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0: 8 de la noche, 4 minutos. Buenas noches, buenas noches, buenas noches, buenas noches, buenas noches. Me encanta saludarlos en esta noche de lunes festivo en la que no me duermo para toda Colombia por Tropicana, la más bacana, bacanísima. Bienvenidos, póngase cómodos. Ya abrimos la casa, abrimos puertas para que usted se sitúe en nuestros sillones, para que usted se ponga cómodo, traiga algo de tomar y disfrute del show de esta noche, que vamos a tener un show genial. Y estoy seguro que muchos de los temas de los que vamos a hablar, pues hombre, muy seguramente a usted le ha pasado, los ha vivido y va a poder opinar, ¿vale? Así que bienvenido, mi nombre es Freddy de Producer, como siempre, aquí estamos, toda la titular, todos los que hacemos a que no me duermo de Tropicana. Caballito, muy buenas noches, bienvenido a Tropicana. Mi querido caballo, caballito, voy a mirar si es la conexión de pronto que está ahí, algo debe haber pasado porque caballito no responde por ahí, pero bueno, ya en minutos nos vamos a estar conectando con él, así que ustedes tranquilos, pónganse cómodos, disfruten de este programa. Mi querida Karina Uribe, que es la mamacita de este programa, bienvenida, buenas noches, ¿cómo vamos?
1: Buenas, buenas. ¿Qué más? ¿Cómo le va? ¿Cómo vas, Fredicinio? Un caballito, oyentes de Tropicana, ¿cómo están?
0: Muy bien, me encanta ese habladito sensual que pones. Me fascina. No. Yo creo que más de uno se despierta hasta ahora y dice, uy, esa voz de Karina no me deja.
1: Que se vayan despertando, pues, porque a esta hora vamos a poder, es bueno, en aquel no me duermo.
0: Uy, qué rico que uno lo. Yo siempre he dicho, qué delicia que aquí uno lo despierten así. Y nosotros no lo dejamos dormir durante 4 horitas, donde vamos a tener este show hoy para cada uno de ustedes, para cada uno de los que se conecta y cada uno de los que arranca la semana hoy con lunes. Es festivo, hoy pasándola rico, 18 de mayo, ya esta vaina se va volando, ya vamos para mitad de este 2026.
1: ¿En qué momento?
0: Bueno, cierto.
1: ¿En qué momento vaina, pasó tanto tiempo? No, qué rabia.
0: Esta vaina, Cari, pregunta de una vez, ¿usted ha hablado con el caballo?
1: Todo.
0: ¿Usted ha hablado con el caballo?
1: No.
0: No, ni idea.
1: ¿Por qué?
0: No, es que lo tengo aquí abierto y no me sale. Caballito.
1: No se escucha, caballo. No.
0: A usted le llega perfecta la señal allá, ¿cierto? Sí.
1: Sí, pero tampoco lo noto. Caballo.
0: Bueno, pues ahí no ha llegado el caballo, pero le vamos dando la bienvenida. Y empezamos toda la transmisión a través de nuestras plataformas digitales, a través de YouTube, para que se conecten, a través de Facebook, de TikTok, en nuestro pues live que hacemos siempre. Pero me extraña y estoy preocupado por mi compadre el caballo, porque nunca se ha desconectado ya que no me duermo y siempre está ahí muy pendiente. Pero si usted me dice que no sabe nada de él.
1: Nada, esperemos que se conecten mientras que se reporten todos los oyentes, los que se encuentran en el norte, en el sur, los que se encuentran en el occidente de Colombia, los que están por allá lejos en otros lados del mundo. Ya saben, 301-7422-989.
0: ¿Cómo es? Repítalo, por favor.
1: 301-7422-989.
0: Me llegó una duda a la cabeza. Caballo sabe que hay programa, ¿cierto? Sí.
1: Ustedes le mandaron el correo a él.
0: Yo hablé con él el viernes. Y yo le dije, caballito, vamos a hacer programa de una forma normal. Conéctese a las 8 de la noche porque aquí vamos a estar. Pero pues me preocupa de forma. Pues hombre, no podemos arrancar el programa así tampoco sin saber del caballo, porque él tenía que estar aquí.
1: Marcale.
0: Pues vamos a marcarle, pero. Pero no me parece.
1: Caballo.
0: No me parece porque no, yo hablé con él y él me dijo, listo, vamos para esa. No sé qué. Sí, yo hablé con él y nos conectamos. Será viejo Ronald con las buenas noches también, que está por ahí conectado con nosotros. Bienvenido a Que No Me Duermo de Tropicana. Le podemos marcar al caballito a ver si sabemos algo de la existencia del caballo. Me preocupa. Estoy preocupado porque habíamos tenido una reunión después de la super broma que me hizo Karina la semana pasada.
1: Bueno, no hablemos más de eso, ¿sí?
0: Cómo se iba a llevar a cabo este programa y que por favor la puntualidad y me preocupa.
1: Vea, dicen por acá, Tropicana, buenas noches, feliz noche, un abracito. Hola, saludos, ¿cómo están desde Chile? Que repitan el número 301-7422-989. Listo.
0: Caballito, hágame un favor, usted puede contestar el celular. Hágame un favor, es que le estoy enviando mensajes y no me responde. Entonces, no sé si de pronto está preocupado.
1: Venga,
0: o
1: le pasó algo.
0: ¿Le pasó algo? Sí. Entonces,
1: ¿el en qué se va para la emisora?
0: Él tiene la moto y todo. Y él vive muy cerca de la emisora, de hecho. Él vive muy cerca porque él me ha dicho. Pero me preocupa, viejo Ronald, si podemos hacerle una llamadita al caballo, porque yo hablé con él, Karina, yo hablé con él el día, pues cuando tuvimos la reunión de todo lo que pasó con la broma y.
1: Ajá.
0: Y yo hablé con ustedes y les dejé los puntos claros de lo que había que pasar y. No, es que hasta donde quedamos, no, perfecto, mi hermano, no sé qué, nos vemos el lunes y vamos a estar ahí conectados, pero pues me preocupa.
1: Me voy a escribir también a ver si de pronto me responde. No, venga, apenas le haya pasado algo.
0: Me preocupa porque él siempre está muy puntual y él es de los que me escribe antes, arrancando 15 o 20 minutos antes del programa.
1: Hola.
0: Me dice.
1: Hola, mínimo, me voy por ahí, quién sabe a dónde.
0: No, le creo.
1: Mentira, tú estás ahí conectado y estás esperando que pisen.
0: No, le creo.
1: Pise Freddy, a ver.
0: No, pero ya ahí él está conectado. Vea,
2: Tropicana.
1: Caballo.
0: Él está ahí. Caballito está por ahí. No. Entonces sería bueno. Pues llamarlo porque me preocupa si sabía que tenía que estar aquí a las 8 de
1: caballo,
0: la noche.
1: Caballo, corazón de melón.
0: Entonces, pues viejo Roral, si le podemos hacer una videollamadita ahí, chévere. Pues para saber. Ni es que ni quiero llamada. Quiero una videollamada.
1: Me estoy preocupando.
0: Porque si no es por contesta. Videollamada, ¿no contesta?
3: No contesta.
0: Caballito, pero es que está raro porque yo le mandé
1: debe estar con la tía. Silvio dice, debe estar con la tía. Ah.
0: Porque es raro.
1: Oye, y no quedamos con el número de la tía.
0: ¿Será que se le olvidó porque hoy es festivo? No creo porque yo le dije, esta semana vamos normal a partir de las 8 de la noche, caballito, así que pues pendí. Y él me dijo, sí, hermano, firme.
1: Mentiras, pero...
0: Pues lo mismo que me dijiste tú, Karin. Así, nos vemos.
1: Mentira, ¿sabe qué me pasaba a mí?
0: ¿Qué?
1: Eso es como en el colegio. Yo empacaba el martes el uniforme del lunes.
0: Sí.
1: Y empacaba los cuadernos del lunes. ¿Qué le
0: pudo haber pasado al caballo? No, me preocupo.
1: Venga,
0: pues ya estoy preocupado porque...
1: Espérame, le marco.
0: Márquele a... Sí, de pronto ahí.
1: Voy a marcar por acá. Espérame, yo le marco por acá. Que acá sí nos tiene que contestar más rápido.
0: Bueno, mientras usted le va marcando por ahí, yo quiero saludar a toda la gente que está en Tropicana Colombia a través de TikTok para que nos ayude,
1: buenas,
0: por favor, a compartir. Ayúdenos a compartir para llegarle a mucha más gente y dele mucho tac-tac ahí a la pantallita, mucho like a la pantalla también para que sus mensajes y todo lo que usted escriba pues sea más relevante y lo podamos ver.
1: Ya le estoy marcando.
4: Estaban los cuadernos del lunes.
1: Ay. Espere.
0: Uy, Dios mío, pero... Que eso no hay. Jamie, ¿cómo vas? Saludito que está ahí conectando.
1: Espere.
0: ¿Será que no sabe? No, él sabía que el festivo íbamos a hacer programa. Tenía muy, muy
1: claro. Que alguien le conteste. Ah, no. ¿Qué le pasó acá? Aló.
0: No, ya me preocupé. Ya me preocupé porque la mujer está que no responde.
1: O botaría el celular. No, de verdad, ya.
0: ¿Será que se le perdió el celular? Pero igual si se le hubiera perdido el celular, pues igual se conecta acá y en la
5: programa. Correo de voz.
1: Ay, no, perdón.
0: Caballo. Si alguien en Barranquilla me está escuchando, que por favor me den señales del caballito.
1: Venga, y si llamamos a un compañero.
0: Pero será, o sea. Es que ya es escalar a otros niveles y hoy lunes festivo a las 8 de la noche, pues cualquiera se preocupa, no espere. Pero tampoco hagamos una alarma de todo esto porque no.
1: Bueno.
0: No sabemos y estamos en suposiciones de que le ha pasado algo, pero pues yo no creo.
1: Que
0: caballo
1: allá con su yegua. ¡John!
0: Freddy, llama a la tía, de pronto ella da razón del caballo. Pero es que está preocupante, caballo, o sea. Dios mío, de
1: verdad. Pero venga, le aparece ahí como conectado.
0: Sí, pues aparece. Es que.
1: A ver, volvamos a marcar.
0: A ver, es que no sé. ¿Ronald le puede marcar ahí por videollamada?
1: Pero,
3: le estoy marcando, pero no contesta.
0: Ve, tan raro. ¿Será que de verdad botó el celular o algo? Pero es raro porque él siempre llega a programa, llega muy puntual, llega con toda la actitud. Y esto me preocupa porque lo hablamos la semana pasada. Después de la broma que hicimos, hicimos una reunión de productores para los que están conectados. En A Que No Me Duermo, saben que yo estaba muy ofuscado respecto a eso. Hablamos del programa, dijimos, por favor, tomemos esto en serio.
1: Que el lunes, que no sé qué.
0: Que el lunes nos vemos, arrancamos el programa de una forma totalmente normal. Un saludito para todos los tropiamarillitos que estén ahí conectados, los conductores de la noche. Espero que les haya ido muy bien este fin de semana, que era quincena.
1: De nuevo, ¿lo llamo o lo llama Ronald?
0: ¿Quién lo llama?
3: Bueno, llámenlo ustedes.
0: A ver.
1: Voy a intentar.
0: A ver, intenté ahí llamarlo, Cari, a ver si puedo comunicar con él. Estoy preocupado por mi hermano.
6: ¿Aló? Por mi hermana.
3: ¡Uy! ¡Apareció!
0: Ay, no, ¡apareció! ¿Aló?
1: ¡Caballito!
6: ¡Aló, sí!
1: No.
0: ¡Aló, caballo!
6: ¿Con quién?
0: Caballo, habla con Freddy.
1: Es que ¿con quién?
0: ¿Cómo hay que con
1: caballo?
0: ¿Quién? Caballo, usted debería estar a las 8 de la noche.
6: ¿Con quién hablo?
0: Habla caballo, con venga, Freddy, ¿me escucha? ¿Me escucha?
6: ¿Con quién hablo, Karina?
1: Sí, Mor, le estoy llamando desde acá, desde la...
6: Oye, Mor,
1: ¿dónde está?
6: Ah, ¿cómo está la vaina, Bobby? ¿Qué anda haciendo por ahí?
1: Caballo, ¿usted dónde está?
0: Caballo, ¿usted me escucha?
6: ¿Qué, dónde estoy?
0: Karina.
5: Steve. Cari, caballo, me escucha.
6: ¿Aló?
5: Caballo,
6: me escucha. Que se pierde la señal aquí donde estoy. Karina, ¿qué me está metida? Llega.
5: ¿Cómo hay que llega?
3: Él no está.
5: Karina, Karina.
1: Caballo.
5: Sí, él no está porque... Oh, porque
6: es la música. Fría, la fría. Pásamela ahí, ahí. Llega. ¿Aló? Ah, Karina, ¿qué onda? Ya está en Medellín otra vez, ¿qué?
5: Pero espere. Karina, caballo, ¿me escucha? Caballo.
1: Ya, ya está, le está escuchando. Caballo.
5: Caballo, ¿me está escuchando, aquí caballo?
6: Estoy, aquí estoy, estás en Medellín otra vez. Yo estoy por ahí que estás en Bogotá.
1: Pero, caballo. Caballo, vení. Es... No, no, ponete serio, de verdad que ya estamos preocupados. ¿Dónde anda?
5: ¿Usted me está escuchando, caballo?
6: Estoy acá con unos amigos, en una discoteca que me invitaron en traje de inauguración.
5: Caballo. ¿Cómo así que una discoteca? Que... Caballo.
6: ¿Dónde estás tú?
5: Caballo.
1: Pero se fue para una discoteca y no invitó. No, así está muy maluca la vaina.
6: A mí, todo bien, sé que eso va.
1: No,
6: va
1: no, no, no.
6: Pero, Medellín, Colombia. Wow.
5: Pero espere un momento, caballo. ¿Usted me escucha, caballo? Caballo, me está escuchando, no, es que no me escucha.
1: Sí.
5: No, el caballo no me escucha.
6: Ese es Freddy.
5: Sí, yo le estoy hablando, ese es Freddy.
1: Está escuchando.
5: Venga, hágame un favor, usted dónde está, que estamos en programa.
6: ¿Qué programa?
5: No, no, no, ¿cuál mamando gallo? Yo hablé con
6: unos amigos.
5: No, no, espere un momento. No,
6: y me vine para acá a tomar una fría.
5: No, no. Espere un momento porque yo hablé con usted el viernes y yo le dije que íbamos a hacer programa el lunes.
1: Caballito.
6: ¿Cómo hacía?
5: ¿Cómo hacía? No, hermano. No. ¿Dónde está? No, ¿cómo así que qué pasó?
6: Usted me está mamando gallo, me está llamando para mamar gallo.
5: No, señor.
6: Se está metiendo la fría, ¿qué?
1: Caballito, venga, sálgase un momentico de ahí para que nos escuche bien, que yo te estoy escuchando.
6: Ey, espérate, ya vengo.
5: Me da rabia porque yo hablé con ustedes el viernes.
1: Nos colgó.
5: Karina, yo hablé con todos ustedes después de lo que pasó la semana pasada.
1: ¿Pero qué tiene?
5: Y me da mucha rabia porque... Porque quedamos en que el lunes nos encontrábamos a las 8 de la noche muy puntuales y veo que ustedes esto lo toman de recocha.
1: Pero oigan, Freddy, no, relájese.
5: No, ni siquiera sí sabemos, estoy estresado.
1: Ni siquiera sabemos él por qué está allá, o sea, no, espere.
5: Yo sí estoy estresado y si puede, llámelo de una vez.
1: Ahí mismo. No, lleve, no,
5: llámelo de una vez y dígale
1: un
5: que...
1: Bájele un poquito a los humos, mi amor, espere a ver qué contesta.
5: No, llámelo de una vez y dígale que llegue a Caracol Radio y a mí me vale tres tiras si entra por cacho.
1: Cali,
5: dígale que vaya para programa.
1: Ay, bájale una rayita.
5: Aló, es que yo no
1: tengo
5: que
1: bajar. Caballito, ya me
5: nada.
1: Escucha bien.
6: Sí, ahora sí te escucho bien, mi amor, ¿qué? Cuéntame.
5: Caballo, hágame un favor y se va a Caracol, que lo necesito en programa.
1: Pero, espere, Freddy, espere un momentico.
6: Tema, mamá, gallo, ya.
1: Freddy, cálmese, espere un momentico, caballito.
5: No, es que no es cálmese, yo hablé con él, que había programa normal.
6: Caballo,
5: hágame el favor. Tómese un suero o algo y vaya para la emisora, por favor.
1: Venga, caballito.
5: ¿Está lejos de la emisora? Está
1: amor, pero venga, a usted le mandaron de verdad el correo que hoy también, o sea, hoy es festivo.
5: Pero es que yo hablé con él, ¿cuál correo?
6: Domingo, que vamos a hacer programa hoy.
5: ¿Cuál domingo? Hoy es lunes. Hoy es lunes, ¿cuál domingo? Despierte, señor. Hoy es lunes. Hoy es lunes y va el programa de lunes a jueves. Oiga, no.
1: Lo más bacano, Freddy, es que yo siento que el caballito tiene la energía que todos quisiéramos tener hoy.
5: Caballito,
1: ¿qué culpa tiene el lunes de que no sea sábado?
6: Ahora va a cantar un amigo, un panita. Canta vallenato, pero sabroso.
5: ¿Qué vallenato? Hágame el favor y se va para la emisora.
6: Chévere.
5: Hágame el favor y se va para la emisora que necesitamos hablar. Hablamos la semana pasada de lo que iba a hacer este programa. Y veo que
6: no, pero no entiendo si hoy es domingo, bueno.
5: Hoy es lunes, señor. Hoy es lunes y al parecer usted está tomando trago. Y déjeme decirle que si entra Caracol tomando trago va a tener un problema tremendo.
1: Caballito, amor.
6: Es que yo estoy tomando es porque yo sé que no hay camello, no hay nada.
5: No, amigo. Amigo, no había camello.
1: Amigo, no le diga amigo.
5: No había camello ayer. Hoy sí hay que camellar.
1: Él no es un camello, él es un caballito.
5: Déjeme decirle que si usted entra a Caracol.
6: ¿Qué pasó ahí? Si me está mamando gallo, barro. No, pero si me toca ahí yo frente al corte, ¿cuál es el problema? Yo me voy así para la emisora, ¿cuál es el problema?
5: No, listo, no hay problema, y no quiere ir, no vaya, no hay ningún problema. Yo mañana reporto todo, no, pero me pareció una falta de respeto. Después de lo que hablamos, después de todo lo que nos comprometimos la semana pasada, y dijimos, no, Freddy, vamos a tomar esto en serio. Y entonces Karina, se le olvidó que hoy es lunes.
1: No, se le olvidó, tranquilo, bájese un momentico de esa nube.
5: No,
1: hablemos con el
5: pero ¿qué tenemos que hablar? Pero ¿cómo tenemos que hablar si está rumbeando? A mí no me interesa que se le haya olvidado.
6: No necesidad, o sea, si me toca, va.
5: Por eso le estoy diciendo, váyase ya mismo a la emisora que hay programa. Lo que yo estoy viendo aquí es que está en videollamada.
3: Sí, señor.
5: ¿Y lo puedo colocar aquí en audio? ¿Qué es eso? Señor, está saliendo.
7: ¿La botella dónde está?
5: Señor, está saliendo de una discoteca. Oiga, caballo, de verdad, mire cómo está usted.
1: Ay, pero muy lindo.
5: No, usted le parece, ¿a usted le parece que así debe hacer un programa? Que no. O sea, nosotros tenemos que ser, sus papás, tenemos que ser sus papás.
1: No, pero Freddy,
5: y ponernos en la tarea de
1: donde no hay. Primero tenemos que saber qué pasó, ¿qué vamos dónde a saber? Estaba, con quién estaba.
5: Pero espere un momento, que vamos a saber, Karina, si lo estoy viendo.
1: Puede que haya estado en un cubrimiento de la actividad.
5: Hágame un favor, toda Colombia. Y váyase de una vez a Tropicana Colombia y me hagan el favor, el estado deplorable en que está el señor.
1: Dizque deplorable.
5: Y los que están en YouTube.
1: Pero yo no lo veo tan mal.
5: ¿Cómo que no? Mire esa cara que tiene. Tiene los ojos entre.
1: No lo veo mal.
5: Está borracho.
1: Usted tiene la actitud que todos querríamos tener hoy.
5: Está borracho. Tiene labial. Hágame el favor, hablamos la semana pasada de esto. No. O sea, entonces yo estoy pintado en la pared cuando hablo con ustedes, ¿o qué?
1: Pero Freddy, vea, usted no es el jefe, relájese un
5: momentito. ¿Cómo que no? Sí, señora. Yo soy el jefe.
1: Usted no es el jefe.
5: A mí me dieron este programa y me dieron Freddy en cargo.
7: Cualquier persona se equivoca, joda, está bien, me tocó a mí. Pero ¿cuál es el problema?
1: Sí. Caballito, venga.
7: Si me toca llegar camello, ¿cuál es el problema?
5: Hermano, usted tiene la cara como si estuviera en una feria de labiales. ¿Usted se ha visto un espejo?
1: Muy lindo, yo le hubiera dado uno así también, vea.
5: No, háganme el favor, respetan esto.
1: Pero respetan que Freddy, relájese.
5: ¿Pero cómo que no van a respetar?
1: Yo mire. No conozco a nadie más aburrido que Freddy.
5: ¿Cuál aburrido?
1: Aburrido, o sea, aguafiestas,
5: aguafiestas. Tuve un fin de semana que ustedes no se imaginan de mil vainas.
1: Déjenlo respirar, que al menos
5: Karina,
1: explique.
5: No, esto no tiene explicación alguna.
1: Déjelo, ¿cómo que no tiene explicación? Déjelo, no sabemos el contexto.
5: Oiga, estamos,
1: déjelo un momentito.
5: No, estamos en un programa, Karina. Estamos en un programa y esto es serio.
1: Caballo, espere, Freddy, silencio. Caballito, mi amor, venga, yo le veo el cuello, venga.
5: No, caballito, hágame el favor.
7: No, pero.
5: Hágame el favor y se va para el programa. Oiga, hermano, usted, hágame el favor y se va para la emisora y hace programa con nosotros. Y me importa un carajo si está en su fiestera y en su vaina y que sea barranque. A mí no me importa eso.
1: No.
5: Hágame el favor, se va para el programa y pone la cara como debe ser.
1: ¿Qué culpa tiene el lunes de no ser sábado?
5: No, Karina, no, ¿cómo tiene que celebrar esto? Hágame el favor.
1: No. Y se altera y todo, Freddy. Freddy, usted no es el jefe, amor.
5: Pero ¿cómo que no? Vea, ¿quiere ver que si soy el jefe? Hable. Me parece muy bien, Karina. ¿Ve que si soy el jefe? Ahí puede hablar. Caballo, ¿usted dónde está?
7: Papi, estoy aquí donde unos amigos que están de inauguración de una discoteca.
5: Hermano, hoy es lunes. Usted no tiene nada que estar haciendo por allá. Hágame el favor y se va para el programa.
7: Freddy. Todo bien. Yo
5: por eso, usted mi hermano, yo lo quiero mucho.
7: Sinceramente, se me fueron las de caminar, no pensé que voy a ver el programa. Pero
5: pues sí,
7: bien.
5: Pero si usted quiere ir a celebrar,
1: cuélguele.
5: A partir de mañana podemos hablar aquí con todas las directivas que puede ir a celebrar todas las noches.
7: No, igual no es necesario. Ustedes saben que yo soy un mal gamellador.
5: Hermano,
7: yo repito, yo no pensé.
5: Por eso, pero es que yo pensé
7: que le había problema.
1: Yo pensé que
5: le había pasado algo o alguna cosa, hermano, pero el estado, y además está apareciendo en
1: y
5: las redes
1: mutearon,
5: sociales
1: así. ¿Cómo que me mutearon? ¡Conteste, caballo!
7: No,
5: y así todo el mundo se me venga encima, a mí no me importa, pero yo tengo que responder por esto, y todos quedamos que hoy a las 8 de la noche, ahí está que grita Karina, casi hace un momento.
1: ¡Desmuteme! ¿Cómo me tiene muteada a mí. Oiga,
7: vamos a
1: este.
7: Vamos a salvo.
1: Caballo, contésteme a mí.
7: Vamos a hacer.
3: Colgó.
1: Caballo, contésteme.
5: No, ya colgó. Karina, eso no es de celebrar. O sea, le parece que es de celebrar. Entonces yo me voy aquí y traigo unas viejas y vengo y monto una discoteca.
1: Dígame
5: acá, lo hago.
3: Uy, sí,
1: dígame la verdad.
5: Y usted también ahí siguiendo la pendejada, Ronald. No, hombre.
8: Sí. Ajá. Y ajá, ya se me entiende. Pero
1: sí,
8: yo
1: no
5: sabía, eso parece la llamada entiendo. De cuando lo regañan uno en el trabajo y se va uno a llamar a la novia.
1: Yo sí le entiendo. Freddy se cree el jefe y por eso está jodiendo.
5: No, es que nada que ver. Aquí no vienen a pasarse sábado. Por la galleta.
1: Relájese, listo.
5: No.
1: A ver, yo, pero venga, entonces, venga, dígame la verdad. ¿Usted dónde estaba entonces metido que le dieron un montón de picos? Ya usted fue al baño y se vio.
8: No, en una discoteca de unos amigos.
5: Hágame el favor, oiga caballo, sí. Si me está escuchando que no sé.
8: Sí. Sí.
5: Karina, hágame el favor.
1: Estabas también trabajando.
5: Hágame el favor, Karina, si usted me está escuchando, hágame el favor y le dice al caballo que en 10 minutos lo quiero en la emisora.
1: No.
5: 10 minutos. Y si no, ustedes se quedan aquí haciendo el programa solos.
1: Ahí está diciendo Freddy que lo quiere, dice que en 10 minutos en la emisora, pero váyase usted relajado, con toda la actitud.
5: Hágale, 10 minutos en la emisora. Karina, ahí quedan sus 10 minutos hasta que venga el caballo y explique qué es lo que está pasando, porque me parece una falta de respeto esto. Nos vemos ahorita en 10 minutos. Vaya, caballo, corre, fresco.
1: Mor,
5: vaya.
1: Usted está muy lejos, Mor. Usted está muy lejos.
8: Estoy como a 15 minutos.
1: Espere, venga. Pero primero no vaya a manejar. Pida un.
8: Bueno,
1: pero espere. Yo no estoy enojada. Relájese. Aquí el que tiene que bajarle a los humitos tres rayitas es a Freddy. Entonces cálmese, listo. Venga, dale. ¿Usted fue que se equivocó? ¿No se acordó que era lunes
8: sí,
1: o qué?
8: Sí, no. O sea, sinceramente, no me acordaba. Me equivoqué. Se me fueron a caminar. Pero, como te digo, bueno. No hay problema. Yo voy.
1: Bueno, amor. Venga, pero entonces cómprese alguito por ahí para comer o tomar algo. Si algo yo le pido un domicilio, ¿o qué? Para que se lo coma en la emisora. ¿Listo?
8: No, ya a uno de los amigos yo le digo que me lleve algo, hacer un consomé, una sopita, una vaina.
1: Bueno, hágale pues de una, hágale pues, listo, hágale amor. Llegué.
8: No, hey, Freddy, ya voy a parar el carro, ya, todo bien. Espérame que ahora que yo esté allá yo me
1: conecto. Bueno, hágale pues. Bueno, amor, de una, hágale pues, chaito. Un besito.
8: Bueno.
1: Freddy, todo se habla calmadamente, relaja usted porque se altera ahí mismo.
3: Cari, Freddy se fue.
1: Pues que se vaya, entonces yo hago el programa sola. Se altera por unas bobadas, qué pereza, no, qué pereza la gente así. ¡Ah! Vamos a hablar de algo chévere, más bien, oyentes que se reporten qué hicieron el fin de semana, dónde estuvieron, qué compartieron, qué hicieron. Vamos a escuchar oyentes qué opinan en este momento, a ver, ¿qué dicen? Buenas noches, a ver.
9: Los caballos lo cogieron, fue el trancón de las cobijas.
1: El trancón de las cobijas. Es que caballo, tómese un consomé. A ver qué dicen.
10: Bueno, buenas noches. A que no me duermo. El caballo está en este momento.
11: ¿Cómo esto no tienes?
10: Hay que ser responsables. Dijeron que iba a estar en el programa. El caballo dijo que iba a estar en el programa. Freddy dijo que estaba en el programa. Estaban en deuda con Karina. Y ahora Karina defiende al caballo. Eso es para lincharnos, señores. Responsabilidades son responsabilidades, y si son cosas de mayores, y Freddy tiene toda la razón, así que pantalones puestos, cinturón puesto, y pao, mañana a la directiva, no digo más.
1: No, pero es que no es para tanto, muchachos. Vea, cualquiera se puede confundir, cualquiera se puede equivocar, puede que le haya pasado algo, puede que se le haya cruzado el cable, a más de uno de ustedes les va a pasar lo mismo, y van a creer que en vez de martes va a ser un lunes, mañana empacan los cuadernos del chiquito, en el horario que no es.
9: Caballo está en Guayabado. No lo espere porque el caballo está perdido. Creo que se fue para siglo.
1: Escuchen.
9: Bueno, muchachos de Tropicana, muy buena noche, Freddy, Karinita. No, lo que pasa es que caballo, como muy buen costeño que es, se le olvidó que los festivos se trabaja.
1: Vio. Puede que haya pasado. Pasaron cosas.
5: Hágame el favor, ya llegó.
9: ¿Qué más, Karinita? Esos otros soldados caídos que hicieron ahí, es ustedes mismos.
1: ¿Vio amor?
5: Ah, ya llegó.
1: Freddy, espere.
5: No, yo no necesito esperar nada. ¿Ya llegó?
1: Parece la exalcaldesa de Bogotá.
5: Siga ahí. Siga ahí.
1: Vea.
3: Estoy llamándolo a ver si contesta, a ver dónde va.
9: Ven al caballo, que el caballo está donde la cariñosa. Déjenlo quieto.
1: Déjenlo quieto, ¿vio? Relájese un momentico.
11: Buenas noches, Tropicana. No, yo no hablo del caballo porque yo siempre fallo los lunes y eso es normal.
1: ¿Vio?
3: Va en un mototaxi.
5: Vea, van un, ¿a usted le parece lo que yo estoy viendo en la... o sea, lo que la gente está viendo en TikTok?
7: Ya como que me está haciendo la carrera.
5: ¿A usted le parece que yo...?
7: A la derecha ahora.
5: ¿Qué es esta? O sea, de verdad, ustedes parecen que esto... O sea, este es el patio de la casa. Esto es el patio de la casa. Esto es el patio de la casa. Todo el mundo viene y hace lo que se le da la gana.
1: Pero Freddy, ¿usted por qué tiene que pelear por todo?
5: No, yo no es que pelee por todo, es que un programa se inicia a las 8 de la noche. Y
1: pero,
5: punto.
1: Pero oigan, ay, no, qué pereza usted, jefe.
5: No, ningún jefe. Luego es que él me llamó a decirme, oiga, Freddy, es que no puedo ir porque voy a rumbear. No, o porque me pasa
1: Freddy,
5: algo.
1: Vea,
5: no.
1: Pueden pasar cosas en el camino.
5: ¿Y cuáles son las cosas?
1: Trabajando.
5: Dos viejas chupeteando
1: solo.
5: Dijo
1: que estaba trabajando. ¿Qué?
5: ¿Y es que ahora qué? ¿Prueba travesti? No, ¿qué le pasa?
1: Pero ya pues, usted gana de estar allá pasando. Bueno, eso es envidia.
5: No, ¿cuál envidia? Yo sí cogí,
1: eso es envidia,
5: me vine muy tempranito para la emisora, para Tropicana.
1: Como dice un oyente por acá, vida es una sola. Listo, entonces usted relaja.
5: Claro, no, a partir de mañana ya puede coger la vida todo lo que quiera y rumbear
1: no,
5: y hacer.
1: No,
5: y verá, mañana el guayabo va a ser el doble. Mañana el guayabo va a ser el doble.
12: Caballito, está relinchando ahí para allá, me ha dicho en esa moto.
1: Llegué.
10: Acabó de salir donde las maricosas. Ay, viene con él, mire, le llenaron la vía. Ay, mírenle la ropa, mírenle el cuello, está lleno de labial por culo de lado, no joda, costeño tenía que ser. Ay, se le movió la maribonda hoy, no joda, se le cambió la el día, pensó que es que domingo, no joda, culo de monda, este costeño maná, caballo a relinchar allá con la yegua y no joda más.
1: Pero ¿por qué? ¿Por qué suena así? Míralo. Caballo, póngase ese casco bien que se va a caer, culicagadito.
3: Cari. Te estás como coqueta con el caballo, como muy.
1: No,
3: mamá.
1: Pero es que así me, ahí sí me hace dar rabia, le pasa algo y ahí sí tenemos que lamentar, no.
3: Pero ¿por
1: qué le va a abrir la cola a esta hora?
5: No, seguramente él estaba a la vuelta de la emisora, vea, lleva 15 minutos y no ha llegado a Caracol.
1: Bueno, pero Freddy, cálmese, usted tenía ganas de estar allá en vez de él.
5: No, ¿cuál cal? No, es que no es de calmarse,
1: no,
5: es de tener.
1: Calmarse,
5: no, es de tener una seriedad y profesionalismo. No. Y esto es un programa que inicia a las 8 de la noche, me parece que ya con lo que tuvimos la semana pasada, vamos a arrancar este programa igual, o sea, esta semana vamos a hacer lo mismo.
1: Vea.
5: No, hombre.
1: Dicen por acá, por Dios. Qué amargado Freddy.
5: O si no, entonces fácil, háganlo ustedes y yo me salgo y no hay ningún problema. Y entonces usted cuando no le aparezca el caballo, usted coge como la mamita que es, va y lo saca de una discoteca, lo lleva a la emisora y ahí sí miramos entonces qué pasa. Porque es que si no hay orden en esto, nos jodimos.
1: ¿Quién sabe?
5: No, pero ¿cuál le pasó algo? Está rumbeando y cuando lo empezamos a llamar desde las 8 de la noche, pensamos que le había pasado algo.
1: Silencio,
5: porque yo estaba preocupado.
1: A ver qué dicen los oyentes.
5: No, hombre, hay que crecer ya.
1: Escuche.
7: Freddy, ojalá suave, hermano. ¿A quién no se le olvida ya trabajar en un efectivo? Dígame, ¿a quién? Ah. Y si está donde la cariñosa, menos. Cola suave, mijo, cola suave, cero estrés.
5: Ah, no, yo entonces yo tampoco hubiera venido y saco la excusa de que entonces estaba donde las cariñosas.
1: Envidia, pura envidia.
5: No, ¿cuál envidia? Gana. Yo tampoco hubiera venido y me hubiera quedado en mi casa durmiendo Gana, completamente.
1: Escuche.
13: Tropicana, buenas noches. El caballo se fue por allá para donde las cariñosas. Eso me imagino, se fue para donde las de la 19. Estoy escuchando Tropicana, la más bacana.
1: Oiga.
14: Ese caballo estará en un combate de picos ni los hijos de putas.
1: Ay, tan rico estar en un combate de picos.
3: ¿Cómo?
1: Ya llegó.
3: Ya, mírenlo. Ahí está llegando. ¡Caballito!
5: ¿A usted les parece justo después de lo que hablamos la semana pasada de lo del programa y empezar esta semana con que hay un integrante? ¿Yo qué le voy a decir a la...?
7: Ya.
5: Mañana cuando me digan qué voy a decir, Karina. ¿Cómo les fue anoche? No, pues imagínense que al caballo tocó sacarlo de una vaina.
1: ¿Cómo pasaron? Usted no.
5: Tocó sacarlo de un rumbeadero porque no vino a programa. Ay, Freddy, ¿y usted por qué no encarga de eso? Y entonces, ¿cómo hago yo? Voy y lo saco de la mano para que esté en programa. Ah, es que ustedes no le avisan. Yo le avisé desde el día viernes.
1: Ah, pareces una abuelita, pareces un jefe.
5: Es que en esto hay que ser así. ¿Cómo va a estar rumbeando y besándose con viejas en pleno programa?
1: Unido, cálmese.
5: Más encima de...
1: A cualquiera le puede pasar, al papá y a la mamá le pasa, empacándole los cuadernos a un muchachito.
5: Vea cómo está llegando Karina, está llegando borracho a Caracol, nomás eso le da despido a él.
1: Envidioso.
5: Si yo no lo quisiera, no le estuviera diciendo esto. Si uno como amigo, no.
1: Si usted lo quisiera, no le estaría negritando.
5: Uno como amigo tiene que dar dos consejos. Por eso es que los amigos que dan mal consejos se tiran a las personas. Así. Uno tiene que celebrar los buenos triunfos y regañar en los malos.
1: Freddy, usted no es el que paga la nómina aquí, usted, relájese, listo. A ver,
5: pero yo le digo, sigan haciendo programas ustedes. Caballito. Dos, ahí se lo dejo, bien
1: vaya,
5: borracho.
1: Vaya, tome agua, yo hablo con el caballito. Caballito, ¿qué más?
15: Ajá, no. Y entonces. No, escuchando aquí la laraca de Freddy, o sea, Freddy. Amor. Es el padre Benedicto.
1: Caballito.
5: No, fresco, háganlo ustedes. Ustedes son perfectos.
15: Freddy es el que nunca la ha fallado. O sea, ya que estoy en emisor, o sea, no ha pasado nada, todo bien, vamos para adelante, ¿sí me entiende? Ya, o sea.
1: Caballito.
5: Qué pena con todos los que escuchan a Que No Me Duermo de Tropical. Qué pena verlos así a ustedes dos. Caballito. Y que usted le celebre eso a él.
1: No le estoy celebrando, estoy teniendo compasión con un compañero que no sabemos qué cosas tuvo que pasar en el camino para
5: llegar. ¿Cómo que
1: allá?
5: No? Tuvo que pasar de todo. Lleva rumbeando, quién sabe, de mediodía. Y hermano.
1: ¿Usted tiene envidia o qué? ¿Usted qué va a saber si él hizo turno ahora o no hizo turno?
5: Ay,
1: yo creo
5: no,
1: que él hizo turno ahora.
5: Salió a las 6 de la tarde de turno y se fue y se metió en una taberna para rumbear toda la noche.
1: ¿Y qué tiene? Todos tenemos derecho.
5: ¿Cómo no va a saber que hoy había programa a las 8? ¿Usted le parece eso justo?
1: Freddy, relájese, sí. Entonces, déjeme conversar con él.
5: Entonces, si yo no llego, ustedes me celebran. No, hombre.
1: Y nosotros decimos, no sabemos qué le pasó, ya.
5: Tengo mucha piedra, hombre, tengo mucha piedra.
1: Me parece un lorito, ¿qué desespero?
5: Pereza, háganle el programa ustedes hoy, frescos.
16: Caballito, por favor, échase un poquito de que embellecimiento en la cara y más, y póngate bien el labio, no juega, para que salga bien, maribonda, no juega, Diego, esto, no juega, vamos a relinchar.
1: Caballito.
5: No sabe ni poner una cámara porque no se le ve la cara de lo borracho que está.
1: Freddy, cálmese un momentico que voy a hablar con él. Usted relájese, listo, vaya a tomar ese otro agua. Caballito.
15: Ah, mi amor, ¿cómo estás?
1: Muy bien, venga, amor. Vaya al baño y limpiese la cara, échese un poquitico de agua.
5: Vaya para la casa, más bien.
1: Freddy, cálmese. Pero lo quería en la silencio, visora. Déjame hablar. Mor.
15: No, dale, está bien.
1: Mor, no, pero ven, es que dale, tienes... Mor, es que tienes en la cara como unos... Como unos piquitos, no sé. Pues,
5: ¡nos piquitos, hermano! Está lleno de labial, mírese. Y la gente que está ahí en Tropicana, Colombia, no le celebre
1: Freddy,
5: nada.
1: Usted no se puede quedar en silencio un momentico.
5: Es que me da mucha piedra, ¿cómo le ocurre hacer eso? Si es que es un lunes festivo.
1: No importa que le dé piedra, relájese un momentico. ¡Ay, qué pereza, qué alegadera! ¡Ay, no! Parezco alegando aquí como con... ¡Ay, no! Caballito, ya. A ver.
17: Es pura envidia. Pura envidia, ¿a quién no le puedo olvidar? A mí me olvidó que hoy es lunes festivo y no le voy a trabajar, apenas va a arrancar a trabajar en el carro y a que no me duermo. Pero no es azar en que Caballito ya llega, ya el programa, hombre, es la envidia.
1: De la rabia y la envidia. Caballito, a ver, yo veo, muéstreme.
3: Se está lavando la cara, Cari.
1: Sí, pero a ver, que quede bien limpio.
5: Que se lave la moral también.
1: ¡No! ¡Hijo de madre! ¡Freddy!
3: ¡Ay, me encanta! Yo no sabía que ustedes eran tan divertidos.
5: No, esto no es diversión, Ronald, qué pena. Yo le digo una vaina, esto no es diversión.
1: Bueno, a mí me parece.
5: Tenía unos temas programados para las 8 de la noche para arrancar y gracias a ustedes ya no quiero hacer nada.
1: Pues váyase entonces, usted lo que
5: pues
1: tiene
5: es que
1: ganas,
5: quédense ustedes
1: todos
5: haciendo el programa ya.
1: Ay, no,
5: y
1: amor,
5: si quieren traigan viejas y traigan manes y ya.
1: Amor, ¿usted cuántos años es que tiene?
5: Y yo mañana voy. Vea, yo mañana voy. Voy donde Pablo y voy donde Daniel. Le digo muchas gracias. Vea, ahí le tengo dos payasitos
1: entonces,
5: que van a ver el programa.
1: Ay, no, qué pereza. Escuchen.
18: Freddy, relájese, mi amor, que le va a dar un babiao.
1: No.
18: Usted está más tóxico que un mozo, de María.
1: No, que vale.
18: Control.
5: Yo llegué hoy a las 7 de la noche.
18: Algo le pasó. A todo mundo le puede pasar algo antes de llegar al trabajo. Y no por eso lo van a crucificar.
5: ¿Le puede pasar
18: tranquilo,
5: qué, señora?
18: Respire, tome aire. Y hagamos el programa para que pasemos bien bueno.
1: Ay, no, Freddy, va a haber que meterle un trapito en la boca. Ay, no.
5: ¿Pero por qué en la boca? Luego he dicho algo que no sea cierto. Llegó
1: no,
5: borracho,
1: Freddy,
5: está borracho.
1: Dicho,
5: está todo pintorreteado, está despeinado.
1: ¿Y qué
5: se está peinando?
1: Vea cómo se está peinando ya. Caballito, bien. Callito, le mando un domicilio.
3: ¿Está bravo? ¿Callito está bravo?
1: Pues quién no va a estar bravo con otra laraca al lado diciéndole cosas.
5: ¿Por qué no hizo eso a las 7 de la noche para llegar a las 8 puntual? ¿Por qué se tenía que olvidar hoy que es festivo? Entonces no trabajemos. O sea, ¿a usted les parece esto que es juego, es diversión? Entonces toda la gente que está conectada
1: no es diversión, pero tampoco es para que usted hable.
5: Toda la gente que está en Colombia conectado con esto, mientras íbamos cuadrando el show, los temas que íbamos a tener hoy. No, pues el tema fue caballo, ¿qué hacemos? Y le celebran. Ay, no, voy saliendo de una discoteca todo borracho, lleno de pintalabial, de besar quién sabe a quién. Y ya voy para allá, que estoy
1: así enrumado. O sea, ¿te encanta el caballo, pues, que tiene celos, si lo besaron o no lo besaron?
5: Hombre, es que así no es.
1: ¿Ah?
5: Haga eso a las 7 de la noche, a las 7:45 corra para programa, hace lo mismo que está haciendo, se organiza y empezamos el programa.
1: Bueno, ya, escuchemos oyentes también, que ellos son los que mandan a esta hora, listo, y aquí no manda ningún Freddy.
19: Venga, Freddy, ya baje de 5, papi, yo es que usted no es el patrón, mano. Veremos más adelante que no le va a pasar algo por ahí, de que el caballito está distraído, está... Estaba poniéndose un rato alegrón con las primas. Déjelo, déjelo, mano. Ya llegó, ya llegó. Imaginen de fuera el patrón. Ay, Dios.
1: No.
5: No, es que qué pena, de pronto no saben, pero a mí sí me pusieron la conducción de esto. Y me pusieron, Freddy, a poner la cara de todo, Freddy, esto. Y entonces, Freddy, tengo que ir a la calle como papá, ir a buscar a los niños para que vengan a el programa a las 8.
1: Freddy, listo.
5: Tuve un fin de semana de caos y entonces tengo que venir a soportarme.
1: Bueno, silencio,
5: esto.
1: Silencio, escuchemos oyente.
17: Tropicana, Karinita.
1: Amor.
17: Saquen esa papa podrida de la olla que va a contaminar todo el ambiente.
1: Ay, no.
5: A mí no me importa, yo soy así.
1: Bueno, se puede calmar.
16: A la próxima nos invita caballito. Ojalá la haya pasado rico y esté deslechadito, papi, que es lo mejor.
5: Eso es lo que le gusta a la gente, la recoge.
1: Si ve que yo no estoy celebrando
5: aquí,
1: nada,
5: no puedo hacer un buen programa porque
1: empieza. Ve a Freddy, en todas las empresas se ve esto.
5: ¿Se ve qué? Llegar borracho.
1: Pero usted es el sapo.
5: Llegar borracho se ve en todas las empresas, claro.
1: No, cálmese.
5: Claro, pero Freddy llegará borracho a ver si me tratan igual. Y entonces ahí sí, Freddy, pobrecito. Y Freddy está pasando un duelo. Ay, no.
1: Freddy, vea, es que usted tiene que calmarse un poquito. Listo.
5: ¿Y calmarme de qué? Si ustedes no llegan.
1: Bueno, calmarse un Karina poquito, sí llegó, tomarse pero... una pastillita. ¿Quiere valeriana?
5: Caballo no llegó a programa, no llegó. Y es la 8.
1: ¿Cómo que no llegó? Yo lo veo ahí.
5: Son las 8:41 y no se ha arreglado ni siquiera
1: pasar. A cualquiera le puede pasar,
5: no.
1: Si uno se equivoca de fecha, a cualquiera le puede pasar.
5: El día mañana.
1: Cualquiera se puede confundir. Antes, berraco, el que nosotros lo llamamos para que fuera.
5: Ah, no, entonces el día de mañana tengo que esperar a que Karina no llegue porque está con el novio. Claro, puede pasar, sí, claro.
1: Pues el día que usted todos, venga por ahí también bien perdido, nosotros
5: todo se pasa por la galleta. Ya no hay horario, entonces, en este programa.
1: Escuche.
16: Hey, Freddy, bacano, marica, mañana ya puede reclamar el bono. El bono por
5: yo sí,
16: lo que hizo
5: yo,
16: la pelada.
5: Sí, claro.
16: De caballito que se enrumbó, qué chimba, weón, que ahí fue puta, llegó borracho, pero ya llegó. No sé qué en el error, papi, haga cero programa porque comenzaron chimba.
5: Oh, claro, mañana si quieren, entonces no vengo. Mañana voy a llegar a las 10 de la noche. Mañana voy a llegar a las 10 de la noche.
1: Llegó caballo después de tremenda fiesta.
5: Mañana voy a llegar a las
1: 10 de la noche. Desde el inicio de la fiesta.
5: Sí.
3: ¿Cómo? Karina.
1: Que me avisen dónde es el inicio
5: de la fiesta. Claro, es igual de desordenada el caballo. Sí. ¿No vio la semana pasada?
3: Karina no vino, no fue la semana pasada. No vino a programa.
5: Claro, porque estaba que. Ay, estoy con Maluma, yo no voy. Entonces esto es un juego.
1: No es un juego, uno avisa y listo.
5: Ah, no, bueno, mañana, les aviso que mañana no.
1: Bueno, usted tiene ganas de disfrutar así como nosotros. Ya, relájese. A su edad usted tendría que disfrutar.
5: No,
1: porque
5: ¿cuál
1: no
5: edad? ¿Cuál gas, edad? Ni que nada. Es que uno tiene que ser profesional toda la vida.
1: Se va a arrugar.
5: No, ya estoy más arrugado, si viera.
1: Por eso, ya, se va a arrugar más. Ay, qué pereza la gente amargada, aburrida. Y usted como de esos, entonces, como esas señoras vecinas, bueno, que todo lo que ve lo cuentan.
5: A ver, haga
1: ¿no?
5: programa usted, haga programa usted.
1: Yo hago programa, caballito, haga. ¿Ya estás bien? Caballito.
5: Ay, no.
1: Caballito, mi amor.
5: A ver si el novio le llega borracho y lo trata igual.
1: No importa. Caballito.
3: Ya está conectado.
5: No quiere ni... No quiere poner la cara.
1: Freddy, usted dijo que se iba a quedar en silencio un momentico, ¿listo? Caballito, amor.
5: Llegó allá y desconectó todo. La pantalla está en negro. De la borrachera ni supo que movió. Ni está pues, conectado.
1: Freddy, ¿te podés callar un momentico? Caballito.
3: Se desconectó.
5: No, la borrachera desconectó todo.
1: No. Ay, por Dios, vea, ¿a cuántos de aquí no se nos han cruzado los cables en algún momento? Uno se puede confundir. Ya. Por eso tienen que tener tres piedras en la mano, ¿no? Al contrario, tienen que tener unos compañeros que le apoyen, que le digan, vea, me haga eso, o quédese por allá, nosotros lo salvamos, le ayudamos. Pero pues, guardes el drama para otro día, Freddy. Con el drama, ¿no, mijito? Caballito.
5: A ver que le responda, a ver si lo está tratando tan bonito que le responda.
1: Caballito, pero yo lo llamo.
5: Se fue de cara seguramente.
1: No importa. Caballito, no se escucha, mi
5: o
1: amor.
5: O está ya sentado en la taza, le dio sueño.
1: Caballito, no te escuchas, mi amor, espere.
3: Ya, el caballito está hablando, muchachos, pero no, al parecer no lo podemos ver.
1: Espéreme, yo lo llamo.
3: Mírelo.
5: Ahí yo lo tengo, pero ni eso he podido.
1: A ver. Caballito, amor.
3: ¿Será que no sabe cómo? De la borrachera.
5: No, sí, de la borrachera no sabe ni cómo está saliendo
3: el micrófono.
1: O sea, amor, no le escuchamos.
5: Y hágame el favor, toda la gente que está en Tropicana Colombia no le celebra nada. Ni en YouTube. Ahí está.
1: Pero ahí te escuchamos ya. ¿Ya estás mejor?
20: Sí, ya.
1: Amor.
5: Pues conéctese al programa, hombre. Vaya, conéctese al programa.
1: Ay, Freddy, cállese un momentico que estoy hablando con él. Amor, ya. ¿Qué quieres de comer? Oh. Un caldito.
20: No, como una sopita, para
5: ti. ¿Cuál sopita? Ni que nada.
1: Una sopita.
5: Es que un caldito no, ni... No, sí.
20: Que él tiene el restaurante que me traje.
1: Sí.
5: ¿Por qué no le dice a las viejas con las que estaba que le traigan algo?
1: Ay, Freddy, cálmese.
5: No, eso estaba en una reunión de...
20: Que eran viejas del perreo, que eran viejas de eso, que me daban muela y tal. Bacano que la estoy pasando con ellas.
5: No, él estaba orando. No lo vieron, estaba en un retiro.
1: La pasó bueno y listo, ya está acá, ya. Retiro. No puede calmarse un momentico.
3: Freddy, el caballito, ¿será que la borrachera no puede conectar el micrófono?
1: Tiene todavía como labial.
5: No puede, está jeteado. Todavía no sabe ni dónde está. Yo creo que tiene hasta una canción en la cabeza en este momento.
1: Ya. Ay. Pero si te sientes mejor.
5: Pero ay, tranquilos, arranquemos el programa así que vamos bien.
20: Ya, estoy acá.
1: Moria, ya en la sede no hay nadie más.
20: No, estoy solo. La sede estaba apagada.
5: Claro, estaba apagada porque usted no avisó que usted iba para allá.
1: Freddy, cállese.
20: Lo que pasa es que, bueno, listo, está bien, festivo, hay unos que trabajan, otros que no, y vuelvo y te repito, yo sinceramente no sabía, se me había borrado el cassette y por
5: claro,
20: eso
5: como no yo vi. No le dije.
1: Ay, Freddy. A cualquiera nos pasa. Pero venga, caballito, llegaste con buena actitud.
20: No, como siempre, o sea, tú sabes que a mí la actitud no me falta, es más.
5: No, actitud no, tiene para rumbear y para jartar.
20: Por lo que están diciendo que me van a poner a hablar con las directivas, con esto, que lo otro.
1: No.
20: Y aquí saben que yo soy un pelado que desde que yo estoy aquí siempre doy la cara, siempre camellado. Es más, yo estoy es para hacer caso, ¿ya me entiendes?
5: Mañana bueno, también venga, voy a hablar con las directivas y le voy a decir que me van a borrachar y no vengo.
1: Fíjate que tengas en la consola. El programa 1 o programa 2 para que te podamos escuchar, que no te escuchamos
5: ahí bien. Está abierto y ni se ha conectado.
20: Bueno,
1: fíjate.
5: Ay, bueno, va una hora bueno. De programa y no ha hecho nada.
20: Amigo mío que es ingeniero porque tú sabes que bueno. Aquí
1: bueno
20: tiene que conectarme, ya me entiendes.
5: Bueno. Sí, traiga al ingeniero, tárgalo.
1: Hágale.
5: Porque llámelo. Eso sí.
1: No, hágale. Llame al ingeniero. Mientras tanto le voy a poner esta canción para que se relaje un ratico.
5: No, qué canción ni qué nada.
1: Bueno, hágale pues.
5: Canción ni qué nada.
1: Se tienen que relajar, sí, Freddy. Freddy, como es de bueno disfrutar la vida, es más, escuchemos oyentes que esto está buenísimo. Escuchemos oyentes que ellos son los que mandan a esta hora. Buenas noches.
21: Freddy, calmadito, papi, que le va a dar un infarto.
1: Cierto, ay.
21: Caballito, mi hermano, buena por esa, mi hermano. Freddy tiene envidia. Freddy es envidioso.
5: Celébrenle.
21: Ay, Freddy, relajado, papi, que usted hace un programa, weón, relajado. Al caballito, pues mándele, Freddy. Ahí usted que dice que es el hermano, que el parcero, que el mejor amigo. Mándale un caldita del parcero, weón. Y me mandas uno a mí también acá a la casita que todo.
5: También, si quieres, sí. No, de una, todo el mundo. ¿Quién está tomando esa hora para mandarle caldita?
22: ¿Qué es lo que están a Bucaramanga? ¡Ole! Pues, ¿qué le decimos a caballito? Pues no, Freddy, apóyelo, hombre, apoya al man ahí, eso. Eso no es nada, caballito. Freddy, por favor, ¿sí? No me hagas, cuéntese a 20.
1: Cuéntese a 20.
22: Lo que pasa es que el caballo está borracho. Llega tarde para remate. Está borracho.
1: Ay, me encantó.
5: Yo no puedo creer que todo el mundo.
22: Lo que pasa es que el caballo está borracho. Está borracho. Llega tarde para remate. Está borracho.
1: Dios, hay que tener actitud en la vida.
5: ¿Cuál actitud? Se llama responsabilidad ante un trabajo.
1: Vea, Freddy, pero al menos, o sea, un marido.
5: Para rumbear puede ir el sábado, puede ir el domingo. Pero acá se entra el programa a las 8 de la noche.
1: ¿Qué culpa tiene el lunes de que no sea sábado? Relájese.
22: Bueno, lo que sí me ha gustado, ¿cómo le va, mi hermanito? Lo que sí me ha gustado ha sido la actitud de Karina, ¿no? A pesar de que el Yocaba tuvo ahí un combate fuerte con un payaso, pero no, Karina está portada a la altura, para domicilio le mandó a pedir.
5: Yo sí creo que estaba con un payaso.
1: Si a mí me pasa algo igual, yo le diría que me trataran así, o sea, pues...
5: Todo pintorreteado, no le da pena.
1: Y eso es ganas ustedes que le hubieran dado los picos a ustedes.
5: No le da pena llegar a un programa así.
1: Está soltero,
5: así,
1: pues, vea, está soltero.
5: Aguantémonos.
1: No tiene a quien llevarle razones.
5: ¿Cómo que no? Tiene un programa al que llegar y no estaba. Y nosotros preocupados, dice que le había pasado.
1: No, relájese.
5: Le había
1: pasado. Pasó bueno, disfrutó. Trabajó el fin de semana, estaba cansado, estaba agotado. Tenga también usted un poquitico de empatía, relájese.
5: Sí, toca entonces aguantar. Vea, ni ver hasta ahí.
0: Salgo, no sé. Esa marcha, no me invito tan gracias.
3: Otro borracho.
1: A ver.
22: Y Cari, deja ese de Diomedes. Ya le mando al caballito un zipac. El caballito te lo tomas ahí bajo cuerda, viste, que Frey no se dé cuenta.
1: De una, mi amor, falta, mande lo que quiera.
5: Que falta de respeto. Que falta
1: allá,
5: de respeto con todos los que están escuchando a Que No Me Duermo. Venía yo feliz a hacer un programa chévere.
1: ¿Sabes qué?
5: Ya no quiero saber
1: usted
5: más de esto. Hablamos ahorita. No, me la volaron. Hablamos ahorita, chao.
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1: Colombia es bacana y Colombia es tropicana. 9:06 para los que necesitan de pronto saber la hora. Es que yo ya no quiero ni estar, hermano. Bueno, le digo todo. O sea, tengo tanta piedra. Ay, Dios, caballo, buenas noches.
2: Bueno, buenas noches para ti, Freddy, para sí, nuestra gente en Colombia. Bueno, aquí estamos, ¿cómo te puedo decir?
1: Borrachos.
2: Después de tanto bate que llevé, parezco una pelotica de
1: ¿usted dónde
2: de
1: estaba? Béisbol. ¿Usted dónde estaba?
2: Va, aquí estamos, vamos para adelante.
1: Ya que...
2: papi, lo único que te puedo decir es que el día de morirse es uno solo. ¿Qué? Me gozo
3: me encanta.
2: La vida. Yo soy un man que camello, yo soy un man que la lucho, yo soy un man que...
3: Esa es la actitud.
2: Que donde me mandan yo voy para
1: deme,
2: esa.
1: Deme una hoy sola se, razón, caballo, ¿por qué no llegó a las 8? ¿Por qué no llegó a las 8?
2: Presento excusas, se me fue la liebre, pero... Pero todavía vamos para adelante, no, o sea, no hay problema.
1: Ya
2: no
1: me escucho.
3: Cualquiera puede tener un desliz, una pérdida en el tiempo, una pérdida en el horario, o sea que las disculpas son válidas, Freddy, deje regañar, deje estresar.
1: Yo tuve un amigo que tuvo un desliz y ahorita le dice papá, pero bueno.
3: No importa.
2: Ahorita estaba donde unos muy buenos amigos, ahí estábamos. Disfrutando de la noche.
1: Caballo, yo a usted lo quiero mucho. Yo a usted lo quiero mucho, usted, mi hermano.
3: No, pues lo quiere mucho.
1: No, yo a él lo quiero mucho y me preocupa. Estaba preocupado porque lo primero que hice cuando no lo escuché a las 8 de la noche fue llamemos al caballo, miremos dónde está, qué pasó. Y cuando usted va y dice que está en un bar.
3: Pero ¿qué tiene? Póngale el lado.
1: Pero en medio de su loquera y borrachera, ¿sabe qué hizo mal?
2: No, pues es que yo no hice mal.
1: Ah, ¿cómo que no hizo mal, hombre?
3: No hice mal.
2: Bueno, listo. Creo que lo único mal que estoy haciendo es de pronto venir sabroso, venir para acá, para la emisora, porque lo importante es cumplir con el deber, cumplir con las obligaciones. Yo estoy acá. Otro man dice, no, yo me ausento, yo hago una licencia.
3: Sí, bien
2: falsa,
3: por eso.
1: Sí, no, hace programa desde el celular allá metido.
3: Antes es que estaba disponible, Freddy.
1: Bueno, por lo menos ya se peinó, ya se ve más peinado que yo. Pero se ve arregladito, ya se quitó el labial. ¿Cuántas viejas tenía al lado?
2: Varias.
1: Sí, se lo noté.
3: Bueno, caballito, ahí es donde uno dice que culpa tiene el lunes de no ser sábado. Entonces, mi amor, disfrute, la vida es una sola.
2: Y mi amor, hoy me di cuenta, y mirándote aquí a los ojos, hoy me di cuenta que yo hoy siento cosas por ti.
1: Ay, no van a empezar con la guada.
2: Que eres una persona, primero, a la cual admiro.
3: Y a ver, mi pollo asado.
2: Eres esa mujer que cualquier hombre desearía tener. Porque
1: eso le pase todo por
3: estar borracha.
1: Callo,
3: no vengas, callito, mi amor, venga sin
2: y de verdad, quiero que sepas que estás en mi corazón. Gracias,
3: callito,
2: por defenderme. Espérate, déjame hablar.
1: Vea, ni le pone cuidado a la que lo está defendiendo, ni le pone cuidado.
2: No, lo que pasa es que yo quiero expresarme, yo quiero decirte, Karina, que tú me gustas, me encantas, me fascinas.
1: Ay. No, ya. Sí, ahora sí, aguánteselo. Vaya.
2: Es más, desde el primer momento en que yo te vi bajando de ese avión, que me dijeron espera.
3: Caballito, no. Caballo, venga, espere, vaya,
2: yo dije,
3: caballo.
2: Primero me encantas.
1: O sea, tras el hecho. Se está sincerando en este momento. ¿Le está echando los perros a Karina a usted?
3: Caballo. Sí,
1: No, está la
2: Freddy,
1: tapa.
2: Tú sabes que yo con Karina siempre tengo esa afinidad. Y,
3: caballo.
2: Y de verdad. Te lo digo.
3: Caballo.
2: Hoy te lo digo, Karina Uribe.
3: No, venga, caballo.
2: Tú me encantas.
1: No. No.
2: Y si Dios me permite, y si tú me permites, esa oportunidad no te voy a fallar.
1: Esto es lo que
2: no
1: pasa.
2: No te voy a fallar, porque eso yo te voy a dar lo que tú te mereces.
1: Sí, por
2: amor, comprensión,
1: por llegar
2: calidad de
1: borracho.
2: Vida, calidad de momentos, todo.
1: No más, caballo. Ya. No más.
3: Caballo.
2: Mi ya. Amor.
3: No, venga, espere. Yo creo que estás como confundido. Espere, primero respire profundo. ¿Ya te tomó agüita?
2: Sí, aquí estoy tomando un tinto.
1: Yo sabía que estaba bien.
2: Sí, me siento bien, perfecto. O sea,
1: ¿Te sientes bien borracho?
2: Hoy estoy mejor que nunca. Hoy estoy feliz, hoy estoy contento. Viva la vida, que mueran las cosas malas, los pesares. Y lo único que te puedo decir, Karina, es que me encantas, me fascinas.
1: Pero caballo, oiga, caballo, usted.
3: Si yo somos compañeros, no usted, se puede, caballo.
1: Usted
3: no,
1: está siendo consciente.
2: Yo somos compañeros. Mira, a mí me enseñaron algo: que las empresas quedan y las personas pasan.
1: No.
2: me puedo ir de aquí. No, no, no, no, compañero, no, no, no. Tú y yo podemos tener una historia.
1: No, no, no. La gente en Tropicana, Javito, Colombia y en YouTube está sorprendida. O sea, tras del hecho, confesiones de borracho.
3: Pero no. Freddy, ¿usted por qué no deja hablar un momentico?
2: A mí Karina me encanta, Karina me fascina. Hey, Karina, mira, si los oyentes han podido darse cuenta de lo poquito que Karina cuando sale aquí habla con nosotros, ahora yo que la tengo todo el día hablando.
1: Es que el caballo no es feo, Karina. Usted es muy mal.
3: Caballo.
1: Bueno, va a dejar esto en su recocha, que se conquiste.
3: No,
1: una
3: caballo,
1: que no quiere y el otro que quiere. A ver.
3: No, caballo.
1: Se parrandearon el programa. A ver. Aguántese el borracho, aguánteselo.
3: No, pero caballo, ¿por qué está diciendo eso?
2: Karina. ¿Ah? O sea, Karina, ¿tú te acuerdas del día que nosotros estuvimos en el hotel?
1: ¡Ay, Dios mío! Ay, ¡eso sí me gustó!
2: ¿Yo qué te dije? ¿Yo qué te dije el día que estuvimos en el hotel? Eso te sí ayudé con las maletas.
1: Quiero Karina. Saberlo, quiero saberlo.
3: Caballo, usted está raro, no.
2: Me dijiste, levántame súper temprano. Me levanté primerito.
3: Amor, pero es que es como hablo yo normalmente.
2: Por
3: es
2: eso, que Freddy está celoso, el amor hay un paso. Y yo, es más, pónmela difícil. Pónmela difícil, que cuando uno lucha, es cuando más
3: amor,
2: uno
3: cuida mañana,
2: lo que ha
3: conseguido. Amor, mañana que estés en buenas condiciones, hablamos bien de eso, listo.
2: O sea, Cari, ¿tú crees que uno estoy en buenas
3: condiciones? Bájenle a la musiquita esa.
1: Es más, vaya Recursos Humanos y ahí llama a Karina y le dedica todo eso.
2: Cari, ¿tú crees que yo no estoy en condiciones de abrir mi corazón y delante de mucha gente, delante de toda Colombia, decirte que tú me encantas, me fascinas y que yo estoy a la expectativa de que tú me des esa oportunidad de oro?
3: Caballo, puede, no, espere.
1: Vinimos al programa a las 8 de la noche, veo un borracho, tocó sacarlo de un bar y ahora Karina que calmándolo con un caldito y ahora confesiones de borracho diciéndole que
3: ama
1: a Karina.
3: Caballo, usted está confundido.
1: Dios mío.
3: Se está confundiendo, se está pensando cosas raras.
2: Que confundido estaba el Joe cuando cantó esa canción, confundido.
3: En este momento
2: y media no puede estar más.
1: Me quitó la rabia con esa declaración. Con eso le digo todo, me quitó la rabia.
2: No puedo.
3: Escuche.
2: Freddy en este momento está puto. Freddy me quiere matar.
1: Ya no, hermano.
2: Ronald, y tú también sabes que yo hablo contigo.
1: Ah, también le gusta Ronald, también.
2: Yo he hablado con Ronald y le he dicho a Ronald, esa pelada talentosa, culeboy,
1: por ahí dice,
2: quiero todo con
1: él.
2: Es
1: que no lo para nadie, Cari.
3: Caballito, venga, ¿puedes parar un momentico?
2: No, es que para. No, mi amor, lo que tú me digas, mi amor.
1: No, caballito, no puedo creer esto.
3: Mi amor, en este momento no estás con el pensamiento exacto, o sea,
2: lo
3: no.
2: mismo que te estoy diciendo hoy te lo voy a decir mañana, amor, pasado, no, el día que te tenga enfrente, cuando no. sea.
3: Escucha un oyente.
4: Tropicana, la más bacana, bacanísima. Bueno, yo soy fiel oyente de Tropicana, más de 10 años, yo puedo creer. Y le cuento que la actitud de Freddy es un poco brusca. También quiero como oyente alzar la mano y de pronto tengo fuentes cercanas también para hablar con Pablo, porque me parece una falta de abuso contra él.
1: Que hablen,
4: la
1: que
4: verdad,
1: hablen. Sí.
4: Usted no es el dueño de la emisora, ni usted es accionista, papá, también es el
1: lugar.
4: Usted también es un locutor que le dieron el cargo de que manejara el programa, pero eso no quiere decir que venga aquí a soplarle los mocos también.
1: Eso sí me da risa.
4: Si usted también le pagan es porque nosotros acá lo escuchamos.
1: No me escuche.
4: Y también nosotros.
1: No me escuche.
4: El voto de confianza.
3: Pero déjalo hablar.
1: Pues ya, ¿por qué? Yo tampoco puedo hablar.
4: Pero para escucharlo a usted como un bueno, se me fue la palabra.
1: Sí, eso, pero no tiene argumentos.
4: No es el caso. Si al compañero se le fue el día, hermano, manéjelo como interno, pero usted déjeme decirle que como líder le falta mucho.
3: Ay, no.
4: Pues bájese de esa nube, papá. Que
1: líder es rey,
4: lo
1: amigo.
4: Tenemos usted montado.
3: Déjalo hablar.
1: Dari Yankee,
4: como nosotros
1: es el líder.
4: Los oyentes. Y si hacemos una huelga y si nos tenemos que ir para allá, Tropicana, Bogotá, para que lo saquen a usted, papi, lo hacemos acá.
1: ¡Que se vengan!
3: No, ya están peleando.
1: Carajo,
3: mucho.
1: Entonces, ¿qué va a venir a decir? Dejen trabajar los borrachos.
5: Freddy. Ay, Dios mío, bendito. Cógela suave,
2: Eso es lo que yo le digo.
1: ¿Tú por qué ríes, Nora? ¿Tú por qué ríes?
5: No todo el mundo maneja la vida como en tu lado, mano.
2: Palo, papi, de ahí no te para nadie.
3: Bueno,
2: de la pijama, palo, no te para nadie. Vamos para adelante.
1: El problema era que no llegaba. Ahora el problema es que nadie lo. ¿Qué hacemos?
2: No, no, ya, y entonces ya segundo, no hablo más, mi amor, habla tú por mí, mi reina hermosa.
1: Confesiones del caballo borracho a Karina. O sea, ¿esto qué volvió?
2: Mi reina Venga. Hermosa, te amo.
1: No, no, no, ¿qué es esto? ¿Qué es esto? ¿Qué es esto? Hágame el favor, Ronald. Me quitó la rabia con esas confesiones. Dice que venía a decirle que la ama.
6: Gracias, caballito, por este programa, mi hermano. El mejor de todos. Freddy, ya deja la cantaleta, hermano. No sea envidioso, hermano.
1: ¿Pero cuál envidia?
6: El caballo le eche cuento a Karina. Karina. Oye, dale una oportunidad al caballo, ¿vale? Mira que los borrachos se sinceran. Así que dale una oportunidad, ¿vale?
3: ¿Cómo así que los borrachos se sinceran? No, caballito.
2: Cari. Ay, yo quiero que Colombia me ayude, así sea a la fuerza. Medio
1: oportunidad. ¿Cómo a la fuerza?
2: Media oportunidad, media oportunidad. Por favor, ayúdame con Karina. Yo no estoy pidiendo mucho. Yo solamente estoy pidiendo media oportunidad, Karina. Media oportunidad.
3: Pero media oportunidad, no ¿para qué caballito?
1: Man, caballo, no. Usted sabe que salir con Karina es plata. ¿Para qué va a meter en eso? Usted no tiene toda plata.
7: Pero ya invirtió 70 lucas ahí.
2: Y es verdad, y no, y tú sabes que yo todas las noches te mamo gallo con eso, y tú sabes, Karina, que yo no escatimo un centavo para darte a ti lo que tú mereces, porque tú eres una caballo. Persona valiosa que merece de todo. Y si tú, así como dice Freddy, eres una mujer costosa, eso me va a hacer a mí superarme. Y si me tengo que ganar 4 millones, 5 millones, 6 millones mensuales, yo veré cómo voy a hacer.
1: Ni 4 millones le alcanza para eso. Venga, caballo, si usted quería Venga. Tanto y quiere tanto a Karina, ¿usted qué hacía con labial en los mejillas
3: no me
1: y demás?
3: Hablar.
2: Listo, está bien, está bien.
1: ¿Está
2: en,
1: bien?
2: Este momento, en este momento estoy soltero.
3: ¿Por qué no me dejan hablar? Primero le iba a preguntar algo.
2: Payó. Caballo. Me abro de ese parche porque cada quien tiene amiga.
3: Caballito.
2: Mi reina preciosa.
3: Ven, dime la verdad, ¿estás en tus 4 cabales, 5 cabales?
2: Estoy en mis 10 cabales.
3: ¿Sí?
2: Estoy en mis 10 cabales y lo que te estoy diciendo hoy.
3: Entonces,
2: te lo
3: ¿quién te dio
2: mañana,
3: esos picos
2: te
3: que tenías pasar? En la cara?
2: Sí, es cierto. Y no te,
3: ¿pero quién
2: y no
3: te los dio?
2: Unas amigas que estaban allá.
3: ¿Sí?
2: Unas amigas, es más, yo te puedo mandar el video ahorita que estábamos con, es más, también estaban unos amigos ahí, estábamos ahí.
1: ¡Caballo!
2: Viaja.
1: Si yo digo que yo tengo un video usted declarándosele a Karina, ¿usted qué dice?
3: ¿Qué video?
1: Tengo un video.
2: Es verdad.
3: ¿Cuál video?
1: Y desde muchos años atrás lo hizo y quería a Karina. Y se le Oigan quería declarar. Este.
2: Sí.
1: Lo que está diciendo caballo es desde su corazón, desde su alma y,
2: Freddy,
1: y yo lo quiero apoyar en esa conquista.
2: Si a ti ya se te pasó la rabia, Freddy.
1: No, pues con esa pendejada ya bueno, cualquiera.
3: No, venga, caballo, entonces, ¿sí?
2: Cari, déjame hablar un momento.
3: Amor, venga, vamos a cambiar el tema más bien. Porque
1: ahora Karina es la rabia. Ahora Karina es la que tiene rabia.
2: Déjame hablar un momentito.
3: Caballito,
2: sobre eso.
3: Es que ven, es que como no estás al 100 en este momento, entonces puedes decir cosas que afecten tu vida. Entonces no, o sea, hablemos de otras cosas que no sean así. ¿Te parece?
1: Apenas Ronald me diga, voy a mostrarle el video.
3: No, ¿cuál video?
1: Y le voy a mostrar al caballito en sus mejores años conquistando.
7: Ya lo tengo listo.
1: ¿Ya lo tiene listo?
7: Ahí está, véalo.
1: Vamos a escucharlo.

0: escuche esto.
1: Valentina, ¿cómo está? Valentina, yo te amo a ti, oíste, sin es que Daniela andaba atrás de mí, pero yo superé esa lea. Esa cole estaba era pegándome cacho aquí para acá. Primero fue con Jonas, no, después con el Pechi, después con el Key, etcétera, y etcétera.
2: No, pegando cacho.
1: Por eso ya yo no la quiero a ella. Ahora te toca a ti, oíste, mi amor. No. Tú tienes 20 mil pesos, tú tienes Neki. Si quieres te mando 30 mil pesos con Neki. Oíste, mi amor, yo te lo mando. Sé que yo soy un hombre de palabra. Te amo mucho a ti, oíste. Te quiero mucho,
3: Mamá.
2: ¿Viste el video?
3: Y así le mandan a todas.
2: ¿Viste el video? ¿Tú tienes Neki?
3: Claro, dice que tú tienes Neki, claro, pero a mí sí me manda a decir que no, que le quité 70 mil.
2: Sí, yo sabía que tenía un caballo.
4: Que eso es broma. Un video del caballo. Ay, que tanto daño le han hecho ese peladito, ¿ve?
3: ¿Vas a escuchar a Wills? Escucha.
5: Asegura que a que no me duermo esta noche con ese show.
3: Escuchen.
5: ¡Ay, la envidia!

0: la persona es buena?
1: Como el caballo, no joda.
0: ¿Por qué cuando la persona es buena, si ven que uno prospera, se ponen trabajosos? Viven buscando la manera, señor, de forma de hacerte daño al otro. ¡Una vez! ¡No buena, Dios! Y domina bien los envidiosos. ¡Una vez!
2: No, papi, que papi,
0: no, así, no, así. El hombre es el que trabaja, la que manda es la mujer, tiene más bajo la falda. Sí. Que no lo sabe. Vamos, joda. Hoy es el día de bebé. Hoy tengo más ganas de bebé que de vivir.
3: Oiga, escuche, caballo, espera un momentico, mi amor.
4: Bueno, están hablando muchas chachas, no nos joda. Hoy este programa parece un sancocho, ahí sancocho de pescado, bandeja paisa.
3: ¡Qué rico!
4: Y sancocho santafereño, no joda.
3: Ush, ush, ush, qué rico un sancocho.
5: Cari, mire al
6: ayudemos al caballo que solo.
3: No, ya no quiero.
5: Pero mire que tiene el churquito de Superman.
1: ¿Se lo está igual que en el video, no vio al niño cogiendo el churco? Eso es como no, mañana no, ya.
6: Ayudemos al caballo que solo.
3: No, ¿por qué son así? Ya nos vamos a poner serios.
1: Tengo otro video del caballo en moto. Si le llegó ahí. Buscando novia.
7: ¿Cómo así? ¿En qué
1: sí,
7: momento?
1: Sí, yo tengo todos sus videos, hermano. Oh, cuando usted está borracho
7: de mi video ahí entonces.
1: Buscando novia.
5: Ahí va.
1: ¿Lo quiere escucharlo? Póngalo de una, dale, y lo dale, escuchamos.
7: Dale,
1: vea.
7: Dale, para ver con qué tienes por ahí, para ver.
8: Una joven soltera que sea cristiana de 18 a 40 años.
7: Muy bien.
8: Que no esté embarazada y que no tenga hijo pequeño, para casarse con Miguel Medina, el hermano Tazo, un hombre honesto y trabajador, el evangelista y profeta.
3: No.
1: Así está el caballo por allá por todas las
3: no
1: calles.
3: No me joda.
1: No,
3: yo
1: no,
3: ya
1: no
3: conseguí aquí otro compañero.
1: ¿Cómo? Ahora lo cambiaron, caballo, ¿sí?
7: ¿Cómo así? O sea, tú conseguiste otro compañero. Yo
3: le echándote dije, los perros. Tengo uno por acá.
7: Tú, yo echándote los perros y me dices a mí que tú y yo somos compañeros, pero te consigues otro compañero.
1: Es que no me dejaron trabajar esta noche. Tengo el carro apagado hace una hora viendo esta pendo. Hermano, vaya, trabaje. También hay que regañar a Luis Eduardo. Vaya, trabaje, hermano. Que vea al caballo tras del hecho.
3: Mírelo, mírelo, mírelo.
1: No.
5: A ver. Que se baje un poquito.
1: ¡Ay!
5: Uy, estás.
7: No, Karina, cuando quieras.
5: Se está desnudando, camisa, Karina.
1: ¿Cómo? Se está desnudando y todo. Hágame el favor y respete.
3: Ya,
7: Cofla. La costilla es así, una escala de paloma. Las costillas parecen una guayaraca.
1: Uy, qué pasado. No, caballo, no, usted es que
7: papi,
1: ¿qué?
7: No se metan conmigo. En la buena, firme, no, papi, en la buena, No, papi, no. ¿Sabes que este programa de gallo aquí es la ciudad del perrateo, papi? Todo bien, vamos.
1: Yo no sé si poner todos los días al caballo borracho mejor. Ay, como mejor programa.
3: Bueno, escuchen por acá.
9: Karina, mi amor, dele la oportunidad al caballo. Él fue novio de una hermana y no le dicen caballo por la cara, mi amor. Yo, lo que se viene es disfrutar pastel.
1: No.
7: Ey, gracias, Colombia, gracias.
10: Mierda, Karina. Si tú no coges al caballo ahora, le desocupa ese NEC, esa cuenta, no lo vas a coger nunca más. El caballo hay que cogerlo así, pataleando y baboseando. Joda, caballo, tú hiciste Alex Mondano, joda.
7: No, papi, a mí no me importa, yo voy para ese
10: lugar. Por eso te cogen la mujer y te cachonean, te vacían las cuentas y todo eso. Y no cogen ninguno camino. Dale, mondá, no joda. Contate en serio, caballo, no joda.
1: Ay,
10: no,
1: ya
10: no,
1: me quito la plata.
7: Para la bola. A mí eso es lo que menos me interesa, porque la plata se trabaja, pero como Karina me dé el sí, más de. Vea, yo voy a ser hombre.
1: Está hablando
7: hombre,
1: como Diomedes.
7: Joda, ¿sí? más envidioso de Colombia. Me van a envidiar.
5: Envidiado.
7: El hombre más envidiado de Colombia.
1: Sin billetes era porque.
7: Sí,
1: no creo.
7: Sí.
1: No, caballo.
3: De bueno, vamos a cambiar de tema.
1: Ya usted tomó suerito, caballo. Tomó caldito. ¿Sí?
3: Va en camino.
7: No, ya. Me tomé un tintico, ya todo bien.
9: Qué parce esta gente, mano. Caballito se la gozó. Bacano. Y sí, caballito tiene razón, hombre. Está hablando desde el fondo del corazoncito del caballo. Karina, es la oportunidad, hermano. El más se la merece.
7: No, yo no sé, yo tengo un calor.
1: Aguánteselo, Karina, que ustedes. Ay, pobrecito, véngalo consiento. Aguánteselo.
3: Ay, usted tiene envidia, relájese. Yo me quedo con usted, caballito, entonces, dígame.
1: A ver, vea, así es como le ayudo, caballo, hágale.
5: Se fue. le dijo que está bien, se fue.
7: ¿Cómo? Espérate. Estaba bajando las persianas porque tengo como un calor, una vaina así, que no sé qué, joda, que me recorre el cuerpo. Tengo unas ganas de salir corriendo de esta vaina.
1: Oiga, para todos los que están conectados, se llama Que No Me Duermo de Tropicana, y todo el show lo pueden ver a través de las plataformas, en YouTube, en TikTok, en Facebook, por donde usted quiera nos puede ver, nos puede escuchar, nos puede compartir.
7: ¿Qué juego dijo Karina?
1: Hermano, acaba de decirle que se queda con usted, que yo le dije, no, Karina,
7: nada, mi amor, no, hermosa, nada. te amo, tú eres lo más lindo de mi vida, mi reina,
3: caballo,
7: preciosa.
3: No, ya no.
1: Aguánteselo, usted lo quería tener así.
9: Brazosito al caballo.
4: Próximo padrino, ya hay padrino, en Tropicana, Colombia, no te lo pierdas, matrimonio de Karina.
1: Uy, Petro.
4: La y el caballo que relincha.
1: Uy, presidente, muy buenas noches.
5: Escuche. Buenas noches.
11: Hola, muchachos, ¿cómo están? Buenas noches. Excelente programa, me gusta mucho. Y bueno, yo pensaba que era una broma, y si no lo es, pues estoy de acuerdo con Freddy.
1: Gracias.
11: Sí, una recomendación es que...
1: Que lo saque ya, ¿no?
11: Pues el Freddy lo reprende porque sí, es un amigo y todo. Pero, ¿qué te digo, Freddy? Se exalta en público y se reprende en privado.
5: ¿Sí ve, Freddy?
11: Entonces...
1: No, yo hablamos al contrario.
11: Decirle a... O sea, si es verdad, ahí lo ideal era como coger al caballito, pues, en privado, no sé, por llamada.
1: No, es que en privado también lo voy a coger. En privado también.
11: Está bien, de esa manera, las cosas se hacen así. Es lo que opino.
3: Van a coger al caballito en privado.
7: No, va. Seis pelados todo mi papá para pa yo salir con las chupas al revés.
1: Digo, no le pueden decir nada porque está borracho y después la coge contra uno.
3: Bueno, voy a mencionarles más bien algo mientras tanto. Quiero
1: saludar a Daniel Torres, Karina, que dijo una hora y 20 minutos parado escuchándolos y ahora no puedo prender el carro porque fue la batería.
7: Karina.
1: Eso sí,
3: ¿qué quiere?
7: Tú, a ti, mi amor, a ti te quiero.
1: Aguánteselo, ahí lo tiene. Aguánteselo, bueno, que toda,
3: amor,
1: la noche lo va a tener
3: quiere,
1: así.
3: Dígame, pues yo me lo aguanto.
7: Una oportunidad, mi amor. Yo solamente quiero una oportunidad de oro, una oportunidad. Listo, que tú, media, si oportunidad, doy... media.
1: Listo, a ver si tiene toda oportunidad en Caracol más bien.
7: No. De pronto mañana sí me llamé.
1: Por eso, ¿y con qué plata entonces va a tener Karina, caballo? Por favor.
7: Ay, ¿tú crees que iba a morir de hambre? ¿Ah?
3: Caballito.
7: Para eso Dios me regaló un talento, y si no es aquí en el otro lado, pero algo hago.
3: Mor.
7: Pero que me la levanto, mi reina.
3: Mor, ¿que se va a levantar qué?
7: ¿A ti?
1: Aguánteselo.
7: Ah, pero mira, yo no soy un man maluco, yo soy un man bacano que aguanto la garra de mano por el parque.
1: No,
3: bueno, me vas a escuchar algo, tú y caballito.
7: Yo casarnos, tener una familia bien bonita. ¿Cómo? O sea, un peladito tú
1: tres y negritos yo corriendo ahí.
7: No, porque Karina es blanca, yo soy morenito y van a ser bonitos los pelados. Yo no tengo el pelo maluco, el pelo currucuchú, tú tienes un pelo bonito. Así que
3: Karina, no es maluco, mi amor. Se no es maluco, tranquilo.
7: Tómame, obvio, yo sé que no.
1: Hoy está maluco, está borracho.
7: Y yo.
3: Mor, escuche esto.

0: No, ¿qué es esto?
1: ¿Qué es esto? Y es verdad. La vida es una sola. Como no, dijo Diomedes, yo siempre que me meto un trago, siempre digo.
2: Con eso sí estoy de acuerdo, la vida es una sola y hay que disfrutarla como sea.
1: Amor de mi vida y de mi vida. Como dijo Diomedes una vez, el día que tú te mueras, ese día, don Joda, no te dan ni siquiera recreo. Ese día va a ser para la eternidad. Ese día no te dan recreo, no con un ratito que corre, puede cometer eso por allá, nada.
0: Eso son reflexiones de borracho. Lo que ustedes están escuchando.
2: Hola,
0: ahí
2: buenas en buenas noches, qué guachapita hay aquí.
0: Bienvenida, mi Alexa Yuyemi, ¿cómo va?
2: Amo lo que está diciendo, caballito. Hola, buenas otra noches.
0: ¿A usted le parece bien que llegue borracho al programa?
2: Hay que disfrutar de lo que la vida nos da y si se quiere meter una meta.
1: ¿Cuál es el problema? ¿A quién le estoy haciendo daño? ¿A quién le pedí plata para meterme una fría? A nadie le estoy haciendo daño. Yo me fui,
2: si
1: me metí
2: el caballito se quiere meter una, que se la meta.
1: y me la vuelvo a meter. ¿Cuál es el problema? Sí.
0: No.
1: Me meto una pega.
0: No.
1: Es más, muy seguramente cuando salga aquí, se la vaya a meter otra vez para allá. ¿Por qué? Porque yo mañana entro a las 5 de la tarde. ¿Cuál es el problema?
0: Pero ¿será que habla uno solo? Que es que hay un trabalenguas ahí que no entendemos, por favor.
2: El día que se la vaya a meter, invita para que sean varios a los que se la tengan que meter.
0: ¿Cómo? Oiga. Uy, caballo.
1: No, y
2: como Freddy nunca dijo Alexa, se la metería, que pereza, que
0: no, cosa por seguro que no.
1: Y esta sabrosura que yo tengo, eso es continuará. Ahorita muy seguramente me voy de aquí, me voy otra vez para allá. ¿Cuál es el problema? Vamos a seguir.
0: Pero
1: a
0: ¿por
1: seguir
0: qué tomando, caballo? No.
1: Papi, yo tenía como 2 meses que no tomaba. Y ya, hoy estoy contento. Hoy estoy contento.
2: A Freddy nunca se la van a meter, es muy aburrido.
1: Karina, te voy a dedicar la pea a ti. Te voy a dedicar la pea a ti y te voy a dedicar canción.
0: Venga, caballo, ¿cuánto te tomó?
2: Se tomó hasta el trago que le faltaba al jugo.
1: Yo estaba, nos alcanzamos a tomar como 2 garrafones de amarillo y una fría. Pero no vaya a pensar que yo estaba solo, estaba con unos vales ahí.
2: O sea que caballito le metieron 2.
0: ¿Qué?
2: Le metieron 2 garrafones y medio al caballito.
1: Eso era trago a tu tiplén. Pim, pam, pim, pam, pim, pam, pim, pam.
2: Pero él quería que le metieran 3.
0: Dios mío, hermano, ¿y usted se siente bien de verdad? No está mareado ni nada, ¿no?
1: Papi, si yo tengo hígado de albañil.
2: Eso sí es verdad, caballito.
1: ¿Tú crees que yo soy como los pelos de esos que se toman 3 cervecitas y ya comienzan a vomitar? No,
0: pero es que a mí me preocupa las declaraciones a Karina hoy, o sea, porque un niño y un borracho dicen siempre la verdad.
1: No, y lo mismo que te estoy diciendo hoy, se lo digo mañana, se lo digo pasado, cuando ella quiera, donde quiera. Y si me toca hablar con los jefes, que porque en la empresa no
2: ay,
1: se
2: no,
1: puede,
2: qué pereza, la
0: no, Karina, pero ¿por qué no? Dígale algo. Él se está sincerando.
1: Paulo lo sabe.
2: Karina no quiere porque al caballito lo pidieron hoy.
1: Gustavo también lo sabe.
0: ¿También se le sinceró así?
1: No. Ellos saben que yo tengo un gusto por Karina.
2: Bueno, ¿y cuánto hay, pues?
0: ¡Uy, sí!
2: ¡Mentiras!
0: A ver, ¿cuántos caballos tiene la finca, caballo?
3: ¿Cuántos caballos de fuerza hay?
1: Ay, yo sinceramente tengo puro, en este momento, en la finca hay puro pasto. Pero con el favor de Dios, o sea, el pocotón de pony de yeguita que vamos a tener.
0: Hágame el favor, Ronald, vuelve a poner el video del caballito conquistando. El caballito conquistando, todo el mundo en Tropicana, Colombia. Escucha el caballito conquistando.
4: Vale, China, ¿cómo está?
3: Espérame un segundito.
0: A ver, devuélvalo.
2: Ojalá cuando el caballo conquiste a Karina la pele de una.
0: Y tiene el mismo cachumbito en la frente.
1: Yo solamente te puedo mostrar esta y esto es lo único que me acompaña.
2: Caballito, si tú quieres ya de mismo, pelarla ya de mismo inmediato.
1: Me meten a Bianca y pido los tiquetes para que te vengas para Barranquilla.
2: Caballito debía de pelarla de inmediato.
0: No, sacó la roja. No, preocúpese, ahora sí es.
1: Un hombre que no tenga una mujer bonita como Karina, ¿para qué en este mundo?
0: No.
1: Aquí hay ajeno. O sea, en serio.
0: Preocúpese.
1: ¿Sabes qué es lo bacano? Tener una mujer como Karina y hacerle 4 pelados, 5 pelados.
2: ¿Cuatro pelados?
0: que cuatro pelados. Caballo, deja escuchar su video conquistando, por favor. Ahí va. Todo el mundo escuche esto.
3: Ahí va.
4: Valentina, ¿cómo está? Valentina, yo te amo a ti, oíste, sin es que Daniel andaba atrás de mí. Por ahí yo superé esa lea. Esa cole estaba era pegándome cacho aquí para acá. Primero fue con Jonas, no, después con el Pequi, después con el Kay, etcétera, y etcétera. Me viene pegando cacho. Por eso ya yo no la quiero a ella.
1: Reacciona, pelado.
4: Ahora te toca a ti, oíste, mi amor. Tú tienes 20,000 pesos. Tú tienes Neki. Si quieres te mando 30,000 pesos por Neki. Oíste, mi amor. Yo te lo mando. Sé que yo soy un hombre de palabra. Te amo mucho a ti, oíste. Te quiero mucho,
0: Así está el caballito.
1: A mí también me pasó, porque bastante cacho que me han pegado y bastante que me han pelado, pero a mí no me interesa, Karina. Yo siempre creo en el amor y contigo.
2: Para que
1: yo
2: caballito pueda encajar en esa relación, la tiene que pelar.
1: Yo la pelo. Yo la pelo.
2: Tiene
1: la pelo.
2: Que pelar la billetera de inmediato.
1: Yo la pelo, mi amor.
2: ¡Para, escuche!
5: Buenas noches. Por favor, pasen por Recursos Humanos a reclamar la invitación del matrimonio de Karina y Caballo.
6: Oye, hey, caballito, pero cambia la parla, ¿eh? La misma parla que le dices a toda la tacada de Barranquilla.
2: Hasta
6: mi hermana le decías así, que le ibas a hacer cuatro pelados. Y terminaste de padrastro.
2: A todas, solo piensa en cuatro pelados.
0: Ay, es que padrastro, caballo.
2: Escuchen.
6: Si sí, la vida fuera estable todo el tiempo, yo no debería ni malgastaría la plata. Pero me doy cuenta que la vida es un sueño.
0: Y antes de morir es mejor
6: aventarla.
0: No más.
6: Soy caballo, no jodas.
1: Viva la mujer, no jodas. Soltera comprometida, paría, pero que viva.
0: Oiga, pero venga, caballo, hago una pregunta. Karina está muy lejos de donde usted está.
1: A las mujeres bonitas como Karina, ¿hay que tenerlas preñadas o hay que tenerlas en cinta?
2: Ya no quiero nada, ¿cómo así?
0: ¿Cómo usted va a tener una relación si Karina está muy lejos de donde usted está, caballo?
1: Papi, o sea,
0: ¿qué? Mira,
1: yo puedo hablar. ¿Para qué te voy a revelar mi secreto? El mago nunca revela su secreto, pero ya yo tengo un plan B, un plan A, un plan C por si las moscas.
2: Caballito tiene la varita para eso.
1: Y bastante, mi amor.
0: A ver, ¿pero qué va a hacer? Respóndame. Ella está lejos, ¿usted está lejos qué?
1: Ya, yo, Freddy, lo que pasa es que no te puedo decir qué es lo que voy a hacer, porque la vaina, cuando uno le dice los planes, siempre se echan a perder, siempre se dañan. Es mejor quedar callado. Y listo, así como el comején.
0: O sea, usted se va a ir hasta Medellín.
1: ¿Quién quita que ella también se venga?
0: ¡Ah, que ella la traigan!
1: No, ¿quién quita de pronto? Hay dos posibilidades, que yo me vaya para allá o que ella se venga para acá. O sea, cualquiera de las dos.
0: ¿Y se van a vivir los dos juntos, chévere?
1: Sí, no, rico, a mí me gustaría.
2: Al caballo le gusta es cuando se viene.
1: No, sí.
0: A enamorarla, Alexa, sí, enamorarla.
2: Sí, correcto.
7: No, pensándolo bien, caballito, se pasó y tomando. Se pasó, no debió llegar aquí borracho.
2: Escuche.
6: Hey, caballito, contéstale a Freddy que usted puede tener una relación a distancia con Karina, porque Karina está a un bostezo de distancia.
0: ¿Aunque?
3: A un bostezo.
1: Eso sí.
0: Bostezo
1: de las mujeres bocarinas hay que tenerlas preñadas o recién paridas. Hay que tenerlas ahí.
2: Ya no me parece.
0: No, yo no puedo. No, yo no puedo con esto.
3: Yo sí puedo.
0: No, yo no le celebro el Ronald que está. Tras de que está tomado, está borracho y está diciendo
2: vaya. ¿Qué
0: conmigo esta noche? Que baja de
8: qué tristes son las despedidas.
0: Aguánteselo, usted
8: mañana
0: estaba celebrando la borracha.
8: Me voy de tu vida.
2: Amor, yo le dedico.
8: Ay, por favor, duerme con el caballito esta
2: oiga
8: noche.
2: Oiga, que yo te voy a querer.
0: ¡Uy!
2: Te voy a
8: querer. Lo juro por Dios.
2: Porque tú eres mi sol. Eres mi pasión.
8: Te quiero y te amo, Karina, mi amor.
0: ¿Ustedes quieren ver un video de Karina y Caballo bailando?
3: Ay, ¿cómo?
0: Yo tengo un video de Karina y Caballo bailando. Ustedes saben que existen los inquietos. ¿cierto? Del vallenato.
2: Ah, el de los...
1: Y ven acá y no existen los quietecitos.
0: Claro, es usted, Karina. Atención, viejo Ronald, ahí tenemos los quietos del vallenato para que lo pongamos ahí.
3: Sí, señor, ¿de una vez?
0: De una vez, para ahí. Que la gente vea, la gente, este es Karina y este es Caballo bailando. Ellos son los quietos del vallenato, escuche.
3: A ver.
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0: Ahí están los quietos.
1: ¡Qué rico!
0: Se mueva la niña que está allá atrás. Se mueve.
3: Y va en reversa.
0: Lo va a quitar la.
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0: ¡Mira la niña!
1: Oh, mira la garrafona que se fue el man allá que estaba riendo. Mira el man del palo.
0: ¡El man del palo! No.
2: Pero ahí, muy rico, están bailando en una sola baldosa.
0: Ahí están, ustedes son los quietos del vallenato. No, ¿qué es eso? Hágame.
1: Vea, favor. Ese man como se descuide, entorche a esa muchacha.
0: Ahí están ustedes bailando, ¿cómo la vieron? Todos los que están ahí conectados. Tienen que conectarse a Tropicana Colombia a través de Live y también a través de YouTube. Ahí nos encuentran Tropicana Colombia, estamos en vivo.
2: Ya estoy preocupada.
0: Vea la niña ahí, le pega y toda la mamá.
1: Freddy.
0: ¿Qué pasó?
1: Y, sabes, y yo te voy a contar una vaina a ti y a los oyentes.
0: Pero por supuesto.
2: Dime, amor, dime.
1: ¿Tú te acuerdas, Karina, el día que nosotros estábamos en Bogotá? Es que fueron muy, muy pocas horas. Ese
2: amor,
1: día,
2: pero ya te vuelves tan canción con lo de lo mismo.
1: Yo bajé a tu cuarto, me dijiste,
2: amor,
1: que te esperara.
2: Sí, pero ya te vuelves muy
1: estabas,
2: con lo mismo.
1: Pero déjame hablar, amor.
0: Llévele un pollo asado, hermano, está demorado.
3: ¿Pollo asado? ¿Cómo?
2: Sí, porque los borrachos llevan pollo.
0: Claro, los borrachitos llevan siempre pollo.
1: Bueno, entonces yo te voy a decir una cosa. El día que yo te esperé en el cuarto, me dijiste, amor, espérame. Yo nada más te veía paseando. Yo dije, wow, esta mujer, Dios mío, de cuerpo,
2: no,
1: cara, pelo,
2: caballo.
1: Color. Cuando tú me dijiste, amor, ¿quieres comer omelette?
0: ¿Qué?
1: Yo en ese momento dije, madre, pero ya yo comí huevo, entonces, Karina, pero no, amor.
2: Ay, caballo, me gusta el huevo.
1: Caballo, tú tienes que comer lo mismo que yo, no sé, no te preocupes que ya yo mandé a pedir el omelette. Y ella fue quien me lo sirvió, me sirvió el café, me sirvió la fruta, me sirvió. Y cuando ya terminamos, ella cogió
0: caballo,
1: unas servilletas.
0: Usted tiene unos videos. De la vez que ustedes vinieron a Bogotá, ya los podemos poner acá para verlos.
1: Ese día yo dije, jue madre, esta es la mujer que yo me merezco.
2: ¡Quita la musiquita esa!
0: No, porque está sincerando.
1: Por mujeres como tú hay hombres como yo.
0: Sí, madre labia.
3: Oigan, no han hecho
1: por mujeres
3: programa.
1: Como tú hay hombres como yo, o sea, eres un 10 de mujer, eres un 10 de persona, eres
2: no,
1: camelladora.
0: Ahí
1: eres
0: está, aguántese.
1: O sea, yo, ahí está. Yo por ti, para las que sea, de verdad.
2: Amor.
1: Así me decías, amor, ¿quieres esto? Mira, yo todas las mañanas, le voy a contar algo, yo todas las mañanas, yo escucho a levantarme, primero le doy gracias a Dios, le escribo a mi mamá y tal, al hijo mío, para ver cómo está el pelado. Y resulta que yo escucho la nota de voz de ella. Amor, hola, ¿cómo estás? Amor, me regalas.
0: Se lo juro.
1: 20 minutos más.
0: Que en cualquier momento el caballo queda dormido.
3: Se lo juro.
1: Yo, toda
2: caballito, amor, estás ya muy agotado. ¿Por qué no te vas para la cocineta un ratico?
1: No, que agotado. No. Así apenas está como.
2: Caballito, yo creo que ya llegó el domicilio. Vaya a ver si ya llegó.
1: Ey, ven acá, ¿verdad? El domicilio, ¿verdad? ¿Qué mal es que?
2: Amor, vaya a ver que yo creo que ya llegó, vaya.
3: El domiciliario fuera cagado de la risa escuchando el programa.
0: Claro, sí, timbre, que timbre el caracol y nadie abre.
1: No me pasaba a
0: fila nadie aquí, le ¿verdad? Abre.
1: Espérate ahí, vamos a ver que este man me mandó. Ah, mira, apenas ve. No, hombre, no. Mira, ve.
10: Hermano, déjame, ya le paso el pedido a la muchacha. No sé si tú tienes el número de ella.
0: Uy,
1: ¿tú puedes creer?
0: Uy, no, otro número.
2: Ese muchacho la tiene gruesa.
0: ¿Qué?
1: Papi,
0: ¿tiene gruesa qué?
1: Rapidez, que estoy
2: Lagos, la tiene gruesa.
1: Ah, no, tengo el estómago pelado, pegado el espinazo, mándame ahí lo que sea.
2: El caballito también la tiene gruesa.
1: Claro.
2: Y le encanta el espinazo.
1: Bueno, entonces ahora sí, vamos a ponerle gozadera esta vaina ya. Vamos a ponerle gozadera. Ojalá y que Karina me dé el sí de aquí a la noche, me dé el sí para ver qué es lo que es.
0: Vea, tanto que dijeron todos los que estaban ahí conectados en Tropicana, ay, dejen al caballito, que es que eso está bien que llegara así. Llevamos 2 horas en la borrachera del caballo y no hemos aprendido. No hemos pasado otro tema, no hemos hablado nada.
1: ¡Ay! ¡Oh, joda! ¿Y me vas a poner eso? ¿Quieres que me vaya de aquí? Me tienes contento y enamorado, mi amor.
2: Arranque.
0: Sígale celebrando las cosas.
1: Óyelo. Chaca, chaca,
0: chaca, chaca, dice.
1: Karina, pon. Chaca, chaca. ¡Joda! Karina, ponme la misma vaina, ponme la misma vaina.
2: Pero ¿cómo decir que la misma vaina? La misma canción.
1: Así,
0: ¿A qué hora vamos a poder hacer programa, por favor?
1: Con la misma vaina se llama.
0: No, con la misma vaina es que usted lleva 2 horas.
1: No, esa no me gusta porque es machista y tú no pegas ahí.
0: ¿Tú no pegas ahí? ¿De qué, hermano? Por...
1: Oye, los chacachan.
0: Es que chacachan.
1: Oye, los na-na-na-na-na. Sin medir distancia. No, qué vaina linda.
0: ¡Sírvalo!
1: A esa clase yo no hice falta. Todas me las sé.
2: Sí. Nos van a bloquear.
0: Nos van a bajar el live por ustedes estar poniendo música. Vea cómo escucha todo bonito Ronald con sin toda esa guachafita, uno pudiendo hacer programa normal. Pero no, vea, si uno desmutea eso y vea lo que suena. Vea. Mire, el uno allá todo borracho y la otra celebrándole pa que no le caiga. Eso es como cuando uno conquista a una mujer, la mujer le va diciendo, ay sí, venga papito, venga, tome aquí, venga, va al baño, venga, siéntese allá.
1: Pero hablando de la seriedad, o sea, ustedes nunca se han metido aquí en la emisora.
2: Amor, mira.
1: Oye, no. Darío Gómez. Ey, no, ponme el del amigo mío, este, el del video que me mandaste, que me regalaste, mi amor.
0: Mi amor, le dices que mi amor.
1: El amigo.
0: Les voy,
2: sí,
0: a
2: ya voy, ya voy.
0: Tres Andrés. Minutos más de esta payasada y nos vamos a ir a otra con tema.
1: Ahí.
0: No.
1: Pero el del que canta Andrés. Es que ese man le mete culo y barraquera. O sea, que se siente el meque.
2: No, pero cálmense.
0: No más.
1: Joda, como tú me pongas esa vaina aquí, se cae Tropicana.
0: No. Ya cayó hace rato.
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1: ¡Ay! Pero le metió 11 a mi abuelita.
11: Con esa canción.
0: Nos despedimos.
11: Chao. La herencia. Pero le metió 11 a mi abuelita, papito. ¡Y dígalo!
1: ¡Ay! ¡Carajo, no jodas!
0: Caballo, cálmese, hombre, ya no más. Wow. Es que con la silla.
2: Caballo.
11: Lo dicen por ahí. Música agropecuaria, pero colombiana, papito.
1: Y como dicen por ahí, yo soy como el Hall Negro, fresquito.

0: Vea, Ronald, tan bonito que se escucha el programa así, sin esa guachafita, uno pudiendo hablar de lunes festivo, 9:49. Pero no, uno enciende esto y vea. Vea.
1: Oigan, oigan.
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1: Sin amor.
0: Un hombre sin mujer.
2: Un hombre sin Karina no vale un beso. Aunque tenga.
0: Un hombre con Karina no tiene plata.
3: Hijo de madre.
0: Un hombre que sale con Karina no tiene plata. Ay, aunque gane mío, las 5 para arriba en la nómina.
1: Deja ser envidioso.
4: Tenga en el bolsillo mucha plata.
1: Pero la mejor es la historia.
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6: ¿Cómo?
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0: Vea cómo se escucha esto de bonito. Así, así queremos el programa. Ya ahorita, por favor, caballo, vaya, tome de su caldito y Karina deje seguirle las vainas. Todo lo hace para que no le caiga.
1: Bueno.
0: No, es del lunes festivo. Por favor, respeten también a la gente que está ahorita trabajando. Juiciosa.
1: Mor.
0: ¿Qué?
1: Avíspese, pues.
0: Avíspese, ya venimos. ¿A que no me duermo de Tropicana?
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1: Aquí estamos en Tropicana, 10:05 para los que están conectados a través de todas las emisoras de Tropicana. Esto es a nivel nacional, usted nos puede llevar a cualquier lado, podemos ir al ladito suyo disfrutando, acompañándolo en este programa de lunes festivo que se me salió de las manos. Puedo decirlo, tenía preparado otra cantidad de cosas, pero como el caballo no llegó a las 8 y tocó buscarlo, sacarlo de un bar y tenerlo aquí con su ambiente, y peor aún, que es que de verdad me bajó el mal genio que se le haya declarado a Karina. Todo pensé, menos que iba a salir con eso.
2: No, y como te digo, hoy, mañana, pasado, cuando lo quieras y lo necesiten, lo mismo voy a decir yo de Karina, porque me parece una pelada genial, me parece un boyazo, me parece una re mamacita, y mi sueño es ese. Karina para mí es un sueño. Yo estar con ella sería...
1: Es tu sueño, salsero.
2: Sí, fíjate que sí sería un sueño estar con ella. A mí me encanta Karina, me fascina, y tú lo sabes, Freddy.
1: No, yo lo sé, pero me preocupa, caballo, porque ya lo habíamos hablado. Yo le dije, pues Karina es prohibida, vive muy lejos, una persona que gasta 4,200,000 en arriendo, pues usted no le alcanza con eso, no le alcanza con su sueldito para sacarla y ella.
2: No, y de pronto puede ser que es así, pero cuando uno quiere, cuando uno está dispuesto, se siguen
1: endeudando.
2: Se siguen unas cosas que a veces parecen locas, extrañas, pero el amor es así, brother, el amor es así. La gente, yo sé que tú me vas a decir, caballo, no seas bobo, caballo, esa platica mejor guárdatela, ahorra, cómprate una casa, un carro, lo que sea. Pero, papi, este sentimiento no me lo va a sacar ni tú ni nadie. Este sentimiento no me lo saca nadie y yo voy para adelante con ella.
1: Bueno, caballito, muchas gracias por expresar sus sentimientos en el programa Que No Me Duermo de Tropicana. Había mucha gente apoyándolo. Estábamos en como alrededor de 25,000 tac-tac y dije yo, ay, no, que apoyen al caballo y les gustó el show de la borrachera, ya van 5,000 de una. Increíble. A la gente le gusta verlo borracho, caballo. Venga, y a todas estas, usted ni siquiera ha contado usted por qué estaba ya metido en una taberna con manes y viejas y demás.
2: Papi, ese es un plancito que ya nosotros teníamos aplazado hace días. Los manes decidieron hacer inauguración el viernes, metieron unos grupos vallenatos, metieron un man de champeta, metieron a un man de ranchera también, porque aquí la vaina pega bastante. Y hoy dije, hoy es domingo, vamos para esa. Hoy hablé con unas amigas también que me estaban diciendo, hey, no jodas, hace rato no te vienes, puro trabajo, que esto, que lo otro. Bueno, listo, está bien. Cogí, me emperifollé, me bañé, me eché los coloretes, pa, y me fui para allá, para la discoteca, que entre otras cosas es cerca de acá de Caracol, y ahí estuve, llegué como a las, ¿qué? Como a las 4:30, 5. Sí, como a las 5 de la tarde más o menos, 4:30 para 5, y nos alcanzamos a tomar una fría, estábamos departiendo con amigos, unas amigas que también tenía rato que no veía, nos tomamos una foto, unos videitos, que esto, yo estaba animando también.
1: Usted sabe que hoy es lunes, ¿cierto? Sí, usted tiene conciencia de que hoy es lunes.
2: No, y créeme, si mamá te gallo, yo pensé que era domingo.
1: ¡No, téngalo por seguro!
2: Yo pensé que era domingo, por eso yo fui allá a la discoteca. Es más, yo estaba animando, papi. Yo cuando llegué, yo dije, papi, te animo.
1: Tenía una tanga en la cabeza y todo.
2: Pipa, papá, le animó una hora. Y comencé, papá. Me senté yo, papi, me achanto yo aquí, comienzo a tirar fría. Y eso sí, no me digas que me monte de la tarima, ¿verdad? Porque ya.
1: Venga,
2: no
1: usted aguanta. que está hoy diciendo y revelando la verdad de todo, que es lo peor que usted ha hecho borracho.
2: Lo peor.
1: Sí, lo peor que usted ha hecho
2: borracho. Una vez me vomité unos sardineles por allá por.
1: ¿Qué
2: por
1: es eso? ¿Qué son los sardineles?
2: Un jardín.
1: Ah, ok.
2: Un jardín, me vomitó un jardín y esa vaina quedó grabada, pero como que no se dieron cuenta. O sea, no se dieron el trabajo de ver quién era, pero sí me vomité esa vaina. Salí como a las 5 de la mañana y me vomité. Y mejor dicho, eso era pizza, eso era...
1: No, ya. Saludos para la gente que está cenando hasta ahora, porque hay mucha gente que está cenando, para toda la gente, mis tropi amarillitos, que están por las diferentes vías en Bogotá, en Colombia y el mundo, que están ahí conectados a Que No Me Duermo de Tropicana. Abrazo para cada uno de ellos. ¿Qué pasó?
2: Ese día estábamos tomando guaro, ron, whisky. Ese día también llegaron unas peladas que estaban haciendo un show. Primero eran como 4. Ya después vinieron como 4 más, eran 8. Se montaron a la tarima. Ella, esa vaina la cerraron. Quedamos como 25 personas y esa muchacha haciendo el show.
1: Venga, yo quiero hacerle una pregunta. A las 8 empezamos con usted. ¿Qué, dónde está el caballo? 9:10. ¿Dónde carajo está Karina?
2: Ah, bueno, ya, eso es otra cosa, porque Karina sí está buena y sana.
1: ¿Dónde carajos está Karina? ¿A ustedes les gusta? Yo no sé. ¿Dónde está Karina? Ahora Karina no se conecta. O sea, fue primero el caballo y lo defendía y por eso. Ahora hacen lo que se les da la gana en este hijo de madre programa.
2: O sea, bueno, vamos a llamar a Karina, espérate ahí.
1: Lunes de camiseta blanca. Sí, dígale que ya empezamos el programa de rato. ¿Qué pasaría? Espere, ¿será que está en el baño? ¿Dónde está Karina? ¡Ay, Dios mío! ¡Dios mío!
2: Vamos a ver qué dice el amor de mi vida.
1: Dios mío, ¿dónde está Karina? Oiga, tengo un video. Se lo voy a mandar aquí al viejo Ronald de una vez. Ronald, usted vio este fin de semana. Creo que fue este fin de semana, la semana pasada.
3: Ajá.
1: Que estuvieron haciendo la gala de los premios Cannes en Europa, que son premios a todos los actores y a las películas y demás. ¿Usted vio el aspecto?
2: Mi amor hermosa, te estamos preguntando, mi reina de mi vida, ¿dónde estás? Karina. Amor mío.
1: ¿Usted puede creer este programa así?
3: Qué vergüenza. Ay,
1: qué pena con Karin, todos los que están escuchando que no me duermo. Qué pena.
2: Si tú me dices sí, desde mañana te cambio el plan de celular porque ese que tienes está estrepado. Porque mira, te llamo y esa vaina se pone a pensar una pensadera.
1: No, caballo, muy bueno, borracho. Muy bueno, borracho. Muy bueno.
2: Mira, una pensadera ahí, le cae ese celular a ese coso. Ya me colgó.
1: No, yo no puedo. Ahí está abierto el canal, no se ha conectado. Entonces estaba hablando aquí con Ronald Caballito también para que se integre el programa al tema. Y estábamos viendo.
2: Hey, Ronald, ¿qué? ¿Cómo está la película?
1: Hermano.
2: Hey, por la peleadera ni siquiera había saludado al vale. Ronald, mi hermanito, tú sabes que te llevo en la nave. Firme, ¿ah? Paradito en la raya. Firme, papi. Tú sabes que tú eres un man bacano. Tú eres un man bacano. Gracias.
3: Tú
2: firme.
3: Eres el bacano.
1: Ay, ahora no, los dos. Es un besito. Ay,
2: firme.
1: Tan
2: papi,
1: bonito bacano, los dos. Estaba hablando, caballos, y me deja continuar con lo que les quería contar. Que se llevaron a cabo los premios Cannes en Europa. Y llegó este man, John Travolta. ¿Sabe cuántos años tiene John Travolta?
2: Oh, ese man debe tener como 95
1: años. ¿95
2: años?
1: Karina está llamando. Karina, no la conectan por ahí.
2: Karina, si quieres, yo te conecto, mi amor. Tú sabes que yo me muero por eso.
1: Le conteste a Karina o caballito. Puede llamar a Karina o Ronald. Bueno,
2: reina de mi vida, ¿cómo estás, mi amor?
1: Ay, Dios.
4: Muchacho.
2: Mi reina hermosa, ¿qué te pasó?
4: Me quedé encerrada en el baño.
2: Karina, ¿cómo así?
1: No, ya no puedo más con esto. Me retiro. Me retiro así, de este Karina? Programa hoy.
4: Espere. Sí.
2: Y entonces, ¿y ahora cómo hace para salir de ahí?
4: Ese es el problema.
1: ¿Cómo así que esa está encerrada en el baño? Hágame el no.
3: Pero espera,
2: le hago videollamada,
3: caballito.
2: Déjale que le va a hacer videollamada. No me preocupes, Karina.
1: Con todos los que están conectados, qué pena, no me han dejado hacer el programa hoy. Sí, les iba a hablar de John Travolta y no pude tampoco porque la otra quedó orinada encerrada en un baño.
2: Karin, pero y si llamamos a algún
1: esto no es programa.
2: Te toca que vayan.
4: Acá solamente está uno de los muchachos, pero no me escuches, todo el rato llamando.
2: Bueno, dame el número de él para yo llamarlo porque imagínate, tú no te puedes.
1: ¿Podemos caer, conectar a Karina en videollamada, mi querido
3: Ronald?
1: Sí,
2: no, imagínate.
1: Karina.
3: Dígale.
2: No, ya colgó porque ahí se me está quedando y en el baño, imagínate que me pase algo.
3: Que me conteste.
2: No, ya la puede llamar,
1: ¿Cómo carajo se va a quedar encerrada en el baño, Karina? Hágame el favor, que es esta payasada el programa hoy. No voy a hacer programa, vamos a ir hablando de ustedes. No, y el programa fue el caballo de Karina.
2: Ey, ¿qué tal? Ella es claustrofóbica.
1: Sí, sí. No, pues el baño ahora no tiene una ventana. No tiene una ventana el baño, pobrecita.
2: Caballito, ¿y qué tal pero... que le pase algo, que le dé un soponcio allá? Aquí es el que te va a quedar el remordimiento de conciencia.
1: ¿Cuál conciencia? Conciencia se dice, no conciencia.
2: Bueno, consciencia. Esa vaina, conciencia.
1: No, conciencia, conciencia.
3: Caballito, pero ¿a qué número llamo si Karina le estoy llamando y no me contesta?
2: Lo que pasa es que ella tiene un número ahí extraño, ahí no sé. Pásamelo, es más, desde mañana comienza a manejar un solo número. Ya te lo mandé, Ronald.
3: Listo, voy a ver si...
1: No, ahora la gente mandándome a dormir. No, frescos, que Karina y que caballo hagan todo esto, porque no podemos llevar un programa normal.
2: Yo no sabía, no sabía que esta vaina era poderosa, ¿ves?
3: ¿Qué cosa, caballito?
2: Este es un tinto. Un tinto ahí, pero está fuerte. Y esta pelada me dijo, ay, tómate un tinto, que esa vaina como te ayuda y tal, y es bueno. Pero es un tinto con sabor raro, es como arándano, una vaina así.
3: Sí, ahí ya tenemos a Karina. Karina, no sé si activar el audio, querido Freddy.
1: ¿Qué? Ya, lo tengo activo.
3: ¿Karina?
1: Ahí tenemos a Karina en videollamada para que vayan a Tropicana Colombia en el live que hacemos y en YouTube también, si la quieren ver.
2: Karina, mi amor, pásame el número, mi reina hermosa.
1: ¿Qué es reina hermosa? ¿De qué va atorada?
2: No, pero el man, el compañero, el que está ahí, para yo llamar.
3: ¿Y por qué ella no lo llamó?
2: Lo que pasa es que ella, sí, ella no tiene...
1: Entre
2: o sea, ella
1: dos borrachos, ¿se entiende?
2: No, ella tiene internet, pero no tiene minutos como tal. Y él de pronto, o sea, se le llama es...
3: Cari, ahí te estamos viendo. Ahí te estamos viendo. Hola, ¿cómo estás, Karina? ¿Estás bien?
5: No, qué rabia.
3: ¿Qué estabas haciendo, Popó?
1: ¿Del uno o del dos? Diga la verdad, ¿del uno o del dos?
5: Del uno es la hora.
2: Pero Karina, mi amor, y no llevaste pañitos húmedos.
5: Que sí traje, tengo papel de toda clase, pero qué pereza con esta pañita.
1: ¿Pero qué fue lo que le pasó, sinceramente? O sea, ¿se quedó adentro del baño? O sea, no, no, ¿qué? No puede...
5: Sí, como que, es que acá están haciendo como unos arreglos en el coso, pero entonces no sé si alguien me la trancó de afuera.
2: Karina, que me mandes el número y yo llamo al man.
1: Y en ese momento...
5: Que yo lo mandé al grupo, ya les escribí ahí el número, ya les escribí.
2: Hey, Ronald, entonces llamo yo, Ronald.
3: Sí, señor, por favor.
1: Mi pregunta es...
2: Reinaldo.
3: Pero Karina, estás apuntando al techo, te queremos ver para Tropicana, saber si estás bien.
1: Tropicana Medellín está rodando, ¿qué? ¿Qué? Si nos tienen a los otros, ¿no?
5: No, que no saben, qué maricón.
3: ¿Qué se...? No. No. ¿Qué? No, que vaya...
2: Viste, mi amor.
1: Yo no puedo afuera. Contar todo.
2: Viste lo que yo te digo, mi amor. Mi hermano, ¿cómo está usted? Mucho gusto, el Caballito Castillo de Tropicana, compañero de Karina. Bueno, quiero ser Mario Alberto de ella. Amigo, imagínese que la niña, joa, se me quedó en el baño. Para ver si usted me ayuda y abriéndole la puerta.
6: Quedó en el baño. Entonces,
2: se quedó en el baño.
1: Se quedó en el baño.
2: Imagínese usted.
6: Bueno, yo voy a mirar entonces si puedo abrir.
2: Oiga, ¿y cómo es que es su nombre? Que lo está escuchando toda Colombia.
6: Yo soy Reinaldo Parra. Aquí también locutor de Tropicana Estéreo en las mañanas.
2: ¡Hombre! Reinaldo, qué placer.
1: ¿Cómo así, Reinaldo duerme allá?
2: Sí, sí, sí. Oiga, ¿y Karina cómo se comporta?
6: Claro, muy bien, muy bien.
2: ¿Sí? ¿Es juiciosita ella?
6: Sí, ella es muy juiciosa, una niña muy juiciosa, muy linda, también de verdad que sí.
2: Hombre, aquí le está hablando Freddy. Freddy de producer le está hablando.
1: Reinaldo pregunta, ¿usted duerme allá en la cabina o qué?
6: No, ojalá, no, mi hijo, sí que camellar mi hijo 24/7 mi.
1: ¿Pero para que esté ahorita despierto a las 10 de la noche?
6: Toca, y vamos mañana hasta las 6 de la mañana.
1: Y ahora pregunta, ¿pero por qué lo estamos llamando a usted? O sea, ¿usted está en Caracol?
6: Claro, es que Karina se con el baño encerrante, a ver si la puedo sacar.
1: ¿Y usted es que conoce que la llave, usted tiene la llave para abrirle?
6: No, a ver si después de ver que le bloqueó la chapas como a veces le bloquean.
3: Qué porquería. Ay, amigo,
1: pero de antemano, de parte de A Que No Me Duermo, le pedimos disculpas.
6: No se preocupe, va a ver que la, esa chapa también abre con la huella, vamos, si la huella mía me sirve, porque la de Karina como que le falló.
2: No, la huella de Karina como que se ensució.
6: No está en el baño.
2: Sí. Y ya llegó.
6: ¿Cómo le parece que esa puerta no abre, vea? Eso no abre. Oiga, vamos a tener que llamar a los bomberos.
2: No, llámelo, porque esa niña no se me puede quedar ahí.
6: No, ahí se quedó.
2: No, joa, viejo rey, no, me haces el favor, sáquemela de ahí. O a Reinaldo, sí. tumbe esa vaina que después hablamos con David Alfaro.
6: No, yo llegué un tumbe, no, mañana llega don Oscar y me echa.
2: No. El más importante en la vida de la mujer mía.
1: Por favor, todos los que quieran ver a Karina en el baño, conéctense al live en Tropicana Colombia y en YouTube Tropicana Colombia.
6: ¿Qué más puede ayudar ahí abajo del portero, la portera, a ver qué nos puede ayudar o ayer pronto allí?
2: Que levanten esa puerta a bolillo si es necesario.
1: Ahí van a ver a Karina.
2: Y
1: aquí
2: la cabulla.
6: No,
2: y si se me cae.
1: Así es Karina en el baño, así es Karina.
6: Por el lado de la terraza podemos bajar ahí bien pegaditos.
2: Karina,
3: ¿y
2: si te bajas por las terrazas?
6: Claro.
1: Uy, Karina.
2: Karina, el baño tiene respiración, que te bajes por las terrazas.
6: Sí. Que se metas por el lavamanos.
2: Que te metas por el lavamanos.
5: No, me va a meter por el lavamanos.
6: No, ahí se la llevó. Para morir, se la llevó el patas. Yo creo que la llevó el patas.
2: No, ¿qué es eso, Dios mío?
6: Que echamos una llave, toda la llave del agua. Para que vaya tomando y no le dé tanto susto.
1: ¿Cómo alguien se queda atorado en el baño? Yo no he logrado entender.
2: Karina,
6: ¿sabes por qué le pasó eso a Karina?
2: ¿Por qué?
6: Porque me metió al baño de los hombres.
1: ¡Hombre, cómo va a ser! ¡Uy, Karina!
2: Sí, Karina, por Dios.
1: Aparte de eso,
2: el salón tiene día libre.
1: Es Karino. Le vamos a decir Karino.
6: Ahí se embaló. Hasta mañana que no llegue.
2: Imagínate.
6: La chiqui no tiene la llave para abrir.
2: Que hasta mañana que no llegue la chiqui no tiene la llave para abrir, Karina.
6: Sí, ya no puede. Así que.
5: No,
6: ahí se embaló ya. No. Pues usted que tiene más patas que yo, hágale a ver.
1: En este momento está Karina en el baño y la tenemos conectada a través de Tropicana Colombia.
6: Yo no, me da un palillo.
2: La suya parece unos bolillitos de queso.
6: No, la mía fue tan jabón. El chaval, ese soy yo.
2: Sí.
6: Sí.
2: Parecen la patica del palo a la guacharaca.
1: No pudimos hacer un programa serio hoy. No pudimos.
3: Ay, se fue Karina.
6: Voy a llamar a los bomberos entonces.
2: Listo, llame. Y si alguna vaina necesita manguera, yo le doy una. Listo.
6: Me la manda por WhatsApp.
2: No se preocupe, que ahí le va. Listo, Rey. Listo, Rey, es la buena.
1: No, pues, ¿qué haremos? ¿Qué haremos con esta recocha de programa y todo lo que ha pasado el día de hoy? Hasta yo estoy hablando paisa allá.
3: Amareado,
1: hombre, Karina.
2: ¿Y qué era lo que estaba contando de la...
1: hermano, con esa cagada de programa ya. No, ustedes cogieron el programa y lo volvieron nada.
2: No, yo no cogí nada. Es más, yo estaba donde estaba y me vine, fui a camellar. Que la gente comenzó a decir, ay, caballo y tal, pa.
1: No, y todo el mundo celebrando a través de TikTok y en Tropicana Colombia, todo el mundo mandando los picados. Ay, qué rico, Karina en el baño. Hoy el caballo también llegó borracho. Y entonces, ¿qué hago yo aquí? ¿Me quito la camiseta o qué?
2: Yo borracho, estaba sabroso, eso sí te lo digo, estaba sabroso. Porque yo borracho.
1: Camis Sánchez dice, caballo, ¿qué tal estás de manguera?
2: No, pues bacano.
1: Celebrémosle. Que le tiren un papel a Karina por arriba.
2: No, yo sé, mire, yo sé que aquí en Colombia mañana más de uno no vaya al trabajo porque está en guayabao.
1: ¡No, claro! ¡Aplaudemos! Ay, sí,
2: va a estar en guayabao. Oh, colombiano que se respete ha presentado una incapacidad falsa para una camellada.
1: Dame el favor, ¿cómo es esto que Karina se quedó atrapada en el baño? Y viene y nos hace una videollamada y la vemos a través de Tropicana Colombia, o sea, no le importa nada, y también, o sea, hoy no hablamos de tema, hablemos de huevoneadas hoy, ya.
2: Bueno, el tema, porque bueno, también ajá, la gente está ahí,
1: No, hermano, donde usted se levante de esa silla y se ponga a bailar, la gente es feliz.
7: El hombre es el que trabaja, la que manda,
1: sí,
7: es la mujer.
1: Eso es lo que
7: no
1: quieres.
7: Bajo la manda, que no le trae de nada.
2: Bueno, pero eso sí, cachón yo no soy. Yo fui cachón en un tiempo, pero ya cachón no soy.
1: No, usted está feliz.
2: Y si Karina me pega los cachos, soy un cachón.
1: No, contento. ¿Qué haremos?
3: Un cachón contento, dice.
2: Sí.
1: Yo no sé usted qué le da a Karina, hermano.
2: ¿Cómo? No, Karina está buena, Karina. Con el perdón y el respeto de todas las mujeres en Colombia, Karina es un chipote bol. Se la dedico a Karina. Yo por ella me voy a pie descalzo del valle a Barranquilla sin importarme, pero no puedo vivir sin ella.
1: Hermano, pero usted sabe que Karina le va a sacar plata, ¿para qué?
2: Es verdad. ¡Ay! Que Dios me quite la vida si yo esa mujer bonita no la quiero.
1: Ay, caballito, saludo para toda la gente que está aquí, no me duermo de Tropicana, 10 de la noche, 24 minutos. Hoy estamos con la borrachera del caballo y Karina que no aparece porque quedó cerrada en el baño.
2: Saludo con mi compadre, Freddy de Producer.
1: Gracias.
2: El hombre que las tienes que tener preñadas o recién paridas. Un abrazo, compadre de la capital.
1: A mí lo que me preocupa es que la gente diga que es el mejor programa que hemos hecho.
2: A mi compadre Freddy le dicen el mamón de dos pepas.
1: Oiga, hágame el favor y me respeta, señor borracho.
2: Señor.
1: Ay,
2: porque
1: no.
2: El man preña de dos para arriba.
1: Hasta ahora, él está ahí.
2: ¡Bueno,

0: Venga, caballito, ¿y estaban con viejas buenas allá?
1: O así, poté, voy, no te digo.
0: Sí.
1: O la más maluca se... No puedo decirlo.
2: Dígalo,
1: pero no puedo decirlo.
0: Describan cómo eran, descríbanlas cómo eran, a ver.
1: Papi, yo te voy a mostrar una foto. Yo sé que ella en este momento no me está viendo porque se quedaron allá en el parche.
0: Pero manden la foto a Ronald, manden la foto a Ronald para que la ponga.
1: Yo le puedo mostrar aquí de rapidez y ta, y pero...
0: Jenny Bravo dice, ¿y eso por qué tan raro este programa? Porque lo han cogido de recocha, Jenny. Yo no he podido hacer programa realmente. Caballo llegó tarde, ahora Karina que está encerrada en el baño. ¿Qué vamos a hacer?
2: ¿Ya vamos a ver cómo sigue Karina?
0: Por favor, ¿la podemos llamar?
2: Sí, a
0: ver. Pues que no sé qué está haciendo, está encerrada en un baño en este momento. Y todos los que quieran ver a Karina, que eso les parece la sensación... Karina en el baño, ¿les parece la sensación? Por favor, en Tropicana Colombia se conectan. Ahí la vamos a llamar a ver si nos contesta la videollamada. Y a través de YouTube, también en Tropicana Colombia. No, pues qué chimba programa hoy. Caballo borracho y Karina en el baño.
1: Miren eso, miren eso, miren eso.
0: A ver qué está.
2: Uy. ¿Cómo?
0: Hágame el favor. Ahí está.
2: Karina, mi amor, ¿cómo estás?
1: Más buena que una quincena de Cristiano Ronaldo. Sí.
3: Supuestamente me metí al baño y decía fuera de servicio.
2: ¿Y por qué se metió si estaba
0: fuera de servicio? Pues era para que la gente no me quedara ahí.
3: Porque yo no, es en serio, porque yo no vi el letrero, venía a la carrera antes de que se acabara la canción.
1: Karina, pero no joda, qué vaina.
3: Ya, Parra, se puede llamar es que a los de vigilantes.
2: Bueno, y si de pronto uno de los
1: oyentes... Oye, pero esos vigilantes tienen el nombre mal puesto, eso es puro duerme, los vigilantes para que estén vigilando, hagan ronda por ahí.
2: Si le pedimos el favor a algún oyente allá en Medellín, que pase
0: rápidamente, póngale cuidado lo que vamos a hacer, Karina, quédese ahí conectada, rápidamente vamos a jugar, atención caballito, cosas que hay en el baño. Empieza, Karina.
2: Se le cayó
0: la llamada, ahí ya está.
3: Oiga.
0: ¿Qué?
3: Me voy a bañar.
2: Muestre.
0: ¡Ay, muestre!
1: Karina, me haces el favor, deja tu vaina. Deja tu vaina, no vayas a ponerte con que te vas a bañar y tal.
0: Esos baños tienen ducha y todo, wea. Eso no lo tenemos nosotros acá.
2: Sí, nosotros menos. Sí, acá tenemos duchas.
0: Ah, no, aquí hay duchas abajo, sí, en los de abajo.
1: ¿En serio?
2: Ajá.
1: Nosotros a duras penas aquí tenemos orinales.
0: Este programa, es una recocha a partir de este momento. Si quieren ver a Karina en el baño, Tropicana Colombia.
1: Karina, me haces el favor, déjate de venir con tus maricadas.
0: Aquí me están diciendo que no me estrese, que bueno, listo, vamos a ver el programa así. Ya ustedes quisieron que sea lo que ustedes quieran a través de Tropicana Colombia, los que están hablando ahí. Ay, caballo, ¿y entonces?
1: No, papi, aquí.
0: ¿Qué vamos a hacer con Karina? Porque igual no la podemos dejar ahí.
1: Con Karina yo tengo tantas cosas para hacer que bueno.
0: Ay, hermano,
1: pero bueno, ahí no, hay que sacar la pela de ahí, hay que buscar la
0: cosa. Seriamente, ¿yo con quién voy a poder hablar esta noche? Porque la que estaba sobria está en el baño encerrada. Y me tocó con el que está mejor hecho llevado.
1: Papi, hoy tú estás tan pendiente de mí que ni siquiera has hecho Freddy Chistes.
0: Hoy yo no. Deberíamos hacer Freddy Chistes.
2: Sí, señor. Freddy Chistes.
0: Deberíamos hacer más bien Freddy Chistes. Porque es que. ¿Qué? ¿Qué quiere, Karina?
3: Oiga.
0: Ya que dice: mamá. En la escuela me dicen que tengo las orejas de mi papá. Pues devuélvaselo.
2: Caballo, no se ríe. Caballo, el chiste está muy bueno.
1: Imagínate que vi en estos días a Dariana echó un chiste y me pareció bacán.
0: ¿Cuál vio?
1: Ah.
0: ¿Cuál vio?
1: El de que se fue para allá por los Estados Unidos.
2: ¿Cómo es?
1: Y que imagínense qué es lo que yo hago cuando estoy estreñida.
2: ¿Qué?
1: Me voy para los Estados Unidos.
0: ¿A dónde?
2: Ajá.
1: A los Estados Unidos.
0: ¿A qué?
1: A ver Chicago. Ay, güey, madre vida.
0: Ay, no, vale, claro, que un man tan bruto.
1: ¿Qué?
0: Lo invitaron a ver la película al graduado.
1: Sí.
0: Llegó tarde porque fue a comprar regalo.
1: ¡Viva la vida y que mueran los pesares!
0: No, ¿qué haremos ahora? Yo no voy a traer aquí otra media guaro entonces para estar como ustedes.
1: Papi, tú no sabes qué fría hay por ahí bacana. Hay una que se llama Modelo. Tómatela,
3: dígale,
1: para que tú veas.
3: Dígale.
0: ¿Qué es lo que le pasa a Karina ya? A
3: ver. Dígale que tengo que irme para el programa, entonces que necesito salir rápido. No.
1: Karina. Karina, pero tú cómo te metes en un baño.
0: La única forma de que Karina salga es por el en las noticias.
3: Pues eso mi ventana tiene.
0: Está cerrada Karina Uribe en el baño. Si quieren ver cómo va a salir Karina Uribe, por favor, dele tac tac ahí, por favor, a través de TikTok.
1: Karina, ¿es en serio que tú te vas a volar esa vaina? ¿Es en serio que tú te vas a volar eso?
0: O sea, ¿Karina va a salir por la ventana, por la parte de arriba de ventana?
1: Por la parte de arriba de una ventana.
2: No hay nada.
3: Qué maricada, perdón.
1: Karina.
0: Póngale cuidado que hay una fiesta de hierbas.
1: ¿Una fiesta de qué?
0: Una fiesta de hierbas.
1: ¿De Maracayafa, qué?
0: Sí, sí, de hierbas, de hierbas. Ajá. Y llega una y le pega todas, ta, ta, ta, ta. Y dice una, ¿y esta por qué nos pega? Es que soy la ruda.
2: La ruda, ni qué
0: huevo. Así nos va a pasar el programa, nos queda hora y media, porque es que no quisieron no viajar el programa, la guachafita.
1: Ey, ¿ustedes nunca han escuchado un cuento de costeño vulgar?
0: No, no, no, no, no, usted.
2: Cuéntelo, cuéntelo, cuéntelo.
1: Es que no, oye, no, no, yo no lo voy a contar.
0: Usted no está en condiciones.
1: Pero seguramente ustedes no van a saber de qué está hablando el man.
0: Usted no está en condiciones de contar ahorita cosas vulgares. No.
1: No, no, no, no. Es que no es. Vuelvo y te repito, es que no es vulgar, sino es que hay cosas que dan muchísima risa. Por ejemplo, por ejemplo, por ejemplo,
3: bueno,
1: por ejemplo.
3: Porque en lo que yo me pueda jugar desde aquí.
2: Oiga, ¿alguna vez esto en la historia que ustedes llevan, muchachos, haciendo radio, alguien ha hecho radio desde el baño?
0: Es la primera vez, tenemos a Karina. Mejor dicho, a partir de este momento, hasta las 10:50 vamos a contar historias de baño.
1: Párale pelota, párale pelota, Freddy.
3: No.
0: ¿Qué pasó?
4: No hay una vaina más fastidiosa que es un corroncho queriéndose hacer pupi. Una vaina de puta. Proteca, ey. A mí me pasó, recién empacado yo de Rebol. Country Club. Mi mamá decía, no solamente ser bueno, hay que padecerlo también, me decía. Si te vas a equivocar, con seguridad. Que te creen la puta mentira. Créetela tú primero. Sé mitómano. Ey, yo en el country y una señora por allá dijo, me trae un té. Yo, huepa, un té. Hermano, yo, ¿qué se le ofrece? ¡Un té! Yo pedí un té que en el conte, me han traído el pocillo con el agua caliente, la bolsita con la pitica del té, y yo cogí este corrón, ya cogí la bolsita así de.
0: ¿Qué es eso? Yo no entiendo.
4: El jamille, ya yo boté jamille por los huecos de la nariz.
0: Eso solo lo entienden los costeños, dice la Maru. Ay, es que el caballo borracho. ¿No? Háganme el favor, yo quiero ver cómo va Karina, no sé qué, le pierda el aire, ay, le acabe el oxígeno en este momento. ¡Que le hablará a Karina! Mire, Karina está aburrida en el baño, pero muy aburrida, vea la cara que tiene.
2: Karina, ¿estás bien?
3: Oiga, juguemos aquí. Yo les voy diciendo cosas que hay.
0: Yo sí quiero jugar allá, hágale. Qué rico. Juguemos allá.
2: Pero ¿por qué, bueno, ¿por qué nadie abre la puerta del baño, Karina? O sea, ¿qué pasa?
3: Porque parece que está bloqueada la cosita.
2: Ay.
0: ¿Y quién la está tratando de desbloquear? Porque yo no escucho a nadie.
2: Sí.
3: No, ahorita vino el señor de abajo del primer piso y están esperando que llegue otro.
0: Yo no le puedo creer en este momento. Yo no puedo, no me había imaginado este programa así, Ronald.
2: No, yo... Qué vergüenza.
0: Qué pena con todos los oyentes.
1: No, no, pero no, pena no, porque mira, tanta, es más, esa vaina para mí, me causa una gracia, se me infla el corazón, porque tanta gente en Colombia, que me quiere, Freddy dándome garrote, dándome palo, y sale un man de por allá de los Estados Unidos, dijo: caballito, mi hermano, antes yo fui el que le dije a Freddy que no se metiera con usted, y ahora que yo vaya a Colombia, vamos a pegarnos unos tragos, yo lo voy a buscar, mi hermano. Claro que sí, gracias, gracias. O sea que la gente está disfrutando. Hoy estoy, ya estoy un, no, poco, pues un poco mejor, estamos bien.
0: Este programa de hoy ya se fue así, caballo, ya tocó a ustedes seguirle la corriente. Karina en el baño y caballo borracho, o sea, ¿qué más puede faltar? Que Ronald se me caiga de la silla.
1: Es más, lo que yo no le conté a ustedes, ¿cuál era el show que venía ahora después de los pelos del vallenato?
0: Es que tenemos otro show.
2: ¿Show? ¿Cómo?
0: ¿Cómo así?
1: Después de los pelos del vallenato, donde yo estaba,
2: ¿sí?,
1: venía un show. Ajá. Que si ustedes no se hubiesen puesto a vociferar, ¡eh, ping, pam, que no sé qué!
0: Ah, usted esperaba quedarse en el show. ¡Ah! ¡Qué pena! ¿Saben de qué era? La rumbita.
1: ¿Saben de qué era?
0: ¿De qué?
1: De camisetas mojadas, papi, porque están de lanzamiento.
0: Y el primero era el caballo.
1: Habían unas muchachas con unos teteros.
0: Hágame el favor, respeta a las mujeres. Qué pena todas las mujeres que están en Tropical.
1: Respeto, yo solamente estoy diciendo que eran muy lindas, hermosas, con un cipoto de bollos que habían allá.
2: ¿Qué tan grandes eran los teteros, caballito?
1: ¿Ah?
2: ¿Qué tan grandes eran los teteros?
1: Eran como de 45 onzas.
0: Pero, ¿qué es lo que suena allá de fondo? ¿Es Karina?
2: Karina, sí, es Karina que está tratando.
0: ¿Pero Karina qué está haciendo?
2: Karina.
0: Karina. Karina, estamos hablando de teteros.
1: Por ejemplo, así como... ¡Oh!
0: ¡Se disparó ese life en este momento! Y no la vieron, solo
1: Karina,
0: que...
1: me haces el favor, deja la vaina, Karina, me haces el favor.
0: Dios mío, saludo para toda la gente que está en YouTube. Eso no nos censuran, ¿no? Y también, Karina, la gente que está en Tropicana Colombia, hágame el favor.
1: Deja de estarte tocando eso, hombre.
0: Oiga. Bueno, no, respete que ahorita desconecta un poco de gente a través de Tropicana Colombia, solo para ver a Karina. Los teteros de... No, el favor, y respeta la guachapita y... Karina en el baño.
1: ¿Sabes qué? Así te sigo amando y sigo queriendo estar contigo.
0: No, usted feliz, usted está feliz de ver que se coja las... y que las muestre y todo. Tropicana Colombia, estamos esperando que Karina se va, salga del baño, la puedan liberar del baño, está atrapada en el baño ya de Caracol y...
2: Caracol Medellín, ¿no?
0: Caracol Medellín, sí señor. Se trabó la puerta, muy buenas esas puertas. Entró al baño que decía no entre y fue y entró la otra. Ay, Dios mío, santísimo. Y caballo por su lado está todo alegrón. Viene con sus traguitos encima y está, mejor dicho, esperando a que sean las 12 para salir y seguir en su show.
1: Hay una canción de Silvestre que se llama El Confite. Ay, Silvestre, me echo un saludo. Ay, caballito. Ay, caballito. Y que la suelto ahora.
0: Ay, qué chichichichichich.
1: El Confite. Está. Esa la voy a poner ahora aquí.
0: Ya se desconectó, Karina. Ya se desconectó, Karina.
1: Ay, dice a la que ya podía salir. A mí me lo dieron. Vean, ahora, ¿para qué me duela?
0: No, caballito, hago el favor de controla en este programa. 10 de la noche, 38 minutos. Aquí estamos, aquí no me duermo. Edición de lunes festivo, en donde al caballo le había olvidado que tenía que ir a trabajar. Así será. Ay, lo que doctor. Huele que nadie le quiere abrir.
2: Ay, doctor.
0: Dice por acá Will que caballo muestre con la que estaba. Él mostró ahorita la foto, ¿no? De las amigas, sí, que las que estaba ya disfrutando en el momento.
1: Sí.
2: Mostró la chica, sí.
0: Venga, sigamos mostrando. Sí. Yo tengo más. Ya le mandé el videito de. Uy, tengo un video por acá.
2: ¿Travolta? Ya lo tengo listo.
0: Tengo un video por acá, atención. Espere, lo voy a descargar por aquí. Ah, bueno, estábamos hablando, caballito, de John Travolta. Le voy a mostrar el video porque. John Travolta estuvo
1: la semana pasada por la noche.
0: Ay, pero otra vez, ¿qué? Debe mostrar el video por lo menos.
1: El de fiebre de sábado por la noche.
0: Exacto. De caballito, Gris. Caballito, vea este video y me va a decir cuál es la edad de John Travolta en este momento. Se la voy a mostrar. Ahí lo tenemos en Tropicana Colombia. Le quito el audio por acá, solo lo vamos a dar aquí para que se vea.
1: Hijo de madre, pero ¿cuántos se ve años? Joven el man.
0: ¿Cuántos años le pone?
1: 65.
0: 65 años le pone usted. Debe decirle que ahí se ve John Travolta después de aparecer en diferentes cosas con una edad de 72 años.
1: Hijo de madre.
0: Ese señor ahí con lo. Bueno, ahí usted puede ver y tiene la barba pintada. Eso sí tiene la barba pintada. John Travolta con 72 años, hermano.
1: La plata sí da felicidad, la plata te quita estrés, la plata te pone más jovencito y te pone más bonito. Mira, con el bollito que está al lado, una peladita de 24 años, mírala. Cipote, bollo y uno, yo tirando los perros a Karina.
0: Puede creerlo, pues, el man de 74 años y así se ve de joven. Ya quisiera uno tener esa edad, ¿no, mi querido caballo?
1: Joda, 74 ruedas.
0: Exactamente.
1: Papi, ese man, ¿cuántos mundiales ha jugado?
0: Uy, es que ese man, venga, venga, miramos. ¿Nació en qué? ¿Por lo menos en los 50?
1: O sea, demasiado joven. ¿Tú ves a
0: su claro, player? En el 54.
1: Está vicario.
0: 18 de febrero de 1954, John Travolta, a sus 72 años se ve así. Imagina usted y yo a los 72 años vernos así, no va a haber la más mínima posibilidad acá.
1: Ah, papi, uno barrigón.
0: No va a haber la más mínima
1: posibilidad. Con urticaria.
0: Pero usted cree.
1: Dolor lumbar.
0: ¿Usted cree que el man se ve así por plata?
1: Pues claro.
0: ¿Sí, ay, es papi, por la
1: tú,
0: plata?
1: ¿Tú crees que el man no se va a inyectar cosas bacanas en la cara, poniéndose vitamina cada tanto?
0: ¿Y tú te pondrías eso en la cara?
1: Mira.
0: ¿Tú te dejarías poner eso en la cara?
1: por lo menos votos, sí voy para esa. Sí, claro. Freddy, ¿tú no vas para esa?
0: ¿Botox? Uy, no, hermano, yo sí. No sé.
1: ¿Y si el botox?
0: Nos veríamos todos estiraditos, todos bonitos.
1: Hay artistas,
0: ya lo necesitamos.
1: Que tienen botox. Hay artistas que tienen botox y los manes van cada tanto a hacerse el mantenimiento y se ven bacanos, se ven chévere.
0: ¿Sabe qué?
1: Cuando esa vaina te quede mal.
0: ¿Quién se necesita botox?
1: ¿Quién?
0: Los que van ahorita para la presidencia. Necesitan bastantes botox. Bueno, uy, no, Andy, es que caballito, tú dejarías que yo te lo ponga en la cara. Que eso de Luis Eduardo, Ricardo, Jorge, ¿dónde estará Karina en este momento en el baño? No sabemos de Karina en este momento.
1: O sea, se desconectó y ya se quedó así.
0: Es que no, Freddy, que demandé colocar una prótesis capilar, ya parece Vegeta. ¿En serio? ¿Ya se me ven las entradas?
1: Freddy, no, sí, Freddy, te parece, ¿sí?, a Vegeta.
0: La gente no respeta. Le mandé otro video, yo le voy mandando videos, mi querido Ronald.
2: ¿Ya está listo?
0: Sí, lo vio. Póngale cuidado a este video, caballito. ¿Usted qué haría en esta situación? Dos manes se encuentran y... Hermano, me ponen a pelear porque casi se chocan, si no es que se chocaron. Y uno de ellos sale y vea lo que hace. Ahí está en Tropicana, Colombia, para que la gente lo mire. El man sale de su carro, se monta en el otro y le empieza a pegar a la camioneta patadas. Usted se prediqueta. Ay, les pasa.
1: Y el man no hizo nada.
0: Vea el video.
1: El de la camioneta no hizo nada.
0: Vea.
2: Bueno, ahí se ve.
1: Papi, yo ahí arranco y lo tiro por allá, ¿ve?
0: ¿Qué hace, man? ¿Cómo le da de patada al carro?
1: Papi, siempre hay alguien más guapo que tú. Siempre hay alguien más guapo que tú y el cementerio está lleno de guapo.
0: Qué miedo, ¿verdad? Donde salga el van de la camioneta y ¡pum!
1: Ahí, mira, ve. Ahí está equilibrado. Cuando el man comenzó a meter patadas, ¡ay, ay, ay! ¡Rum! Tú arrancas y hubiese caído lindo ahí en el pavimento.
0: Y el man, yo no sé ni por qué, quitó la camiseta.
1: Está sin camiseta. Llegó la policía y el man todavía sigue ahí.
0: No le digo. Yeah.
1: Ey, Freddy, pero ven acá.
0: Parece el caballito a las 8 de la noche.
1: Y yo te voy a decir una vaina. Aquí la gente en Colombia no respeta a la policía.
0: Sí, es verdad. Aquí como
1: la
0: que
1: gente
0: les pasa
1: no
0: por
1: respeta
0: la galleta
1: a la policía porque mira. Parece como si no hubiese llegado la ley.
0: Les y pasa comenzó por la caleta.
1: Es más, le pegó más duro.
0: Ahí estaba el video. Pero tenaz, de verdad, cómo se agarra la gente, ¿no?
1: No. Ay, pero ¿sabes qué? Lo que yo siempre he dicho, coge la suave. Ey, la mejor pelea es la que se evita. Siempre hay alguien más guapo que tú. Tú te crees guapo. Tú te crees el fortachón, que es el que tiras muñecas. Siempre hay alguien más bravo que tú. Entonces... ¿Cómo termina esa vaina, viejo Freddy? Termina barro, termina mal.
0: Sí, es verdad, es mejor
1: con su ven y su pitillito.
0: Uno apagar las vainitas y no ponerse de guapo como dices tú y... No, ahora terminé echando la carreta así como el caballo. El caballo que estaba todo borracho, está todo dando consejos y todo. ¡Qué bien, caballo!
1: No, y que tienes una cara de drogo hoy, me dijeron, imagínate, yo no tengo ninguna cara de esa vaina, papi, yo estoy contentoso, yo estoy bacano. Yo
0: ¿Karina
1: estoy
0: no contesta?
2: No contesta.
1: Ey, Karina, ¿qué es la vaina?
0: Me preocupa, Karin, me preocupa sinceramente.
1: Ya me van a abrir, 10:42 y todavía nada. Papi, lo que pasa es que Karina, wow. lo único barro que yo veo a Karina es que como ella no me conteste, eso no va a durar mucho.
0: No, eso, ella fue más inteligente que el caballo, ya no necesito estar borracha y no voy, me encierro al baño y no hago nada más.
1: O sea, eso es lo único barro de Karina. Lo único que no me gusta de Karina, para los que saben, o para los que no saben.
0: Karina se le pierde, hermano. Sí, joda, Karina le pierde.
1: Ni Karina con GPS. Sí. Hoy sí, está sí, aquí, sí. Mañana en Bogotá, y yo esa vaina sí no me la voy a aguantar. Yo la quiero, la adoro, la amo.
0: Yo tampoco puedo con una mujer, o sea, así.
1: No, yo siento que yo la necesito hoy en mi vida. Pero yo aguantarme esa vaina, digo, Freddy, yo no voy para esa.
0: Es que yo la necesito en mi vida.
1: Ay, no. No, y es verdad. En este momento tú te estás riendo y te estás burlando de mí. Pero cuando ya... Es más, cuando ya yo le cante Karina, pero cuando te tenga abrazada, vas a pagar todo mi sufrir. Papi, oh, caballito, te felicito porque lo lograste.
0: Es que Freddy, tan bonito que es el cabello y tú dejándote crecer la frente. Ay, ya, respeten, hágame el favor. Respeten mi frente bonita.
1: Ey, ay, no se metan con Freddy, ¿vale?
2: Freddy, gracias, caballito. No está perdiendo cabello.
0: Entonces.
2: Está ganando frente.
0: Tan chistoso.
1: Freddy anda como la gasolina.
0: ¿Cómo?
1: Cada día más cara.
0: Tan chistosos todos.
1: Pero bueno, yo no sé. Hoy estoy contentoso, estoy feliz. Estoy más sencillo que un perro de mil.
0: Gracias, Cami Sánchez, dice ahí. Freddy, lo que está es bueno, exacto. Así es.
2: Cami Sánchez.
0: 10:46 y en este programa durante 3 horas que llevamos haciendo streaming y conectados a través de YouTube, conectados a través de TikTok también y de todas las tropicanas, no hemos hecho nada en 3 horas. Aguantándole la borrachera al caballo y la gente feliz celebrándole.
1: Ey, Freddy, y que en la frente tuya acabe el himno nacional. Ey, la gente no respeta. Y yo pensé que solamente aquí en Barranquilla era la ciudad del perrateo, pero la gente en Colombia le gusta el perrateo,
0: ¿eh? Es que tiene más entradas que en Calpín. No, hágame el favor, respetar.
2: Oiga, Karina, no conteste, y eso me parece rancho ya.
1: Fernando Prieto, quiere decir Fernando Negrito. Dice que muica. Ahora ya va, hombre, déjenos hablar un ratico.
2: Okay.
1: Y que Freddy creció tanto que
0: no
1: se
0: más.
1: Salió del cabello.
0: No, ¿esto qué es? Dios mío. Bueno, mucha gente conectada. Recuerde que ahorita vamos a estar conectados mirando qué pasa con Karina para que se queden ahí con nosotros mientras nosotros vamos a una desconexión acá en Tropicana. Pero ahí nosotros seguimos conectados en Tropicana Colombia y en YouTube también.
2: Uy, ¿a quién le
0: ¿qué pasó?
2: ¿A mí?
3: Eso. Ya.
0: Están pateando la puerta porque no le abre.
3: Esperen. Qué huevona.
2: Ya salió.
0: Ya salió.
5: Oiga, usted no quiere. Pues, enfóqueme bien para que me vean en todo Colombia.
2: Espere, Karina, que no te estamos
0: viendo. Pero porque no tenemos imagen, necesitamos imagen de Karina en este momento,
2: cuéntame,
0: por favor.
2: Llámame otra vez, a ver.
5: No se preocupen, está bien, ya llegaron los bomberos, ya encontré las llaves veladas aquí, están extraviadas, pero no, ya. Casi que no va a pelar esta salida.
0: Cari, márquenos de nuevo, porfa, márquenos de nuevo.
2: Sí, no te vemos.
0: Cuelga porque es que no nos deja colgar desde acá. Eso, ahí. Vea al otro, allá está escuchando, quién sabe qué baila. Ay, Dios mío, yo no puedo.
6: La luna de Barranquilla tiene una cosa de maravilla.
0: Que están escuchando ahí el caballo que tiene algo por allá. No, este man está emparrandado. Ya le queda una horita, caballo, y se va otra vez a su rumba.
1: Ay,
0: y nos vemos mañana a las 8. ¿Quién dijo? Oiga, la gente sí. No, ya, por favor.
1: Yo no sé.
0: Es que la mamá aplastaba los patacones con la frente, Freddy. Infiel,
1: pero en el hombre casi no se nota. Pero es triste que lo haga una mujer, porque pierde el valor y muchas cosas. Yo no sé qué voy a hacer. Porque tú me heriste el alma, joda.
0: No,
1: métanse un trago, carajo, métanse uno.
0: Ahora el caballo enamorado, ¿qué hacemos con todo esto? Karina no apareció durante una hora que ya salió. Ojalá ahorita pues la podamos tener conectada para que nos cuente qué fue lo que pasó en realidad con toda esta cuestión de que se quedó encerrada en el baño Uy, mandó letrero, Karen, es que lo sentimos baño fuera de servicio. Yo no entiendo por qué se metió un baño fuera de servicio. Nos queda esa interrogante. Cari, téngase ahí, fresca, fresca. Ahí la estamos viendo.
2: Ya la vemos.
0: Ahí ya la vemos. Ahí ya la vemos, pero nos vamos a desconexión. Ya, ya liberó, ya liberó. Cuadre a emisora, por favor.
1: Karina.
0: Qué Freddy, sabemos que eres bien prentero.
1: Ya lo digo de corazón. Lo digo de corazón. Y yo se lo voy a repetir. Ay, mamacita Karina Uribe, yo te quiero espreñar a ti.
7: Ya le dio sueño. Ni lo

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0: aquí estamos, en la que no me duermo de Tropicana, 11 de la noche, 7 minutos. Ahí para los que estaban hablando con nosotros a través de Tropicana Colombia, los que quedan conectados en el live, es que eso es algo que tenemos que contarles a todos, y es que los que quedan conectados con nosotros en el live, en TikTok y en YouTube, nosotros seguimos hablando con ellos y hablando de...
1: Ya comenzamos otra vez la película.
0: ¿Qué vamos a hacer, Ronald? ¿Qué vamos a hacer? Uno intenta ser serio en este programa y no puede. Ahora uno sí intenta dar información y no puede.
2: ¿Me pueden explicar qué hablaron mientras que yo no estaba?
0: Mi querida Karina,
1: ¿qué carajo hacías tú en el baño de los machos?
0: Quiero que me explique cómo carajo usted se quedó una hora encerrada en un baño.
2: Ay, si vieran lo que me mandaron.
3: Es que quepa, ve. Te estoy escuchando, Karina.
2: Les voy a mostrar lo que me mandaron.
3: Es en serio, Karina.
2: Vean, les voy a mostrar lo que me mandaron.
0: ¿Qué le mandaron en este momento?
2: Un oyente, vea, espere.
0: Para que todo el mundo mire a través de Tropicana Colombia, estamos conectados en TikTok y también a través de YouTube. Ahí estamos con Karina, que nos va a mandar y nos va a mostrar qué fue lo que le mandaron. Giovanni, que está en YouTube, un abrazo. ¿Quién más por acá? Gina Marcela también, Daniel, Leonardo Lozada. ¿Qué fue lo que le mandaron? ¿Qué es eso? ¿Qué es eso que yo no lo veo?
2: ¡Ay, no! ¡Ay, no!
0: ¿Qué es eso?
4: Movistar.
0: Es que Movistar. Ay, ahora se...
3: Ey, me ha dado risa la vaina.
0: Ay, la gente no sabe de estilos.
2: Y miren el que le mandé, es que les mandé tres, pónganlo.
0: Va, ¿Cuál? ¿Qué más mandó?
4: Ah, aquí está el del caballito.
0: ¿Qué más mandó ahí?
4: A ver, ahí va.
0: A ver. ¿Qué dice el caballo ahí?
2: No me he tomado ni un policía, señor trago.
1: Ey, o sea, entonces ahora me van a echar el agua sucia a mí porque me tomo unos tragos. O sea, está malo que el caballo tome unos tragos. O sea, el día que ustedes se tomen unos tragos, vengan a la emisora así, sabrosito, hagan el mejor tour de su vida, también les van a dar garrote, porque, o sea...
0: Mañana me vengo borracho, tranquilo, señor.
1: No, es que yo estaba, era sabroso, yo estoy aquí sabrosito. Yo borracho no estoy hablando como árabe, yo estoy sabroso.
4: Que se venga de frente, borracho.
0: Ahí no se ve la M, ¿sí? ¿Cómo hablan ustedes de carreta?
2: Bueno, van a escuchar esto.
0: ¿Qué?
2: Hace rato no escuchan oyentes porque ahorita estuve encerrada, pero escucha.
5: Ay, venga, Freddy, ya se relajó.
0: ¿Ya tocaba?
5: En serio. Bueno, te indica.
0: Venga, vamos a hacer una cosa.
5: Feliz día.
2: Bueno,
6: escuchen. Hey, caballo parcero, ¿sabes qué? Lo engañaron. No es Karina, sino Karino. Lo engañaron con esa antena, papi.
0: Karina.
3: Oiga, no. ¿Es en serio, Karina?
0: De todo ha pasado en esto.
3: Karina, ¿es en serio?
2: Amor, ¿qué?
3: No, Karina tiene brecha. ¿Usted cómo va a decir que Karina tiene antena?
2: Es que yo tengo brecha, que es tan horrible, tan mañé.
0: ¿Tiene antena? ¿Karina tiene antena?
2: No, es que tan mañé, claro, la antena de Tropicana.
0: Ay, es así de grande como Tropicana. Eso sí me preocupa más.
3: No.
7: Tropicana, la más bacana, bacanísima. Mira, muchachos, no leen tan duro al caballito, que ustedes saben que un animalito de esos con cualquier guarapo se emborracha. Ahora, miren, toca perdonárselo porque el que teca y reza empata. La semana pasada fue Karina y quien le dijo algo, y ella estaba más ebria.
0: Ya la mejor, borracha.
2: Yo no estaba
0: programa.
2: Ebria.
1: No, Karina, tú estaba
0: borracha, ¿cierto, caballito?
3: Sí.
7: Freddy, ¿cuánto te paga Movistar por la publicidad? Ya son 34, ¿sí?
0: Venga, pero vamos a hacer una cosa porque queremos sacar oyentes en videollamada.
2: Vea, aquí uno...
0: ¡Pere, Karina, espérese!
8: Caballito, él le manda un detallazo para que pase guayado, caballito.
0: Dios mío, ¿cómo vamos para que Karina me prene?
2: Le está haciendo tajaditas, chorizo y arepa.
0: Hijo de madre. Gracias a la gente. Venga, Karin, frene ahí un momento porque es que vamos a hacer videollamada en este momento. Entonces, vamos a hacer una cosa. A través del WhatsApp que tengo aquí en la ciudad de Bogotá, para que todo el mundo se conecte, lo está viendo también a través de TikTok. Ahí, 310-206-3302. El que hay un eco por ahí, muchachos. El que diga que lo llamemos ahí a través de ese WhatsApp, lo vamos a llamar y lo vamos a vincular a Que No Me Duermo para ver qué está haciendo. Si está trabajando, si está ocupado, si está parchado en la casa, si lo tiene lavando el baño, lo que usted quiera, escriba de una vez. 310-206-3302 para mandarle el número al viejo Ronald acá. Y de una nos conectamos con ellos para ver qué está haciendo. Dígame ahí a través, levante la mano. Y diga, a mí me pueden llamar y yo le paso aquí el numerito a
2: Cuando
0: Ronald.
2: Quiera yo se la levanto.
0: Eso me encanta. Pero necesito oyentes que estén ahí conectados a través del 310-206-3302.
2: Y ha visto por aquí una oyente que ella quiere que la llamen.
0: De una, mándeme el número y la llamamos, pero por videollamada, para que sepan, videollamada.
2: Ya le vamos a mandar el número.
0: Esto es video oyente, ¿vale? Para que lo sepa a partir de ese momento.
2: Video oyente
0: en Tropicana, porque queremos saber dónde está.
3: Ojalá hice una muchacha para amenizar la noche.
0: ¿Para qué? Usted si es que quiere salir, dale, quedan ya nomás 42, ¿qué? Menos 38 minutos.
3: No,
0: va a seguir parrandeando.
3: No, yo solamente, tú para que andes con el oyente y yo para andar con Karina.
0: Bueno, ahí Karina mandó, Aida se llama, listo, la tenemos ahí, viejo Ronald, para hacerle la videollamada en este momento. Vamos a hablar con los oyentes, con todos los que están trabajando, con todos los que no andan borrachos, ni caen en el baño, ni nada.
3: Pero Freddy, pero ya, déjame tranquilo, ya, suéltame ya.
0: Usted ya se puede ir ahorita.
2: Es pelucada.
3: Karina.
2: Dime.
3: Te amo. Mamacita preciosa.
2: Amor, no se le ha pagado.
3: La traiga por ti, ¿no?
2: Y no creo que pague. ¿Qué pasa?
4: Ahí tenemos ya a la videoyente.
0: Ya la tenemos para
4: ya
0: sacarla.
4: La tenemos. Ahí
0: a
4: está.
0: Ver, ahí está. Ahí le puse sonido.
4: Uy, mire.
0: Uy, ahí la tenemos. Ah. Uy, le mandó así el chorizo al caballo.
3: Mi señora hermosa. Gracias. Oy. Usted se ve que cocina delicioso.
0: Aida nos está escuchando. Buenas noches. Bienvenida a Que No Me Duermo de Tropicana.
9: Buenas noches, yo casi todas las noches los escucho, pero yo gozo con ustedes. Qué cosa tan derrota con ustedes.
0: ¿Qué es eso?
2: Qué linda.
0: ¿Qué es eso que usted nos mostró en ese plato? ¿Qué es eso que usted nos mostró en ese plato?
9: Vea.
0: ¿Y eso qué es?
2: Chorizo, arepa, tajaditas de criolla.
3: ¿Qué es criolla?
2: La papita amarilla.
3: Ah, ok. Señora.
2: Y yo también soy una criolla cuando quiera.
0: Mi señora Aida. No. Mi señora Aida, le estamos buscando novia al caballito. ¿Se le mide?
9: Caballito, yo los quiero ver a todos. A ver. Pero yo tengo un ojo ahí. No.
3: Míreme esta estampa. 1.90 de estatura. Calzo 43.
2: Caballo,
0: controlese. Por favor, respete a nuestros oyentes. Señora Aida, pregunta, ¿usted qué hace hasta ahora despierta?
9: Pues es que hasta ahora me toca poner la alarma para despertar a mi hijo, que entra a trabajar en un call center con España. A la una tiene que estar conectado con España.
0: Uy, qué mamita tan juiciosa.
2: Mamá, ¿y tú de dónde eres?
10: ¿De dónde eres?
9: Yo soy de Manizales, Caldas.
3: Hombre, qué
9: abiertas.
3: Rico, una tierra sabrosa. Lastimosamente cogimos a los Secaldi y los jodimos.
0: No, solo tiene nada que ver, hermano. Usted está borracho, no, dame el favor, respete a Doña Aida. Doña Aida, ¿usted tiene alguna historia que contarnos en esta noche?
9: Pues sí, una historia muy graciosa. A ver, yo me... en el cumpleaños...
2: Bájale un tris al radio.
0: ¿Usted nos está escuchando por el radio también?
9: Obvio, por el radio. Bueno, ya le mermé, vea.
0: Eso. Yo por el teléfono, gracias.
3: Sí, y que Manizales con M de Freddy.
0: ¡Ay, ya no
9: va! ¡No me van a dejar contarlo!
0: ¡Aida! Hágame el favor, respeta a Aida. Aida, siga, por favor.
9: Bueno, entonces yo aquí me gané de cumpleaños un pase para ir a...
3: ¿Cómo así con pase?
0: Ay, cállese, deja Doña Aida contar la historia.
4: Los regalos, señora Aida.
2: Déjala contar la historia.
9: Qué muchachos tan indisciplinados. Que me gané un pase.
2: Muy bien. Doña Aida, muy bien, así es.
0: Cuídese usted, la que no la deja hablar, tío, que así es. Así es, ella la que no deja hablar. Señora Aida, cuéntenos la historia ahora sí, por favor. Señora Aida, se cayó. ¿Qué pasó? Señora Aida, reaccione.
9: Sí dejan. Toca silbar a ver si se aconducta. Entonces me gané un pase para ir a almorzar. Entonces yo fui a almorzar. Y eso es por allá, por Termales del Otoño. Vi a Gallinazo, por si no conocen, eso es para arriba, para Termales, tierra fría. Entonces yo fui bastante retirado, eso es de La Nea para arriba. La Nea es un barrio de Manizales. Bueno, entonces yo fui a almorzar y el señor estaba bastante, tenía dos meseros y un gentío. Entonces con el yo iba a ir con mi hijo y no se pudo, iba a ir con mi hija y tampoco. Entonces terminé siendo con un amigo. Entonces le dije,
0: ay, quien la ve, ¿no?
9: Un buen jefe, es muy buen jefe y buen amigo. Entonces le dije, usted también está de cumpleaños, vamos, y digo, hágale, y fuimos. Entonces él me va diciendo que es que usted como es de avistad, no, vaya, ayúdele a recoger la losa. Yo le dije, no, a mí me da pena. Él dijo, no, cuando ese gentío ya me dijo lástima, entonces le dijo, le ayudo, y el señor me dijo, no, qué pena, y le dijo, no, y agarro de a recoger losa de esas mesas y eche para allá y hágale y limpia mesas y hágale. Entonces era muy chistoso porque me veían y me decían, es que, niña, me da la carta, y yo, la carta, y se las pasaba. Niña, me hace el favor y me empaca esto para llevar, y yo, empáqueme esto para llevar. Y entonces ellos les dio risa, y entonces, bueno, yo mientras me servían el almuerzo, yo hacía eso, les limpié las mesas y tan. Cuando ya me sirvieron, entonces yo me senté a almorzar. Y ya me miraban, y esta no estaba pues meseriando, que está haciendo almorzar. Cuando ya nos íbamos a él, yo al señor, ay, mi amigo, yo le apunté el número. Y se vea, ya está buscando trabajo y es muy piloso y tal. Entonces el señor me dice, venga, que tenemos que hablar. A hablar, ese gentío no dejaba. Cuando yo ya nos fuimos a él, le dije, bueno, hasta luego. Y me dijo, uy, que sí la voy a necesitar. Entonces eso fue un domingo, porque no trabajan sino sábados y domingos. Entonces yo llegué y me fui, y el lunes me fui para Santa Rosa, para donde mi antigua suegra, que ya no es mi suegra, pero sigue siendo la abuela de mis hijos. Entonces me fui para, que vive por lado de los termales también de San Vicente, y me fui el lunes me fui a ir y volver el mismo lunes con mi hijo en la moto.
0: Sí.
9: Y resulta que ella estaba enferma y no sabíamos, entonces le dije yo, no, yo me quedé hasta el jueves, y el jueves me vine porque tenía unas citas y otros compromisos. Cuando llegué, estaba el WhatsApp, que me necesitaban, que me estaban llamando. Entonces le dije yo a un amigo que se llama Bernie, de pronto alguno lo conoce, el gordito Bernie, y le dije yo, me dijo, ay, le mandó el número de don Fabián,
0: que me están invitando para que vaya. Cuente la historia otra vez desde el principio, que no le entendí.
9: ¡No!
0: Venga, señora Aida. ¿Usted tiene novio? ¿Usted tiene novio?
9: No, yo soy separada hace 15 años.
0: 15 años, ¿y usted ya está pensionada o no?
9: No.
3: Hey, Freddy, que le bajan ya los perros a la señora.
0: Ay, déjenme averiguar, que es que alguien necesita aquí una novia.
2: Freddy, deja de ser fastidioso, pues.
0: ¿Y no le interesa tener novio?
9: Sí,
0: ¿dime que sí?
2: ¿Un oyente que esté por acá interesado en Aida? ¿Cocina rico?
9: Ay,
2: le
9: entonces,
2: ayudamos con la vuelta.
9: Entonces, ¿no dejaron acabar los clientes?
0: Señora, es que no tenemos mucho tiempo. ¿Puede resumirlo un poquito? Gracias.
9: Que allá estoy trabajando sábados y domingos.
0: ¡Ah! ¡Esa ya!
9: Me contrataron, estoy trabajando allá. Almorzar y terminé trabajando allá.
0: Ah, ¿usted fue a almorzar?
2: ¿Qué
0: atendiendo? La vieron atendiendo como mesera y todo, limpiando la mesa, y le dijeron, venga, ¿por qué no trabaja allá? Y usted dijo, listo, de una.
3: No, señora, pero bien.
0: Uy, pero bien.
2: Pero te felicito, berraca, y vea la hora en que se acuesta, dejándole al hijo la comida ahí hecha, o sea, de verdad, más personas como Aida.
0: Sí, le doy un consejo, no vaya a llegar borracha ni se va a quedar encerrada en el baño.
3: Señora Aida.
9: Ese chorizo es de allá donde yo trabajo, hoy nos dieron chorizos para traer toda la casa.
3: Señora Aida, ¿a usted también le gusta tomarse sus cervecitas, sus traguitos?
9: Cervecita, trago no, porque el día de la madre tomé y me tocó irme a trabajar así. ¡Uy, no, qué horror! Me tocó irme para allá a trabajar.
3: Bueno, viste, la gente vio, señora Aida, ahora Freddy me está crucificando porque yo me estaba tomando unos traguitos.
2: Pasa mucho.
3: Y me está crucificando
2: Freddy porque mucho. Me tomé
0: los... No, eso no pasa, no pasa en ningún lado.
8: escuché el programa cuando empecé, pero me tocó salir, y entonces acabo de llegar cuando yo dije, oye, pero usted, ¿qué es que esa cara del caballo? Que yo no sé qué, pero no, yo sigo pasando con ustedes. La otra vez fue la cara de Karina, que no fue. Oiga, Karina, usted no fue y ustedes hicieron bellezas. Uy,
0: si cierto, sabido, mejor dicho. El mejor programa del mundo.
8: Usted se desquitó y puso fotos de todo. Eso fue fenomenal.
2: Es que es más, voy a ver cuándo de estos días no vuelvo.
0: No, ya quiere ir, ella quiere nomás trabajar el lunes ya.
8: Mira, que usted hace falta y es que se aprovechan de que usted no está.
0: Mi querida Ida, le mando un besito, ¿vale? Cuídese mucho y gracias por estar conectada en la que no me duermo.
8: Todas las noches, a que no me duermo con ustedes. Y con esa música de Tropicana, ¿quién duerme? Nadie.
1: ¡Eso! ¡Eso! ¡Raira! Toma rico, toma sabroso y pégale un mordico a ese chorisco.
0: Gracias ahí a la señora Ida que estaba conectada. ¡Más gente! Tiene numeritos por ahí, necesitamos hablar con ellos en esta hora, 11 de la noche, 22 minutos para
2: me
0: toda la gente
2: que está. Me
0: dice por
2: acá uno, dice que si YouTube. Me va a llamar Karina, de una.
0: Entonces, llámela, claro.
2: Llamémoslo.
0: Pásele el teléfono ahí al viejo Ronald y de una le hacemos la videollamada.
1: Oye, pero yo quiero llamar un bollito.
0: También, si tiene número, mándelo, caballito.
2: No, yo voy a llamar Karina. Un bollito aquí.
1: No, de Karina.
0: Karina ya llamó los bollitos.
1: Karina, mi amor.
0: Ya se deshizo de los bollitos, más
1: mi
0: bien.
1: Mi reina hermosa. Te amo.
0: Recuerde que se puede conectar con nosotros todos los días de 8 a 12 en TikTok y en YouTube. Ahí nos ve, nos escucha, nos ve y nos comparte. Gracias a todos los que le están dando tac-tac allá en Tropicana, Colombia. Y dele compartir para que le llegue a mucha más gente y seamos más grande en esta comunidad de la noche que se llama A Que No Me Duermo. Luz Buenona dice, Maluma, ¿dónde anda? Mañana Maluma se conecta, hoy no venía. Hoy estaba igual que el caballo, no venía. Así.
2: Ay, listo, no nada, ahí no le pasé el número.
4: Estoy llamando a Richard.
0: Sí.
4: Uf, cómo me ves inglés, Richard.
0: ¿Cómo es que ahí Richard, se le sale una calza?
2: Capullo.
0: Se le acabó de caer un diente de la sonrisa, sí. El del diseño de sonrisa se movió.
4: No me contesta Richard.
2: Ay. Ah, pero sí ve, entonces ¿para qué manda el número? Hay que esperar el nombre de así.
0: Ahí contestó, mi querido Richard, bienvenido a Que No Me Duermo de Tropicana, buenas noches.
2: Richard, mi amor.
10: Valecita, ¿todo bien?
0: ¿Qué más, hermano? ¿En dónde está? ¿En qué parte del mundo anda?
10: Puerto Libertador, Córdoba, laborando.
1: Ah, no, este México costeño. Aguántate ahí, Richard, ¿qué? ¿Cómo estamos? ¿Super chuquiluqui o no?
10: ¿Cómo?
1: ¿Estamos super chuquiluqui o no?
10: Ahí, tú sabes, siempre.
1: Papi, cántala, que es la que hay por ahí, ¿qué andas haciendo?
10: Papi, camellando, vea un poquito de lo que hacemos aquí, vea. Uy, trabajando la minería, la minería.
1: Retroexcavadora, por todo. Compa, ¿usted le gusta la minería?
10: ¿Cómo, cómo?
1: ¿A usted le gusta la minería? Sí, señor.
2: A mí me gusta, Richard, porque tiene la maquinaria en la mano.
0: ¿A usted le gusta que se lo entierren?
1: Ey.
0: No.
2: A mí me gusta es que me lo desentierren.
10: Cógela suave.
0: La retroexcavadora. Ah, pero usted maneja eso, usted maneja esa retroexcavadora ahí.
10: Claro, mío, soy operador.
1: Bacán.
2: Vio el chico, tiene la palanca en la mano.
0: ¿Usted qué opina de Karina, mi querido amigo?
10: Hola, Karina es lo mejor que hay por acá en Colombia, vale.
0: Otro que también le va a caer.
2: Lindo, mi amor, papacito.
10: Escucho, toda la noche la escucho.
2: Vio.
0: Ah, o sea, usted no escucha por Karina.
2: Richard, mi amor, ¿cuándo va a venir a hacerme la visita?
10: Caballito.
0: Ah,
1: no,
10: podemos estar tirando un duelo porque me la estás enamorando mucho de seguido hoy.
1: Papi, te la voy a tirar plena. Primero fue sábado domingo. Yo a Karina la conozco desde atrás.
0: ¿Cómo?
2: ¿Cómo que de atrás? Usted atrás no me conoce.
1: Tú sabes que sí.
4: ¿Cómo?
0: ¿En serio usted le conoce a Uribe?
1: Vamos a tener una conversación para que estos cachacos se les reinicie el Wii.
2: Richard.
10: Mamacita, dime.
2: Amor, ¿y ya comiste?
10: Sí, mi amor, hace rato.
2: ¿Qué comiste?
0: Piedra.
10: Me comí una porción de esa voz tan hermosa que tienes.
2: Ay, gracias. Vio más hombres como Richard, obvio. Un papá.
0: ¿Es verdad que cuando usted va a dedicar una canción es Tierra Mala?
10: ¿Cómo?
0: ¿Usted cuando quiere dedicar una canción dedica a Tierra Mala?
10: Es que no les escucho muy bien por el ruido de la maquinaria. Estoy ahorita como estoy laborando, estoy dentro de la máquina, tiene mucho ruido.
0: ¿Hasta qué horas trabaja? Mire que está hablando el señor, Karina. ¿Hasta qué hora?
3: Hermano.
10: Hasta las 6 de la mañana, de 6 a 6.
2: Hasta las 6 de la mañana.
3: Oye, mi bro, ¿qué mañana es lo que más te gusta de que no me duermo? ¿Qué es lo que más te vacila de que no me duermo?
0: Que el caballo llega borracho.
10: Estas guachapitas que forman ahí, bacano, eso no deja dormir a uno. Me vacilo hasta las 12 de la noche.
3: Métase una fría ahora ahí para que Freddy deje de estar hablando de mí.
0: Venga, pregunta, mi querido Richard, ¿allá trabajan también mujeres o solo hombres?
10: Mujeres también, manejan camiones.
0: ¿Qué hacen las mujeres allá?
10: Manejan camiones mineros, 777, de lo más grande que hay.
0: Vea, pues, venga, ¿qué es lo más raro que le ha pasado a usted manejando esa máquina?
2: Amor.
10: Vea, sí ve ese camionzote que está allá, vea.
0: Muestre.
2: Amor.
0: Uy, sí, señor. El propio.
2: Amor.
0: Vea, Karina, que el señor la tiene grande.
2: Quisiera ser...
0: un pez.
2: Quisiera ser retroexcavadora.
0: ¿Para qué?
2: Para que me agarraras la
0: palabra. No. Uy, no.
3: Karina, mi amor, ¿qué está diciendo esas cosas? Eso se malinterpreta, por favor.
2: Mentira. Mori, mañana también trabajas.
10: Karina es golosa.
2: Mori, mañana también trabajas.
10: Mi amor, toda la semana. 7 días de noche.
2: ¿Cuándo descansas?
10: Descanso.
2: ¿Cuándo descansas?
10: Descanso la otra semana a partir del lunes.
0: ¿Usted con lo que trabaja ahí en la mina podría mantener a Karina?
10: A Karina y 5 Karinas más.
0: ¡Oh! ¡Ay, tan chicanero! No, ¿qué haremos? Pasa, pues? Porque Karina sale bastante Karina.
2: Yo me iría con él a recorrer la mina. Me encanta.
0: Ay, sí, la quiero ver en bota ya.
2: Amor, qué rincón, me encanta. Las almas devotas van al cielo.
0: Ve, amigo, le voy a dar un minuto para que usted conquiste a Karina. Un minuto, conquiste a Karina ahí.
10: ¿Cómo?
0: No, este man, sí.
10: Papi, no le escucho bien porque tengo mucho ruido, por eso le pregunto.
3: Papi, ¿qué?
2: No,
3: te van a dar un minuto
2: si para que conquiste
3: a Karina, pues sí, es verdad.
2: Amor, que si me va a parar la maquinaria.
10: Amor, yo le paro todo lo que me pida.
0: Amigo, gracias. Un abrazo, que siga trabajando,
2: bueno, amor,
0: y escuchando,
2: chao.
0: A que no me duermo. No, este man está ya metido en su cuento, no hay nada que hacer.
3: Sí,
0: pero de
3: bacano.
0: Pronto, tenemos más llamaditas. Vamos con videollamada para todos los que están conectados en A Que No Me Duermo. Vamos a hablar con la gente que está trabajando a esta hora, que está de pronto descansando, que está parchada en la casa, o
3: de una.
0: Que las tinteras están por ahí, la gente que de pronto está en la
2: bueno,
0: bomba
2: va
0: de
2: otro
0: gasolina.
2: Número.
0: Mándelo ahí, marcan mientras tanto. ¿Cómo se llama, Cari?
2: Se llama Johan.
0: Y nada que le ha ligado a la mujer. ¿Alguna mujer que llame al caballito, por favor? Que envíen el número, los están enviando
2: bueno,
0: a través del WhatsApp.
2: Bueno, y no hemos vuelto a llamar a Soldado Caído, qué pereza.
0: Mañana, porque ustedes cogieron esto de recorte. Ustedes vinieron acá y volvieron el programa una nada. Usted quedó en el baño y esperándola una hora para ser Soldado Caído. Una hora usted en el baño allá encerrada. No. Y el caballo 2 horas borracho, hasta ahorita despertó. Digo que tiene cara como de sueño ya, caballo ya tiene cara de irse a dormir.
3: No. Papi, yo ahora apenas está comenzando la rumba para mí. Salgo a las 12 de aquí, mañana entro a las 5 de la tarde, tengo chance para recuperarme.
0: No.
3: Ahora lo que viene es fiesta, para que tú sepas.
0: Este número que envió Karina se llama John Jairo se llamará.
2: Sí. John Rojas.
0: ¿Quién se llama Johan la vida?
2: Debe ser John Jairo, me imagino.
0: Yo creo que es John Jairo, sí. Vamos a llamarlo a ver si de pronto lo tenemos conectado. Ahí está John Jairo. John Jairo, buenas noches, bienvenido a Que No Me Duermo.
2: Uy, hola, mi amor, ¿cómo estás, bebé?
10: Gracias,
2: ¿a dónde
10: Karina.
2: Vas?
10: Voy para un pueblo que se llama Pirnopilia.
0: ¿Qué problema tiene en la vida?
3: ¿Y dónde está él?
0: ¿De dónde nos está? ¿Dónde nos está llamando usted que está como en el sol? ¿Usted tiene sol allá de día?
2: Sí.
10: Estoy en Ucrania.
0: ¿Está Estamos comunicados con gente de Ucrania.
2: ¿Vio?
11: Yo
2: no.
11: Les envío un mensaje de una muchacha que le envió un saludo a caballo. Bien, bien, gracias a Dios.
3: Ah, bueno, mira, mandó un mensaje de una muchacha que me mandó saludos a mí. Qué bacano, mi hermanito. En la buena, gracias.
11: Sí, a la última. Escúchalo, escúchalo. Karina lo tiene, lo envié jueves y no lo pusieron.
3: ¿En serio,
0: sí.
3: Karina?
0: Ah, Karina, sí.
2: A ver.
3: Karina solamente pasa saludos de ella.
12: Hello, my name is Dasha. I'm from Ukraine. Happy to hear you. Slava Ukraini, caballo.
2: Saludos, Karina y caballo.
3: Oye, mi amor, Juana, tráeme a su ucraniana para saludarla, para conocerla.
11: No la tengo en este momento, voy a recogerla, tenemos que ir a trabajar.
0: Amigo, ¿qué hora son allá? ¿Qué hora son allá en este momento?
11: Son las 7:32 de la mañana.
0: 7:32, vea pues. Oye, son ¿cómo 8 está, horas. ¿Cómo está todo por allá? Cuéntenos.
11: Pues yo trabajo cerca del frente de batalla, mantengo más o menos a 20 kilómetros y es muy ruidoso, la verdad, se escucha feo.
0: Bueno, usted es colombiano, ¿verdad?
11: Sí, claro.
0: ¿Y cómo hace para llegar un colombiano a Ucrania? ¿Por qué llegó usted allá?
11: Yo trabajo con ONGs en desminado humanitario.
0: Ah, y lo mandaron allá a trabajar. Pero eso gana buena plática, ¿no? Gana buena plática.
11: Marica, todo colombiano pregunta lo mismo, no entiendo por qué.
0: Pues, está vaciado allá. Diga la verdad.
2: Bueno, sí. Marica,
11: todos los colombianos con los que me encuentro por acá, me encuentro algunos soldados de vez en cuando. Y la misma pregunta, ¿y tú qué haces? No, yo soy asesor técnico del mirado humanitario. Uy, marica, debe ganar harto. Y yo, pues, puta, pero ¿me quieren qué?
0: O sea, usted es una ayuda humanitaria ya y le vamos a mandar otra ayuda humanitaria para traerlo, porque está como jodido, entonces.
3: A mí lo que pasa, pero ven acá, la pregunta a mí es, mi bro, Juan, con este tema del conflicto ahí en Ucrania, ¿no se te ha pasado por la cabeza de pronto dejar la peluca?
0: No, porque si no, ¿cómo viene calvo?
11: Pues ya tengo otra casi malita.
3: Competencia de frente, Freddy el Vale.
11: Oye, no, yo llevo ya 3 años, cumplí 3 años trabajando acá. He estado en las regiones de Chernigov, Chernihiv y Kharkiv. Yo soy un actor civil, no soy nada militar. Trabajo con... pues desminando lugares, desminando tierras para los campesinos, pero no soy nada militar y sí, en varias ocasiones se pone intenso. En las noches es donde yo vivo, casi todas las noches caen drones o hay defensas trabajando. A veces uno piensa así, salir, pero después recuerda que...
3: Ah, entonces, no sé. Entonces sí está ganando platica, sí señor.
0: ¡Claro!
3: Papi, bacano,
2: desminando. A mí no me importa si gana poquita o no.
0: Está desminando, que da miedo. Amigo, ¿qué es lo más raro que le ha pasado a usted por allá?
11: Lo más raro. Hermano, la cultura.
0: ¿Qué pasa?
11: La cultura, aquí tú no le das un beso en la mejilla a la mujer. Es un hi-fi. Aquí no hay beso en la mejilla.
0: ¿Y entonces uno como la saluda? ¿Qué? ¿Con la mano?
3: Sí, sí. Ya le pasó 5.
11: Toca. Hola. Ya.
0: Y cuando se dan la vuelta, una nalgadita.
3: Papi, ¿y tú? Papi, ven acá. ¿Y tú por ahí estás en verano o tienes tu noviecita por ahí?
11: No, yo estoy casado. No tengo mi anillo acá, lo tengo en la cadena, pues porque uso detectores de metal. Entonces, debo tener las manos sin metales.
3: Okay,
2: Mor, yo no soy de metal, o sea, yo no soy de metal.
0: Le gustan los metales preciosos, que es diferente, pero...
11: Karina es aquella frase de matrimonio que dice hasta que la muerte nos separe, y ella es la muerte.
2: Ay, no, porque me tienen ese concepto.
0: Está buena. Venga, amigo, y allá las mujeres, ¿cómo son? Si hay mujer así bonita.
11: Estamos en Ucrania.
0: Uy, sí, no sea perro. Uy, no sea perro. No, pero debe haber mujeres bonitas, ¿no?
11: Sí, sí, sí. Lo que pasa es que ahorita en verano se ponen más bonitas. Porque,
0: pues, ¿cómo así florece?
11: La mujer no es tan recatada como lo es en Colombia. Aquí si vas a un río, vas a ver mujeres haciendo topless o en bikini, en cualquier río, en cualquier piscina.
3: ¿En serio? Que Karina, si se va para allá, tiene que pelar los cocos sí o sí. Karina, vamos por Ucrania.
0: Pero allá las mujeres son voluptuosas o no son así normalitas.
11: No, son normalitas. Yo creo que
3: ay,
11: tipo
3: Nina.
11: Colombia, los
3: altas,
11: los
2: bajitas. Ah, nosotras somos normalitas.
11: Sí, lo que pasa es que cuando, en Dinamarca las mujeres son altas y los hombres también, países comparados. Yo mido casi 1.90 y yo era una estatura promedio en Dinamarca. Amor. Y 45, el otro marica de caballo casa 43, yo 45.
0: ¡Ay, no!
3: ¿Cómo pasa que este man ya se puso, me hice los zapatos conmigo? ¿Y qué está pasando?
0: Vale, compártanse los zapatitos.
11: Tú lo dijiste ahora, mío era 90 y caso 43. ¡Ah! Marica la tiene chiquita.
2: Muy suave, muy suave, cierto, muy suave.
0: Oiga, venga, ¿y qué, allá qué artista de Colombia suena?
11: Juanes, mira que esa canción Juanes. Camisa Negra aquí la escuchan mucho. Esa canción de Camisa Negra la escuchan harto y la gente la tararea y quiere entenderla, pero la escucha bastante, la he escuchado mucho. Juanes, he escuchado muy poco a Karol G, como unas tres ocasiones, pero Juanes lo escuchaba.
0: ¿Shakira no suena por allá, Shakira?
2: Shakira.
11: La verdad no la he escuchado. Bien, la verdad no. Pues.
3: Papi vallenatico, yuquita, nada.
11: No, yo soy buen llanero, güey, puta, solo joropo.
0: Sí, allá soy la banda parranda.
3: ¿Cómo así que joropo, me?
11: Aquí solo carnitas hay, llaneritos y... Bueno, cervecita la que pueda conseguir por ahí, güey.
2: Yo me sé una.
0: Venga, eso le iba a preguntar.
2: Hace un año, allá, ya 3 años,
0: allá
2: tres
0: que
2: años
0: es lo más. Espere, Karina. Allá que es lo más colombiano que se ve.
3: No, a papi no hay nada.
2: Mor, John, ¿qué más colombiano que yo?
11: No, marica, no.
0: Allá no hay nada colombiano, nada, nada.
11: No, es que no hay ni restaurante, güey.
0: ¿En serio?
11: Restaurante, que mire uno que sea que restaurante argentino, Argentina Gris. Este, en Jarquí, pero lo destruyeron, marica. El año pasado le cayó un bombazo y destruyeron este restaurante.
0: Oiga, y si usted quiere comer algo colombiano, ¿lo puede preparar allá?
11: Pues son diferentes especies, no, usted no consigue comino, color y mucho menos en español ni en inglés. Esto,
3: por ejemplo,
11: es
3: acá, yo te voy a hacer una pregunta. Si tú vas a la tienda allá donde un cachaco, bueno, ya no hay cachaco, pero donde los granianos, tú le dices, ay, loco, ven acá, dame un plátano ahí y una carne que no esté pellejuda, ¿cómo haces tú para eso?
2: ¿Cómo hace para que le
11: marica,
2: se lo den mejor?
11: Plátano, huevón, aquí no hay plátano, marica. Aquí no hay plátano, acá no existe el puto plátano, marica.
3: No, déjame aquí.
2: ¿Y qué es lo que más extrañas? ¿Qué es lo que más extrañas?
11: Marica, comer un platanito asado, claro. Se extraña mucho.
0: Claro, qué rico.
2: Venga,
0: o sea que le gusta mucho el plátano, le gusta mucho el plátano.
2: Venga, espere.
11: Pero es que eso no, mejor dicho.
2: Venga, amor, pero yo le quería preguntar algo. ¿Y el huevo allá es igual o es el huevo diferente?
0: Pues depende si lo quieres en la mañana o en la noche.
11: No, no, pero mira, no, en cuanto al huevo de gallina, ¿no? El huevo es grande. Aquí venden un huevo XL, me gusta porque la mayoría de ese huevo sale con doble yema.
2: Vio, a mí también me encanta el huevo así grande.
11: Opa. Palabras, claro, mejor dicho. Duras.
0: Porque es paisa, entonces le gusta su huevito.
2: No, porque es serio, porque usted se ahorra de gastarse más, y entonces con uno está listo el desayuno.
3: Oiga, brother, yo te quería hacer una pregunta.
11: Oiga, le voy a presentar un africano, mi compañero de trabajo que me dio parqueo en la carretera.
2: Un africano, me encanta.
11: ¿Crees que estoy ganado? Entonces, ¿verdad? Van a sorprender con el pinche africano, espérame.
0: Uy, ahora le llegó competencia al caballo, trae una...
2: ¡Ay, qué rico!
0: Uy, le llegó competencia al caballo. Pelea entre caballo y africano.
13: Les voy a presentar un africano. Ay. ¿Dónde? Aló.
1: ¿Qué? Ya estamos con el los africanos, ¿eh? ¿Es blanco? ¿Es blanco el africano? Yo pensé que era pinche.
2: ¿Ese no es africano?
1: Ey.
0: Yo esperando el negro del WhatsApp y ya llegó este vato con un blanquito.
1: Papi, imagínate que la concepción de uno es, verda, ya me va a presentar el ninja, pero que va, es blanquito el mame.
13: Sí, es blanco, es un sudafricano.
1: Ah, papi, pero dicen que los peladitos ahí en África, en los juegos de ellos son correte a los leones.
0: Karina. Karina, de una vez a echarle los perros, ¿no? Ay, dice que ahí tan lindo.
2: Hombre, está lindo. Mero bebé.
13: Oh, no, siempre tenía nosotros dirigimos varios equipos de trabajo y.
2: Pero está más lindo, nada, John.
0: Venga, le hago una pregunta aquí entre nos. Si Karina se fuera para allá, ¿levanta un man con plata, sí o no?
13: Marica, aquí de pronto se levanta un gringo de estos que trabajan conmigo y los manes la asocian un buen tiempito y ya después la dejan, güey. Así son la gente con plata.
2: ¿Cómo dijo?
0: Es que la sostienen un tiempito.
13: ¿Pero quiere que sea honesto o no?
2: Sí,
0: la
2: sí,
0: sostienen
2: sí.
0: Un tiempito.
1: Karina, ahí está. ¿Qué vas a buscar ya? Quédate
13: conmigo. Ucrania, hay gente con mucho dinero, pero están muy aliados al sistema de defensa del país y pues entrar a un círculo, eso es muy difícil en Ucrania.
2: Claro.
0: Ni Karina con sus dos razones entra.
1: No, si tuviera dos razones, tiene cuatro.
2: Mentiras, no. Yo no soy así tan interesada como dicen.
13: Oiga, nada, Karina, no, todavía. Sin ánimo.
2: Yo antes les ayudo a trabajar.
13: Tú vienes y claro, te levantas un buen ucraniano, un man bien pintoso, porque la gente, obviamente, nosotros somos como un tipo afrodisíaco o algo así para ellos.
2: Uy.
13: Entonces, obvio, tú te vas a levantar un buen muchacho.
0: Yo le hago una pregunta a usted, pues respecto a lo que gana y su sueldo vaya que en la moneda de Ucrania o le pagan al peso colombiano, ¿cómo es la vuelta?
13: No, el sistema bancario aquí es complicado porque para sacar dinero de Ucrania desde cuentas ucranianas no puede sacar más en pesos colombianos como 5 millones de pesos mensuales.
2: Ahí
13: queda bloqueado todo. Entonces, no, yo no uso moneda ucraniana. Mi banco y ahí me consignan, me depositan mi poquito salario, mis 30,000 pesos diarios en mi banquito. Y
0: ay, no, 30,000 pesos, 25.
2: Muy lindo, así es, me encanta.
1: Pero entonces
0: usted paga todo ya que con tarjeta.
13: Sí, señor.
0: O sea,
13: sí.
0: ¿No carga pues, efectivo para nada?
13: Pues por seguridad, digámoslo, en caso de emergencia. Cargo como 200,000 pesos nomás en pesos colombianos, por decirlo, 2,000 grimnas, 2,000 algo de grimnas. Pero eso es en caso de emergencia, porque salir evacuado y no haya luz, no haya energía, no haya cómo pagar el diésel para el carro, entonces, para pagar.
2: Johnny, allá les toca a veces vivir en los sótanos, se les dice sótano, ¿cierto?
1: Búnker.
13: Mira, eso es, lo que pasa es que una cosa es decirlo, otra cosa es vivirlo. Hay muchas alarmas aéreas todo el día, cada hora, cada media hora, cada nada hay alarmas aéreas. Entonces, si tú en cada alarma aérea te vas para el búnker, no vas a salir del búnker. Entonces, Ucrania es un bingo. Aquí donde estoy, no sé si alcanzan a ver, mira las defensas que yo hacen.
0: Ronald se cayó.
13: Esos palitos que hay ahí están alrededor de unos 8 kilómetros aquí a este pueblo que voy a entrar.
2: ¿Sí?
13: Y ellos ponen una malla, como una malla de pescador, una atarraya, porque los drones pueden impactar los vehículos en la carretera.
1: Brother. La pregunta del millón.
0: ¿Cuánto gana?
1: ¿La guerra está lejos de acabarse o ya casi le ponen fin a la vaina?
13: Pues hermano, yo la veo lejos, yo no la veo cerca, la verdad.
0: Está como la relación del caballo de Karina, lejos. Eso está lejos.
1: Oye, sabe que yo la amo, yo sé que desde el primer momento que yo la vi, yo, o sea, se me aguaron los bolis con ella.
13: Ya esta guerra la veo como el proceso de paz que hubo en Colombia.
2: No, amigo. Venga, pregunta. ¿Y por qué tú tienes el teléfono con número colombiano y no de por allá?
13: Yo tengo mi número ucraniano, pero mi WhatsApp es colombiano.
2: Ah, ok, no se le ha dañado.
0: Ah, ya pues.
3: Con Wi-Fi.
0: Diego, yo pues déjeme decirle que muchas gracias por estar conectado en A Que No Duermo. Le mandamos un fuerte abrazo desde acá, desde la distancia, y vea, la tecnología hace que estemos un poquito más cerquita. Espero le vaya muy bien en su día.
13: Gracias, gracias. Hoy es mi último día de trabajo, 8 días, salgo a tomarme estos 4 días en buena cervecita, vodka.
3: Eso, papi, eso, para que Freddy
2: invita, el chupo,
3: para que coja la rabia. Mame, fría, tome, disfruta la vida, que la vida es una sola.
0: Pero vea que él ya salió de trabajar, él va a hacerlo en su tiempo libre.
2: La
13: vida es una sola. Eso, 8 días trabajando, 4 días descansando, sin que nadie me llame, que me moleste, solo echándome la cervecita, relajado.
0: Gracias, mi hermano, por escucharnos. Un abrazo gigante, le damos. Siguen con la guachafita, no dejan hablar aquí, John. Cuídense mucho, mi hermano, que le va muy bien.
13: Chao.
2: Chao, mi amor, está muy lindo. Me lo papacito.
13: Dale, cuídate.
2: Chao.
0: Ay, Karina cayéndole a todos, hombre, hasta ahora. Sí, que le dijimos, en Ucrania tampoco puede, Karina, no va a levantar nada. La mantienen un ratito.
2: Oiga,
0: y la
2: devuelven. Pero muy tenso, felicitaciones a todos los colombianos.
3: No sé qué es lo que está pasando, pero, Joacarí, yo voy a seguir intentándolo. Tú a los manes les caes y yo que te estoy cayendo, tú a mí me omites.
0: Vea, muchas gracias a toda la gente que está conectada. Hoy fue un programa festivo, vamos a decirlo así, un programa festivo. No pudimos hablar de los temas ni nada porque Caballo no llegó, mejor yo, Karina encerrada en el baño, pero la pasamos rico y la gente se divirtió, que es lo importante. De 8 a 12 de la noche, mañana vamos a volver a estar a las 8 de la noche para que se conecten con nosotros y la pasemos así de rico. Síganos en nuestras redes sociales, síganos a través de YouTube, suscríbase al canal de YouTube donde estamos ahí apareciendo todas las noches para que le llegue a usted la campanita y le llegue a usted pues el mensaje de advertencia de que ya estamos conectados, ahí le llega la señal. Mi querida Karina Uribe, mamacita divina, cuídese mucho, mañana nos vemos a las 8.
2: Los quiero, ya saben, no me pueden seguir ahí en el Instagram o en todos lados, Karina Uribe 28, Karina Conca. No se pierdan, déjenme un mensajito para yo poderlos ver, reconocer. ¡Mua! Listo, chao.
0: Gracias, mi Cari. Caballito, mañana hablamos usted y yo, Caballo. Vaya, descanse, si es que va a ir a descansar, o si no, vaya, tome su... Ahora sí, hágase la fiesta y haga lo que quiera.
3: Gracias por tanto, perdón por tan poco. El día de Mauricio es uno solo, yo estoy contentoso, yo estoy bacano. Mañana hablamos y si va a pasar algo, que pase. Oye, Ronald, te llevo en mi corazón, papi, vives en mi corazón y sin pagar riesgo.
0: Dios mío, es que ni para acabar el programa, Ronald se
3: quedó. Sigo siendo Ronald, el mismito del año pasado.
0: La otra no deja ni escuchar con esa música, ya la muteamos, ya despedimos a Karina, ya no muteamos. Viejo Ronald, muchas gracias, qué pena por todo este show del día de hoy. Usted que vino hoy a trabajar de lunes festivo y vea con lo que lo recibimos hoy. Ay, Dios mío.
4: No, muchachos, ustedes, feliz noche, Caballito, te quiero. Quiero cuando grande.
0: Ay, ay, ay, tanta vaina, tanta.
3: Te llevo en el Soncora, papi.
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0: Eso, se va a volver borracho.
2: Y calzar 45.
0: 11:49. Mi nombre es Freddy, de producer, con esta partida de locos que nos conectamos todos los días, 8 a 12. @ soy Freddy Tropicana, para que me sigan en redes sociales. Cuídense, vaya, Caballo, descanse. Por favor, no se va a perder, hombre. Lo necesitamos mañana.
3: El día que yo me muera, papi, voy a descansar bastante. No voy a tener recreo.
0: No voy a tener recreo,
3: así que vamos a beber. Es más, si tú estuvieras aquí, yo te llevara para allá, papi, con todos los gastos pagos sin cartera.
0: Deje así, más bien. 11:50, o sea que no me duermo de Tropicana.
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1: Bueno, en la más bacana, bacanísima estamos. Un fuerte abrazo, un gran saludo para todos. Llegó este martes, este inicio de semana. Hoy es 19 de mayo, 19 de mayo. Llegó el 19 de mayo, llegó el día para nosotros estar con ustedes y compartir de lo mejor de la música más bacana. Una nueva mañana, una nueva oportunidad que Dios nos regala. Sí, esto hay que agradecérselo a Dios. ¿A quién más le podemos agradecer por la vida? ¿A quién más sino a Dios? Buenos días para todos, Dios los bendiga. Espero que el despertar sea el despertar más espectacular de la vida, que puedan disfrutar de todo lo que Dios les regala, de todas las bendiciones que seguramente van a llover en el día de hoy. Y bueno, definitivamente muchas cosas. Espero que pasen buenas para esta nueva semana. Es lo que yo declaro en el nombre de Jesús para todos ustedes oyentes. Mil gracias por amanecer con nosotros, mil gracias por compartir, mil gracias por decir yo escucho, veo y comparto Tropicana. Eso pasó el sábado, el domingo, el lunes, la gente disfrutó con nosotros, la gente compartió con nosotros y eso es muy pero muy espectacular, el poder celebrar, el poder pasarla bien rico con la familia, el poder viajar, el poder disfrutar de hacer cosas totalmente nuevas. Sea agradecido con Dios, sea agradecido con la vida, sea agradecido por todo, porque usted hoy se puede levantar, porque hoy puede abrir sus ojos y porque puede ver la realidad de un nuevo día. De eso estoy seguro, que muchas cosas van a pasar buenas para los que son agradecidos, para los que aprenden a ser agradecidos. Así que Dios los bendiga muchísimo en este día y vamos con toda, que seguramente hoy será el día de las buenas noticias. Ahorita vamos a tener una oración bien especial. En un ratico vamos a tener una oración bien bonita hacia Dios, porque yo sé que mucha gente en este momento está diciendo, eso es lo que necesitamos. Necesitamos es cambiar nuestra forma de pensar, nuestra forma de ser. ¿Y quién lo puede hacer? Solamente Dios. Dios nos puede quitar todo lo malo que tenemos en el corazón. Dios puede arrancar de nosotros el odio, el rencor y todas esas desilusiones que a veces nos llegan a nuestra vida. A veces nos desilusionamos del otro, pero tenemos que, mejor dicho, hacernos los locos a veces con las cosas que nos pasan, ¿no? Y más bien entregarle todas nuestras cargas y ansiedades a Dios. Así que vamos con todas. Yo soy Ricardo Ramírez, RR, muchas bendiciones. Ya les vengo a traer noticias de la ciudad de Bogotá. Esta ciudad lo que produce son noticias, así que ya les vengo a traer noticias pendientes de Tropicana.
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1: Bueno, estamos en Tropicana. ¿Cómo le habrá ido a la gente en el día de ayer? ¿Ah? ¿Cómo le habrá ido con el plan retorno? Yo sé que mucha gente le ilusiona viajar, pero hay una cosa que desilusiona y es el regresar. A veces el plan retorno se convierte en un plan tedioso donde decimos, Dios mío, ¿yo a qué horas iría a llegar a mi casa? Dios mío, ¿por qué este trancón tan impresionante? Y eso es lo que pasa cuando tenemos el famoso plan retorno. Lo que esperamos, oyentes de Tropicana, la más bacana, bacanísima, es que usted le haya ido muy bien, si salió, si disfrutó de una finca, si la pasó rico por allá en otro lado, qué bueno que la haya pasado rico en otro lado, qué bueno, qué bendición. Pero definitivamente lo que nosotros esperamos, oyentes de Tropicana, la más bacana, bacanísima, es que no haya tenido esos trancones tan impresionantes. Sin embargo, me encuentro con las noticias de la ciudad. Vamos a ver, vamos a revisar. Pues dice que la movilidad ayer en el plan retorno avanzó de una manera relativamente normal. El festivo del Día de la Ascensión, lunes 18, que se registró con normalidad en algunos de los corredores de ingreso a la capital. Ayer hubo pico y placa regional de ingreso a Bogotá entre las 12 del mediodía y las 8 de la noche. Durante la tarde se registró obviamente alta congestión en la autopista sur y en la vía a la Calera. Para los oyentes de Tropicana, ahí se lo contamos también, pues obviamente los accidentes que se registran: Volqueta Vará en la localidad de Chapinero, en la avenida Circunvalar con 84, que generó afectación del ascenso en la vía a la Calera. También siniestro vial en la localidad de Suba entre automóvil y motociclista en la avenida Cali con calle 128F, sentido norte-sur. También hubo una falla semafórica que se presentó en la localidad de Kennedy, en la intersección de la avenida Ciudad de Cali con avenida Villavicencio. Y así se fue yendo el día con estas situaciones, aunque lo que nosotros esperamos es hoy preguntarle a Jairo Pulgarín cómo le habrá ido a la gente con el plan retorno. Seguramente muchas denuncias recogió Jairo Pulgarín del día de ayer. Ya le preguntaremos a él para que nos siga contando más en Tropicana. Yo soy Ricardo Ramírez, RR. Es un nuevo amanecer, es un nuevo día y es como amaneció Bogotá con noticias pendientes.
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1: Bueno, muy bien, estamos en Tropicana, la más bacana, bacanísima. Es un nuevo día, estamos de martes. Comienza la semana y comienza desde el martes. O sea que va a ser una semana cortica. Sin embargo, como se nos están yendo los días tan rápidos, queremos oyentes de Tropicana que ya mismo ustedes escriban al 310-206-3302, oyentes de Tropicana, 310-206-3302, es el nuevo WhatsApp de Tropicana, sí, Tropicana, la más bacana, bacanísima, para que pidan las entradas para el concierto, una causa por mamá, una causa por mamá, una causa bonita por mamá. 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Va a ser por causa de un señor llamado Luis Miguel Fuentes, la voz Luis Miguel Fuentes, tiene un sentimiento para cantar vallenato impresionante y espectacular, así que no se lo vayan a perder por nada del mundo, no se pierdan nada de los eventos que nosotros tenemos, y nosotros sí les seguiremos diciendo más de lo que vamos contando, de lo que va pasando, de lo que vamos teniendo para todos los oyentes de Tropicana, porque siempre tenemos diferentes actividades, así que no se las pierda por nada del mundo. Yo soy el R&R, aquí está el WhatsApp de Tropicana, quiero que lo tenga en cuenta, que lo apunte, que lo guarde y que nos siga escribiendo por ahí.
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2: 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Ahí nos vemos, ahí nos escuchamos, ahí nos hablamos, ahí nos contactamos, ahí definitivamente podemos conversar con la gente y la gente nos puede decir que le gusta, que quiere denunciar, que es lo que sucede en la ciudad. Hablando de cosas que suceden en la ciudad, el tema del agua ya no es una conversación de pasillo, es una preocupación real que se siente en los hogares y por eso la región metropolitana de Bogotá, Cundinamarca, decidió ponerse las pilas y lanzar un mensaje claro. No se puede seguir creciendo creciendo a la loca sin pensar en el agua, ¿no? La idea no es reaccionar cuando el problema estalle, sino anticiparse para que la región no vuelva a quedar con la llave abierta y sin una gota. Un plan para que el racionamiento deje de ser una amenaza. Atención Bogotá, atención oyentes de Tropicana. El director de la región metropolitana, Luis Lota, fue claro: tenemos que construir de manera conjunta con Bogotá el acueducto, un plan que piense en lo que va a pasar en los próximos años. Una de las claves del proyecto es la articulación directa con la empresa de acueducto de Bogotá, con la que se iniciaron ya desde hace meses un trabajo para diseñar ese plan. Y es que, para los que de pronto no lo saben, es que vamos a tener en la ciudad un fenómeno, que es el fenómeno del Niño, que es el fenómeno de la sequía. Y lo que nosotros estamos esperando, oyentes de Tropicana, es que todos podamos cuidar el agua que ya tenemos. Seguramente hemos tenido muchas lluvias, pero parece ser que lo que va a venir como plan de emergencia que se empieza a activar es porque la sequía va a estar extensa. El plan no solo se enfoca en el consumo de agua, también incluye un frente importante contra el cambio climático, ya que está mostrando sus efectos en la región con sequías más intensas y prolongadas. Por eso, junto a la Secretaría de Ambiente y Planeación, se está construyendo un plan de acción climática que sirva como hoja de ruta, para todos los municipios. Así que, oyentes de Tropicana, lo que se viene es un racionamiento de agua en Bogotá. Nosotros lo iremos confirmando, lo iremos contando en Tropicana. 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Ya les hablaremos de esto y más en Tropicana.
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2: Las extraordinarias de Tropicana que te hablan de chismes, de tendencias, de viralidades. ¿Y qué más viral, mi amor, que hay a Victoria Merlano? ¿Ah? Esa muchachita sí definitivamente sabe cómo hacer plata en esas redes sociales. Y esta vez, otra vez en un escándalo un poco más delicado, pero estoy segura que esta mujer va a salir de eso avante. Una denuncia ante el ICBF vuelve a poner a esta creadora de contenido en medio de la controversia. La influenciadora y creadora de contenido Aida Victoria Merlano está en polémica después de que su expareja, conocido en redes sociales como El Agropecuario, y pusiera una denuncia ante el Instituto Colombiano de Bienestar Familiar, es que es bien atrevido, por un presunto abandono de su hijo. El hombre aseguró que Merlano habría dejado al menor bajo el cuidado de terceros mientras participaba en un reality. Y por Dios, no sabe cómo llamar la atención este muchacho. La mansión VIP, todos sabemos que ella salió hace poco, situación que según él fue motivo de denuncia ante las autoridades de protección infantil. El caso rápidamente generó reacciones en redes sociales, donde los seguidores y detractores de Aida debatieron sobre la exposición pública de asuntos familiares y la responsabilidad paternal de figuras mediáticas. Hasta el momento, ella no ha emitido pronunciamiento oficial detallado sobre la denuncia, aunque el tema ya ocupa espacio en plataformas digitales y medios de entretenimiento como nosotros. Por ahora se espera que las autoridades competentes evalúen esa situación y determinen si hay elementos para abrir algún proceso relacionado con la protección del menor. Me adelanto al futuro, eso no va a pasar. ¡Ey! Ya deja de estar montando ahí, pura película. Si ahí es re buena mamá, por Dios.
1: Bueno, Juliana, por otro lado, hay un borolo en redes sociales.
3: ¿Qué?
1: Que porque Samuel Morales está desaparecido. Bueno, se desapareció en los últimos días aquí en Bogotá por culpa de la delincuencia. Pues resulta que Samuel Morales, el hijo de Khaled Morales, desapareció extrañamente aquí en la ciudad de Bogotá y pues obviamente se activó la búsqueda por parte de su equipo de trabajo y allegados. Luego de varias horas sin tener noticias sobre su paradero y pues tras publicarse mensajes en redes sociales acerca de su búsqueda, el joven cantante al parecer habría aparecido sin entregarse como muchas explicaciones, como muchos detalles al respecto. Solo dijeron que fue víctima de la delincuencia en la ciudad de Bogotá. Samuel presuntamente habría sido reducido por delincuentes quienes lo atracaron aquí en la ciudad de Bogotá sin conocerse muchos detalles. Con esto, Samuel Morales es tendencia en redes sociales. ¿Qué habrá pasado? No lo sabemos, pero se lo contamos aquí en Tropicana. 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
1: Lo que vamos a tener a continuación para los oyentes de Tropicana es un momento de oración. Vamos a conectarnos con Dios, vamos a conectarnos con la oración, pero eso sí, oyentes de Tropicana, queremos recordarles a todos los oyentes lo que tenemos que hacer. Salmo 104 dice, entren por sus puertas con acción de gracias, vengan a sus atrios con himnos de alabanza, denle gracias, alaben su nombre. Salmo 104 lo dice, entren por sus puertas con acción de gracias, vengan a sus atrios con himnos de alabanza, denle gracias, alaben su nombre. Salmo 104 lo dice, esta es una palabra hermosa y maravillosa que nos da una clave importante de lo que tenemos que hacer. Buscar a Dios, y lo primero que tenemos que hacer antes de pedirle es agradecerle. Y pedirle es bueno porque Dios dice en su palabra que podemos pedirle, pero no se te olvide ser agradecido por lo que tiene.
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99.3 en este nuevo despertar, en este nuevo amanecer con la bendición de Papá Dios. Aquí estamos una vez más, madrugando, poniéndole el pecho a la vida, a la brisa, a este nuevo día, a este nuevo amanecer. Y desde aquí, desde Tropicana 99.3, como siempre, les acompañamos con toda la música bacana. Gracias por dejarnos entrar ahí siempre, en su casa, por estar con nosotros. Donde ustedes quieran que se encuentren, ahí está, siempre está Tropicana 99.3, la emisora más bacana. ¿Cómo amaneció? De Tropicana, la marca, la emisora que siempre te acompaña y les dice buenos días, familia bacana.

0: Buenos días.
1: Buenas, ¿cómo están? ¿Cómo me les va? ¿Cómo me les ha ido? ¿Qué me cuentan? Buenos días, buenos días.
2: Hola. Buenos días, buenos días, buenos días. Yo escucho, veo y recomiendo Tropicana, la más bacana, bacanísima.
1: Así me gusta, Minero, un abrazo.
2: Vale, buenos días, con alivio. Ah, yo bien, mano. Sí.
1: ¿Qué más, Carito? Bien, papi.
2: En Vale, a un chiquito. Sí, la envidia de Jesús Jiménez. Gracias, Dios bendiga a todos los
1: oyentes de
2: Tropicana, la más bacana.
1: Un abrazo, papito, Dios me lo bendiga yo. Un abrazo, muchas bendiciones. Buenos días, hola, hola.
3: Buenos días, buenos días, buenos días, buenos días, Tropicana, familia Tropicana, Dios los bendiga, los saluda Jacqueline Ruiz, ya casi a meta.
1: ¿Cómo están?
3: Bendiciones, bendiciones.
1: Un abracito para ti, Dios te bendiga, que tengas hoy un lindo día, un lindo despertar de la mano de papito Dios siempre. Recuerda que saldremos todos, todos saldremos adelante. Dios te bendiga, que tengas hoy un maravilloso día. Paulito Martínez, buenos días, papi.
4: Buenos días, mi amigo Valencia.
1: Acero.
4: Dios lo bendiga a usted. Amén. Y a toda la familia Tropicana. Ya, regalé un disquito ahí, un llanero, Lamento Guayquerín.
1: Eso va, papi, eso va.
4: Buenos días.
1: Buenos días, mi negro, un abrazo, bendiciones, oyó. En este nuevo despertar, en este nuevo amanecer con la bendición de Papá Dios, aquí estamos madrugándole, pidiéndole a Dios que nos proteja de todo mal, de todo peligro, que hoy sea un día maravilloso, que hoy sea un día lleno de infinitas bendiciones para todos desde ya, desde Tropicana 99.3, de verdad que siempre nos acompañe, siempre esté con nosotros en este nuevo día. Siempre sea bajo su voluntad. Buenos días, ¿quién me habla por
5: Hola,
1: acá?
5: Hola, Tropicana, muy buenos días, bendición, papi. Un feliz comienzo de semana, cortico pero sabrosito.
1: ¿Qué, mami?
5: Bendiciones para cada uno de ustedes.
1: ¿Cómo vamos?
5: Bueno, bendiciones. A empezar la ruta 63.
1: ¿Cómo es?
5: Del Colegio Francisco de Paula Santander, reuniones especiales.
1: Un abrazo, papito, Dios me lo bendiga yo. Que sea un día maravilloso. Que sea un día muy, muy, muy, muy bendecido. Y como siempre, de la mano del Rey Todopoderoso, el que todo lo puede y está con nosotros siempre, todo el tiempo, 24-7, bendiciéndonos, llenándonos de muchas bendiciones. Abrazo para todos ustedes, mi familia bacana. Dios me los bendiga. Buenas.
6: Buenos días, mi Palencia, mi familia.
1: ¿Cómo
6: amanecieron?
1: Bien, reina.
6: Desde Kirpas, deseándoles que todo lo que haga nos haga muy feliz. Bendiciones,
1: amén.
6: Bendiciones para todos.
1: Amén, mi amor. Un abracito para ti. Muchas bendiciones. Que hoy sea un día lindo.

están? ¿Cómo me les va? ¿Cómo me les ha ido? ¿Qué cuentan? ¿Qué han hecho? ¡Buenos días! Feliz mañana escuchando Metropolitana 99.3, nuevo despertar, nuevo amanecer. Y es con la bendición de papá Dios, aquí estamos madrugando una vez más, poniéndole el pecho a la vida, este nuevo despertar, este nuevo amanecer.

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1: ¡No nos dejes!
2: Este emisor es diferente, este emisor que le ayuda a la gente y a los peluditos. Y tenemos una oración por nuestro país porque es tiempo de orar, es tiempo de unirnos juntos como país, juntos como nación, juntos lo necesitamos. De verdad que estamos en un tiempo muy difícil. Es un tiempo muy difícil en el que estamos. Por eso es que todos los días agradecerle a Dios, todos los días darle las gracias al que todo lo puede, al que todo lo hace posible en cada uno de nosotros. Está allá arriba nuestro Señor Jesús. Gracias a Él que nos permite avanzar, nos permite ver su luz, un nuevo día, un nuevo despertar bajo su bendición. Gracias, Dios. Gracias por esta oportunidad tan maravillosa que hoy nos permites vivir, que hoy nos permites nuevamente estar aquí bajo tu voluntad. A Él toda la gloria y toda la honra siempre, a nuestro Señor Jesús. A las 5 de la mañana, 32 minutos, 5 de la mañana, 32 minutos, despiértate. Lo primero es lo primero, y lo primero es agradecer al Todopoderoso, al que siempre lo hace posible en cada uno de nosotros, en tu vida y en mi vida. Dios grande, bondadoso, poderoso sobre todos los poderosos. Bendiciones en este nuevo despertar, en este nuevo amanecer. Siempre con Dios, buenos días, de la mano, familia bacana. Que hoy sea un día extraordinario, que hoy sea un día maravilloso. Buenos días.

0: Dominicana 99.3, buenos días. Muy, pero muy buenos días, buenos días, buenos días, buenos días, buenos días, buenos días, buenos días, buenos días, porque llegó la mañana, llegó un nuevo día y aquí estamos, como siempre, madrugando a través de los 99.3, mi amor. ¿Cómo estás? Buenos días, Isa.
1: Hola, mi pal hermoso, muy buenos días. Dios te bendiga, te proteja, te cuide.
0: ¿Cómo estás?
1: Un lindo y excelente día, martes. Me asusté porque pensé que era que habían cambiado locutor.
0: No, tranquila, mi amor, no.
1: Escuché, ¿no?, un colega suyo de Bogotá, pero pues no, nada que ver.
0: Tranquila, mi amor, aquí
1: cambiamos
0: estamos.
1: A Tropicana Villavicencio.
0: Qué lindo.
1: Y menos cambiamos al director.
0: Ah, está linda, mi amor, una horacita, mi amor.
1: Con esa energía y esa buena vibra que nos inyecta todos los días.
0: Qué gracias, lindo, mi amor. Es un programa que tenemos siempre nacional, mi amor.
1: Ese micrófono alegrándonos la
0: qué
1: vida.
0: Qué bella, mi amor, una horacita, muchas bendiciones.
1: Tengamos muchas tristezas y muchas necesidades.
0: Así es, mi reina
1: se
0: hermosa.
1: Se nos hace olvidar de todo.
0: Bueno, Dios te bendiga.
1: Por favor, si eres tan amable, me puedes regalar ahí.
0: ¿Cuál?
1: El temita, la muerte del Rucio Moro, si eres tan gentil.
0: La muerte del
1: Rucio. Dios te bendiga, Rucio. Gracias.
0: Listo, mi amor, con todo el gusto del mundo, ya te la voy a traer. Listo, mi amor, un abracito, muchas bendiciones y gracias por estar conmigo siempre, a todos ustedes, de verdad, Dios me los bendiga. Que sea hoy un día maravilloso y una nueva semana en las benditas manos de Dios, como siempre, como siempre, como siempre, como todos los días. Aquí a Él nos encomendamos y a Él estamos. Buenos días.
2: Hola. Buenos días, compita. Dios me lo bendiga.
0: ¿Qué más, papi,
2: hablar directo
0: no?
2: Con el viejo Miguel. Yo escucho y comparto Tropicana. La más bacana.
0: Más parcerito, bien o no, papito, ¿cómo vamos? Un abracito, Dios me lo bendiga, yo mi rey. Muchas bendiciones, que hoy sea un día bonito, que hoy sea un día maravilloso y como siempre de la mano del Rey Todopoderoso, el que todo lo puede y lo hace posible en cada uno de nosotros. Y es Dios el que está ahí arriba, siempre, todos los días nos dice, hey, aquí tenemos un nuevo día para hacer de este día el mejor de los días, familia bacana. Esta canción, paraísita, un abracito, mi amor, Dios te bendiga. Ay, ¿qué pasó por acá? No, esta no era. Era esta. Buenos días, pariente.
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1: Siempre toda la gloria a nuestro Señor Jesús en este nuevo día, en este nuevo despertar, amado Dios. En este nuevo martes yo me levanto siempre con mi corazón delante de ti para adorarte y darte gracias, porque tú eres bueno, porque tú eres fiel, grande y eres poderoso. Gracias por regalarme una nueva semana, un nuevo día, por la vida, por el aire que respiramos, por tu amor que nos sostiene y por tu misericordia que renueva cada mañana. Gracias, Padre Celestial, hoy te pido que me acompañes en cada cosa que voy a hacer, que siempre vayas conmigo en cada paso, en cada decisión, en cada responsabilidad y en cada lugar donde tenga que estar, que nada de lo que hoy esté lejos de tu voluntad, Señor. Quiero siempre que estés conmigo, cada día más te quiero, Señor. Te quiero conocer, te quiero buscar, te quiero amar y te quiero agradecer en todo. Que mi vida pueda siempre reflejar tu amor y que cada cosa que haga honre tu nombre. Yo te entrego este martes mi familia, mi casa, mi trabajo, mis estudios, mis planes y todo lo que tengo por delante, Señor. Séllame, cúbreme con tu divina sangre preciosa. Protégeme y líbrame de todo mal y acompáñame con tu favor, con tu gracia. Que hoy sea un día maravilloso, lleno de grandes, de infinitas bendiciones. Desde aquí, desde Tropicana 99.3, buenos días.

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son las 6 de la mañana. 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

0: Carísima la emisora que yo escucho, veo y comparto. Tropicana 99.3. Buenos días, buenos días, buenos días. Feliz mañana, ¿cómo están? ¿Cómo me les va? ¿Cómo me les ha ido? ¿Qué me cuentan? ¿Qué han hecho? Feliz mañana, feliz y bendecido martes. Hoy no es lunes, hoy es martes.
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0: Abrazo para todos ustedes, buenos días. Mile Rivera, ¿cómo está? ¿Cómo me le ha ido? Buenos días, ¿qué más? ¿Qué cuenta? ¿Qué ha hecho? ¿Cómo va todo?
2: Bien, Pale, buenos días, feliz mañana para usted, para Jarolito, para todos los oyentes de Tropicana. Qué bueno verlos nuevamente. Parece que fuera el lunes, pero no.
0: Es martes,
2: sí señor. Se siente diferente la semana, ¿no? Por lo que uno está acostumbrado a venir los lunes, pero bueno, es martes. Eso quiere decir que la semana se nos va a hacer muy chiquita, chiquitica, pero bueno, aquí estamos como siempre, como todos los días, activándonos, dándole gracias primeramente a Dios cuando nos levantamos por este nuevo día, por este tremendo privilegio, regalo que nos da el Creador, que todo lo puede. Así que bueno, nos vamos activando. Quizá los que ya nos ganaron, que están desde muy tempranito, los que hasta ahora se están levantando, los que ya están llevando a los chicos al colegio, pero bueno, en todas las situaciones, aquí estamos siendo, como siempre, esa buena compañía para todos los oyentes de Tropicana. Buenos días.
0: Así es, buenos días, feliz mañana y feliz y bendecido martes. Pequeño gigante de la radio, Harold Vargas, ¿cómo está? ¿Cómo me le ha ido? ¿Qué cuenta? ¿Qué ha hecho? ¿Cómo va todo? Bien, os lo veo como más rosadito usted hoy, hermano.
3: Sí,
0: ¿qué
3: señor,
0: ha pasado?
3: Algo rosagante el día de hoy, pues la recarga del fin de semana. Uno se
2: estuvo bronceando.
3: Sí, no.
0: Sino le veo la cabeza, la veo como bronceada.
2: Estaba en la ¿qué? ¿Cómo sé qué fue lo que se hizo el domingo?
0: Puerto López, ¿no era que le vi una foto por allá en Puerto López, no?
3: Pero el día que fue a Puerto
0: Ventana. Yo sí decía yo. Pero Harold, ayer en Puerto López, entonces no
3: había tenido cuenta. Es para el enemigo. Diría, la vio temprano, diría, este man se me salió del turno temprano.
0: ¿Dónde está metido? Yo pensé que estaba.
3: Se me fue temprano, me dejó grabado.
0: Ok. Sí, no había quedado en cuenta, pero bien.
3: Sí, señor. Ahí estuvimos en el obelisco exactamente.
0: El centro geográfico de Colombia.
3: Y sabe que estaba confundiendo el obelisco con el mirador. Yo siempre pensaba que el obelisco era el mirador. Y no, el obelisco es el obelisco y el mirador es el mirador. Pero bueno.
0: Mirador Matapalo.
3: Sí, señor. Hoy está de cumpleaños el sacerdote Diego Jaramillo.
0: ¡Diego Jaramillo!
3: ¿Sabe feliz cuál es, no?
0: Sí, claro.
3: De una noche y la noche que llega, algo así.
2: Sí.
3: El que
2: sí,
3: da el sermón siempre a las 7 de la noche en televisión.
0: No, no es sermón, el que da un mensaje.
2: Bueno, que da mensaje, sí. ¿Cuántos años?
3: ¿Cómo fue la palabra? 94 años.
2: 94 años.
0: Te damos gracias por el día que ya llegó y la por noche, la noche que llega.
3: Así.
0: Uy, ¿cuántos años tiene?
3: 94 años.
0: Dios, yo he crecido, pero siempre lo he visto ahí, lo he visto ahí, pero señor, se ve igualito.
2: Sí, no cambia.
3: Sí, no se ve.
2: Toca que nos dé el secreto de la eterna juventud.
0: Claro, porque la verdad sí lo necesitamos.
3: Ese es como nuestro papa colombiano, ¿no?
0: Como nuestro papa colombiano, sí. El día que falte, mejor dicho,
3: hay que cambiar.
0: Es que se va a sentir, ¿sí o no?
3: Sí, señor.
0: Porque imagine, ¿90 y qué?
2: 94 años.
0: Uy, Dios mío bendito, casi medio siglo.
2: Y, no, y uno lo mira y el señor igualito, todavía, pues imagínese. Sí, está entero.
0: ¿Cierto?
2: ¿Cómo hace para verse así de esa manera? 94 años. Uy,
0: Dios mío bendito, ¿ah?
3: ¿Eh? Sí, señores, ahí les cuento lo que pasa en Colombia con todo el tema de cumpleaños de artistas, de celebridades y más.
0: Muy bien, pequeño gigante. 6:09, ya venimos con noticias, con información que no es como tan buena que digamos que tenemos, pero pues hay que darla, hay que compartirla a ustedes, todo lo que está pasando aquí en la ciudad, en el departamento, y bueno, tristemente pues hay que informar lo que pasa, ¿sí o no? En nuestra ciudad, en el departamento del Meta, porque la verdad han pasado cosas, y el pueblo, la gente debe de saber qué es lo que está pasando. Hay que enterarnos, no hay que tapar el sol con un dedo. Ya vamos a contarles todo esto porque hay mucha información.
3: Como dice por ahí, noticias como arroz.
0: Noticias, sí señor, hay mucha noticia para contarles de lo que sucedió durante el fin de semana. Accidentes de tránsito, no aprendemos esto. Los pelados siguen en las mismas. Los pelados ven que ocurren cosas. Y como que
3: no pasa nada.
0: Aquí no ha pasado nada. Y por eso es cuando la gente dice, se matan solitos. Triste, pero pues hay que decirlo así. Se matan solos. Yo no sé si es que les gusta que el carro les suene, no sé si es que les gusta la adrenalina de pasarse en otros carros o qué es lo que... Pero la verdad son un par de pendejos que son ignorantes, ¿sí? Y ya cuando pasan las cosas, entonces ahí sí es que empiezan las lágrimas y no sé qué, y que pudimos haber evitado y todo eso.
3: Las lamentaciones.
0: Los lamentos. 10:36, bienvenidos a Como Amaneció de Tropicana 99.

0: Alexis Escobar, a las 6 de la mañana, 13 minutos, buenos días. Yo escucho, veo y comparto la emisora más bacana, bacanísima, mi Tropicana 99.3, la emisora que me acompaña. Milenita, para que, párale bolas.
1: Señor.
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3: Por supuesto, ya tenemos pico y placa para todos los amarillitos que se quedan en casa terminados en placa número 4. Número 4 para los amarillitos y los terminados en placa 7 y 8 en vehículos particulares. 7 y 8 es de las 6 y 30 de la mañana, 9 y 30 de la mañana, 5 de la tarde, 8 de la noche.
0: Muy bien, a las 6 de la mañana, 14 minutos, yo escucho, veo y comparto la emisora más bacana, bacanísima, Mi Tropicana 99.3, ya.

0: Buenos días con Tropicana.
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0: Abrázame muy fuerte, amor. 6 de la mañana, 24 minutos en tu Tropicana 99.3. A las 6 de la mañana, 24, súmele todo el volumen a Tropicana, la emisora más bacana, más carísima, porque llegamos con noticias, con información bien temprano, y todo lo que sí tiene remedio está en Centria y su red integral de salud, con clínicas, centros de atención primaria y distribución de medicamentos. En Cómo Amaneció presentamos una buena noticia.
1: Buena noticia, le cuento que luego de 8 años de enfrentamientos legales, nuestra Shakira logró ganar una de sus batallas contra la Hacienda española, que pues deberá devolverle nada más y nada menos que cerca de 60 millones de euros.
0: ¡Calle la jeta, mine!
1: Sí, señor, por impuestos y sanciones cobradas indebidamente a nuestra Shakira, pues la Audiencia Nacional determinó que las autoridades no pudieron demostrar que la cantante colombiana hubiera pues permanecido el tiempo suficiente en España durante el 2011 para ser considerada pues residente fiscal. En medio del fallo, la artista aseguró que en un comunicado que nunca hubo fraude, que era lo que se estaba mencionando por parte de Shakira, mientras el caso vuelve a poner en el centro de atención la mediática disputa fiscal que mantuvo con las autoridades españolas durante los últimos años. Por eso, pues, esta es una buena noticia, porque nuestra Shakira gana batalla contra la Hacienda española tras 8 años de disputa judicial, y ahora le tienen que devolver cerca de 60 millones de euros.
0: Y eso es plata, uh-huh. Eso es harto billete. Y ahora, mejor dicho, que está en la polémica Shakira, que no sé qué, que le hicieron una entrevista, que un man mexicano, que un man lindo, que un man bello, que se mordía el labio, que le picaba el ojo, que lo miraba de frente. Yo vi una entrevista normal.
2: No,
0: sí
2: se le nota.
1: No, yo vi.
0: ¿A quién? ¿A Shakira o al man?
1: No, ahí habían miraditas.
0: El man también ya empezó a salir, no, que la admiraba, que era una mujer muy hermosa.
1: No, vale, pero es que ahí habían miraditas. Es que ese hombre tan bello.
2: Pero sí, ella se mordía los labios. Sí. Y todo el tema.
0: ¿Que pronto le copiará al mano?
2: Claro,
1: Shakira. Lo que pasa es que empiezan a ver, dicen que la persona cuando está cerca a alguien que le gusta tiene unos movimientos, unos gestos que lo hacen evidente. Claro. Para los que saben conocer esos gestos, pues automáticamente se dan cuenta. Y yo lo que vi, lo que percibí ahí, sí hay como
2: es que
1: esa conexión.
2: Incluso estaban entrevistando un psicólogo de México, sí. Y el psicólogo de México decía que había una vena en la parte del cerebro de Shakira.
0: Se enamoraron a primera vista,
2: donde se estaba brotando mucho una vena, entonces eso quiere decir que son emociones.
0: Tantas pendejas.
1: No, yo sí digo.
0: Shakira con tanto man bueno que ve todos los días.
2: Pero si es un psicólogo, si lo dice un psicólogo,
1: por algo. No, vale, pero es que le voy a decir una cosa, uno puede ver a los hombres más buenos del mundo, los hombres a las mujeres más buenas del mundo, pero no se trata solamente de eso. Entonces, sino de las miradas, la conexión, la química.
0: O sea, yo puedo ver una mujer de una vez y me puede atraer, o los dos nos podemos atraer.
1: Claro, vale, pero es que eso no va en que la mujer sea atractiva, el hombre sea atractivo, es una en el momento cuando usted... Yo creo que a más de uno le ha pasado que usted ve a alguien y se queda como que se queda mire mirando a la pasó. Persona. Hay una química, una conexión.
2: Sí, mire lo que pasó con Paola Jara y Jay Uribe.
1: Sí.
2: Eso fue una conexión muy fuerte.
0: No,
2: que
0: papi, porque ella dijo, ay, no, y él me decía cosas y yo le paraba.
2: Pero ahí hubo una conexión fuerte porque...
0: No,
2: pues,
0: invente que ahí fue muy diferente, minero.
2: No, es lo mismo, la conexión.
1: Pero es que venga, le digo una cosa, a veces eso solamente queda ahí. Muchas veces usted de pronto va a un restaurante o algo y se queda mirando y a la casualidad que la persona lo volteó a mirar, hay una conexión ahí. Pero de ahí no va a pasar, como le pasó de pronto a Shakira. Solamente esa entrevista que le decía, la noté un poquito como tímida.
0: Por eso, ahí no va a pasar nada.
1: No va a pasar nada, realmente, pero sí no se habló mucho nada. De eso porque fue evidente.
0: A se menos está hablando de eso en este momento porque es la noticia de que, viral.
2: Al menos de que el man vaya y la busque, ¿no?
0: Ya el man le lanzó un dardazo. Ya el man le pegó un dardazo.
1: No, pero le digo una cosa, si a mí me ponen, si yo soy Shakira, me ponen a un ladito al es que tenía y a este.
0: A Clois.
1: No, toda la vida me quedo con este. ¿Sí? Este hombre me parece tan bello, tan lindo. Sí.
0: No, y además ya le votó porque ya salió a decir que no sé qué, que admiraba a Shakira, que quería a Shakira, que ta, ta, ta. Entonces ya el man lo que está buscando ahí es como, me imagino yo que...
1: Pero creo que avanza.
0: Acercamiento,
1: ¿no?
0: Con ella. Bueno, pues si avanzas...
1: O si avanza, pues,
0: tremenda mujer porque Shakira está más buena que nunca,
1: sí,
0: de verdad. A los 40 y pico años que tiene...
1: Está bellísima.
0: Se ve hermosísima.
1: Muy linda, sí.
0: La verdad. Noticias positivas a esta hora de la mañana con Centria en tu Tropicana 99.3. Ya venimos con toda la información, con todo lo que pasa en este martes. Ya se lo vamos a contar. Buenos días, en Tropicana.
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0: informamos lo que está pasando a esta hora de la mañana a través de Tropicana 99.3, la emisora que está ahí se escucha por todo Villavicencio. Aquí le contamos absolutamente todo lo que ha pasado desde el día viernes hasta hoy, a las 6:35 minutos de esta mañana de este día martes 19 de mayo de este año 2026. Súmele todo el volumen para que usted se vaya enterando de todo lo que está pasando en este momento, para que juntos tengamos toda la información, todo lo que tiene que ver en cuanto a materia de información. Se lo contamos aquí en Tropicana 99.3 en la ciudad de Villavicencio, todo lo que está pasando. Hablábamos ahorita de una oración que se necesita, y sí necesitamos la verdad de una oración por todo lo que está pasando, por nuestro país, por nuestro departamento, por nuestra ciudad, por nuestros jóvenes. Así que la invitación es para este jueves 21 de mayo, 7 de la noche, para hacer una oración por nuestro país que tanto lo necesitamos. 6:36 minutos. Tenemos que contarles sobre una triste noticia que pasó el día viernes en el municipio de Cubarral, que ya ustedes pues deben estar enterados de lo que ha pasado. Y pues, hombre, fue la violencia nuevamente que nos toca. Fue asesinado el exalcalde de este municipio de Cubarral, Roger Devia. Se presentó este hecho violento donde este exalcalde del municipio de Cubarral, en la región del Ariari, aquí en el departamento del Meta, pues fue asesinado en la noche de este viernes. Esto es lo que se conoce. Junto a él estaba pues otra persona también. Y es triste, hombre, volver a esto. Es triste volver a tener que informar de estas noticias, de estas acciones, ¿cierto?
1: Claro.
0: Donde las autoridades también confirmaron el fallecimiento de Fabián Cardona, que es la segunda víctima de este ataque sicarial ocurrido en zona rural de este municipio, Cubarral.
1: Esta persona fue prácticamente el secretario cuando él fue alcalde en su momento.
0: Sí.
1: Entonces, pues muy lamentable, porque pues lo que han dicho las autoridades en el último reporte es que, por ejemplo, el alto militar reconoce que Mordisco y Calarcá quieren influir en las elecciones y las declaraciones que hizo al departamento del Meta el brigadier general Eric Rodríguez, el segundo comandante del Ejército Nacional, quien además destacó que están controlando la población para buscar incidir en las elecciones, es decir, están carnetizando. Y es ahí donde pues llegan a esa conclusión de estas dos personas fallecidas.
0: Muy bien, las 6:38 minutos. Lo que queremos decirle es que, según la información, ambos hombres fueron interceptados por cuatro sujetos encapuchados que se movilizaban en motocicletas y que les dispararon cuando ellos regresaban desde aquí, desde Villavicencio, con material publicitario que sería distribuido en varias veredas durante la recta final del proceso electoral. ¿Sí? Esto fue lo que pasó día viernes en la noche, y que pues lamentablemente, hombre, tenemos que informarle este hecho de violencia en nuestro departamento del Meta.
2: Sí, vale, la verdad que es muy preocupante el tema del orden público, el tema de la violencia que está pasando en nuestro departamento. Además que, si hablamos, no son sitios lejanos, Cubarral queda aquí nomás,
0: sí, cerquita. Una hora, de acá y ya.
2: Exacto, vale, entonces dice uno, de verdad, ¿qué está pasando en nuestro país? ¿Qué está pasando en nuestro departamento del Meta? El tema de la inseguridad, el tema que está pasando en estos momentos con los asesinatos, y la verdad queda uno como sin palabras, ¿no? Que ese tipo de situaciones estén pasando. Y la verdad sí que nos viene muy bien esta cita que tenemos el jueves 21 de mayo en esta cadena de oración por nuestro país, por tantas cosas que están pasando. Además que también es una temporada ya prácticamente de elecciones, estamos a muy pocos días.
0: Y es donde se empiezan a ver este tipo de cosas, este tipo de hechos. Sí. Empieza, no sé cómo, a alterarse el orden público. Por eso nosotros acudimos a una cadena de oración. Igual la La intención es esa, ¿sí o no? Todo el mundo a votar, porque es que eso es lo más importante. Aquí no nos vamos a decir, a poner a decir por quién votar, no, pero sí hay que hacerlo, porque lo necesitamos, la verdad. Todo el mundo que pueda salir desde muy temprano, esa persona que dice, ay no, yo no quiero votar, ay no, hay que hacerlo, hay que hacerlo, hay que salir de verdad ese día, el día domingo 31 de mayo, hay que salir a votar, hay que salir a las urnas, hay que hacerlo, no podemos quedarnos en casa, de verdad que nuestro país lo necesita, hay que votar, hay que hacerlo, y como buenos ciudadanos y como derecho hay que ejercer,
2: sí, vale, el voto. Es nuestro compromiso y también que nos lleva a tener empatía muchas veces ese tipo de situaciones, la violencia, la guerra, de pronto no ha tocado las puertas de nuestra casa, de nuestras familias, pero sí tener empatía y ver lo que ha estado pasando últimamente en nuestro país, que nos lleve a sentarnos, a estudiar muy bien la hoja de vida de cada candidato, y esto nos lleve a tomar la decisión correcta y saber elegir muy bien ese 31 de mayo.
0: Muy bien, 6 de la mañana, 41 minutos. Las 6 de la mañana, 41 minutos en Cómo Amaneció de Tropicana.
2: Más noticias que se dan a conocer. Esta otra vez vuelve y juega el fallecimiento de personas por tema de accidentes. Y les voy a contar de esta historia. En la madrugada de ayer, 18 de mayo, se presentó un accidente en el subnivel de Alcosto.
0: Eso fue triste, Dios mío bendito.
2: Donde un motociclista perdió la vida tras perder el control de su vehículo. El siniestro vial pues se registró en el paso subterráneo contiguo al almacén de cadena, donde la víctima, quien se movilizaba en una motocicleta, falleció en el lugar de los hechos debido pues a la gravedad del impacto. A la tragedia del accidente también se le suma que fue víctima, al parecer, de que le robaran sus objetos personales. Según las indagaciones preliminares, personas que se encontraban en el lugar aprovecharon la situación para hurtar las pertenencias del conductor fallecido. Debido pues al robo, las autoridades se quedaron sin elementos para su reconocimiento legal. Por ese motivo, pues el proceso de identificación no se pudo realizar durante el levantamiento del cadáver, precisamente porque este motociclista que falleció ahí en el subnivel de Alcosto le hurtaron sus pertenencias. Pero otro caso más que se va a conocer en el recorrido del fin de semana, donde otra persona más fallece por estos accidentes de tránsito.
0: Muy bien, 6 de la mañana, 42 minutos. Las 6 de la mañana, 42 minutos en Cómo Amaneció de Tropicana.
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1: Un nuevo hecho de violencia sacudió la ciudad de Villavicencio en las últimas horas. En la mañana del pasado 17 de mayo, un hombre fue asesinado en el parque del Villa Humberto. En un caso que ya es materia de investigación por parte de las autoridades, la víctima fue identificado como Manuel Andrés Peña, quien perdió la vida en el lugar de los hechos luego de recibir varios impactos de bala. Según información preliminar, hombres armados habrían llegado hasta este sitio atacando a la víctima, generando temor entre los habitantes del sector. Al lugar hicieron presencia también unidades de la policía y personal judicial, quienes realizaron la inspección técnica del cadáver y comenzaron a recolectar las pruebas para esclarecer este nuevo caso de sicariato en la capital del Meta. Las autoridades avanzan en las investigaciones para determinar los móviles del crimen y dar con el paradero de los responsables. Menor de 17, una persona, ¿no? Manuel Andrés Peña, fue identificada la persona.
0: Las 6 de la mañana, 44 minutos. 6 de la mañana, 44 minutos. 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Atención, que hubo un accidente también en Cumaral. ¿Lo recuerdan ustedes? Uh-huh. Entre Guacavía y Cumaral, pues identificadas estas personas de este accidente de tránsito que fue muy fuerte. Y las autoridades ya confirmaron la identidad de las dos personas que fallecieron en ese grave accidente de tránsito registrado en la vía que comunica Guacavía con el municipio de Cumaral. Estas personas fueron identificadas como Miguel Ángel Rey Morales y Freddy Alexander Acosta Martínez, quienes se movilizaban en motocicletas que se chocaron de frente violentamente. Ambos conductores murieron en el lugar debido al fuerte impacto que se presentó. Las autoridades, pues, investigan, adelantan y tratan de establecer realmente qué fue lo que pasó. Esto nuevamente en motocicleta, sobre todo en estos municipios que la gente anda por ahí y uno dice, aquí como que no tienen cuidado, no pasa nada.
2: Uy, no, es que eso estuvo fuerte, vale. Personas, yo vi por ahí las imágenes, dos hombres muy jóvenes. Sí. Increíble en lo que va corrido este 2026, cómo se ha incrementado el tema de los accidentes en el departamento.
0: Dios mío, esto, riñas, accidentes de tránsito. fallecidos. Uy, no, Dios mío, que Dios nos ampare, que Dios nos favorezca. Por eso necesitamos de esta oración, de verdad, el día jueves 21 de mayo. Y creo que ustedes siempre estén ahí, que nos acompañen, que se unan en esta oración, en esta cadena de oración más grande en todo el país. Es este jueves 21 de mayo, por favor, ayúdenos, ayúdenos desde su casa, haciendo una oración desde su casa, pidiéndole a Dios por nuestra nación, por nuestro país, por nuestra ciudad, por nuestro departamento, por esta región, de verdad, porque lo necesitamos. 6:46, las 6:46, hay más noticias, más información a esta hora de la mañana en Tropicana.
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2: Un comerciante bogotano que había viajado a Villavicencio con la ilusión de tramitar un crédito, fíjense bien, y averigüen muy bien cuando salen estas empresas de pronto ofreciendo créditos, terminó viviendo una pesadilla al ser víctima de un secuestro extorsivo. Los delincuentes lo interceptaron mediante engaños y lo trasladaron a la fuerza hasta una zona boscosa en el sector de Ocabango, donde lo mantuvieron amordazado bajo amenazas de muerte. Mientras el hombre permanecía pues retenido en condiciones precarias, los captores se comunicaron con su familia en Bogotá para exigir un rescate de 50 millones de pesos a cambio de no atentar contra la vida de este señor. Ante la emergencia, los allegados de la víctima dieron aviso inmediato a las autoridades, lo que desencadenó pues un operativo relámpago en la zona rural de la capital del Meta. Y pues tras rastrear la ubicación de los delincuentes, agentes del GAULA de la policía interceptaron el lugar del cautiverio, logrando pues liberar al comerciante sano y salvo antes de que se realizara cualquier pago. En el sitio fueron capturados dos hombres en flagrancia, a quienes se les incautó un arma de fuego y dos teléfonos celulares que presuntamente utilizaban para presionar a la familia. De acuerdo con el cruce de datos judiciales, los dos detenidos registran pues antecedentes penales por delitos de estafa, hurto agravado y violencia intrafamiliar. Los presuntos secuestradores ya fueron puestos a disposición de la Fiscalía General de la Nación para así de esta manera responder por el delito de secuestro extorsivo, mientras que el comerciante fue valorado médicamente y ya pues obviamente se pudo reencontrar con su familia. El tema en muchas ocasiones, vale, de estas páginas o empresas que no son conocidas, porque ni siquiera se puede decir bancos, donde la gente pues supuestamente transmita créditos y resulta que termina siendo en muchas ocasiones mentira. Por ese motivo pues estos hombres habían capturado a este comerciante que vino directamente desde Bogotá para tramitar 50 millones de pesos y terminó siendo secuestrado acá en Villavicencio.
0: Hágame el favor, Dios bendito. Las 6:48, las 6:48. 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
1: Atención, mi gente del barrio 2000, porque se vivió también momentos de tensión en la ciudad de Villavicencio, donde una violenta riña quedó registrada en video y rápidamente comenzó a circular en las redes sociales. En las imágenes se observa cómo varias personas protagonizaron una fuerte pelea en plena vía pública, como si fuese Sodoma y Gomorra. Pues según testigos, durante el enfrentamiento, los involucrados utilizaron bolas de billar, palos y hasta sillas para agredirse mutuamente, ¿ah? Esto generando un pánico entre los habitantes y comerciantes del sector. La situación causó preocupación entre la comunidad debido al alto nivel de violencia. Y mientras algunos ciudadanos intentaban resguardarse para evitar resultar ser afectados, pues otros ya estaban definitivamente desfachados en el momento. Las autoridades no han entregado el reporte oficial sobre personas lesionadas o capturados de este hecho, pero los videos ya son materia de análisis para por parte de las autoridades para identificar los responsables y esclarecer lo ocurrido en este nuevo hecho, ¿ah?
0: Las 6:49, ya venimos con más noticias, con más información. La mía al cierre, esta tiene que ver también del municipio de Cubarral. Julián Cardona, conocido como Vice Piquiña, es candidato también a la alcaldía por el Centro Democrático, fue víctima ese mismo día de un atentado armado en zona rural del municipio de Cubarral. Según esas versiones, el hombre se movilizaba en su camioneta cuando fue interceptado por sujetos armados que abrieron fuego en repetidas ocasiones con armas calibre 5, 56 milímetros. Aunque el ataque pues fue de gran magnitud, a esta persona logró salir ileso, sí, y no se reportaron personas lesionadas. Pero en la noche, ellos sí no corrieron con la misma suerte. Sí.
1: A pesar que Julián Cardona no alcanzó a ganar la alcaldía, fue candidato, yo le hice las redes sociales a este aspirante a la alcaldía de Cubarral, y él en este momento está apoyando a Paloma Valencia. Y los que asesinaron estaban haciendo el ejercicio de trabajo de Abelardo de la Esprilla. Entonces digamos que el tema está bastante preocupante con el tema de política en Colombia, ¿no?
2: Sí, el orden público, la verdad, para nadie es un secreto que se pone muy tensionante para esa temporada. Y la verdad, sí, lo lleva a uno a ser muy cuidadoso. Sí. A ser muy cuidadoso, la verdad. Y no es por alarmar, pero también a la gente. Hay mucha gente también que viaja a las veredas, a las fincas. De verdad, tengan mucha precaución en sus carros, en sus motos, porque la verdad, no solamente acá en el departamento del Meta, sino en toda Colombia. Ustedes saben que ha estado muy golpeado el tema de la guerra y todo esto que ha estado pasando en nuestro país. El Cauca también, que creo que ha sido uno de los departamentos más golpeados. San José del Guaviare también, que ha sido de esos lugares que ha estado bastante golpeado por el tema de la violencia. Entonces, simplemente esta época nos lleva a resguardarnos y a estar muy al pendiente.
0: 6:51 a.m, ya venimos noticias, porque hay muchas noticias de todo lo que aconteció. Es que venimos de un puente festivo, de un fin de semana muy largo. Y por supuesto, tenemos mucha información para contarles a ustedes aquí en Como Amaneció de Tropicana. Buenos días. 6:51 a.m, 6:51.

0: 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Son las
1: 6:54 en Tropicana.
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0: fiesta vamos a tener para mamá, porque hay que celebrar, ¿no? Estamos en el mes de mayo, no solamente que, ay, ya, el mes de mamá pasó, no, y ya, pasó el día comercial, porque eso es eso.
1: Eso un día pasó 8 días, y
0: por
1: ya.
0: Por eso, un día comercial y ya como que...
1: Todo quedó ahí.
0: Ya la rotonda no las veo llenas.
1: No, ya.
0: Ya no veo los peluches.
1: Nada,
0: ya no veo los girasoles, ya no veo las rosas, ya no veo los regalos, ya no veo a todo el mundo corriendo, ya no veo los restaurantes llenos. Ahora sí pueden invitar a su mamá, porque el día de su de la madre es todos los días. Que hay mucha gente, pero ¿sabes qué vi este mes?
2: ¿Qué vio?
0: ¿O este año?
2: ¿Qué vio?
0: Que como que la gente no acudió tanto como a los restaurantes, pues lógicamente, pues estaban los establecimientos, estaban llenos y todo eso, y la gente salió, compartió, pero no como los otros años, ¿saben por qué?
1: ¿Por qué, Pale?
0: Uno, porque la comida está, o sea, está cruda, porque le sirven así como... como de afán o como por tener las cosas ya de tanta gente que va. Entonces la gente más bien este año como que pensó, hizo las cosas, iban a hacer un almuerzo familiar, lo hicieron en la casa, compartieron en familia, compartieron en su casa y dejaron más bien como que a los restaurantes, no.
1: Sí,
0: a un
1: vale.
0: Restaurante podemos ir cualquier día, pero un almuerzo familiar o un almuerzo para compartir con mamá es muy diferente. Fue lo que vi. Este año, diferente a los años anteriores.
1: Es que le digo una cosa, el tema de la atención y el tema de la comida. Yo, por ejemplo, fui a un sitio que me invitaron y pedí, o sea, pedimos una picada, ¿sí?
0: Sí.
1: Se supone que una picada no lleva hueso, o sea, hasta donde yo tengo entendido es carne, las carnes mixtas, la yuquita, la papita, y eso me salieron varios huesos ahí de, o sea, el hueso ahí con un poquito de carne y casi 90 y punta una picada, y uno dice como tres de esos huesos grandísimos, o sea, porque eso me imagino que lo hacen como un pesaje a las picadas, y yo le dije a la chica, entonces, y la demora también, prácticamente, yo decía, oiga, uno pagar, pues, para comerse un plato y tener que esperar hasta una hora, la verdad que es que no aguanta.
0: Eso era lo que yo le decía.
1: ¿Sí? Y un pescado, vale, un pescado que estaba, eso que está ahorita muy de moda, ¿no? En aluminio, papel aluminio, que lo envuelven y lo hacen ahí como supremamente pegado, prácticamente que quemado y resalado, entonces queda uno como inconforme, y un sitio conocido, un sitio conocido.
0: Ok. Entonces, bueno, ya saben, esto hay que celebrar con mamá, pero hay que hacerlo todos los días, no solamente porque fue la fecha comercial y ya, y listo, y ya, y pasó.
2: Y paré de contar.
0: Y usted nos volvió a acordar de su mamá y subió la fotico y para que...
1: Y ahí quedó.
0: A presumir, pero como que no, hay que hacer las cosas bien. 7:00 a.m, 16 minutos en Tu Tropicana 99.3, en ese íntimo que vamos a estar seleccionando varias mamitas para que nos acompañen. En Siena Restaurante, es un sitio ahí en el buque, va a ser muy bonito, va a ser algo muy, muy especial. Las mamitas que por favor vayan a ir, que tengan la disposición, por lo menos de unas 2 horitas más o menos, para que cuenten con ese día, el jueves 28 de mayo, 2 horitas más o menos de disposición, para que podamos tener una tarde de foticos, para que podamos tener una tarde para compartir con ellas, uh-huh. Estar juntos, para celebrar y pues para pasar una tarde muy amena, muy chévere, el día jueves 28 de mayo. Ese es el día de Mamá con Tropicana, la emisora más bacana.
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0: Te informamos de lo que pasa a esta hora de la mañana en este nuevo día, en este nuevo despertar, nuevo amanecer. Con la bendición de Dios, 7 de la mañana, 21 minutos, las 7 de la mañana, 21 minutos. Y tenemos que decirle a las personas que deben dejar su motocicleta, su carro, su vehículo, su patrimonio tirado afuera, en la calle, que hay que ponerle cuidado. Si usted tiene para comprar una moto, que es su medio de transporte, que vale platica, que eso es una inversión y que eso es un patrimonio, lo digo yo, y que uno no lo puede dejar ahí, sea el carro que sea, sea de 20, 25, 30, 40, 50 millones, o la moto que sea de 5, 10, 15, 20 millones, a uno eso le cuesta, a uno eso le vale. Y para uno dejarla, o sea, qué pesar tenerla, uno que dejarla ahí afuera, yo no estaría tranquilo.
1: Pero es que, mire, la gente tiene una maña increíble últimamente, que deja sus motos porque tiene alarma, la motocicleta, y porque tiene el seguro. Resulta que eso para los delincuentes no vale nada, vale un carajo. Si usted le tiene alarma y le tiene candado a su moto, eso no vale para los delincuentes. Ellos se la llevan así como esté. ¿Qué es el tema? El tema es la pereza. Ahí es donde está el factor principal, la pereza. Si usted, por ejemplo, tiene una salita donde puede meter su motocicleta, pues hombre, porque vimos un video, que creo que es el de la noticia que va a estar hablando usted, donde se alcanza a ver que la casa tiene una rejilla, ¿no? Una reja.
2: Sí. Eso fue en Santa Elena, el que está mencionando.
1: ¿Por qué no mete la motocicleta ahí a la rejilla y ya?
0: Este fue, atención, le voy a mostrar dónde fue este video que están publicando en las redes sociales. Uh-huh. Y fue en uno de los conjuntos de Amarillo, este se llama Saínos.
2: Caramba.
0: Es que de ahí para abajo, después de Alborada, hay varios conjuntos de ahí para allá que dejan los vehículos afuera.
1: Sí.
0: Sí. Entonces, ¿qué puede pasar ahí? Usted sabe que los amigos de los ajenos están trabajando, porque eso es lo que dicen. Todo ellos el pasan tiempo trabajando. No, y si usted dio papaya, pues, porque eso es el decir, ¿sí o no? Uh-huh. O sea, esa es la justificación. Entonces, pasan los manes en un día así normal que esté lloviendo, porque acá casi sí, que todos los días llueve. Hay unas boas que la gente llega y como que se guardó en la casa, no volvió a salir, no volvió a poner cuidado, no dejó a nadie poniendo cuidado allá, o prácticamente los vehículos que están afuera, pues a eso.
1: A la de Dios.
0: A la de Dios. Si le pasa algo, bien, si no, pues relajados. No hay que dejar los vehículos tirados, porque eso es dejarlos tirados. Vuelvo y le digo, o sea, qué pesar tener que dejarlos en la calle. Yo al menos, o sea, yo no estaría tranquilo, claro, donde deje una moto en la calle. O sea, no, porque me le pueden quitar algo, se me la pueden llevar.
2: Sí, eso pasa.
0: Me la pueden desvalijar. Entonces, esto pasa en el sector de Amarillo, y no solamente en este sector, sino en varios sectores de la ciudad de Villavicencio. Ahora último, están robando a diestra y siniestra. O sea, los robos son impresionantes de motocicletas. Hablo de este, puntual. Entonces, queremos desde aquí, de verdad, hablarle a la administración municipal, casi cosa que le hemos venido diciendo todos estos días, a la Policía Nacional también. Recuerdan que la semana pasada vinieron y que había una semana de maratón de seguridad. Entonces, eso es lo que nosotros queremos como ciudadanos. Queremos la seguridad. Queremos que, pues, esto no pase. ¿Sí o no? Ellos, estos manes llegan y tienen una cosita que el candado
1: arrancan
0: y la moto en... Y esto es en par de segundos. Como en 10 segundos, ¡tic! Hacen
2: la
0: vuelta.
2: Se queda uno sin moto y chao.
1: Claro. Por eso le digo que la gente es muy confiada en eso. No, es que yo le tengo candado a mi moto y le tengo alarma. Eso no sirve para los delincuentes. Ahora la modalidad o el negocio socio de hoy en día es que se le llevan su moto y pague el rescate. Ese es el negocio. Si usted no le rescata, desvalija la motocicleta, obviamente. Pero ese es el negocio. Entonces, hay gente que tiene la posibilidad, porque pues en el video que estamos en Semillas de Paz, viéndolo en ese momento, es donde la gente, o hay una rejilla, que la pereza no lo deja meter la motocicleta. Y es ahí donde pasa la consecuencia.
0: O sea, sí o sí, hay que pagar el parqueadero a la motico, al carrito. Hay que poner el parqueadero en esas bahías. No hay seguridad de nada. O sea, papi, si usted dejó la moto ahí y si le pasó algo, chao, adiós. Lo robaron y robado se quedó. ¿Y quién le va a responder? Porque el conjunto no le va a responder, porque está afuera.
1: Claro.
0: ¿No ve? O también puede pasar tránsito por ahí, que ha pasado varias veces. Se la llevó, la levanta para los patios y entonces ahí le sale a uno más caro el caldo que el huevo.
1: Ese es el hurto que usted habla de amarillo.
0: De
1: ¿no?
0: amarillo, sector porque... Saínos, conjuntos Saínos. Y no solamente en ese conjunto, sino varias veces se han presentado en otros conjuntos que uh-huh. quedan por ahí.
1: Porque
0: por esa,
1: el que yo
0: por
1: le
0: esa
1: hablo,
0: misma ciudadela, pues.
1: El que yo le hablo es en el sector de Semillas de Paz, que estaba la motocicleta al frente, una rejilla de una casa. Entonces uno dice, hombre, pues hay las posibilidades de meter la motocicleta, de que haya seguridad.
0: Y el man queda captado ahí en toda la cámara. Uh-huh. Si lo conocen, por ahí está dando la vuelta de la fotografía del,
1: alcanza a ver la,
0: del
1: la,
0: pilluelo. Sí, claro. ¿Cara? La
2: a ver, miremos a ver.
1: Ah, sí. Ah, bueno, claro que tenía el casco en la cabeza, es muy difícil identificarlo
2: ah,
1: bien.
2: Ah, caramba, porque yo estaba viendo acá, pensé que era el mismo que tenía Harold.
1: ¿Cuál tienes?
2: Estoy viendo otro también acá que quedó registrado en cámaras de seguridad. Esto pasó en el barrio Santa Elena. Esto fue ahorita uh-huh. el 16 de mayo. Una moto verde que estaba ahí estacionada sí, y un hombre sí. habría intentado llevarse la moto que estaba ahí estacionada.
1: Claro.
2: Entonces imagínense, son tres historias en lo que va de este fin de semana. Y
1: las que no sabemos, las que no hemos visto.
2: Exactamente.
0: Entonces, por favor, a las personas de motocicletas, los que viven en estos conjuntos, o en otros conjuntos, o en otra parte, que deben de dejar la moto en la calle, hay que ponerle cuidado. Porque esa es la plática de uno, y uno está pagando esa moto. Uh-huh. Muchas veces uno está pagando esa moto, ese carro, y que le hagan no, la vuelta, la o que vuelta le roben cualquier cosa, cualquier emblema, cualquier accesorio al vehículo o a la moto, pues ahí sí que embarrada, ¿sí o no? 7:27 a.m, las 7:27 a.m. Hay más noticias, más información a esta hora de la mañana. ¿Qué pasa en Villavicencio? Aquí se lo contamos.
2: Sí, señor. Óigame, Pale, hablando de noticias, le quiero mencionar otra que se ha dado a conocer sobre el tema de esta mujer en la ciudad de Bogotá que se mandó a hacer una cirugía y no aparece.
0: Presten atención a esto, mujeres, atención a esto y pilas con las clínicas de garaje. ¡Ojo! A las mujeres que les gusta verse vanidositas. Además, eso de las puchecas ya no está de moda, ni de la lipo, eso ya está de moda.
1: Sí,
0: nada
1: señor.
0: De eso ya está de moda, porque ahorita las que se mandaron a hacer eso en algunos años... Ahora ya se están quitando todo eso, o sea, ahorita ya, ay, no sé qué, yo me mandé a poner puchecas, pero ya ahorita la verdad, yo me quiero mandar y así se esté plana, así es mejor. Entonces, ojo con eso, y a las que mandaron a hacer la lipo y todo eso, ya no está de moda, ya estamos volviendo a lo natural nuevamente, entonces, ojo con eso, hábleme de la noticia, Mile.
2: Sí, señor, bueno, le cuento que las cámaras que rastrean el paradero de Yulisa Tolosa, la clave para resolver la misteriosa desaparición de Yulisa Tolosa, la mujer de 52 años, de quien prácticamente se ha hablado todo este fin de semana y de quien no se sabe nada desde el pasado miércoles 13 de mayo, imagínense ya la fecha en la que estamos, y es que esta información ha estado grabada en un video donde se ve a la mujer que no estaba en buenas condiciones después de la cirugía, y las autoridades concentran sus esfuerzos en reconstruir el recorrido de un vehículo, un Chevrolet gris, que está obviamente, se ha convertido pues en la pieza central del rompecabezas, y de acuerdo con los registros de la cámara de seguridad, el automóvil permaneció estacionado frente a la clínica estética a las 7:24 de ese miércoles, momento en el que arrancó con Yulisa a bordo. Lo que ocurrió en las horas siguientes es un enigma, pero pues el rastreo de las vías se ha dado pues a conocer que el carro estuvo obviamente pues en Bogotá, y parece, lo que se está hablando en estos momentos, es que ya encontraron este carro. Esto fue en Cúcuta,
1: lo que imagínese se está mencionando. Usted. Y es donde las autoridades están investigando si se la llevaron para Venezuela o dónde está la persona. Lo que decía en las últimas horas su señora madre, que fue entrevistada también en varios medios de comunicación, ella decía, entréguemela así sea muerta o viva, pero yo la quiero saber dónde está, ¿sí me entiendes? Ese, sí, claro. El llamado que hace su señora madre, donde realmente la frustración es bastante increíble. Yo me estuve viendo el podcast anoche precisamente de la historia de una de sus amigas, donde ella contaba cómo fue la experiencia de ingresar a este quirófano de garaje, ¿no? Y ella comentaba que le habían cambiado el médico porque su amiga también se había hecho un procedimiento ahí mismo, y que como no es la misma persona que le hace el procedimiento, entonces es ahí donde empieza el enigma, pero es ahí donde uno empieza a decir, lo barato sale caro, hay que tener mucho cuidado con eso.
2: Sí, eso es verdad. Bueno, y hablando de esta noticia, precisamente el domingo 18 de mayo, miembros de la SIJÍN de Cúcuta hallaron el vehículo en el que fue sacada Yulisa Tolosa, la mujer de 52 años, que sigue desaparecida tras ser sacada de una estética en Bogotá el día 13 de mayo en estado vulnerable. En la vivienda ubicada en el norte de Santander, pues fueron capturados dos hombres de nacionalidad venezolana, quienes fueron señalados de ocultar el vehículo Chevrolet en la desaparición, obviamente, en la que está la señora Yulisa Tolosa, y bueno, pues en estos momentos esto es materia de investigación, aunque las imágenes tomadas dentro de la vivienda del vehículo se observan sin estas manchas, en las cuales se dice que este carro tenía manchas de sangre. Al ser trasladado, muchas personas se percataron de que hubo un cambio en su aspecto, o sea, al parecer parece que lo limpiaron el carro. Bueno, eso está en materia de investigación. Están todo esto prácticamente al despliegue de las autoridades desde el 13 de mayo, porque esta señora no aparece, una señora que se fue a hacer una cirugía estética prácticamente valorada en 3 millones de pesos. La señora tuvo una descompensación el 13 de mayo, se puede observar en los videos, se dice que sacaron a la señora de esta estética y se la han llevado, no se sabe para dónde. La señora está desaparecida en el momento y obviamente pues esto ha sido noticia nacional en lo que va ocurrido este fin de semana.
0: Bien. A las 7:31, las 7:31, yo escucho, veo y comparto.
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0: Le hablo de esta noticia que tiene que ver y que pasó, ocurrió el fin de semana, exactamente el día viernes, en el municipio de Cubarral. El candidato presidencial Abelardo de la Espriella pues llegará en las próximas horas aquí a la ciudad de Villavicencio, la capital del Meta. Posteriormente se va a desplazar hacia este municipio, Cubarral, para acompañar las honras fúnebres del exalcalde Roger Mauricio Devia Escobar y de Fabián Cardona, quienes estaban pues vinculados a su campaña política en la región. Pues esta visita de este candidato presidencial se produce en medio de esta conmoción política y social generada por este doble homicidio ocurrido en las últimas horas en zona rural del departamento del Meta, hecho que continúa siendo investigado por las autoridades. Esto pasó, si de pronto usted no se había enterado, pues entérese, 2 personas fallecidas en el municipio de Cubarral, pues que hacían parte de la campaña de el candidato Abelardo de la Espriella. Esto pasó y esto se lo cuenta una emisora Tropicana 99.3 para estar enterados.
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2: Mucha atención, en la noche del viernes 15 de mayo se confirmó el fallecimiento de Carlos Andrés Bravo Tejero, joven que permanecía internado en la unidad de cuidados intensivos de la Clínica Primavera Urbana, luego de resultar gravemente herido en un accidente de tránsito registrado días atrás en el barrio 20 de julio, acá en Villavicencio, y de acuerdo con las versiones, los hechos ocurrieron el pasado 8 de mayo y estarían relacionados con un presunto caso de hurto ocurrido en el sector de La Esperanza. Según versiones preliminares, el joven habría participado en el robo de un anillo de oro y posteriormente se habría generado una persecución que terminó en el siniestro vial. Tras el accidente, Bravo Tejero fue trasladado en estado crítico en la Primavera Urbana, Clínica Primavera, donde pues permaneció durante una semana bajo atención médica especializada. Sin embargo, pues pese a los esfuerzos del personal médico en las últimas horas, se confirmó el fallecimiento de este joven de aproximadamente, se habla que era un menor de edad, este muchacho, y se conoció el fallecimiento de él.
0: Muy bien, las 7:34, 7:34 en Cómo Amaneció de Tropicana 99.3.
1: Bueno, hay una denuncia también, una denuncia pública, donde usan casas abandonadas como puntos de expendio y consumo de sustancias. Una persona que nos denuncia hace el video, nos envía el video sobre 2 propietarios o propiedades exactamente abandonadas en el barrio El Barzal de la ciudad de Villavicencio, los cuales están informando que están siendo usadas como expendio y también de hurto. Esta situación ha generado conmoción entre los habitantes de el barrio El Barzal de la ciudad de Villavicencio. Casas abandonadas. ¿Qué pasa con esas casas abandonadas?
0: Bueno, ¿qué pasa con esas casas abandonadas? Ahí está, las 7:35, hablando de noticias de Villavicencio y su área metropolitana. Tenemos que contarle a esta hora de la mañana en Tropicana 99.3 que si aquí en Villavo hay accidentes, pues en Acacías también hay accidentes. Mejor de tránsito. Dicho. Ave María, Dios mío bendito. Esto pasó la noche anterior en el municipio de Acacías, donde en la calle 14 con carrera 22 de la ciudad de Acacías Meta se registra un accidente de tránsito. Están involucrados 2 vehículos. Uno tiene que ver con un vehículo color blanco, una motocicleta, un automóvil. Y esto pasó ayer, anoche, donde una mujer resultó gravemente lesionada, quien fue trasladada de urgencias al hospital del municipio de Acacías. O sea, si aquí hay accidentes, en Acacia, mi querido amigo, no se diga más.
1: Es el doble.
0: Es lo mismo. Uh-huh. Es lo mismo, entonces, desde acá de verdad que invitamos que nos pongamos el casco, a que seamos buenos agentes viales. Eso es lo más importante, ser buena gente vial. 7:36 a.m, las 7:36 a.m, en tu Tropicana 99.3.
2: Sí, señor, más noticias que se dan a conocer en esta mañana, se las contamos aquí en Tropicana. Mucha atención para los oyentes que a esta hora nos van escuchando, y es que un hombre identificado como Juan Carlos Herrera Aguas resultó herido con arma blanca en hechos ocurridos al parecer en la Hacienda Berlín, ubicada en la vereda Quebradita de Acacia. Según la información conocida, la víctima presentó 4 heridas con arma cortopunzante y llegó por sus propios medios al hospital de Acacia, donde recibió atención médica inicial debido a la gravedad de las lesiones. Posteriormente fue remitido a un centro asistencial en Villavicencio. De acuerdo con las versiones preliminares, la presunta agresora sería Nancy Juliet Di Matte Durán, con quien habría sostenido una discusión luego de una celebración familiar. Imagínese, ¿eh? La mujer aseguró ante las autoridades que no conocía al hombre y señaló que este presuntamente habría intentado abusar sexualmente de ella, situación que habría desencadenado la agresión. También se conoció que Nancy Di Matte sería firmante de paz y trabajaría como escolta del esquema colectivo del ETCR, ubicado en la zona rural de Dinamarca, y las autoridades investigan lo ocurrido para poder esclarecer cómo se presentaron los hechos de esta mujer, obviamente, que según dice este hombre iba a abusar de ella, y ella por defenderse terminó apuñalando a ese señor.
0: Bueno, son cosas, son noticias, lo que pasa, los hechos trascendentales a esta hora de la mañana a través de Tropicana 99.3. ya venimos con las denuncias también a través del 311-4638-993. Ahí pueden hacer su denuncia.
1: Sí, señores, también se reporta el fallecimiento de 2 personas en un grave accidente. Esto en la vía Cumaral hacia Huacavía, que deja 2 víctimas mortales. Un siniestro vial que se registró. En el lugar llegaron los cuerpos de bomberos y también la policía para atender esa emergencia, pero desafortunadamente estas 2 personas fallecieron en este fin de semana, en este grave accidente entre Cumaral hacia Huacavía.
0: Y nuevamente tienen que ver involucradas motocicletas. Uh-huh. Qué triste. Eso es lo que decimos nosotros, por favor. Si vamos en una motocicleta, cuidémonos y pilas con la velocidad. 7:38 a.m.
1: Las personas fueron identificadas como Miguel Ángel Rey Morales y Freddy Alexander Acosta Martínez, quienes se movilizaban en motocicletas que colisionaron violentamente y ambos conductores murieron en el lugar debido a la gravedad del impacto.
2: Sí, señor, a esta hora estaban solicitando en estos momentos servicio de ambulancia tras aparatoso accidente en la vía entre San Martín y Granada. Están informando que en estos momentos están solicitando una ambulancia tras un aparatoso choque vehicular entre un vehículo de transporte intermunicipal tipo van y un vehículo de carga tipo camión la vía que comunica al municipio de San Martín con el municipio de Granada. Y según la información que se da a conocer, por el momento no se reportan víctimas fatales.
0: Dios bendito.
2: Sin embargo, tras el choque resultaron heridas varias personas que requieren atención médica y traslado a un centro asistencial. De igual forma, piden la presencia de las autoridades competentes para poder esclarecer las causas de este accidente y determinar responsabilidades. Eso está pasando en la vía San Martín Granada.
0: Nos están en este momento, gracias Cristal, que eres una gran oyente de Tropicana 99.3, nos están viendo la fotografía de lo que está pasando en este momento. Esta es la información, un vehículo tipo, sí, lo que usted está diciendo, tipo camión, chocan de frente, Dios bendito, ese carro, el vehículo público, el frente quedó vuelto miércoles de una vez, ahí se le daña el día a cualquiera. No entiendo qué fue lo que pasó. El vehículo es de placa WLM634 de Funza, que es un vehículo público, choca de frente contra un camión. Dios bendito, y que no va a pasar a mayores esto. Ave María. Gracias a toda la gente que nos está informando. Buenos días.
4: Buenos días. 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Aprovechando este espacio para las denuncias, yo voy a hacer famoso un personaje que se llama Jason Abril en la ciudad de Acacias, que más de uno lo conoce. Un señor que compra fincas y las divide en lotes y, bueno, popularmente lotea. Pero qué señor tan mal apagado yo. Tengo un familiar que le debe 20 millones
0: a... Bueno, eso ya son problemas, ya, eso ya es otra cosa. Yo ya no es noticia, eso ya no es.
2: Pero le digo una cosa, Pale, ya que el señor está hablando del tema del loteo, es una cosa impresionante. Bueno, eso se ha visto muchísimo acá en el departamento del Meta, ¿no? Pero a Casillas últimamente ha sido noticia por eso, ¿no? Se ha incrementado muchísimo.
0: ¿A los loteos?
2: El tema de los loteos y mucha gente que ha perdido su plata.
0: Ahora todo el mundo vende lote, ahora todo el mundo es comerciante de lote. Hay que tener mucho cuidado con eso, ¿no? Hay que tener mucho cuidado. Las escrituras, exacto, que sean, mejor dicho,
2: legales,
0: no se va a meter y que después usted llegó y le resultó enredado y que no, eso no es así como así, o sea, que le vendan un lote así como así, que venga, que le vendo, que es que esto es acá sí, que es
1: de buenas,
0: no,
1: a primeras.
0: Porque ahorita todo el mundo está vendiendo lotes. Yo ahorita veo a todo el mundo vendiendo lotes.
2: Vale, lo que pasa es que también, por ejemplo, a veces hacen publicidad hasta con influencer y la gente pues se cree el cuento, ¿sí?
0: El cuento, sí, claro.
2: De que es verdad, que eso es legal, pero creo que Acacias en estos momentos es uno de los municipios que más está sufriendo el tema de esas estafas, de estos loteos, y pues obviamente es invitar a la gente que tenga cuidado, que se asesore muy bien, porque eso tan bueno no dan tanto.
0: Ojo con eso, los famosos loteos. Ojo, que ahora mucha gente diciendo que venga, que compre, que barato, que de tanto. Ojo con eso, porque hay cuentos viejos.
2: Sí, señor.
0: Entonces, pila, 7 de la mañana, 42 minutos, las 7 de la mañana, 42 minutos. Ya venimos con denuncias a esta hora de la mañana a través del Tropicana 99.3 y a través del 311-46-38-993. 311-46-38-993.

0: 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Son las
1: 7 de la mañana, 53 minutos en tu Tropicana.
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12: Son las 8 de la mañana. 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

0: lunes, hoy es martes, segundo día de la semana. Está iniciando y aquí estamos como siempre con la bendición de papá Dios. Buenos días, buenos días, buenos días, buenos días, buenos días, buenos días. Buenas. Gracias por la sintonía y decir, lo escucho siempre.
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2: Le voy a hablar, yo sé que ese tema ya lo hemos tratado en Tropicana, pero como esto en este momento se ha hecho tan viral y ha sido tendencia, la noticia de esa señora Yulisa que está desaparecida.
0: Es tendencia en este momento, es tendencia, sí, sigue siendo tendencia. En este momento la gente pregunta, venga, ¿y ese carro entonces cómo hizo para llegar? ¿Por qué apareció en Cúcuta abandonado? ¿Dónde están los controles? Y se supone que hay controles de la policía en todo lado, en todo el país, y entonces... ¿Cómo recorrió desde Bogotá hasta Cúcuta? Eso es lo que la gente en este momento se pregunta.
2: Sí, vale, pero se lo voy a pegar junto con otra noticia. Vamos a hablar del tema estético, vuelvo y digo, eso siempre lo hemos tratado acá en Tropicana, pero es un tema que se vuelve tendencia en estos momentos por el caso de esta señora Yulisa, pero se lo va a pegar con otra historia también. ¿Cómo le parece que la hija de Gregorio Pernía, ella se realizó un aumento de senos y muestra el resultado? Ella dice, siempre soñé con tener mis senos un poco más grandes.
0: Grandecitos.
2: La pregunta para los oyentes, del 1 al 10, sinceramente, ¿usted ha pensado en hacerse una cirugía estética?
0: Venga, yo le hago la pregunta a usted, Milanita. ¿Usted ha pensado en realizarse una cirugía estética?
2: Sí, vale, sí lo he pensado.
0: ¿Y cuál?
2: Me gustaría hacerme la lipo o directamente la otra que se llama... Bueno, la lipo, porque la otra me da un poquito de miedo, que es la lipectomía, ¿sí? Okay. Porque esa sí es cortar, ¿no? Cortar y para reducir más... Bueno, el tema de la lipectomía sí creo que
0: me encantaría hacerme la bisectomía, pero no, luego después dicen y he escuchado una serie de cuentos. Porque yo soy cachetón, la verdad, yo soy cachetón. Entonces me gustaría como reducir un poco más los cachetes.
2: Sí, yo también en algún momento, hablando del tema de las cirugías... Y es, pero sinceramente, de verdad, los oyentes, porque hay mucha gente que por dentro están pensando, ay, sí, yo me quiero hacer una cirugía, pero lo dicen y dicen, no, yo quiero mi cuerpo así como soy, pero realmente no, porque uno piensa, yo la verdad, yo me quiero así como estoy, ¿vale? Así como estoy gordita, pues tampoco estoy re gorda, pues marranita.
0: Choncha,
2: pues.
0: No,
2: pero no. Sí sé realmente, con mi estatura, sí sé que estoy pasada de peso, ¿sí?
0: Sí.
2: Y obviamente sé que la solución no es irme directamente a una cirugía, sino ponerme a hacer dieta, hacer ejercicio, bueno,
0: o sea,
2: todas estas cosas.
0: Empezar como por lo básico, ¿sí o no? Que es hacer el ejercicio, que es ir dejando algunos alimentos de pronto que lo cogen a uno y lo hacen subir de peso. Comenzando por ahí, ¿no?
2: Pero del 1 al 10, ¿usted cuántas veces ha pensado en hacerse una cirugía? Lo que le preguntamos a los oyentes a esta hora, porque vea el caso de Yulisa, vea el caso también que le estoy contando de la hija de Gregorio Pernía, que ella, pues es una cirugía que no tiene que ver con un tema de peso, sino más bien con su autoestima, ¿no? De decir, es que yo tengo mis senos muy pequeños, porque hay mujeres que les pasa eso, y me quiero dar una ayudita aumentando mis senos. O a los hombres. O los hombres también que a veces han pensado en hacerse cirugías. No, en hacerse cirugías, pero ustedes oyentes de Tropicana, ¿han pensado en algún momento en hacerse una cirugía estética?
0: Listo, preguntémosle a los oyentes a esta hora. ¿Ustedes, en algún momento de su vida...
2: Pero
0: yo,
2: de
0: yo
2: verdad.
0: Sé que sí, todo el mundo ha pasado por ahí, porque sobre todo las mujeres son como las más un poquito vanidosas.
2: No, pero ahora también los hombres también les gusta hacerse marcación abdominal.
0: Y tal, y uno dice, ay, no jodas.
2: Se mandan a poner
0: más,
2: colita también.
0: Te voy a decir una cosa, yo he visto manes que se han hecho marcación, pero esa platica, la verdad, la platica de perdido. Seguro, los manes llegan y se ponen, se ven gordos, ven chonchos y con marcación, y lo ve uno y dice, ¿qué?
2: ¿Qué es
0: ¿Y
2: esto?
0: ¿Dónde les quedó la marcación? ¿Dónde les quedó la cirugía? Entonces... Una cirugía no es que ay, ya me voy a operar y listo, no, eso tiene un post después. Uno debe de cuidarse, sobre todo en la alimentación, haciendo ejercicio, y si usted no le gusta hacer ejercicio, si usted es sedentario y si de pronto no va a cuidar como esa cirugía, entonces no se la haga, mi querido amigo, porque pues va a quedar en las mismas. Pues por un año me imagino que se va a ver bien y tal, pero eso después se le daña porque le daña.
2: Sí, claro.
0: Y trae efecto rebote también, ¿sí o no?
2: Sí. Exacto, Pale. Y es que también, si no nos vamos muy lejos, hace poco yo vi por ahí una mujer.
0: Mira, me están diciendo por acá, Mile, me está diciendo por acá, viejo Pipe, me gustaría hacerme acortamiento del invertebrado. ¿Qué es eso, Mile? Acortamiento del invertebrado. ¿Cómo hacer? No creo, Pipe Daza, no creo.
2: No, pero de pronto sí, porque a veces cuando el invertebrado está muy grande, se pone muy flácido también.
0: ¿Será?
2: Y no funciona bien. De pronto,
0: ay,
2: sí, por ese lado lo entiendo, ¿no?
0: ¿Qué
2: se
0: dicen
2: pone
0: los
2: muy
0: oyentes?
2: Dan dengue.
0: ¿Qué dicen ustedes? Buenos días, hola, Tropicana, buenas, hello.
3: Tropicana, buenos días.
0: Buenas.
1: Yo escucho y recomiendo Tropicana desde Acacias. Yo sí, pero por salud.
2: Sí.
1: Me cuesta mucho bajar de peso por ese lado. Y por el otro lado, pues también tengo un busto bastante pesadito.
2: Sí, señora. Okay.
1: Quisiera operarme mi busto.
2: ¿Qué talla?
1: No es... por vanidad, sino por salud.
0: Ok, ok.
2: Bueno, pero la señora está siendo clara. Yo la verdad digo una cosa, Pale. Yo he escuchado a gente que dice, ay no, es que uno se tiene que querer así como uno es, así como Dios nos trajo al mundo. Yo no estoy de acuerdo con eso. ¿Por qué? Porque si Dios me trajo al mundo, digamos, con una situación... o estoy muy gorda, porque hay personas a veces que se engordan muchísimo y el tema del estómago a veces pues se les trata como a caer a uno. Y si yo en mis manos está que tengo la plata para quitarme eso que no me hace sentir bien.
0: No, y por eso llaman cirugías, yo lo haría. Estéticas.
2: Claro, padre.
0: Estéticas, porque se va a ver uno pues mejor, la autoestima va a subir, ¿cierto? Por eso es cirugía estética, pero lógicamente pues guardando las proporciones, sí, y todo eso, ¿no?
2: Yo nunca he criticado el tema de que una mujer se haga una cirugía. Lo que no me parece es cuando se vuelve obsesiva, que ya hay mujeres que están muy bien en su cuerpo y se miran todo, no se ven bien su cuerpo, sí, ya se vuelve algo como mental.
0: Y están también las mujeres que se hacen cirugías y cirugías y cirugías y como que...
2: Y cambian ya mucho su aspecto físico, ¿sí? Sí. O también está la mujer, digo yo, que cuando uno se tiene que hacer una cirugía también, si usted sabe que su cuerpo, no solamente su cuerpo, sino su vida, es mejor ahorrar y esperar el tiempo prudente para ir a un sitio que sea el sitio especializado, que sea el sitio legal, no meterse uno a cualquier punto después y estar
0: exponiendo su vida. Cualquier garaje por ahí, porque después vea lo que pasa, veo lo que le pasó a la señora, entonces eso es lo que pasa. Oyentes, a esta hora de la mañana opinando, buenos días.
3: Hola. Creo que cambiaré a mi autoestima porque siempre he sentido que es... sea mi abdomen, siempre con un jean, con las prendas que me pongo, me sobrarían grasita.
2: Sí.
0: Bueno.
2: Claro, y es que el tema a veces de la mujer, no sé por qué será, Pale, el hombre se engorda y eso como que se le vuelve redonda la panza.
0: Redonda, uy, sí, sí, sí o no, pero no debe cuidarse, o sea, yo trato al menos como de cuidarse de que no me salga la barriga, porque es bueno uno sacarla, sí, pero para bajarla, ay, papá. No. Ni que se vaya caminando de aquí hasta Bogotá le va a bajar la barriga, seguro.
2: Sí, Pale, pero vuelvo y digo, o sea, el hombre se le pone redonda, ¿no? La panza, sí. Se le pone así como un globito. Sí. Pero la mujer normalmente en la parte de abajo, más abajito del ombligo, se le empieza a hacer como un
0: gordo,
2: rollo.
0: Es un gordo.
2: Como un rollo ahí, un gordo.
0: Sí.
2: Y eso...
0: Eso se ve maluco.
2: Sí, claro, eso es incómodo. Uh-huh. Por eso digo yo que hay mujeres a veces que se les nota más porque se ha subido muchísimo de peso. ¿Y quién no quiere quitarse ese rollo ahí abajo del ombligo?
0: Para eso hay que hacer la dieta de Perú, mi querida Milenita.
2: Hasta en la parte de abajo también, que hoy se le engorda a la mujer, también le meten ahí para hacerle la... Sí. De sacarle grasa.
0: O sea, eso no es...
2: Eso es la parte de arriba.
0: Se engorde.
2: Eso sí. No, esa parte se puede engordar y eso también tiene cirugía, ¿sí? La parte más abajo del ombligo, prácticamente llegando ahí a su parte íntima, ¿no?
0: Y al hombre de pronto como que decía, venga, ¿dónde está que no lo veo? Le puede pasar eso también. O con eso. Oyentes, opiniones. En el 311-46-38-993. De pronto usted se ha querido operar. Esto ha tenido en mente hacerse alguna cirugía. Cuéntenos. En el 311-46-38-993. 311-46-38-993. Ahí ustedes nos van a dejar su nota de voz, nos van a contar, nos van a decir: vea, me gustaría hacerme esto. Me gustaría hacerme tal cosa. Esta cirugía, a mí me gustaría hacerme la bisectomía, pero no sé, solamente saber que me van a meter agujas por ahí, como que, uy, yo le tengo pavor a eso, a las agujas. Si es solamente para aplicarme una inyección, soy una gallina, imagínense,
2: ¿ah? Pale, es que ese es el tema, ¿no?
0: Ahora, ¿qué tal? Hablan ustedes, oyentes, en Tropicana 99.3, cuéntenos,
4: buenos días. Tropicana, buenos días.
0: Hola.
4: Yo jamás me haría una cirugía.
0: Ok, bien.
4: Soy flaquita y todo, y parezco una rama de cebolla, pero
0: no pasa nada.
4: Así amo mi cuerpito.
0: Exactamente. A mí me gustaría operarme muchas cosas. Solamente como tres cirugías me gustaría hacer.
2: Yo la verdad, en estos momentos me he restringido, primero porque yo me hice ya hace unos años una cirugía y me di miedito porque se me bajó la tensión.
0: Sí.
2: En ese momento el doctor, cuando me hice la cirugía, me dijo, no, yo eso fue un viernes, y me dijo, no, tú el domingo ya puedes trabajar, y realmente se me bajó la tensión horrible, de ahí le cogí miedito, pero sí me gustaría hacerme una lipo más adelante, me gustaría solamente eso, la verdad. La bichectomía en algún momento la pensé, porque yo soy también carirredonda, súper gordita de cara, pero alguien me dijo, no cometas error, no hagas error. ¿Por qué? Porque las personas somos cachetones, en caso de Pale también, y con el paso de los años, pues los que somos cachetoncitos, hay una parte de adentro, unas bolitas, unas grasitas, que es las que le sacan a uno, y esas cositas sostienen el cachete. Si Ajá. se la quitan a uno, cuando pasen los años, eso se descuelga y queda como esos perritos, esos, ¿cómo es que llaman esos perritos, esa raza?
0: Los, ay, ¿cómo se
2: llama? Me olvida el nombre. Entonces esa persona sí, me dijo, en ese tiempo me dijo, no vaya a botar su plata ahí, ni vaya a dañar su cara.
0: Ojo con eso. Quieta ahí, Milenita, en primera. Buenos días, los oyentes están opinando. Hola, hola.
5: Platicando la más bacana, bacanísima. Entonces, a mí me gustaría una cirugía, pero de una hernia umbilical que tengo. Sí.
0: Ah, bueno,
5: lo que me achanta.
2: Claro, y es que
5: esa es la más bacana.
0: Listo, umbilical, eso ya es más por salud, ¿no?
2: Claro, en el ombligo, ¿no? Sí, claro, que esas van, esas son fuertes. Hay otras que también a los hombres les da ahí abajo en sus testículos,
0: en las,
2: ¿no?
0: En las pelotas.
2: Sí, les dan los testículos y eso es horrible. Yo conocí a un señor también que tenía una vaina ahí grandísima.
0: Sí, una pelota grande. Buenos días, hola.
6: Buenos días, Tropicana.
2: Buenos días.
6: Para que me hagan el favor, son tan amables y me perdieron unos documentos.
0: Ah, bueno, papi, ahorita con todo el gusto, ahorita con todo el gusto del mundo, papi, porque no revolvemos acá esta vaina acá y así no aguanta. Listo, entonces más adelantico con todo el gusto del mundo, papá. Hablemos a esta hora del tema. Estamos diciendo lo siguiente: ¿será que usted se operaría? ¿Usted le gustaría? A mí sí me gustaría, pero le tengo pavor. Entonces,
2: ¿pero qué más... sería, Pale? ¿Qué sería?
0: Los bulldogs son los perritos. Usted quedaría como un bull. Gracias,
2: sí, exactamente.
0: Yo vuelvo y le digo acá los cachetes y esta partecita acá de los ojos, porque yo me veo así como si fuera así como japonés, como entiende, mis ojos no se me ven. Entonces como que me estiraría esta parte acá como para ver un poco mejor. Y ya sería como la última.
2: No, pero la bichectomía
0: serían solamente esas dos, pero no. O sea, pensándolo bien, la verdad, no necesito, y así como estoy lindo.
2: No, y hay hombres también, porque se hacen estiramiento facial, se inyectan cosas en la cara, o sea, la vanidad.
0: Botos, pero poquitico, yo. Y los veo uno y este man parece que le hubieran picado las avispas. Y después de eso, ya cuando uno empieza a poner como viejo, ya cuando empiezan a llegar los años, eso le pasa a uno factura.
2: Claro, y es que el caso de inyectarse, a mí por ejemplo, Pale, con todo el respeto de las damas, esto que se inyectan en los labios, a mí me da un miedo.
0: Eso es ácido hialurónico, ¿sí?
2: Sí, si me ponen a escoger entre una cirugía estética y esto, a mí me da muchísimo miedo eso, porque a veces le quedan deformes los labios.
0: Sí, claro.
2: Quedan unas partes más gruesas que otras, y sobre todo es encontrar...
0: Pero hay gente que dice, ay no, yo me la he hecho, ay no, y me quedó bonita, y ay, yo me lo volvería a hacer.
2: Pero no sé, para mí eso es como, la verdad... Eso es como tener algo que no es real, ¿sí? En la boca, o sea, algo que me inyectaron.
0: Ahorita es que paren así como avispitas, ¿sí o no? Así
2: no,
0: como...
2: yo respeto los gustos, ¿no? Pero yo esa no me la haría. Sería como maltratar mis labios ahí haciéndome algo.
0: Pero vea que hay no mujeres es real. Que sí, Milenita, hay mujeres que sí lo hacen.
2: Sí, eso está muy de moda, la verdad.
0: Bueno, ¿quién más opinando por acá en el 311-4638-993? Por lo que veo, la gente como que está conforme, ya no están operando. Por antes eran las cirugías de las puchecas. Ya las puchequitas ya no se operan casi, porque antes las mujeres que ahora tienen busto, ahora están, es cómo me lo puedo quitar, cómo me puedo quitar ese busto. La verdad, ya no me siento conforme, así grandes que parecían así como pulmones acá, se veían así como una vaina exagerada, todo feo, y una cola también atrás feísima. Entonces eso ya no se está viendo, ahorita es más natural.
2: Más,
0: como dijo Jorgito Celedón, naturalita. Buenos días.
7: Buenos días, Tropicana.
0: Buenas.
7: A mí me gustaría hacerme la lipo, ¿no?
2: Sí,
7: pero me asusto porque me dicen que la recuperación es muy dura, los masajes que le hacen después de la cirugía.
0: Ajá.
7: Y no me gustaría nunca mandarme a inyectar o meterme algo al cuerpo, me da mucho susto eso. Por las consecuencias que después vienen.
0: Listo, mi amor, muchas gracias por la opinión.
2: Lo que pasa es que una mujer, entre más gordita está y se manda a hacer una cirugía de estas, hay mucha grasa en el cuerpo. Y cuando usted se manda a hacer una cirugía de estas, el cuerpo sufre una descomposición. Y ahí es prácticamente muy parecido a lo que le pasó a esa señora Yulisa. Se hizo esta cirugía, muy gordita ellas, tuvo una descompensación y no tuvo en el momento un doctor que la auxiliara, que la ayudara, y en estos momentos por eso ella está desaparecida.
0: Y le voy a decir una cosita, las mujeres gorditas se ven lindas, hay unas gorditas que son hermosas, son bellas, son preciosas.
2: Todas las mujeres
0: son bellas, todas, las gordas, las flacas, las monas, pelinegras, morenas, blanquitas, todas son hermosas, veces, la verdad.
2: A veces en el tema físico, vale, realmente creo que las mujeres nos damos más duro que los hombres, ¿sí? Uh-huh. Porque a veces si uno está muy flaco, si una mujer está muy delgada.
0: Ay, está flaca, ay, que no sé qué, claro, ay, qué está haciendo. Ay.
2: Exacto, vale, entonces muchas veces uno se va a poner un pantalón y de pronto en la parte de atrás no le horma, si es muy delgada o si de pronto no tiene busto, pues el brasier, le toca comprar brasier pues de aumento para que se le vea alguito. Y si uno está muy gordito, pues entonces no se puede poner ropa de mujer delgada. No, eso es un enredo ahí que nos pasa a las mujeres, la verdad.
0: Bueno, ¿quién más habla por acá en el 311-4638-993? Háblenos, buenos días, hola.
8: Hola, Tropicana, muy buenos días. Buenos días. Dios bendiga a todos. Pues yo opino que para qué tanta cosa, tanta vanidad, para saber que nos morimos y quedamos en una calavera y pelando las muelas y con los ojos todos huecos ahí. Entonces, claro, ¿para qué tanta vanidad?
0: Listo.
8: Se le levantó, que le cayó, que no hay que, pues toca aceptarnos como Dios nos manda al mundo. Y si parecemos perritos Sharpei con esas arrugas caídas, pues toca aceptarnos. ¿Qué más podemos hacer?
0: Voy a decir una cosa, chao, chao. Usted en la puerta de un cementerio, cualquier cementerio, va a encontrar un letrero que dice, o un anuncio que dice, aquí terminan todas las vanidades del mundo. O sea, y es verdad. O sea, de nada gana ser uno vanidoso, esto, porque igual todos vamos para allá.
2: Vale, pero es que eso es como una, o sea, eso quedamos ahí entre la mitad. ¿Por qué? Porque si usted es una persona que se pone muchos lujos, aplica para el hombre y la mujer. Si usted es una persona que a veces con plata, sin plata, es una persona que le gusta vestir bien, que le gusta estar elegante, que le gusta hacerse sus cositas, entonces usted es muy vanidoso, usted es muy creído, usted le gusta estar, mejor dicho, todo el tiempo. Y si no se arregla, si se descuida, entonces muy descuidado, muy abandonado, muy dejado. Entonces por eso a veces estamos ahí en la mitad. Que uno no sabe ni para dónde, pero yo sí estoy de acuerdo. O sea, si uno tiene la plata, si yo en ese momento siento que algo en mi cuerpo no está bien y yo me puedo hacer una cirugía, yo me la hago. La verdad, yo me la hago, porque es ese sentirme yo bien. Si yo tengo el tema financiero, ¿por qué me voy a michicatear pues en pagar algo que me va a hacer a levantar mi autoestima, sentirme mejor? Porque realmente una cirugía estética, cuando una mujer está, digamos, gordita, o no solamente hablando de cirugía estética, este que se hacen también a veces se llama el balón,
0: la manga gástrica, que está muy de moda, claro, que ahora todo el mundo, que chupa a todo el mundo y que los deja delgados.
2: ¿Cuántas?
0: De pronto como por salud, esas sí me gustaría para las personas de pronto que lo necesiten, ¿no?
2: Vale, pero es que pegado de la salud va también el autoestima, porque una persona que empieza a bajar de peso porque se hace ese tipo de cirugías, también empieza a recuperar su autoestima. Entonces creo que eso también ayuda muchísimo.
0: Lógicamente hay personas que han bajado con esta cirugía, que bajan muchísimo de peso, o sea, los transforma, la verdad, les cambia la vida un montón, pero hay otras personas que quedan tan delgadas que de ahí para allá no vuelven a recuperar su peso, un peso normal, y se ven es como enfermos, como
2: así chupados, hay varios,
0: como
2: por ejemplo,
0: cabezones, como patisecos, y los ve uno como llevados, como si algo les hubiera pasado.
2: Hay unos dos acordeoneros, ¿no? Juancho de la Espriella y el otro.
0: Está muy, muy, Iván Zuleta.
2: También.
0: Uy, no, dice uno, estos manes, ¿qué les pasó? La verdad, parece que estuvieran como consumiendo alguna vaina, alguna cosa, porque se ven, la verdad, se ven feos, se ven chupados. Sí. Buenos días. Hola.
9: ¿Qué más, señores de Tropicana? Buenos días. Yo escucho y recomiendo Tropicana, la más bacana, bacarísima.
0: ¿Bien o no?
9: Ahí me gustaría mandarme a hacer un alargamiento.
2: Sí.
9: Me encantaría hacerme un alargamiento porque la verdad lo tengo muy cortico.
2: Sí.
9: Y pues quisiera ponerme una moñita y no puedo. El cabello lo tengo muy corto.
2: Un injerto con el negro del WhatsApp.
0: No. ¿Quién habla? Buenos días.
9: Tropicana, la más bacana. Esa no es como la dieta de la separación.
0: La lipotusa.
9: Ay, chupado.
2: Ay, sí, la verdad. La lipotusa ha ayudado a muchos. Yo soy testimonio de eso.
0: ¿De lipotusa, Milo?
2: Sí, claro, yo me bajé, uy, mejor dicho.
0: ¿Cuántos kilos bajó así?
2: Uy, vale, yo bajé, en esa lipotusa bajé casi, sin mentirle, como unos 10, 11 kilos.
0: O sea, que me va a tocar terminar en este momento, porque la verdad, o sea, yo quiero una lipotusa. Quiero estar para mi cumpleaños un poco más de, necesito bajar 5 kilos.
2: Es que eso es terrible.
0: 5 kilos necesito bajar, y la verdad, entonces, como que sí o sí voy a hacer la lipotusa, Mile.
2: Yo me acuerdo cuando tuve la lipotusa, que a mí no me daba hambre, y yo para alimentarme, para sostenerme, tomaba
0: solo agua.
2: Jugo. Tomaba jugo y era lo que me mantenía, porque no me apetecía la comida, sentía que se me hacía un taco en la garganta, o sea, era horrible.
0: Sí.
2: La lipotusa es una cosa, y vea, gratis.
0: Bueno, entonces hagan la lipotusa, dígale a una mujer, venga, ¿sabe qué? Déjeme unos días. Y ya, y listo, déjeme un mes. y queda uno.
2: Claro.
0: O sea, de cachetes, de cuerpo, queda uno bien.
10: Tropicana, ¿sí? Tropicana, la más bacana. Yo me hice una cirugía bariátrica hace 9 meses, pesaba 162 kilos.
0: Uy, amarillo.
10: Estoy en este momento en 98 y es la mejor cirugía que me he hecho. Y la otra que me voy a hacer es quitarme ese cuero, que solo es cuero más cuero que sobra.
0: Venga, sí, le voy a decir una cosa, papi, viejo Jonathan Reyes, compartan eso, el antes y el después.
2: Claro, de felicitaciones. Claro. Pero le voy a decir una cosa, Jonathan, si nos puede responder de pronto el audio. Cierto que la persona, por más que se mande a hacer esta cirugía, al momento de que se empiezan a bajar de peso, no solamente recupera el tema de su salud, sino también su autoestima, ¿vale? La persona que diga que no, estas cirugías le devuelven la salud a la persona y la autoestima, porque es un cambio increíble. Okay. De verdad, quedan a veces irreconocibles.
0: Ok, listo.
2: Yo sé que a Jonathan le va a pasar eso, aparte de recuperar su salud, su autoestima también la va a recuperar.
0: Muy bien. Entonces, mi querido amigo, si nos puede ahí compartir la...
2: Sí, porque uno gordita, una persona gordita, vale, por más...
0: Solamente lo quiere la mamá, Mila. Uno gordito solamente lo quiere,
2: sí,
0: la mamá.
2: Obviamente. Yo, por ejemplo, yo reconozco que estoy gordita, pero yo no me doy palo. O sea, yo no soy de las que me critico mi cuerpo o me siento mal. No, o sea, yo sé la condición en la que estoy, pues tampoco estoy tan gorda, pues. Pero sí sé que mi peso debe ser otro por mi estatura. Pero hay personas que a veces sí se dan muy duro en su físico, se critican muchísimo a ellos mismos.
0: Pues, ojo con eso. Buenos días. Vea, me gusta este tema porque la gente está ahí copiando. Buenos días.
11: La más bacana. Hola. Yo me hice la cirugía, el bypass gástrico, sí, hace 10 años. Yo pesaba 107 kilos y hoy en día peso 65 kilos.
0: Oh, qué bien, mi amor.
11: Eso va en el cuidado de uno.
2: Sí, claro.
11: Y tiene uno que hace dejarse operar de un profesional, no por ahí. Okay. Cualquier centro de clínica de garaje.
0: Pero te voy a decir una cosa, y hay que cuidarla, mi amor, o sea, todo es de parte y parte, o sea, una parte pues la hace la cirugía, la otra parte la hago yo, ¿sí? De cuidar. Acá Jonathan Reyes nos está enviando el antes, vea, este era el antes, Ran, este era el antes, mantenía ahí sus kilitos de más, y falta la de ahora. ¿Qué me dice acá, viejo Jonathan, papá?
10: Sí, claro, Tropicana, yo era talla pantalón 58, uy, no, estoy, sea, en 36, era talla de uso 6XL y estoy, uy, en S&M.
2: Wow.
0: Pero por salud, hermano,
10: cambia la forma,
0: claro,
10: de vivir,
0: papi.
10: De estar uno en el entorno que ya la gente no lo mira como con desprecio, sí, de estar en la sociedad es lo mejor de lo mejor.
2: Sí, ve, vale.
0: Oiga, es que... mire, estoy acá viendo la fotografía del antes y el después,
2: Mantu. Vale, es que lo que yo digo.
0: Que uno dice...
2: Es que lo que yo digo, el tema no es solamente salud, sino su autoestima.
0: Uy, hermano.
2: Ver que se puede poner ropa diferente, que puede ir a comprar una ropa. Es que las personas, pues a mí no me ha pasado, gracias a Dios, ¿no?
0: Uy,
2: pero cuando uno está muy gordito,
0: mucho cambio. Venga,
2: hasta encontrar.
0: Le decimos acá, mucho cambio.
2: Sí, vale, cuando una persona está muy gorda, se le dificulta poder encontrar ropa, o sea, claro, para ese tipo de tallas a veces no la encuentra tan fácilmente.
0: Venga, y lo que él dice también es verdad, o sea, la crítica de la sociedad, ahí va el gordo, uh-huh, uy, se va el gordo, vea.
2: Sí, sí, sí.
0: Huele a feo, no sé qué, uy, miren, uh-huh, se van, uy, ahí va el balón y el bullying que se le empieza,
2: sí,
0: a hacer.
2: Sí, eso es verdad.
0: A una persona que es así, pero
2: es
0: bien,
2: fuerte,
0: hermano, lo felicitamos, muy, muy, muy bien, papá, ahí le escribimos, vea, mucho cambio, gordo.
11: También ya me hicieron la lipectomía abdominal.
0: Ok.
11: O sea, la piel que tenía, me quitaron 4 kilos.
2: Sí.
11: 4 kilos y medio de colgandejo.
2: Imagínense.
0: Colgandejo, okay.
2: Claro, es que la persona...
11: cuidar de antes y después.
2: Sí, señora. La persona después, vale, por decir el caso de Jonathan, que está demasiado gordito, él sí o sí se tiene que hacer una cirugía para quitar toda esta piel muerta ya.
0: Claro.
2: Porque esta piel ya no va a pegar.
0: Diciendo, ¿y qué fue lo que nos dijo? O sea, yo la verdad iba a quitarme todo ese,
2: claro,
0: o sea, eso que me sobra.
2: Tiene que esperar un tiempo prudente también, porque eso no es que bajó y ya le... No, tiene que esperar un tiempo prudente, creo que es 1 año, 2 años, no recuerdo bien, para que le puedan quitar toda esta piel muerta, sí, porque esta piel ya no pega ahí en su cuerpo. Entonces es una piel que ya prácticamente no pertenece a su tipo de peso.
0: Pero actual, lo felicitamos, y felicitamos a aquella persona que de pronto decide transformar su vida, pero de una forma, o sea, con cirugía, lógicamente, pero natural.
2: Sí, claro.
0: Y vamos por más, falta la cirugía de quitar toda esa piel, sí, señor. Listo, mi querido amigo, ¿quién habla por acá? Hola, Flor, ¿cómo estás? Buenos días.
12: Buenos días, Tropicana. Yo pienso que si uno hace conciencia,
0: uh-huh,
12: y dice, voy a dañar mi cómo y cómo, y sabe que se va a engordar porque uno lo sabe, entonces cerremos el pico y comemos cosas nutrientes y alimentos a sus horas, No, que de llegó el almuerzo, no, entonces espere, comemos alguito, ya después la cuela el almuercito más tarde, sí. Luego ya la comida 2-3 horas después. Entonces, si uno no pone una regla directamente, uno personal, cada persona, no estamos en nada, porque la cirugía, lo que decía Pablo, por el momento, mientras un añito, 2 añitos se cuidan, y ahí, entonces, hay que poner es conciencia, hacer conciencia a uno mismo.
2: Pero le voy a decir,
12: muy amable, Dios les bendiga.
0: Muchas gracias, mi amor.
2: Vea, le voy a decir, el tema de la subida de peso, en muchas ocasiones pasa como la persona que tiene depresión, Pali. Muchas veces las personas suben de peso, o sea, como es un caso que me pasa a mí. O sea, vuelvo y digo, yo no me considero que esté gorda, regorda, pero ¿qué pasa? Yo soy una persona que tiene un metabolismo supremamente lento. Yo no considero que coma cantidades, pues, montones. No, tengo el metabolismo muy lento y eso hace difícil para no poder bajar de peso. Ahora, el tema también de la tiroides es otro de los casos que afecta.
0: Esa es otra cosa aparte.
2: Y a veces las personas, uy, pero usted cómo se puso de gorda.
0: Pero usted... Por eso no hay que criticar a nadie, ni hay que criticar a la gente. Ay, pero es que está gorda. Ay, pero es que no sé qué.
2: Exacto.
0: Ay, pero es que, ojo, porque hay personas que esta enfermedad la tienen, la padecen.
2: Sí,
0: ¿cierto?
2: Señor.
0: Que es, se puede uno adelgazar mucho o se puede uno engordar bastante.
2: El tema, ¿cierto?, del metabolismo muy lento y el tema de la tiroides muchas veces hace que la persona sufra unos cambios en su cuerpo, engorde. Y usted ve una persona gorda y usted lo primero que dice, pero ¿cómo se engordó? Y pero si está comiendo, usted no sabe lo que pasa.
0: Mi querido amigo, mi querida amiga.
2: Claro, usted no sabe lo que esa persona está pasando. Ahora, el tema, lo que dicen a algunas personas, Vale, de que, ay, es que come, no se cuida. Hay personas que sufren de ansiedad. De verdad, el tema de la ansiedad que ha pegado muchas veces a la depresión, no saben controlar sus emociones, no saben manejar muchas cosas de la vida y a veces se refugian en la comida y sin darse cuenta cuando va y se mira en el espejo, está supremamente subido de peso.
0: Yo me quité 12 kilos, pero a base de una buena alimentación. Apliqué la dieta keto por 3 meses juicioso. Ayuno regula el sistema hormonal y el metabolismo. Muchas gracias, mi querido amigo, nada más y nada menos que él es Ublimer, que nos escucha a esta hora de la mañana en Montreal, Canadá. Papá, un abrazo y bacano. Bacano que cuando uno decide cambiar hábitos, pues ahí están los resultados. Y eso es lo que le está pasando a más de uno. Uno dice, ay, voy a dejar de tomar, voy a hacer ejercicio, voy a empezar a correr. Usted no ha visto que ahora todo el mundo está corriendo.
2: Sí, claro.
0: Que ahora la generación de ahora es, porque escuchamos en una encuesta, no recuerdo dónde fue que salió, que los jóvenes de ahora ya no rumbeaban. O sea que antes las personas, mejor dicho, todo el mundo tomaba trago. Antes todo el mundo tomaba trago. Ahora van un grupo de jóvenes y pueden pasar con una botella toda la noche. O sea, ya como que los mismos establecimientos están diciendo, uy, ¿ahora qué? Ahora,
2: no están tomando.
0: O sea, la gente puede ir y rumbea, pero una botella de agua ahí, al traguito, pocón. O están los que ya no les gusta trasnochar y los que prefieren madrugar, a hacer ejercicio, a trotar, a caminar y cambiar su hábito.
2: Pero le digo una cosa, Pale, hasta en esto también, cuando una persona, sin importar si es gordo o flaco, yo creo que si uno debe acudir primero a un médico, Pale, para determinar si su corazón está en buen estado para poder hacer ejercicio. Se han conocido casos últimamente, inclusive de jóvenes. Hace poco pasó en un colegio, que inclusive yo iba a hablar de ese tema, que también es importante, Pale. En un colegio estaba haciendo ejercicio, porque pues en los colegios tienen el profesor para hacer ejercicio, y el chico sufrió un infarto. También otro chico que iba en su bicicleta sufrió un infarto. Primero, para hacer esos ejercicios es bueno uno hacerse un examen para determinar cómo está su corazón, si está bien, si no está bien, porque a veces creemos que porque estamos flacos entonces no podemos sufrir un infarto. Entonces es importante primero acudir al médico que nos diga que nuestro corazoncito está bien para poder hacer deporte.
0: Bien, hablamos a esta hora por acá, ya para rematar. Buenos días, hola.
13: Tropicana, la más bacana. No, esto de las cirugías es muy importante, y aparte de eso, pues que se pueden beneficiar a otras personas. Por ejemplo, una señora se hizo la vaginoplastia y con lo que le quitaron le pusieron las orejas a un quemado. Entonces ahí también el señor se beneficia. Eso es muy importante.
0: No hable paja. No hable paja.
2: Y hasta el marido también se beneficia.
0: No hable paja, que así no.
2: Claro, esa es otra cirugía también que está de moda. Sí, y a veces dicen que si la mujer se la quiere hacer, no, es que eso está como el payaso, no sé qué, ¿cómo es que dice el dicho, Pale?
0: Sí.
2: Como la, bueno, algo así. Pero también hay muchas mujeres, si yo tuviera la plata me la haría, claro, queda uno más estrecho.
0: Nos dice alguien por acá, buenos días, Tropicana, yo queriendo subir de peso. A veces no salgo a la calle porque me siento muy delgada. 25 años y parezco de 15, pero ¿cuánto es el peso? ¿En cuánto estás de peso en este momento?
2: Eso es verdad.
0: ¿Sí o no?
2: Conozco a alguien cercano también muy delgado.
0: ¿Que es muy delgado ya?
2: Que es muy delgada. O sea, es el caso, bueno, lo voy a mencionar, es mi hija, ella es delgada. Sí. Y ella ha tomado malteadas, tomó
0: una cosa. ¿Para subir de peso?
2: Para subir de peso. Okay, okay, y a veces, mamá, yo quiero engordar más. Y yo digo, ¿cómo es la vida? Uno porque quiere enflacar y la otra que quiere engordar, ¿sí?
0: Sí.
2: Entonces, por eso digo que a veces no estamos conformes, ¿sí? No hay que darnos palo por eso. Entonces, en el caso de ella, pues sí toma vitaminas, una cosa a la otra, para poder subir de peso.
0: Vea usted.
2: Verse un poquito más gordita.
0: Muy bien, 8:36, buenos días.
14: Buenos días, Tropicana, la mejor.
0: ¿Cómo estás?
14: Mira que hay gente que tiene tanta plata que se hace tantas cirugías en el cuerpo, que ya después quedan es como un hombre. Ya las mujeres quedan como un hombre, los hombres quedan como una mujer. Entonces, ay, es que, Dios mío.
0: Que hay mucho más que es metrosexual.
14: Yo me quedaría así como mi Dios me trajo al mundo.
2: Miremos el caso, es que se me escapa el nombre.
0: Ken. Hay mucho más que es metrosexual que parecen puros Ken. Usted los ve y todo, o sea, acá el primero que todo, pues el diseño de sonrisa, que los dientes son más blancos que unos chicles Hans, en la cara, la nariz, aquí esto, los cachetes, sí, también operados, mejor dicho, de todos. Hay unas extravagancias que se hacen en cuanto a sus vidas que uno dice, no necesitan, ¿para qué? ¿Sí o no? Buenos días, hola.
15: Yo escucho Tropicana y recomiendo Tropicana. Muy buenos días, Tropicana. Tropicana, yo tengo 5 lipos.
0: Uy, no.
15: Y estoy perfectamente. 5 hijos me dejaron 5 lipos. No me le apunté al sexto porque perdía. Pero estoy 90-60-90.
0: ¿Es verdad lo que nos está diciendo?
15: Yo escucho Tropicana y recomiendo Tropicana.
0: ¿Sí es verdad lo que nos está diciendo o es pura... o está hablando ahí paja nomás? Sí, muestra a ver las 5 lipos, a ver. Muestra una foto y ahí le creemos. 5 lipos tampoco hasta ya le
2: no,
0: va a creer.
2: Yo no creo. Por ejemplo, hace poquito se dio a conocer de una jugadora colombiana, ¿vale? Que se quitó los senos para poder mejorar su rendimiento físico. Esta jugadora colombiana, ella se quitó, imagínese, para poder mejorar, que pues, en qué cabeza cabe, ¿no? Que una mujer se haga eso, pero ella seguramente tenía su gusto y eso le afectaba de pronto para jugar. Ella es Lacy Santos, la destacada volante de la Selección Colombia femenina y actual jugadora de pues en otro equipo. Ella decidió quitarse sus senos para poder, imagínese, mejorar el tema de su juego en la cancha. Y uno dice, oiga, mientras unas quieren tener senos, otras se lo quitan y así pasa, ¿no? Inclusive hay cirugías, por más que digan que uno se tiene que quedar así como Dios lo trajo al mundo. Oiga, hay mujeres que son talla 40, 42, bueno, un busto demasiado grande y les afecta su espalda. Entonces, ¿cómo no se va a quitar, o sea, ese peso y no se va a ayudar?
0: Claro.
2: No, yo no me puedo quedar así toda la vida quedándome, pues, que me va a volver jorobada y que me afecta mi espalda. Sí, si sí, yo me sí, puedo sí, quitar sí. senos, pues me los quito.
0: Claro. Uh-huh. Bueno, ¿quién habla por acá? Hola, buenos días.
16: Buenos días, Tropicana, la más bacana, bacanísima. De cirugía no me harían ninguna cirugía en mi cuerpo para verme más sexy ni nada. Me acepto tal como soy.
2: Perfecto, bueno.
0: Mi amor, la opinión es respetable. Todo lo que estamos hablando acá, todo es, lo hablamos con todo el respeto, ¿sí o no? Gracias a toda la gente que opina. Mire, por acá me está enviando alguien la foto del antes. Ah, ok. Y el después, espérate un segundo por acá. Ok.
2: No, y que volvemos a decir, vale, con lo que estamos mencionando el día de hoy. El que una persona se quiera hacer una cirugía está bien, pero primero datiese muy bien al punto donde se va a hacer la cirugía. Que sea una persona profesional, que sea una persona de verdad, que tenga experiencia en el tema. No por ahorrarse unos pesos, uno se va a meter en cualquier cucurucho, en cualquier parte. Aquí en Villavicencio hemos sabido de casos, hace poco también, eso fue el año pasado, antepasado, de una chica en una estética que falleció, en una estética, y esa estética la habían cerrado. Entonces hay que tener cuidado del especialista en el que usted vaya, porque una cosita, inclusive en ese tema de los labios, creo que también se dio a conocer hace poco una denuncia, la vi por ahí, de una mujer que se mandó a inyectar los labios y no le quedaron bien. Entonces a veces esas cirugías o esas cositas que son de pronto no tan graves pueden hacernos un cambio no para bien en nuestro cuerpo o incluso quitarnos la vida, como es el caso de esta señora Yulisa.
0: Oiga, felicitaciones por acá a nuestro oyente que nos está enviando el antes y el después. Uno dice, wow, severo cambio. Felicitaciones a todas las personas que lo hacen más que todos por salud.
2: Sí.
0: Por salud. Ahorita hay mucha cosa, mucho tratamiento, mucha cirugía. Esto, tienen que tener cuidado que no va a tener efecto rebote.
2: Claro,
0: el efecto rebote es que uno llega y se adelgaza y después llega y ¡fum! Está uno el triple de gordo, ¿sí o no? De pasado.
2: Total.
0: Buenos días, hola.
17: Me la hicieron fue por salud, no por vanidad. Tropicana la más bacana.
2: Okay. Claro, pero esto va, por eso digo, para el caso de personas que dicen, yo he escuchado a personas que dicen, no, es que uno tiene que quererse así como Dios lo trajo al mundo, es que uno tiene que quererse así como Dios lo hizo a uno, sí, pero hay momentos en que de pronto Dios nos dio de más en busto, nos dio de más en muchas cosas y hay que hacerse cirugía para ayudarnos a sostener obviamente el tema de la salud.
0: Muy bien, por aquí estaba Juan Segura, yo antes pensaba, uy, este man, vea, Manta ese se hizo surgir, papi, vea, felicitaciones. Acá pesando 62 kilos.
2: Upa.
0: Bien, yeah, bacano, papá. Un abrazo, mi hermano. Y a toda la gente que ha tomado esa decisión. Acá yo con 92. Ejercicio sí. Y dieta, lo dice él. Y acá pesaba 48. Dímelo, papi.
17: Tropicana, más bacana, bacanísima. Palencia, mile. Yo estuve contemplada hacerme la cirugía bariátrica también, porque sí. Estaba pesando 118 kilos. Mi esposa está al 86, pero la verdad me da miedo. Entonces ella me motivó y hiciéramos ejercicio y dieta. Dieta, sacamos el arrocito, la papa, si vamos a almorzar, es el arroz, la proteína y la ensalada y ejercicio con un berraco. Yo bajé 89 kilos, mi esposa bajó a 57.
2: Sí.
17: Ahorita sí está, ¿qué? Ahorita ella está en 62 y yo me subí a 97. Me descuidé un poquito, pero la dieta la seguimos haciendo. Falta el ejercicio, me ha faltado el ejercicio que no me quedó ese tiempo.
0: Bueno. Listo, papi. Listo.
2: Historias de los oyentes, vean que han hecho cambios en su vida, unos por tema estético y otros por tema de salud.
0: Listo, este otro por acá que nos dice, hola, buenos días.
18: Tropicana, nada bacana. Vea, a mí me pasó algo. Yo trabajé en la cuarta división, ¿no?
2: Sí.
18: Yo atendía pues a todos los soldados. Ahí hay un kiosco donde venden pues comidas y venden casi de todo, pues prácticamente. Y con mi esposo tomamos una decisión, porque pues yo, antes de conocerme con él, pues yo siempre trabajaba, ¿no? En almacenes o en lo que saliera, pero pues honradamente, ¿no? Y cuando me salió ese trabajo de allá de mesera en la cuarta división, hablé muy bien con él, pues respecto a...
0: Ah, no, ese no era bien. Dice, buenos días, Tropicana. Y yo queriendo subir de peso. Ah, no, es lo que. Peso 47 kilos y mido 1,55. Pero creo que para la estatura lo tiene bien, ¿cierto?
2: Sí. Creo, o sea, que la oyente estaba hablando de otra, sí, historia que hablamos.
0: Otra historia que estaba diciendo. Bueno, ya para cerrar, como para concluir ahí, hay que alimentarnos. Ahorita todo el mundo está alimentando bien. Ahorita han cambiado muchas cosas, muchas rutinas. Entonces hay que hacerlo. Hay que hacerlo, ¿sí o no?
2: Sí, vale.
0: Hay que bajarle a la cuchara porque uno muchas veces le gustan las cositas ricas, los dulcecitos y todo esto va haciendo masita.
2: Va haciendo de las suyas en el cuerpo.
0: De las suyas. Entonces hay que tenerle mucho respeto a los dulces, a las harinas, a las gaseosas. Hay que erradicarlo. Si uno lo puede hacer un mesecito solamente comiendo pura pechuguita y ensaladita, claro. Ahí se van a ver los resultados.
2: Además que ahora, mira, por ejemplo, ahora creo que se ha hecho más al tener a la mano algunas cosas, eso no quiere decir que sustituya el tema de ir al médico, ¿no? Pero, por ejemplo, uno puede tener un peso en su casa, usted puede tener, digamos, esta cosa que tiene ahora para tomarse la atención. Hay otro fanático también que es para el tema del azúcar, que ese también le meten ahí.
0: Glucómetro, creo que es.
2: Exactamente, sí, muy vale, está dateado. Ese es muy bueno también, ¿no? Claro, porque le ayuda a usted, le advierte si usted puede ser propenso a ser diabético, ¿sí? Claro. Esto es muy bueno, tener estos aparaticos en casa. O ahora hay mucha gente que está optando de pronto porque el tema del horario laboral no le da para salir a hacer ejercicio, comprar una caminadora, comprar una bicicleta de spinning. Todo esto ayuda muchísimo para hacer ejercicio en casa. No necesariamente ir a un gimnasio porque a veces el tiempo no le da.
0: Ah, es que tengo que ir al gimnasio. No, usted mismo lo puede hacer, usted puede caminar. Yo no pago gimnasio.
2: O en la casa también, pues, hay videos, muchísimos videos.
0: Y bueno, cuando lo hacía el año pasado, porque este año sí la verdad he estado muy sedentario y lo reconozco. Pero yo llego y salgo y tal, y me hago mis ejercicios y troto y corro. Y bien, ¿sí?
2: No, a veces pasa también, hay personas, vale, que nos ha pasado en algún momento, que uno empieza a hacer como unos cambios en su vida, no dieta, ¿no? Pero sí unos cambios, y de pronto uno se desordenó, pasó algo, se desordenó con alguna comida, y uno de una vez abandona ese proceso que venía haciendo. No, no importa. De pronto abandonó ese fin de semana, ese cambio que estaba haciendo en su rutina diaria de los alimentos. se desordenó el fin de semana y ahí ya no siguió otra vez con esa rutina. Hay que seguirla. Hay que seguirla porque ahí en por poquito que uno empiece, así sea a largo plazo, se van viendo los cambios de bajar de peso.
0: Muy bien, por acá estos dos últimos audios, buenos días.
19: Bueno, bueno, y para terminar
0: señora,
19: el embrollo de las dietas y de las cirugías y todo eso, entonces las invito a que hagan la dieta de las ánimas.
2: Sí.
0: ¿Cuál es?
19: Pene día y pene de noche y pene a toda hora.
0: ¿Qué es eso? Buen día, tropical. Espere.
2: ¿Qué?
0: Pero que esa está buena. La dieta de las ánimas, Milenito. ¿Usted alguna vez había escuchado la dieta de las ánimas?
2: No, exactamente.
19: Hola, tropicana. No. Muy Escuchela. Buenos días. Dios los bendiga a todos. Pues yo opino que para qué tanta cosa, tanta vanidad, para saber que nos morimos y quedamos en una calavera y pelando las muelas y con los ojos todos huecos ahí. Entonces, ¿para qué tanta vanidad?
2: Es la misma.
0: Esta era.
19: Y para terminar el embrollo de las dietas y de las cirugías y todo eso, entonces las invito a que hagan la dieta de las ánimas. Pene día y pene de noche y pene a toda hora.
0: Usted sabe harto eso, ¿no? Buen Yo me día, imagino tropical. Que le ha ido muy bien con esa dieta, muy bien. 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

0: 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Son las
1: 8 de la mañana, 54 minutos en tu Tropicana.
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1: 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En tu Tropicana son las 8 de la mañana, 55.
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1: Son las 9 de la mañana. 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

0: 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Aquí está el caballero de la salsa, Gilberto Santa Rosa. Gracias a toda la gente que nos escucha. También a través de nuestra web Tropicana FM en cualquier parte del mundo. Ahí estamos a esta hora de la mañana con esta invitación muy especial para pasado mañana.
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0: Nación muy especial porque el país lo necesita, porque estamos divididos, porque prácticamente nos estamos agarrando entre todos. Y yo creo que es el momento de hacer una oración por nuestro país, por nuestra ciudad, por nuestra región, por nuestro departamento. Y por eso queremos invitarles a ustedes este jueves, pasado mañana, 21 de mayo, 7 de la noche, desde su casa, desde la privacidad de su habitación, de su casa, de su trabajo, donde se encuentre, sacar 5 minuticos a las 7 de la noche. Esa es la invitación que tenemos para ustedes. 7 de la noche en punto. Si ese día se puede hacer un videíto de forma vertical para que nos lo envíe, esto, hágalo. Nos lo hace llegar acá al WhatsApp después de la oración. Un videíto cortico, 30 segundos con una velita, usted ahí, juntos, en familia, haciendo una oración, porque de verdad que lo necesitamos.
1: Sí, vale, así que los invitamos. Recuerden, este próximo 21 de mayo a las 7 de la noche en Tropicana a nivel nacional, vamos a hacer una pausa para unirnos como amigos, como familia, como vecinos, como compañeros de trabajo, unir nuestros corazones en esta oración por Colombia, por nuestro país. Oremos por la paz de nuestro país, por nuestras familias, por quienes hoy enfrentan dificultades y por cada rincón de nuestro país que ha estado pasando situaciones difíciles. Es momento de unirnos, de hacer una oración, porque el de arriba siempre nos escucha. Nos escucha cuando estamos unidos, nos escucha cuando estamos en familia, cuando estamos ahí en nuestra casa, en nuestro trabajo, en nuestro de pronto recorrido que hacemos. Doblamos rodilla por un momento y le pedimos a Dios por una sola causa: la paz de nuestro país que tanto lo necesita. Todos unidos, sin importar de cuál color político seamos, sin importar si somos de izquierda o de derecha, todos siempre al final vamos a querer lo mismo: la paz. La paz de nuestro país, porque uno no sabe, en medio de estas situaciones difíciles que ha enfrentado el país, en muchas ocasiones ha tocado tantas familias que tienen que ver el tema de la violencia, tantas familias que han perdido a sus seres queridos, tantas familias que hoy lloran. La guerra les ha hecho perder a un hijo, a un hermano, a un amigo, a un familiar, y la verdad solamente queremos eso, la paz de nuestro país. Así que es momento de unirnos este próximo 21 de mayo a las 7 de la noche con una velita. Prendamos una velita y saquemos 5 minutos para unirnos todos en fe, en oración por una sola causa: la paz de nuestro país.
0: Y además que se acercan elecciones, faltan 2 domingos, y en 2 domingos pues se decide de ahora en adelante estos 4 años de nuestro país, de nuestra nación, cómo va a quedar. Esto importante también, lógicamente, salir a votar por la persona que usted crea conveniente, pero hay que hacerlo. Es un deber, hay que hacerlo. No, es que yo no voto, hay que hacerlo, de verdad, lo necesitamos. Salga, vote temprano, a la hora que sea, pero en familia, hágalo tempranito. Si tiene que hacer algo, pues saque el tiempo para esto. Es democracia, hay que hacerlo. Y de verdad, porque de aquí para adelante, pues es la decisión y es el futuro de nuestro país. ¿Cómo vamos a quedar? Que sea Dios también guiando estas personas que en este momento se encuentran en esta gran contienda, y que sea pues la persona idónea, y que sea la persona que colombianos, digamos, esta es la que merece estar acá, esta es la que nos va a representar muy bien, sin colores, sin distensión, sin pelearnos, sin ofender, sin escribir, sin insultar, sin nada de esto, porque creo que cada uno esto está enterado, ha leído, sabe, pues son las opciones que tenemos en el momento. Hay que escoger pues la que mejor nos convenga, y por eso esta oración la queremos hacer desde el fondo de nuestro corazón, desde las 7 de la noche el día jueves pasado mañana, 21 de mayo. Acompáñenos por favor a orar por Colombia. Es la oración más poderosa que podemos tener nosotros este jueves, pasado mañana, 21 de mayo, por favor. Entonces guárdelo ahí en el calendario, a las 7 de la noche yo voy a hacer, así como ustedes hacen el rosario todos los días. Entonces digan, este jueves 21 de mayo a las 7 de la noche, hay una invitación que me hizo Tropicana, la única emisora en Villavo y en Colombia que lo hace, que se toma el tiempo de hacer una oración, de orar por nuestro país, porque lo necesitamos, por la violencia, por familias desplazadas, porque no volvamos a la época que un día vivimos, aquel horror, aquellas noches que muchas personas tuvieron que ser desplazadas Y no queremos eso. Lo que queremos es de verdad estar en un país tranquilo, vivir tranquilos, que los robos, que los atracos, que todo esto que tanto pasa, como que de verdad Dios nos escuche como colombianos a esta nación y poner en manos de Él, pues, este país.
1: Sí, señor, así que nos escuchamos este próximo 21 de mayo, este jueves, a las 7 de la noche, todos unidos. Si pueden doblar rodillas, si quieren prender su velita, si quieren tener esta oración con nosotros, los invitamos ahí a las 7 de la noche a nivel nacional. Todas las tropicanas estaremos en una sola causa, la paz de nuestro país.
0: Así es. Y, por favor, se los encargo, de verdad, hagan una oración por el país. Hagan una oración por su familia. Hagan una oración por nuestra ciudad también, que lo necesita. Hagan una oración por sus hijos. Por todo hay que hacer oración. Por todo hay que pedirle a Dios que nos ayude, que nos proteja y que nos guíe. Que sea Él quien nos dé el discernimiento para poder seguir adelante. Son las 9 de la mañana, 16 minutos, 9:16. 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Así que ahí está la invitación para ustedes, familia bacana de Tropicana. Buenos días.
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1: Vale, os voy a contar una historia y aquí aplica el dicho que dice que no todo lo que brilla es oro y no todo lo que se ve en las redes sociales es real.
0: Sí.
1: Le voy a contar la historia de un influencer, este muchacho, que se la pasaba pues haciendo el tema de sus videos, sus en vivo en redes sociales, pero no lo hacía solo, vale, lo hacía con animales.
0: Con, ay, sí,
1: con animales.
0: Okay.
1: Y la verdad, esto simplemente, pues no sé, a veces como que no entiendo muchas cosas, pero bueno, les voy a contar la noticia, porque es que, por un lado, yo estaba pensando, vale, y vi los videos de ese señor, cómo tenía sus animalitos en malas condiciones, y me hizo recordar, no sé, un sitio por acá muy cercano, que también uno mira y dice uno, oiga, o sea, la ley aplica para unas cosas, pero para otras no. Bueno, le voy a contar de este alarmante caso de doble moral, vuelvo y digo, aplica el dicho que dice que no todo lo que brilla es oro y no todo lo que se ve en redes sociales es real. Este caso de este señor que tenía estos, bueno, ¿cómo decirlo? Delitos ambientales que ha sacudido pues a las redes sociales en Colombia. Esto pasó más o menos, más exactamente en el departamento del Putumayo. Pues le cuento que la Dirección de Carabineros y Protección Ambiental, en un operativo conjunto con la Fiscalía, capturó a un reconocido influencer, este señor, que acumulaba miles de seguidores bajo una fachada noble. O sea, este señor llegaba y salía en sus redes sociales con sus animalitos, siendo lo más de tierno y lo más de especial, y supuestamente pues a él le gustaba rescatar y rehabilitar animales silvestres. Sin embargo,
0: supuestamente, ¿no?
1: Sí, sin embargo, detrás de las cámaras, el hombre lo que estaba era que estaba monetizando sus videos. O sea, mucha gente de pronto lo veía ahí haciendo estos videos con sus animalitos y decía, no, ay, tan lindo ese señor, este influencer, tan buena papa con los animales. Realmente los tenían en unas condiciones terribles. Pues las autoridades descubrieron que el creador de contenido utilizaba su popularidad como prácticamente fachada para participar activamente en el comercio ilegal de la fauna. Durante un allanamiento a su vivienda, los uniformados hallaron más de 30 especies de fauna silvestre, incluyendo monos en condiciones deplorables. La verdad que le da uno tristeza ver estos videos. El capturado ahora enfrenta cargos severos por los delitos de aprovechamiento ilegal de recursos naturales y maltrato animal. Mientras los animales rescatados fueron pues trasladados al Centro Experimental Amazónico para poder recibir valoración veterinaria, las autoridades también ambientales lanzaron una fuerte advertencia. El rescate real de fauna silvestre exige deshabituar el animal del contacto humano para su liberación, nunca exhibirlo ni usarlo como atractivo en pantallas, y creo que esto lo ha hecho mucha gente, una práctica peligrosa que solo normaliza el tráfico y fomenta la tenencia ilegal de mascotas exóticas. Por ese motivo, pues, este hombre fue capturado, pero ahí también se refleja, Pale, cómo muchas veces esta gente sabe hacer este tipo de contenidos, este tipo de videos, ¿quién controla eso? Y aparte, pues, que se mostraba ahí muy, muy amable con los animalitos, pero realmente él estaba, era explotándolos, sí, porque imagínense, los exponía en redes sociales, el hombre ganaba porque mucha gente le dejaba comentarios y que qué buena gente, que mire cómo quería los animalitos, pero miraba al otro lado cuando cerraba la cámara y una persona que tenían en un tema deplorable a los animalitos, y esto simplemente los lleva a uno a pensar, ¿realmente esta ley?
0: Y realmente lo que uno ve en redes sociales pues no es todo lo que, vuelvo y le digo, usted lo está diciendo, no todo lo que brilla es oro, no todo el mundo es bueno, no todo el mundo quiere cosas buenas para los animales.
1: Pero le voy a decir una cosa, Pale, realmente, o sea, por eso vuelvo y lo digo, no entiendo, a veces me quedo perdida. No sé, yo nunca he ido a un zoológico, yo no he ido, no sé si alguien ha tenido la experiencia. O se le puede llamar zoológico al parque, el que queda por, ¿cómo se llama? Los Ocarros, ¿eso se pudiera decir zoológico?
0: No, eso no es zoológico no es.
1: Porque es que,
0: es
1: Pale,
0: un parque, no.
1: Porque estamos mirando la situación deplorable de esos animalitos.
0: Y creo que todos los animalitos que los van cogiendo o que están en cautiverio, como que los llevan a ese parque, ¿sí?
1: Sí, pero estamos
0: hablando, lo rescatan.
1: Exacto, estamos hablando de ese señor que tenía en condiciones deplorables. Pero hay sitios también que se muestran como legales, que uno dice las condiciones de los animalitos no son las adecuadas. Entonces uno simplemente se pregunta, ¿realmente tener estos animales en cautiverio debería ser lógico? Lo digo no solamente por ese señor, que obviamente en este momento se está enfrentando ahí unos cargos y lo capturaron, sino también a veces esos sitios que se muestran como legales, ¿realmente sí están teniendo los animales en buenas condiciones? Porque sí lo deja uno ahí como con
0: la duda.
1: Con la duda.
0: Uh-huh.
1: ¿Sí? ¿Qué opinan los oyentes de esta situación, de este tipo de zoológicos o sitios donde tienen estos animales o de estos influencers que ahora se les ha vuelto de moda? tener animalitos que fingen de pronto salvar la fauna silvestre, pero realmente,
0: o sea,
1: están teniendo
0: llamar la atención de alguna forma y pues legalizar, claro, o monetizar por donde sea, pero quieren ganar billete.
1: Exactamente. ¿Sí o no? Este hombre tenía animales prácticamente alrededor de 30 animalitos y tenía prácticamente casi 1 millón de seguidores. Y pues imagínese, el hombre fue enviado a la cárcel por presuntamente tener en cautiverio y en precarias condiciones a varias especies de fauna silvestre. Paradójicamente, pues su contenido digital estaba direccionado a la protección de los animales y resulta que no era así. Estos animalitos estaban en unas condiciones terribles. Pero así como hay sitios legales, ilegales, también hay sitios legales que uno a veces dice, realmente estos animalitos no están teniendo una buena calidad de vida.
0: Muy bien, son las 9 de la mañana, 30 minutos, a las 9 de la mañana, 30 minutos. Déjeme hablarle de esto, Milenita. ¿Sabe cuál es esta canción?
1: Uy, Shakira.
0: Ajá. Oh. Esto es Day Day, la nueva canción del Mundial. México, Estados Unidos y Canadá. Esto es un palo de canción. Ya salió el video, ya han salido videos que uno dice, uy, chévere, bacano, como se ha visto el movimiento de esta canción. Además que muy bien por Shakira, creo que dejó a Piqué y ese man era la sal tal vez para Shakira. Ahora está mejor que nunca Shakira. Bueno, no sé si de pronto usted vio la entrevista que le hizo un man mexicano. Sí, él se llama, es un presentador de Telemundo, se llama Clovis. Y encendieron las redes sociales porque, pues, supuestamente, pues, yo veo una entrevista normal. Dicen, no, que Shakira se mordió el labio, que le gustó el man, que era muy parecido a Piqué, y que le hizo picadita de ojo, y que tal, y que no le quitaba la mirada encima. Yo vi una entrevista, pues, normal, y el man muy serio, pues, sí, normalito, ¿no? El man es pintoso y tal, ¿sí o no?
1: Sí.
0: Mexicano. Y era como que estaba Lelita viendo o sea, supuestamente... Dicen que quedó una experta, ¿no? Dicen, en lenguaje corporal, analiza su entrevista, que es viral en este momento, y llega a una conclusión clara, y no chía, sino clara, de la entrevista, y dice, la analiza toda, ¿sí o no? Uh-huh. El lenguaje corporal, la cantante y tal, durante
1: la entrevista. No, es que ese hombre tiene una mirada tan linda, ¿vale?
0: Y dice que...
1: Uy, sé, Chloe, es bellísima.
0: Que ella quedó flechada, la verdad.
1: No, pues imagínese, creo que la que diga que no queda flechada con este hombre.
0: ¿Será?
1: Uy, sí, es que tiene una mirada hermosa. Y sí, yo la verdad vi por ahí algo del video, vi una parte, sí, vi a Shakira con unos gestos que uno, la verdad, lo que logra percibir, si había un gusto, sí, o sea, una química, pero es que esto muchas veces no es porque uno así lo quiera, a veces como que se sale de control la situación,
0: ¿será,
1: ¿no?
0: Usted que mira, eso es así como así, sí, como que yo puedo, vale, mirar a alguien y de una vez decir,
1: sí, vale, eso
0: me
1: pasa.
0: Enamoré,
1: no,
0: o sea, no, esté,
1: no, no tanto, oh, que uno piense que se enamoró, que fue amor a primera vista, sí, pero sí esa conexión, o sea, hay miradas que atraen,
0: que sí,
1: o sea, miradas que enganchan. Entonces de pronto esto le pasó a Shakira, que se vaya enamorado, que van a tener una relación, no, pero yo sí creo muchísimo en el juego de las miradas y sí creo muchísimo cuando hay conexión y química, okay, a veces con personas que uno nunca ha visto, sí, pero de pronto la, en un momento,
0: o sea,
1: momento,
0: si usted ve a alguien por primera vez, usted dice, uff, sentí tanta conexión que quiero hablar como con este man.
1: Sí, puede pasar esa conexión, sí, de miradas, esa química, de pronto al empezar a hablar con esa persona también, los dos se atraen y eso muchas veces...
0: No sé, yo quiero preguntarle a los oyentes.
1: Los gestos corporales hablan por sí solos, ¿vale?
0: Quiero preguntarle a los oyentes, pero lo que dice ella es que hubo mucha química entre el presentador del programa Hoy Día de Telemundo y nuestra colombiana Shakira, esto que ahí quedó supuestamente flechada con Clovis.
1: Me gusta muchísimo también.
0: Oiga, y los videos, todo el mundo está que comparte videos y videos y que hacen buena pareja, sí, y ojalá que Shakira se fije. Y el man ya salió,
1: claro.
0: O sea, el man ya salió a como a llamar la atención de Shakira, que simplemente la admiraba, que no sé qué, que le parecía una mujer muy hermosa, muy linda, muy bella, que todo lo que había hecho, vaya uno a saber.
1: No, es que ese hombre, si es que vuelvo y digo, si a mí me ponen a Piqué y a ese señor Clovis ahí a escoger, no, toda una vida Clovis, me parece bellísimo. Es un hombre muy guapo.
0: Yo,
1: muy
0: nunca atractivo. Lo había visto en la vida, pero uno,
1: o sea, su
0: llega
1: mirada,
0: que...
1: sus gestos también.
0: Ajá.
1: Es un hombre muy bello.
0: Bueno, esperemos a ver qué va a pasar ahí más adelante. Igual ella está, Shakira está soltera. El man,
1: sí,
0: también está soltero.
1: Ay, no,
0: sabes, claro que es colágeno, porque el man tiene como 30 y pedacito de años.
1: Sí, y la además joven, es que lo que pasa es que él es modelo también.
0: Sí, más es modelo.
1: Entonces, imagínese, no, muy completo.
0: ¿A ustedes les ha pasado algo de pronto así similar, que de pronto hayan visto a una persona y que digan, uy, Dios mío? me enamoré, no. O me fleché, o uy, este hombre tan atractivo, tan bello, o esta mujer tan bella, tan atractiva, como que quedé como que, uy, no, Dios mío, quiero estar cerca de ella.
1: Es que eso existe, eso, el que diga que no. Pale, es que eso existe, el que diga que no. Vea, muchas veces, no necesariamente que sean atractivos o que sean lindos, simplemente el juego de las miradas. Usted mira a una persona, esa persona se quedó viéndolo, o sea, ahí viene ese jueguito de las miradas y hay un gusto, hay una química, o a veces inclusive los abrazos. Usted abraza a una persona y se siente una conexión, eso existe, eso es real, esto no es mentira.
0: Listo. ¿Alguien le ha pasado? Quiero saber si de pronto a alguien le ha pasado, no sé, que haya visto a alguien y de pronto hayan tenido una relación así como que no. Yo salí con tal persona porque así simplemente el choque de miradas o hablaron las miradas y ya, y
1: se puede llegar. Usted puede llegar a un punto, digamos, a una reunión, un cumpleaños, una fiesta, bueno, y usted llegó a ese punto y justo en medio de toda esa gente usted vio a una persona y usted le generó como, ¿sí? Como esa curiosidad, y es la casualidad que esa persona voltea a mirarlo y ahí hay una conexión.
0: Ok, por
2: Dios. Melinita, ya que estamos hablando en ese tema, sí. ¿Tú crees en el amor a primera vista o me dejo ver de nuevo?
0: Apareció en los suyos, Melinita, Dios mío, bendito.
1: No, yo sí creo en las conexiones y en la química.
0: Mile dice que sí cree en la conexión, en la química.
1: No, que me enamore a primera vista, no, porque el que diga que se enamora a primera vista es un mentiroso. Uno para enamorarse requiere de tiempo, conocer a la persona, pero yo sí creo en esas conexiones y en esa química que puede pasar con las miradas o con un abrazo o con el tocar a una persona. Sí,
0: tocar
1: lo creo.
0: A una persona.
1: Okay. ¿No le ha pasado de pronto? Bueno, para no se pale, pues no creo, ¿no? Pero usted mira a una persona, y esa persona se quedó viéndolo, usted se quedó viéndolo y hay una miradita, un coqueteo.
0: Y entonces venga ahí una vez, como que ven, ¿en tu número cuál es?
1: Sí, claro, esa conexión.
0: Y todo empezó por el número, ¿sí o no?
1: ¿Cuántas veces no ha pasado que usted llega a un restaurante o algo y usted se quedó mirando a esa persona pum, de una vez lo volteó a mirar y ahí se generó una conexión?
0: Y después lo siguió en las redes, tal, ahorita como todo eso es ya normalito, ¿sí o no? Entonces de una vez lo siguió y empezó a buscar la conversación, hola, ¿cómo estás? ¿Cómo te va?
1: Tal. Yo lo miré, él me miró y sí, ahí pasó.
0: ¿Te acuerdas de mí? ¿Te acuerdas que nos miramos? ¿Te acuerdas que nos vimos? Eso puede pasar también, ¿sí o no? Muchas veces la conexión es más fuerte que otra cosa, ¿cierto?
1: Bueno. Eso es verdad, pero ¿será que no le ha pasado a nadie?
0: Alguien me está diciendo por acá, sí, pero mi amor, envía la nota de voz.
1: No es de pena,
0: envía la nota de voz y nos cuenta la historia de una vez de paso. Me dijo, me pasó con la persona que ahora en día es mi esposo. Ok, fue hace 10 años. Me gustaría, pero que me lo contaran por acá en nota de voz.
1: Imagínese donde Shakira después con el paso del tiempo diga que está en una relación con Chloe, ¿sabes?
0: Vaya uno a saber.
1: Todo puede pasar, ¿ah?
0: En este momento Shakira pasa por muy buen momento, ¿sí o no?
1: Sí, claro, vale. Después resulta Shakira y Chloe en una relación.
0: Puede pasar, ¿sí o no?
1: Todo puede pasar.
0: Mientras

0: ver en un mundial, Shakira?
1: Entre esta canción y la otra, Waka Waka, ¿usted con cuál se quedaría?
0: No, pues con Waka Waka, obviamente. Sí. Espera, ahora escuchamos Waka Waka.
1: Tocaría mirar a ver estas dos mezclas, a ver cuál.
0: No, Waka Waka.
1: Waka Waka.
0: Yo me quedo con Waka Waka. Sí, la verdad, es una canción insignia. O sea, uno escucha el Waka Waka y uno dice, mundial, Shakira, esto fue iconic. Sandrita, ¿usted le ha pasado algo así, mi amor? Buenos días.
2: Hola, mi Mile. Hola, Andrés. Muy buenos días. Sí, a mí me pasó así. Yo iba caminando y me encontré así, me choqué con la persona que hoy en día es mi esposo, que hace 33 años vivimos. Nos encontramos, nos chocamos así, nos miramos y, bueno, nos reímos y ya, seguí de largo. Y después volvimos, nos encontramos por una gorra. Y de ahí empezó lo de nosotros y hace ya 33 años vivo con él. Tengo dos hermosos hijos y somos abuelitos.
1: Ay,
2: que Dios te bendiga, mi Mile y Andrés.
1: Un abrazo.
0: Gracias, mi amor. Muchas gracias,
1: Mile,
0: gracias,
1: pues,
0: mi amor. Muchas
1: el juego
0: gracias.
1: De las miradas.

0: Para el tema de las miradas, se la va a poner Mile y usted me va a decir.
1: Ya sé cuál es, déjeme adivinar. Pero, Guayacán.
0: No. No, no, no,
1: no.
0: ¿No? No, no, no. Es esta, vea, escucha. A ver, es una salsa también.
1: Es una salsa.
0: Ajá. Yo también pensaba que era esa, pero no.
1: ¿No?
0: Alguien me dice, ey, pero ¿por qué no me aparece acá? Espérate.
1: A ver, a ver, a ver, a ver. Espérate. A ver si de pronto la he escuchado.
0: Sí, la he escuchado porque.
1: ¿Sí?
0: Sí, lógicamente.
1: A ver, ¿cuál será?
0: Es esta. Usted me va a decir, sí, sí, esa es. Vamos a ver si sí es. Es esta la canción. Deseándote.
1: Claro. ¿Esto?
0: Sí.
1: Sí, vale. Esto me hace acordar, ¿sabe qué? A todo empezó. Todo empezó en el momento indicado de Eddie Santiago. ¿Sí? Empieza así, usted llega a un sitio. A ver qué dice la canción, vale.
0: Escucha. Dice.
2: 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Nuestras miradas.
0: Hasta ahí bien.
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0: Hasta ahí vamos.

0: Vea usted, Milenita, ¿será que sí es la canción?
1: Buenos días. Tropicana, Tropicana. Yo por una mirada me enamoré y me estrellé.
2: Como esta canción de Deseándote es como la historia de que cada uno tiene su vida. Sí. Que él la desea.
0: Es otra cosa muy diferente. Tal vez cuando hablan las miradas, sí, sí.
2: Pero todo empezó de Eddie Santiago, sí puede ser como muy parecido a eso que le cuento, Pale. En algún momento a mí me pasó, yo fui a un compartir de unos amigos. Y bueno, me invitaron y llegué y justo vi a alguien ahí. Y ahí hubo una conexión.
0: ¿Pero era su pareja o...?
2: No, o sea, alguien. Yo llegué porque me invitaron a ese punto. Había hartas personas ahí. Yo llegué y vi a esa persona. Salimos a bailar y ahí hubo pues esa conexión, ¿no?
0: Ahí hubo fueguito.
2: Ahí hubo conexión.
0: Sí, ok.

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2: Sí, señor, le cuento que a esta hora continúan las honras fúnebres del exalcalde Rogers Mauricio Devia Escobar y de Fabián Cardona. Se está llevando a cabo en el Polideportivo Alexander Cardona de Cubarral, donde familiares, amigos, dirigentes políticos y comunidad acompañan a este último adiós a ambos líderes asesinados en las últimas horas. En cualquier momento también se espera la llegada del candidato presidencial Abelardo de las Priella, quien viajaría al municipio para acompañar a las familias y participar en los homenajes fúnebres de quienes hacían parte de su estructura política y de campaña en la región. La presencia, pues, del aspirante presidencial ha generado expectativa entre seguidores y habitantes del municipio en medio del ambiente de conmoción y dolor que vive Cubarral tras este doble homicidio. Posteriormente, pues, se está mencionando de las honras finales que se van a tener en el Parque Serfullano Los Olivos, sobre la vía hacia Restrepo, donde van a continuar los actos de despedida. Este asesinato del señor Roger Devia y Fabián Cardona, que ha provocado fuertes reacciones políticas y llamados también a reforzar las garantías de seguridad durante la recta final de la campaña presidencial en Colombia. Eso se está llevando a esta hora en Cubarral.

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0: son las 10 de la mañana. 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

0: viendo la mañana 15 minutos sin otro Vicana 99.3. Buenos días, los voy saludando. ¡Hello!
1: ¡Agárrate, Villavicencio! ¡Que llegó Andrés Valencia!

Quiero saber dónde están esas personas a esta hora de la mañana que me quieren decir: papi, hoy me voy con salsita, hoy es martes, pero hoy quiero irme con salsita bacana, salsita poderosa, salsita motelera, salsita bacana, salsita para bailar en una sola baldosa, así, pasito cañandonga.

0: Este es el programa, buenos días.
1: Buenos días, Tropicana, qué papi. Más bullicioso.
0: No,
1: ¿cómo
0: rey?
1: Está todo, mijo?
0: Papi, dándole.
1: Ahí, un favor.
0: Señor.
1: Un disco de Mar Anthony.
0: ¿Cuál?
1: Hasta ayer.
0: Uy, papi, te mando.
1: Muchas gracias, papá, y feliz día.
0: Papi, yo me lo pa digo. Aquí
1: en la séptima etapa, la esperanza. Epa. Yo. Suerte y pulso.
0: Yo me lo bendiga, papá. Suerte y pulso también para usted.

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0: que yo diga, uy, este vallenato, Dios mío. Hace rato no escuchaba este vallenato. ¿Cuál? Miguel Morales. Los Diablitos. Los Inquietos. Los Gigantes. ¿Cuál vallenato bonito? Buenos días.
1: Yo escucho Tropicana, Tropicana, Sueños de Olvido.
0: ¿Vale? Uy, papi, eso es un clásico yo, Sueños de Olvido, reclásico Jesús Manuel, tu Tropicana 99.3. Buena elección, papá, de una vez en Tropicana. Buenos días.

0: 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Son las
1: 10 de la mañana, 47 minutos. 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
1: 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Tu Tropicana son las 10:48.
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1: Son las 10 de la mañana, 49.
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2: Son las 11 de la mañana. 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
1: Y traemos una información muy importante a esta hora de la mañana en Tropicana 99.3 con Sandy Vega. Sandy, ¿cómo estás? Buenos días, bienvenida a Tropicana, la más bacana. ¿Cómo estás?
2: Muy bien, muchas gracias. Muchas gracias por la invitación.
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0: Las 11 de la mañana, 10 minutos, Sintio Tropicana 99.3 Cristal. ¿Cómo estás?
1: 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Vale, si me regalas ese vallenato bonito que se llama Te Extraño, de los Fantásticos del Vallenato.
0: Uy, ¿qué
1: Tropicana, que... la más bacana, bacanísima.
0: Te fuiste pero de clásico, tremenda canción, cancionzota diría yo.

0: bacana, la más bacana, bacanísima. Vale, y cerca me puedes complacer con la canción.
1: Claro.
0: Tierra Mala.
1: Gracias, bendiciones. Son los que mandan siempre.
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1: Aló, aló. No, aquí ustedes son los que mandan y a esta hora de la mañana, si quieren programar una salsita bien bacana para la mañana, ¿no? Lo pueden hacer el trabajo.

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0: Es la emisora que yo siempre escucho. Es la emisora que siempre recomiendo. ¿Cuál? Tropicana, la más bacana, bacanísima. Ya saben que esa oración es pasado mañana, 7 en punto, y quiero invitarlos para que usted desde su casa nos acompañe, nos ayude a hacer esta oración. Una oración que llega al alma. Eso queremos nosotros, que esta oración toque fibras. Y porque nuestro país lo necesita. Así que si usted nos quiere apoyar, si usted quiere estar en esa oración, es muy fácil. Pues ese día a las 7 de la noche, el día jueves pasado mañana, 21 de mayo, se puede hacer un video con su familia, ahí en su casa, orando, prendiendo una vela también. Y los invitamos a todos, donde se encuentren, en cualquier parte, en su casa, en el trabajo, donde estén, y quieran orar, quieran unirse en esta oración por este país que tanto lo necesita. De verdad que las agradecemos en el corazón a todos ustedes. Mil gracias a todos nuestros oyentes que siempre sintonizan la emisora más bacana, bacanísima, mi Tropicana 99.3.
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0: Gracias a todos. ¿Quién me habla por acá? Hello, buenos días, hola.
2: Palencia, buenos días. De un señor, tema propio, salsa.
0: ¿Cuál, papi?
2: La de Mar Anthony con Romeo.
0: Primero, ¿cuál es?
2: Yo también.
0: Uy, papi, te mazo, sí, claro.
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0: Ahí está. La historia de una mujer que salió con dos amigos. Dice así. ¿Quién eres?

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0: 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Son las
1: 11 de la mañana, 52 minutos en tu Tropicana.
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2: Son las 12 del mediodía. 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

0: 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Son las
1: 12 del día, 53 minutos en tu Tropicana.
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0: 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Son las 1:51 minutos en tu Tropicana.
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0: 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Son las...
1: En Tropicana 251.
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1: 2.52 en Tropicana.
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4: 3:53.
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0: Que el tiempo se vaya. 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
1: La música que hace ¿Quién?
2: Fonseca,
1: se me
2: Fonseca la lengua.
1: Por favor,
2: hola, hola, hola, hola,
0: no me escucho.
2: Hola, hola, hola, dos. Hola, hola, dos.
0: Ahí, ya te escuchas.
2: Este es el de Jarito.
0: El de Milexia.
2: Que le gusta acá.
0: El de Milexia.
2: Quitar los audífonos, pero bueno, no pasa nada.
3: ¿De quién haría eso?
2: ¿Cómo está, Jarito? ¿Cómo está? Buenas tardes.
0: Gracias a Dios.
2: Desde por aquí. Un milagro de verlo. Lo veo brillante hoy. ¿Qué tienes en la cabeza?
0: Me brilla la porra.
2: La porra, me brilla la porra.
0: Me brilla la porra. La mente brillante de la mesa.
2: La mente brillante. Porre brillante, le vamos a decir a Harold. ¿Cómo está, mi querido amigo? ¿Cómo le va?
0: La bola de billar.
2: La bola de billar, venga, déjeme picarle con esta varita.
0: La bola, no, tampoco
2: sí,
0: tan allá.
2: Venga, póngala ahí.
0: Bola de billar roja es la número qué.
2: Porque la número 8.
0: La número 8. Porque la bola.
2: La número 9.
0: La bola 8 es la negra.
2: La negra, la bola 8 es la negra. La roja es la 9, si no estoy mal.
0: Pero
3: sí,
0: no
3: sé, sí, la 9.
2: La 9, porque la 6 es la verde.
3: Para que se agache.
2: Ah, uy, mire, uy, llegó corrojado.
0: Tan agresivos.
3: Para que se agache, recoge la bola.
2: ¿Cuál es?
0: La bola roja.
2: La bola roja, la número 15.
0: Sí, señor, la número 15.
2: Wow. ¿Usted ha jugado billar? ¿Le gusta jugar billar?
0: No, mira que no.
3: A mí sí me
0: gusta.
3: O la número
0: 3.
2: ¿A usted le gusta jugar?
3: Sí, en mi adolescencia me gustaba ir a jugar billar.
2: Vuelvo y le digo, yo sé jugar de todo porque yo fui gamín. Yo fui, uy, yo era inquieto. Yo sé jugar billar, yo sé jugar mini tejo, tejo, ¿qué más otra cosa?
0: Venga, pero ya que sabe usted jugar billar, yo no entiendo por qué las bolas de billar tienen una franja blanca y una roja. Y hay algunas que son
2: roja,
0: completamente...
2: Papi, todas son franjas blancas.
0: No, mire, aquí hay unas bolas que son completamente
2: toda
0: rojas.
2: La franja toda es blanca, papito.
0: Ahí sí está raro.
2: No, todas las bolas tienen... Lo que pasa es que usted las está cogiendo así. Los colores son diferentes, papi.
0: Es que aquí me están diciendo, vea, la bola roja es la número 3. Es la bola roja. Me están diciendo, la número 3. Y efectivamente estoy viendo aquí que la número 3, pero la número...
2: ¿Ustedes no han visto que a los...

0: Villares, a los puestos de Villares les ponen, ay, Villares bola 8, sí, Villares sí, sí. Bola negra, Villares bola roja, Villares bola azul.
1: Y lo que no habíamos visto es que esta bola, la que yo le acabo de decir, que es la número 15, es vino tinto con blanco.
0: Venga, muéstrame, por favor.
1: Mira, vino tinto con
0: listo,
1: blanco.
0: Listo, los oyentes por la parte izquierda del bafle lo van a ver por ese lado. Ya. Venga, hay una que es morada también. Mira, déjeme ver por acá un segundito, Harold.
1: Los que nos están escribiendo son vagos.
0: Lista. Está la bola que es toda blanca, ¿no?
1: Sí, sí, sí.
0: Listo. ¿Cómo es que se llama la bola? La bola 0.
1: Está la 0. Está, ¿no?
0: La 0.
1: Sí.
0: Está la 6, okay. La 8, la 1, la 10. La 15, la 7, la 2, 14, 11, 6, 3, 13, 12, 5 y 4. Ahí está. Yo sé jugar un chiquito de billar. ¿Quién me desafía a mí a jugar un chico de billar? Ahí está. 100,000 pesos podemos apostar.
1: Envíame nota de voz porque solamente me escriben y me queda como
0: que le diga, papi, yo a usted le doy la partida de una vez y nos vamos en tal billar del San Benito y de una vez le llego allá a papá y hacemos una apuesta.
1: Amanecerá.
0: Tengo el guantecito y hasta tengo el palo, tiene un nombre. Lo que pasa es que me olvida ahorita el nombre del.
1: ¿Cómo se llama su palo?
0: El palo se llama el taco.
1: El taco.
0: Es un taco, sí, señor.
1: El palo se llama taco. Ok. Entonces,
2: lo que pasa es que las bolas de billarpool, las que se meten en las buchácaras, son de colores y de números. Las de carambola son
0: rojas,
2: blancas y rojas.
1: Ah, papi, bueno, si digo, tiene su ciencia.
0: Obvio, bebé. Y eso se maneja tres bandas, ¿sí me entiendes?
3: Bueno, ajá, muchos bueno, pasos, pero la bola blanca es la que le pega a las otras.
0: Claro.
3: A la otra
0: bola. La bola cero.
3: Si alguna vez le ha pegado la bola blanca, Harold.
1: La cero, la blanca no.
3: No le ha pegado.
1: No he jugado, de hecho no he jugado billar.
2: Yo estoy jugando Tropicana, la más bacana. Conmigo es
0: para. Hágale, papi. Cuando quieras. ¿Cómo es? ¿Cómo fue que dijo? Hágale, una canasta de cerveza, mijo. Hágale.
4: Hay que jugar bola 8, que en Valencia juguemos bola 8. Este sí es bonito.
0: Hágale.
1: ¿Cómo así?
4: Bonito es bola 8. Es
0: el billarpool.
4: La última bola tiene que caer en la mesa la 8.
1: Ah, ok.
0: Hágale, papi, juguemos. Papi, es que hay muchos juegos. Uh-huh. Está hacer cenas,
3: sí.
0: Buchácaras,
1: ah, bueno,
0: está hacer pares, yo no está hacer mucho. Puntos, ¿no?
3: Yo no sé, yo lo único que sé es meter las bolas. Yo sí. Cogiendo el taco y hágale.
1: No,
0: sí. ¿A usted le han metido las bolas en el
3: billar? No, las he metido y me las han metido las bolas.
1: Okay. Aquí estamos a las 4:13 minutos. Dejamos de hablar tanta chachara.
0: Mi amor, aquí te tengo esta parte. Uy, ¿cómo así? No sean así. Y tú con ese tacote que tienes. Mejor dicho, juguemos delicioso. Uy, Harold, ¿cómo así?
3: Harold, pero
0: ¿qué
3: están diciendo? Aquí estoy viendo el WhatsApp, Harold.
1: Es esa agresividad, por Dios.
0: Ey, ¿qué es esa vuelta, marica?
4: Bola 8 es un juego muy bonito, Valencia.
0: ¿Sí?
4: Eso sale uno atacando al triángulo normal, el 8 tiene que caer en la mitad.
0: ¿Qué?
4: Y el que usted mete bola en desorden.
0: ¿Eh?
4: Y al último queda el 8.
0: Listo, papi.
4: Cada mala que se haga se devuelve una bola a la mesa. Eso no van allá al tarro ese, sino de una vez. Cada mala se devuelve una bola a la mesa. Uno puede durar hasta 2 horas jugando bola 8.
0: Listo, papi, lindo.
4: Eso es bonito. Eso sí es bonito.
1: ¿A usted le han metido las bolas en desorden, Mile?
3: Sí.
1: En desorden.
3: Okay. En desorden.
0: Sí. ¿A usted le han metido en desorden?
1: No, todavía no es.
0: Pone las ordenas y se las meten, ¿no? Sale con el taco y taca.
1: Todavía no he experimentado ese.
0: ¿Le hacen muchácaras?
1: No, nada de eso.
3: No, pero lo invito para que juegue de verdad. Juegue.
0: ¿Cuándo va a jugar un chico de billar los dos? Ahí está. Pero lo grabamos.
1: Es que no entiendo esa vaina. Yo no entiendo.
0: ¿Usted no sabe jugar billar?
1: No, es que.
0: Yo voy y le explico en un momentico.
4: Hágale, papá.
0: 5 minuticos.
4: Hágale, Palencia. Y aparte de eso, le doy 8. Le doy 8 de regalo de partida.
0: Ay, gana este.
4: Lo atiendo cuando quiera.
0: Ya se puso hablador. Papi, se ya se puso hablador.
4: ¿Quieres en dónde?
0: Papi. Yo soy de los que coge el taco,
1: sí.
0: Le aplico la tiza aquí en esta horqueta de los dedos,
3: sí.
0: Ran, y lo mando y yo pego duro, o sea yo lo zampo duro. Claro.
3: Hay gente hasta que usa guantes para poder meter.
0: Yo uso guante, mire. Yo uso guante.
3: Para poder meter.
0: De hecho, tengo un taco en mi casa.
1: Sí.
0: Yo tengo un taco, es color café, bien bacano, bien bonito. Y aquí la tintica está azul para que le pegue bien a las bolas y no se me vaya a escachar, ¿sí me entiendes?
1: Aquí tenemos mujeres que también saben de bolas.
5: Claro. Yo escucho Tropicana, la más bacana, bacanísima. Vale, cuando quiera.
1: Uy, ¿qué?
5: Porque eso soy mujer, también tengo derecho a disfrutar y a gozar. Y yo no sé jugar billar.
0: ¿Qué?
5: Que no es que sea una super profesional en billar,
0: cuando
5: no.
0: ¿Quién, mija?
5: Se llama taco.
0: Ah.
5: El palo, ¿no? Eso es un palito, no se
0: mi
5: llama
0: amor,
5: taco.
0: A mí me había olvidado en el momento.
5: Y cuando quiera, pale de una.
0: Hágale, mi amor.
5: Mile, también estás
0: invitada. Ponte mi número, mi vida. 311-245-81 y tal. Ahí está, los otros dos para que lo adivinen. De una.
1: Cuando quiera me mete las bolas.
0: Ya, dice. Hágale, Jarito. Yo voy a llevar a Harold y lo voy a meter todo. todas las bolas.
3: Hágale, hágale, vale.
4: Ah, no, Valencia es de los lámparas, no.
0: ¿Qué?
4: El jugar billar es a mano limpia.
0: ¿Cuál lámpara?
4: Es pura pantalla. Papi. Los que usan un aguante no juegan, no juegan.
0: Ay, gana esta lámpara, oigan a esta lámpara. Papi, yo hoy de los... Yo voy, vuelvo y le digo, yo fui un buen gamín porque yo aprendí de todo. Aprendí a jugar billar, sé jugar esto, mini tejo, tejo. Todo eso lo sé jugar. Fútbol, microfútbol, banquitas. ¿Qué más saben jugar ustedes?
1: Hay que verlo.
0: Papi, yo jugaba tres pies. De todo jugaba. Trompo. Uy, de trompo. Trompo también. Yo-yo.
3: Yo-yo. Las cocas también.
0: ¿Qué pasa? Que hace rato
3: las
0: no cucas. Practico eso.
1: También juega cucas y todo.
0: No, eso es. ¿Cómo es que se llama ese? La coca.
3: La coca.
0: Y lo cogía así. Taca, taca, taca, taca, taca, taca, taca, taca, taca, taca, taca, taca. Nadie me ganaba en el colegio.
1: Yo cogía las cucas y taca, taca, taca, taca.
0: Me decían, haga de 21 y llegaba y hacía 30. Tin, tin, tin. Y así ganaba platica, mijo.
3: Ajá. Claro.
1: Hombre, pues qué bueno, aquí estamos en esta tarde bacana hablando cháchara.

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0: Bien, aquí estamos a las 4 de la tarde, 26 minutos. 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
0: Iba la buseta, iba alguien escuchando Tropicana desde la buseta. Así que le enviamos un abrazo a todos los amigos de las colectivas. Bucetas, los amarillitos que todos los días nos escuchan a través de Tropicana, la más bacana, bacanísima.
1: Amarillito que se respete, lleva Tropicana.
0: Estamos haciendo videitos a esta hora al aire a través de Tropicana, la más bacana, bacanísima. Y bueno.
2: Sí, señor.
3: Yo no dije.
0: Sí, señor. Sí, señor. Como dicen por ahí, sí, señor. Ahí está, la más bacana. Sí, señores. Bien, a esta hora de la tarde, bueno, seguimos a esta hora conectados. Mire, hay una noticia que se va a conocer hace algunos minutos, donde ya se conoce el paradero de, desafortunadamente, Yulitza Tolosa, ¿no? Es el momento, lo que se registra a esta hora de la tarde, la noticia del momento.
2: La noticia del momento fue hallado en una vía de Apulo, Cundinamarca, el cuerpo que correspondía a Yulitza Tolosa, la mujer desaparecida, tras practicarse una presunta lipo en una estética clandestina en el sur de Bogotá. Las autoridades pues avanzan en la identificación plena mientras crecen las preguntas sobre lo ocurrido dentro de este establecimiento. Lo cierto es que, bueno, pues prácticamente fueron días fuertes, sobre todo para la familia, que estaba pues a la espera de querer saber qué había pasado con su hija, la señora que había salido a hablar hace poco, que era su mamita, que estaba queriendo saber qué había pasado con ella. Pues bueno, gracias a Dios, pues se da a conocer esta noticia que yo creo que en medio de todo, pues da también un poco de alivio a la familia que estaba pidiendo a gritos querer saber qué había pasado con Yulitza. Y bueno, pues esa es la noticia que se da a conocer en estos momentos por parte de las autoridades. Fiscalía halló el cuerpo de Yulitza Tolosa, la mujer desaparecida, tras este procedimiento estético. La noticia que se da a conocer en estos momentos se la contamos aquí en Tropicana. Por eso la Fiscalía General de la Nación informó, en medio de estas labores investigativas adelantadas en coordinación con la SIJÍN de la Policía Metropolitana de Bogotá, que fue hallado a un costado de la carretera de Apulo, Cundinamarca, un cuerpo que tendría coincidencias con el de una mujer reportada como desaparecida tras someterse a este procedimiento estético en el sur de Bogotá.
0: Desafortunado desenlace y muy triste, ya la noticia del momento. Entonces, pues nada, ay Dios, historias que se van a conocer y se las contamos a esta hora en Tropicana. Ya la noticia del momento, sobre las 5 de la tarde estaremos desenglosando un poco más acerca de esta noticia. Son las 4:29, son las tardes bacanas en Tropicana.
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0: En el amor hay que volverse malo, malo. Ahí están los genios del vallenato a través de Tropicana. 4:41 en la tarde.
1: Ay, malo, usted se ha vuelto malo por el amor. O sea, me lo han dañado.
0: Yo no sirvo
1: para volverse malo.
0: No.
1: O sea, usted tiene un corazón de pollito.
0: Sí, yo
1: sí. Harold tiene un corazón de pollito, mire.
0: Soy de la persona que perdono.
1: O sea, Harold perdona.
0: Uh-huh.
1: Muy bien.
0: Dice por ahí, si Dios perdona, ¿por qué yo no?
1: Harito el perdona, ok.
0: Jesús puso la segunda mejilla, ¿sí?
2: Pero le voy a decir una cosa, el amor no es malo. Lo que pasa es que la gente a veces se complica la vida. A veces nos enredamos la cabeza porque vemos banderitas rojas desde un principio y no queremos aceptarlas y seguimos ahí. Entonces, no, al final es malo porque nos volvemos en ese círculo vicioso, pero al final el amor es lindo.
0: Claro.
1: Harito es malo, o sea, pero que llegue a alguien de pronto a dañar la vida, la tranquilidad, esto, su aura, su paz mental. Porque el amor es eso, o sea,
0: a uno
1: le pueden dañar la tranquilidad, sí. O sea, la paz mental, ¿sí?
0: A uno le pueden dañar el caminado, claro.
2: ¿A
0: ustedes les han dañado el caminado alguna vez? No.
1: A mí me dañaron el caminado, la verdad, sí.
2: ¿Sí?
0: Oiga,
2: sí.
0: Tenemos que hablar de algo muy importante y es que este próximo 21 de mayo vamos a tener 5 minutos
1: pasado
0: de oración.
1: Pasado mañana, jueves.
0: Sí, 5 minutos de oración con Dios, el recogimiento por nuestro país. Oración, una oración importante porque ustedes supieran lo que hace la oración. Que definitivamente la persona que nunca ha orado en su vida, pues obviamente no ha experimentado lo que realmente es el poder de una oración, ¿no?
1: Sí. La oración tiene poder, ¿sabía eso? O sea, toda persona que ora, por más que diga, ay, es que yo no sé orar. Porque hay mucha gente que dice así, ay, no, yo no sé orar. ¿Cómo se ora? O sea, ¿cómo se ora, Mil? Explíquemelo a la gente cómo hacer una oración,
2: sí,
1: por ejemplo.
2: No se necesita tener, pues, el estudio, uh-huh. Pues, para uno orar, ¿no? Simplemente usted cierra sus ojos y hace de cuenta como cuando usted está hablando con un amigo.
0: Sí, claro,
2: le está contando sus problemas, abre su corazón y le pide por las cosas que usted bien sea un tema familiar. Y no solamente para orar, para pedir cosas, sino también para agradecer. Porque
0: eso es muy importante, mire.
2: En esas situaciones, uh-huh. A veces cuando tenemos abundancia, se nos olvida darle gracias a Dios. Gracias, Señor, por tus bendiciones. Y cuando estamos en dificultades, pues pedirle que nos dé sobre todo el
1: discernimiento.
2: La fortaleza para, o a veces estamos pasando situaciones difíciles y dicen, ay, pero ¿por qué yo? ¿Por qué a mí? No, si Dios puso una situación difícil para usted en ese momento, una situación de la cual de salud o cualquier situación, Dios sabe por qué lo está haciendo.
1: Hay gente que dice, ay, yo peleé con Dios. Y no, yo no peleé con Dios. O sea, ¿usted no ha escuchado eso?
0: Sí, dicen, es que
1: yo peleé con Dios porque ¿por qué esto tuvo que haber pasado así? No,
0: eso pasa, ¿sabe cuándo? ¿Sabe cuándo pasa eso? Eso pasa cuando, por ejemplo, una persona pierde un familiar. Dice, ¿por qué me la quitaste? ¿Por qué me la arrebataste de la vida? ¿Sí o no? Entonces, digamos que a veces peleamos con Dios, pero Dios no es de peleas, Dios es...
1: Pero, vea, Dios es bueno siempre, todo el tiempo, Dios es bueno, es maravilloso y es bondadoso. Por eso, de esta forma, queremos nosotros invitarlo a que usted hable, haga una oración, pero mucha gente dice que no sabe hacer una oración. Una oración es como si estuviera yo hablándole aquí a Mile, pero
0: sí.
1: Mile no está. Está el micrófono solo y entonces yo llego acá, entonces yo me imagino a un señor barbado, de cabello blanco, ¿cierto que sí? Con un manto blanco que está allá arriba y entonces yo le empiezo a hablar así como si fuera Mile,
2: sí,
1: pero
2: claro.
1: Resulta que no es Mile porque Mile es chismosa, entonces
2: sí.
1: No, yo le voy a contar es a mi amigo, a mi llave, a mi pana, al señor de señores. Así entablo yo la señor, por ejemplo, yo
2: claro.
1: Voy a ti, señor, porque me siento cansado.
2: Y es el único que
1: fatigado.
2: Nos va a guardar secretos, ¿no? El único.
1: Claro, porque usted pone a contar al vecino o a la vecina, no, mijo, después resultan hablando paja suya. Entonces, ojo con eso.
2: Sí,
1: claro,
2: eso es verdad.
0: Eso es importante, así que los esperamos ese próximo jueves conectados con Tropicana. Aquí está la invitación oficial a las 4:45.
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8: Son las 5 de la tarde. 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

0: Manos de Control. ¿Cómo va la movilidad? ¿Cómo atardeció de Tropicana?
1: Bien, a las 5 de la tarde, 10 minutos, ustedes nos cuentan cómo está la movilidad en este momento. Trancones, accidentes, todo lo que quieran contarnos a partir de este mismo instante en el WhatsApp de Tropicana, porque le vamos a entregar el WhatsApp a todos los conductores en este mismo momento para que lo pueda guardar en su celular. El WhatsApp de Tropicana es el 311-4638-993.
2: Más suavecito, man. Usted lo va muy rápido, mano.
1: Sí, señor. 311.
2: Venga, cójala suave, papi.
1: Tome nota. Sabes. Tome nota el WhatsApp de Tropicana.
2: Claro, suavecito, papi, porque ya tú sabes, ajá. ¿Y entonces qué? ¿Cómo es la película, papi? Ya tú sabes.
1: Es el 311-4638-993.
2: Ese es el WhatsApp de Tropicana, la emisora más bacana, bacanísima. En este momento, usted lo puede guardar, por favor. Páselo de una vez, páselo a su amigo y guarde el WhatsApp de una, el 311-4638-993.
1: Ahí bueno. Está, facilito para que ustedes se reporten a esta hora de la tarde.
2: Sí, señores. Voy a decir una cosita, ustedes me estaban diciendo sobre el... Me estaban pidiendo a mí el...
1: Pico y placa.
2: Pico y placa, se le sí, tiene, señor. Papi.
1: ¿Cómo está
2: se
1: el
2: le
1: pico
2: tiene.
1: Y placa?
2: Claro, el pico y placa el día de hoy, martes, placa terminada número 7 y placa terminada número 8. Inició exactamente hace 11 minuticos en la ciudad de Villavicencio, va hasta las 8 de la noche.
3: Parece que fuera lunes, pero es martes. Martes. Oiga, recibimos hoy martes.
2: Ya miércoles
3: con noticias virales, ¿no? Por ejemplo, la que se dio a conocer prácticamente después de las 10 de la mañana, que fue la muerte de la Totola Momposina, ¿no?
2: Sí, un ícono de la música, de nuestra música colombiana, Totola Momposina. Ella la trajo Carlos Vives, y no estoy mal, aquí a Villavicencio en un concierto que hubo hace como unos 3 años más o menos, ahí en el Parque Malocas. Creo que fue ahí donde la vi.
3: Tendría 82 años yo, en ese momento.
2: Y cuando la vi yo ahí, ¿sí fue ahí? La vi yo hace como 2 años, la verdad no recuerdo muy bien la fecha. Y ese día que yo la vi, yo veía como la señora ya la veía un poquito como...
3: Sí, pues
2: como,
3: ya tenía en el tiempo como 82 años.
2: No, pero ya se veía como un poquito desgastadita.
3: Claro, vale, es que...
1: La Totola creo que salía en esta canción, ¿verdad? Con Jorgito Celedón.
2: Póngala. En mi corazón te tengo amasada en mi cerebro. ¡Ah! Una canción, pero una canción sota, que era una canción... ¿cómo era que llamaba? Póngale en mi corazón.
3: Bueno, para los que no lo saben, se van enterando aquí en Tropicana hasta ahora, la música colombiana está de luto.
2: Esa.
3: A sus 85 años falleció la Totola Momposina, una de las voces más grandes e importantes del folclore colombiano y del Caribe. La artista, pues, cuyo nombre real era Sonia Basante Vides, dejó pues un legado imborrable, llevando los sonidos de nuestra tierra a escenarios en todo el mundo. Y la noticia fue confirmada por su manager, quien pues dio a conocer esta noticia a través de sus redes sociales, donde la despidió con un emotivo mensaje. Y obviamente quedó, vuelvo a decir acá, creo que faltó más homenajes a la Totola Momposina, la verdad. Sí. No fueron los suficientes, por lo que uno ha visto en redes sociales o lo que se ha visto de esta larga trayectoria que tuvo esta mujer, faltó hacerle más homenajes.
2: Esta era Totola Momposina, escúchalo por ahí.

0: Así se llama la canción, La Candela Viva. Las 5 de la tarde, 13 minutos, pasen la tumba de la Totola. La Totola Momposina.
1: ¡Totola Momposina!
0: Sí, aunque señor. El nombre ya musical es Toto la Momposina, ¿no?
1: Toto la Momposina. La Momposina,
0: sí, señor.
1: Toto la Momposina, ok.
2: De a más de 60 años de legado musical, en el 2023 se hizo un homenaje a la Totola Momposina. Sí tuvo varios homenajes, ¿no? Pero realmente faltó más, porque fue una mujer que le dio muchísimo a la música.
0: Por supuesto, a ver qué nos comentan los oyentes en materia de movilidad. Buenas tardes.
3: Muy buenas tardes, Tropicana, la más bacana. ¿Cómo están ustedes? Espero se encuentren muy bien, tengan un bendecido día. Hola, para informarles que hasta el momento, a la hora, por el anillo vial, está todo descongestionado, pasando por Amarillo y por el puente que conecta a San Jorge. Está todo descongestionado, sin novedades. Ojalá sigamos así el día de hoy, sigan transitando. Bendiciones para todos.
1: Gloria a Dios, alabado sea el Señor. Ojalá todo fluya así como va hasta el momento, porque muchas veces uno se encuentra con una ciudad que, ay, Dios mío, unos trancones, sale uno de acá y yo dije, no, yo prefiero más bien que sean como las 8 de la noche, porque
0: aguanta
1: no,
0: un poquito,
1: no.
0: Sí.
2: Sí, eso no, es
1: el taco siempre se demora como 30, 40 minutos en llegar a la casita.
2: Sí, claro. Sobre
1: dependiendo, todo dependiendo del barrio.
2: Los sobre trancones, todo en esa, yo por eso no tengo carro ni moto.
1: Uh-huh.
2: No aguantarme.
1: Entonces el Dodge que tiene, Milenita, el Dodge que tiene.
0: Que lo tiene guardado.
2: Yo ando mi monareta, yo les he dicho a ustedes.
1: Sí.
2: Yo tengo mi monareta y con ella es que me desplazo de la casa al trabajo.
1: Ok.
0: Por supuesto.
1: ¿Cuándo me la va a prestar, Milen?
2: Claro, vale. Hágale, monareta, es una reliquia la monareta que yo tengo.
0: Cositas sí. Deliciosas.
1: Ay, Dios, ¿cómo te sorprende? Venga, un abracito.
2: ¿Dónde andaba?
1: Tan linda, Teresa.
2: Eso, casi me saca el guarguero usted.
1: Venga, que le tengo una invitación muy especial. Vení. El día jueves 28 de mayo, es decir, pasado mañana en 8 días, vamos a estar en el restaurante Siena.
2: ¿Cómo? Hágale, que yo me le voy.
1: A 7 de la noche vamos a estar con las mamás, para todas las mamás bonitas que escuchan Tropicana 99.3, en una invitación muy especial, porque le voy a decir una cosa, Teresa. Ya pasó el Día de la Madre.
2: Ah.
1: O sea, ya usted en la rotonda, ya usted no ve los regalos, ya usted no ve los peluches, ya no ve las rosas, los girasoles. ¿Qué otra? Deme el nombre de rosas.
2: Usted no vea el peluche, es diferente, pero hay nosotras
4: la
2: sí.
4: La rosa, los girasoles.
1: Los girasoles, los. ¿Cómo es que llama eso? Los. Ay, deme el nombre de rosas, Teresa.
2: Doña Rosa, no. Las Margaritas.
1: Margaritas. Ya no ve tulipanes, ya no esas nada, esas cosas. Simplemente, ay, ya pasó el Día de la Madre, que era el día comercial. Déjeme hablar, Teresa. Que era el día comercial y ya los hijos se olvidaron. Usted vea, yo vivo en un conjunto y eso desde las 7 de la mañana yo empecé a desfilar toda esa vaina y eso dejaron ahí el reguero de cosas ahí.
2: Le voy a decir una cosa.
1: Eran las 3 de la tarde, Mile, eran las 3 de la tarde y esas rosas ya ahí marchitándose ahí porque la mamá no la recogía.
2: Claro, mire, le voy a decir, los tiempos han cambiado tanto que antes uno se emocionaba cuando salía y miraba uno de mamá, ¿no? Se emocionaba y salía a la ventana y miraba una serenata. Ahora yo me emociono cuando hoy me dejan un becerrito, una vaquita o algo.
1: ¿A usted le gustan los becerros?
2: Claro, me gustan los becerros.
1: Sí,
2: claro.
1: ¿A usted le gustan los becerros, Teresa?
2: A mí me encantan los becerros. Las vacas, los toros, yo tengo allá en la finca, yo tengo.
1: O sea, que sean de buen semental.
2: Yo tengo de todo para que usted vaya sabiendo.
1: Vea, pues, vea, tan lindo tener un becerrito.
0: Becerrito. Oiga, ¿qué más oyentes dicen por ahí?
2: ¿Usted qué mantiene en una finca? ¿Cuál es la vaca que más da leche? ¿La vaca vieja o la vaca o la ternera?
4: La que, ¿cómo es la pregunta la que usted dice?
2: ¿Cuál es la que más da leche? ¿La ternera o la vaca vieja?
4: Ah, la nueva.
2: ¿La nueva?
4: La jovencita es la que da más leche, la de calidad y todo.
2: Sí sabe, Teresita, sí
4: usted sabe.
2: Vaya
4: sabiendo.
1: Oiga, pues.
5: Jaro, ¿la dónde se queja uno a la electrificadora? Imagínate, desde la 1:30 de la tarde, la esperanza sin luz, los negocios, las neveras. O sea, ¿a dónde se queja uno y por qué son tan abusivos? Eso
1: qué,
5: no se lo descuentan a uno en el recibo.
0: Eso es verdad. Eso es verdad, se queda sin servicio de luz y pague lo que es. Le llega el servicio, no le baja, no le. Imagínese, desde tanto tiempo. ¿Y dónde va a quejarse? Bueno, ahí en el Llano Centro, donde están las oficinas.
1: Ok.
0: Listo, va usted, pone su queja y vamos a ver si le responde. El tema es que respondan.
6: 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Ellos están ahí.
1: No diga dónde están porque no, papi, el que tenga la moto que vaya, que se los encuentre.
0: Hay que tener
1: los documentos al día. No vamos a poner acá cara en la vaina. Ay, no, ellos están acá y los bandidos y pasándose y manejen moto y con parrillero y tal y haciendo de la suya y robándose motos y robando la gente y tal, ¿no? Entonces, el que cogieron, papi, lo cogieron y ya, y listo. Yo sí quiero que hagan muchos controles y muchos operativos y sobre todo operativos en las noches también. el miércoles, el jueves, el viernes, después de que salgan de una rumba, hágale, sí. Cójanlos, yo sí estoy de acuerdo en eso, la verdad, y si le inmoviliza el carro, pues bien hecho, porque usted no tiene por qué estar manejando carro borracho, la verdad. ¿Sí o no?
2: Sí,
1: o con trago en la cabeza. Sí, entonces, señor. Deje que los manes hagan el trabajo, hombre. ¿Sí o no?
0: Responsabilidad al volante, lo que dicen por ahí. 5 de la tarde, 19 minutos. Es como atardeció de Tropical.
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0: este vallenato lo hacen los diablitos, se llama Mi Novia Mujer, a las 5 de la tarde, 27 minutos. Vamos con una ronda de noticias.
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0: Toda la información que tenemos en Cómo Atardeció de Tropicana a las 5 de la tarde, 27 minutos.
2: Nuevamente tenemos que hablar de los ampones, de los ladrones que se han tomado la ciudad. La delincuencia sigue al acecho. Nuevamente esto, llegan los videos, compartimos, nos comparten los videos al WhatsApp. Ustedes saben que acá nos llega todo, absolutamente todo, pero no es nuestro tipo de contenido, no ponemos, pero sí les informamos de lo que está pasando, de lo que tiene que ver. Porque en un video queda registrado un robo ocurrido en el barrio La Bastilla, de acá de la ciudad de Villavicencio. Sí, uno dice, uno es un barrio normal, es un barrio tranquilo, pero pues lógicamente pasan cosas y no tiene que ser estrato 1, 2, 3, 4, sino que en todos los estratos acá pasan los robos, los accidentes. Vuelvo y digo, el que da papaya, pues no es que lo justifiquemos, pero si dio papaya, si usted dio papaya con una moto, con un carro allá afuera de su casa, estaba mal parqueado y llegaron trabajando y lo vieron ahí, tenga, eso es papaya partida, se la van comiendo de
0: pero
2: una
0: pale,
2: vez.
0: ese de La Bastilla, si no estoy mal, creo que vi el video y era como un estudiante de colegio, porque tenía pantalón pues, verde.
2: No sé, pero igual es robo.
0: Un peladito.
2: Por eso, robaron a un peladito. No sabemos si es un estudiante, cuál era la persona, pero el hecho fue que quedó registrado en imágenes. Se ve como el pilluelo baja de la moto y se roba las pertenencias de un joven que en ese momento pues caminaba. Es el mismo, estamos hablando de
0: sí, el mismo. Ah, bueno. Que creo que es un estudiante. Bueno. Porque tiene pantalón verde y por lo general en un colegio siempre utilizan el pantalón verde, ¿no?
2: Y siempre son dos. Cuando usted ve a dos manes en una moto, pues de una vez échenle la bendición, cúbranse con la sangre de Cristo y que no le va a pasar nada, porque aquí está pasando eso. Y más si usted lleva cosas visibles, de pronto una cadena, alguna manilla, un teléfono, o hablando por celular en la calle, pues mi querido, mi querida, cuídese de eso, porque la delincuencia está alborotada. Y la comunidad pide presencia, o todos los ciudadanos pedimos encarecidamente la presencia de las autoridades, porque es que todos los días se roba, porque es que todos los días hay robo, porque es que todos los días esto decimos nosotros acá, vea, que robaron, que por este lado, que por Amarillo, que por la Caritama, que por tal parte, que por el Popular, que La Bastilla. Es en todo Villavicencio que están robando y esto es a diario, mi querido amigo. Entonces, ¿qué hacemos nosotros? ¿Qué hacemos nosotros? ¿Qué hacemos con estos gestores? Ah, están trabajando. Ah, no, tal vez estaba cogiendo esto como para irle a comprar un regalo a la novia. Tal vez debe ser eso, ¿sí o no?
3: Entonces,
2: mi pero querido amigo, y ya cuando los cogen, ahí sí, ay, yo no lo quería hacer, ay, es que yo no tengo para comer y qué tales y no sé qué.
3: Sí, eso es verdad. El tema de la inseguridad sería bueno, ¿no? Conocer de pronto cuando se haga consejo de seguridad por parte del alcalde, que nos, o sea, se mencione, se ha conocido a través de los medios cómo está avanzando el tema de la seguridad, ¿no? Porque han pasado muchas cosas y no se ha dado a conocer de pronto un consejo de seguridad, que creo que en ese tiempo es importante. Ahora viene el tema de las votaciones también, mucha gente que sale a votar y pues también ahí puede pasar el tema de los robos y hay que ver también qué tanto está haciendo la policía para esta época.
2: Muy bien, pues. 5 de la tarde, 31 minutos, hay más noticias, más información a esta hora de la tarde en Cómo Atardeció de Tropicana, la más bacana.
3: Sí, señor, mucha atención. Noticia que se da a conocer en horas de la tarde. La Fiscalía General de la Nación confirmó el hallazgo de un cadáver que coincide con las características físicas de Yulisa Consuelo Tolosa. Esta mujer de 52 años desaparecida desde el pasado 13 de mayo tras realizarse un presunto procedimiento estético en un centro clandestino del sur de Bogotá. El cuerpo de esta persona fue encontrado en una zona boscosa entre los municipios de Apulo y Anapoima en Cundinamarca. Unidades de la SIJÍN realizaron una inspección técnica y posteriormente trasladaron el cadáver a medicina legal, donde se está realizando pues la plena identificación mediante análisis forenses. El caso pues tomó un segundo giro luego de conocerse que Eduardo David Ramos, señalado como el presunto cirujano que habría participado en el procedimiento, en realidad no tendría acreditación médica y sería estilista profesional o barbero, ¿ah? ¿Cómo la ven? Según las investigaciones, el procedimiento se habría realizado en un establecimiento, en un centro que presuntamente funcionaba sin permiso para practicar cirugías estéticas, y las autoridades pues también investigan la posible fuga de los responsables hacia Venezuela. Entre los buscados aparecen María Fernanda Delgado Hernández, Edison Torres y Eduardo David Ramos, quienes habrían salido de Bogotá rumbo a Cúcuta y posteriormente cruzado la frontera hacia Venezuela.
0: Se volaron para Venezuela. Lo que más se está conociendo esa noticia. Y bueno, esperemos que los agarren y todo el peso de la ley para esta gente. Ojalá. Vea, yo le tengo una noticia con esta canción, vea, porque
2: ya hay una luz. ¿Se va? ¿Para dónde se va?
0: No, ya quisiera irme yo. No, mentira, tampoco.
4: ¿A dónde va?
0: No, hay una luz para el agua, señores.
2: De vacaciones.
0: Esta, ya hay una luz para el agua.
2: No, que las palabras tienen poder,
0: ¿no? No, cuidado.
2: Están haciendo harta fila.
0: Eso jamás, no, yo sé. No, trabajar en Tropicana lo máximo. Oiga, ponle cuidado que hay una luz para el agua.
3: Nah, es uno de los trabajos más apetecidos. Uno se va y rápido ya está el reemplazo.
0: ¿Me dejan contar la noticia? Porque esto les conviene a
3: ustedes.
0: Porque
3: locutores hay muchísimos, Harold.
0: ¿Me dejan contar la noticia?
3: En el departamento del metal.
2: A nivel departamental. Y a nivel internacional también. ¿Qué fue lo que pasó con el agüita, mi querido amigo?
3: Necesita, quiero ocupar el puesto de Harold.
0: Sí, señores. Oiga, ponle cuidado que ya hay una luz para el agua. Este sábado van a entregar el viaducto 3, señores. Una muy buena noticia para la ciudad de Villavicencio.
2: ¿En serio?
0: Sí, señor.
2: ¡Gloria!

0: Señor nos escuchó, alabado sea
1: amén,
0: Cristo.
1: Amén, sí, amén, señor.
0: Alabado sea el Señor. Amén. Por fin llega el agua a Villavicencio después de casi le. O completamos el año.
1: Vamos a hacerle una víspera. Vea, le voy a hacer una cosa. Vamos a hacerle una víspera ahorita el viernes con.
0: Ay, sí. Ahí tenemos que hablar de todo eso. Claro. Para que llegue el agua a nuestra ciudad. Uh-huh. Para que cese la violencia en nuestro país. Para que las familias estén más unidas. Todo esto. No, pero en serio, vamos a completar. Yo no sé si completamos ya el año.
1: Ya lo completamos,
0: ¿cierto?
1: Sí, claro.
0: Me acuerdo tanto que el día primero de julio, día de mi cumpleaños, el puente ahí del Villa Julia se cayó. ¿Recuerdan ustedes? Sí. ¿Cómo va ese trabajo ahí? Si está trabajando.
1: Estamos trabajando.
2: Se ha visto trabajando todos los días ahí.
0: ¿Cuándo le entrega? ¿Como entre dos años más o menos? ¿O este mismo año lo entrega?
2: Ya el alcalde ha anunciado que ya estaba
0: en el 2027, ¿o qué?
2: No, este año. Ese puente va este año.
0: Es que llevamos en medio año. Ya llevamos medio año andando. Hoy es 19 de mayo.
2: Aunque desde que empezaron las obras, el cartel decía que 8 meses duraba el proceso, ¿no?
0: Eso siempre ponen ahí.
2: Sí, señor.
0: Ese cartel sirve para tres cosas, papi.
1: Pero bueno, el tema del agua, es que el alcalde ya lo dijo, o sea, hay videos y no se puede prácticamente ya quedar mal, ¿no? Porque ya salió, dio prácticamente una entrevista donde estaba hablando sobre eso.
2: Por supuesto, ahí está a través de nuestras redes sociales en Instagram, @tropivillavo, la entrega del viaducto 3 que tiene ilusionado a miles de habitantes en la ciudad de Villavicencio. El alcalde Alexander Vaquero anunció que este sábado sería habilitada oficialmente la obra considerada clave para avanzar en la recuperación del servicio del agua en la ciudad. El nuevo viaducto va a reemplazar la estructura que colapsó por fuerza mayor en el río y, según explicó la administración municipal, fue construido con mayores medidas de seguridad, es decir, que no vamos a tener problema. Eso es lo que esperamos todos en la ciudad de Villavicencio. La noticia ya ha generado expectativa entre los ciudadanos que esperan que con esta obra empiece a mejorar el suministro del agua en distintos sectores de la capital del Meta. Entonces, pues aplauso para el alcalde Alexander.
1: No, pues esperemos, el aplauso se lo vamos a dar el lunes.
2: Cuando termine,
1: todavía no. No podemos
0: ensillar. ¿Usted cree que le vamos a dar un aplauso después de un año que tenemos sin agua? Oigan a este.
1: Hay un dicho que dice que no se puede ensillar el burro.
0: ¿Qué aplauso? Oiga, no.
1: No, por eso digo que no se puede ensillar el burro antes de.
0: Eso es como usted aplaudirle al cajero cuando le da su mismo aplauso, su misma plata. ¡Eh!
2: Pero.
0: Me cocinaron de Caracol Radio. ¡Bravo! No, papi. Usted no tiene que hacer eso, sí, mi claro, rey.
2: Yo todavía tengo fe, ¿eh?
0: Oigan, es que, niño.
2: Ser alcalde de la ciudad de Villavicencio es difícil.
0: Por eso es que a usted le pasan las cosas a Arito y por eso le pasan y le siguen pasando las cosas.
1: Cuando usted va a ejercer un cargo, usted sabe, y más de una alcaldía, una presidencia, una gobernación,
2: sí,
1: un concejal, ¿sabe?
2: Un presidente.
1: Sabe a lo que se está exponiendo, ¿no?
2: Por eso el próximo presidente o el próximo alcalde ya sabe a lo que se somete al momento de dirigir un país o una ciudad.
1: No, y antes le voy a decir una cosa. Más allá de cualquier situación, es que hemos tenido mucho aguante, o sea, porque un año sin el tema del agua que ha sido tan intermitente, usted sabe cuánto, si nos ponemos a sumar realmente cuánto gasto de agua hemos tenido, porque muchas veces no hemos tenido suficiente agua en la casa, que nos ha tocado meternos la mano en el bolsillo, comprar bolsa de agua y más encima seguir pagando la factura. Uh-huh. Es un hueco financiero que el tema del agua acá en Villavicencio nos ha dejado.
0: Eso es verdad.
1: Sí.
0: Eso es verdad. La verdad.
2: Aquí poniéndome a pensar, un candidato a la presidencia o candidata dijo que lo primero que iba a hacer era quitar
0: el agua.
2: Las gobernaciones.
0: Sí.
1: ¿En serio?
2: Eso fue lo
0: ¿quién
2: que
0: lo dijo?
2: Averigüelo, Pale y Mile.
0: ¿Quién lo dijo?
2: Averigüelo,
0: no, igual. Nosotros sabemos de que usted.
2: Cepeda no es.
0: Ah, bueno.
2: Pero sí lo dijo.
0: ¿Verdad?
1: No, pero es que le voy a decir.
0: Apaga el micrófono acá y no lo dijiste.
1: Le voy a decir una cosa.
0: Dígalo quién lo dijo, mi querido amigo.
1: Todo lo que dicen los políticos en este tiempo, hay muchos que dicen cosas y realmente lo que se va a creer es cuando estén ahí en el mandato que cumplan. Porque todos, inclusive en la presidencia, en la alcaldía, en la gobernación, han prometido cosas y miremos a ver.
0: Hay mucho político que es como cuando estaba empezando con la novia los primeros 6 meses, que es como la etapa de enamoramiento. Usted le promete a mujer que no la va a dejar, que la va a llevar a pasear, que le va a ser fiel, que mejor dicho, es la mujer más linda, más bella que está sobre la tierra, que usted nunca le va a llegar tarde, que usted siempre va a estar con ella, papi. Después de 6 meses usted está aburrido, usted está mamado.
2: Claro.
0: Usted quiere salir, usted ya no quiere que lo hostiguen, usted ya no quiere que le esté escribiendo en el celular, ya no quiere que lo esté molestando, porque eso cansa, eso fastidia.
1: Pero le voy a decir una cosa.
2: Dime.
1: Le voy a decir una cosa en cuanto a las gobernaciones. No todas las gobernaciones que han tenido a nivel de Colombia han sido buenas. Porque miren, me voy a ir por el lado del Chocó. me voy a ir así por mencionar por el lado de El Vichada. O sea, son de verdad departamentos que han estado muy olvidados. Y eso que así por encimita, por mencionarle esos dos que se me vienen a la mente, que es El Vichada y El Chocó, que han sido departamentos. ¿Y dónde estaba la gobernación? ¿Cuánta claro. plata no se han quedado ahí en esas gobernaciones y no han ayudado? Ahora, ¿qué me dice la gente de La Guajira? Si uh-huh. seguimos mencionando lugares, La Guajira también ha tenido gobernantes. ¿Y qué ha hecho La Guajira? ¿Cuánta gente no hay que pasar necesidades de historias de personas allá por el tema del agua? O sea, de verdad, si van a quitar algo y va a ser para mejorar, pues digo yo que sería bueno.
0: Va a La Guajira y ve los niños cómo llegan y pasan, cuando pasan esos carros que van por allá para sus hoteles lujosos, que por allá en La Guajira los niños llegan y le salen en manada como que ay, como que haciéndole así con los deditos sí. que imagínense. Quieren comer.
2: Sí, ¿eh? Señores. Vamos a ver qué dicen los oyentes de Tropicana. Buenas tardes.
3: Hola, Tropicana, buena tarde. ¿Será que Harold es familiar de el alcalde que lo defiende tanto? ¿Qué? Que aplaude al alcalde. Ese alcalde es un conchudo.
2: Bueno. Más oyentes a esta hora en Tropicana. No dije nada. Bueno. Simplemente que pues yo soy un hombre
0: cada
2: de
0: quien,
2: fe.
0: Cada quien merece lo que...
1: Lo que pasa es que Harold no ha tenido, gracias a Dios, Harold ha estado en el grupo de las personas que no ha tenido que pagar recibos carísimos.
2: ¿Cómo que no?
1: No ha tenido por eso, no ha tenido que comprar agua, como en mi caso, que he tenido que pagar facturas, recibos de agua caro, y aparte de eso, comprar botellones y agua para poderme bañar, porque no he tenido agua en la casa.
2: Y eso es frustrante.
1: Y eso me ha generado a mí un hueco financiero. Yo que soy madre, cabeza de familia, con dos hijos, eso es muy duro, la verdad.
2: Sí, señor, demasiado duro.
4: Yo, vale, los políticos siempre han sido, prometen y prometen hasta que lo meten, después de metido,
0: olvidan lo prometido. Y eso es verdad, y hay un dicho que dice, mejor no digo el dicho.
2: Coge el dedito grosero.
0: Pero bueno, hay una luz para el agua. Sí, este señor. Sábado entregan el viaducto 3, alabado sea el señor. Agüita para todo Villavicencio, ya no va a sufrir por agua. O sea, ya usted no se va a tener que bañar con la bolsita de agua la que compra ahí en la tienda.
1: Ahora, no voy a tener que ir allá al caño a lavar ropa y a bañarme.
2: Me imagino que eso del viaducto 3 es en algunos sectores, no todo Villavicencio. No sabemos cómo funciona el tema, ¿no?
1: Claro, ¿usted no se ha dado cuenta? Yo no le he contado lo duro que ha sido para mí. Me ha tocado irme al caño a bañarme.
2: Yo le entiendo.
1: A llevar ropa en los baldes a lavar.
2: La paja, claro. Yo he sido testigo cuando usted viene a desempañarse.
1: Lo que pasa es que yo acá no les cuento lo que me ha tocado.
2: Yo he visto, cómo viene despelucada toda sin bañarse.
1: Claro, en serio. Y de verdad. Y me ha tocado irme para el caño a lavar ropa ya y cargármela en los baldes.
2: Sí, por esos brazotes grandes.
1: Sí, claro. En serio, es muy duro, la verdad.
5: Tropicana, no más bacana. Aquí en la Unimeta, un tranco en el más berraco por universitarios que están haciendo como manifestación o yo no sé qué.
1: ¿Cómo?
5: Ahí les dejo para que miren por dónde arrancan.
0: Ok, yo que ahorita tengo que tomar ese avión, entonces me voy a meter.
2: Está complicado, está complicado. Papi, el tema.
0: Muchas gracias.
2: Vamos con último oyente y ya venimos con música.
6: ¡Hello! De pale, voy, buenas tardes.
0: ¿Ha pasado, mi negro?
6: Mire, nosotros no tenemos la culpa que cada. O quien se busque sus problemas. Cada uno es responsable de sus problemas. La cuestión es, ¿Palencia paga el recibo lo que usted está gastando? Yo pago lo que me gasto en el agua. Hay otros sectores en Villavicencio que no tienen contador y despilfarran el agua. ¿Estamos entonces en una igualdad? No estamos. Tropicana, la más bacana.
0: Muchísimas gracias a todos. 5:42 en Cómo Atardeció en Tropicana.
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0: Dominicana. Son las 5:56.
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5: Son las 6 de la tarde. 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

0: que sigue la fiesta, porque además esta semana, digo fiesta porque esta semana se hace cortica, ¿no? Esta semana se hace cortica, tuvimos este fin de semana con Puente incluido, y bueno, hoy es martes, para los que no saben y están pensando que es lunes, porque a veces uno como que se le olvidan las cosas, como que uno dice, oiga, ¿es lunes o es martes? Bueno, es martes, y aquí estamos con Tropicana, la más bacana, bacanísima, en cómo atardeció de Tropicana, así que nos vamos preparando. Si ustedes tienen reporte de movilidad, si me quieren contar a esta hora cómo está Villavicencio, cómo está la ciudad, cuénteme, repórteme. 311-46-38-99-3, Tropi WhatsApp está por acá activo. 311-46-38-99-3, ahí me van dateando, me van contando un poquito. Y también pues les ayudamos a otros oyentes que están pues como en la misma situación, ¿no? Saliendo de su sitio de trabajo, queriendo saber cómo está la ciudad. Y bueno, pues ahí nos vamos ayudando uno con otros.
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1: A las 6 ya de la tarde con 21 minutos a través de Tropicana, la más bacana, bacanísima, 6:21. A esta hora yo escucho hoy con parte Tropicana. Les voy a preguntar por acá a los oyentes, ¿cómo está la movilidad? ¿Cómo se mueve Villavicencio hasta ahora? ¿Por qué lado hay trancones? Ustedes me reportan. Mientras les cuento, les recuerdo cómo está el pico y placa el día de hoy. Tenemos placa terminada en 7 y 8 para carros particulares. Hoy así está el pico y placa en la ciudad. Recuerden que van hasta las 8 de la noche. Y los amarillitos, ellos arrancaron desde las 6 de la mañana y van hasta las 12 de la noche. Hoy tienen placa terminada en número 4.
0: Amarillito que se respete, lleva Tropicana.
1: Así que bueno, así está el pico y placa en la ciudad. Ustedes por acá me reportan movilidad. 311-46-38-993. A ver,
2: Tropicana, por acá. Tropicana, el trancocito que hay aquí en Cofren, semáforo no sirven. Allá está los de movilidad, pero no están haciendo nada. Ahí parados.
3: Mira el trancocito.
1: Tremendo trancón ahí por ese sector que nos reportan los oyentes. A ver, por acá, ¿qué más? 311-46-38-993.
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4: Bueno, muchachos, yo me pregunto, los señores agentes ya vieron que el negocio está es ahí adelantico de Somos. En vez de ellos ponerse en ayudar a descongestionar el tráfico, ahí subiendo en la plaza del 7 de agosto es un caos vehicular. Hay anteitos de Somos en ese semáforo, también es un tranco ni el berraco. Y ellos ya se pararon ahí, se paran dos, tres a veces. Y el que hace el cruce prohibido y venga para acá, le sacamos la plática en vez de ponerse ni ayudar a descongestionar las vías, mano. Ese sector está vuelto mierda, perdónenme la palabra, pero es que, hermano, se desespera hasta mejor dicho. Y no, ellos no colaboran, ellos a toda hora es viendo, parecen aves de rapiña, a ver cómo quitan la plata, cómo, y para la colaboración de la movilidad no ayudan a nada, mano.
1: Caramba, como siempre, como todos los días, nos enteramos de cómo está la ciudad, porque ustedes los oyentes nos van reportando. Y hay trancones también, aquí me están diciendo. Por Amarillo, hay trancona y por ese sector, los oyentes que nos reportan por acá a través del Tropi WhatsApp, 311-46-38-993, el pan de cada día, ¿no? El tema de los trancones que no nos desampara y que obviamente ustedes por acá lo reportan a través del WhatsApp. 623.

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1: A las 6:32 minutos en Cómo Atardeció de Tropicana, actualizarles de las principales noticias, las más importantes, y esta que es nacional, que se dio a conocer en horas de la tarde y que se la contamos en Tropicana, de Yulisa Consuelo Tolosa, que fue encontrada sin vida hoy martes 19 de mayo tras una larga búsqueda. Las autoridades localizaron su cuerpo a un costado de la carretera en una zona boscosa del municipio de Apulo, en Cundinamarca, luego de 6 días de intensa búsqueda tras su desaparición en Bogotá. Y bueno, pues el alcalde de Bogotá, Carlos Fernando Galán, y el gobernador de Cundinamarca, Jorge Emilio Rey, confirmaron la lamentable noticia. El mandatario de la capital catalogó pues esto públicamente, este hecho, como un asesinato. El cuerpo fue hallado a unos 100 kilómetros de la capital, en la vía que conduce hacia el municipio de Tocaima. Unidades de la SIGIN, de la Policía y la Fiscalía General de la Nación coordinaron el levantamiento. Los restos pues fueron trasladados a instalaciones de medicina legal para poder establecer con precisión la causa médica de su fallecimiento mediante necropsia. Pues esto es lo que se sabe de Yulisa Consuelo Tolosa, que fue encontrada sin vida hoy martes 19 de mayo, tras estar prácticamente 6 días queriendo saber información de esta mujer, y pues hoy se da a conocer de que ya fue encontrada, pero sin vida, tristemente. 6:34.
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1: En otras noticias, para contarles a los oyentes de Tropicana, es de una dolorosa tragedia que pasó en Bogotá. Vuelve y juega el tema de los niños, el tema de no dejar a nuestros chiquitines solos, ni por un instante, porque a veces esto puede terminar en tragedia. Ese es el duro episodio que sucedió el 17 de mayo, de un niño que lamentablemente falleció en la localidad de Fontibón, en Bogotá. Este hecho, de verdad, esta tragedia que tiene conmocionada a la comunidad desde la madrugada del 17 de mayo, un menor de 5 años perdió la vida después de caer de el piso 15 de un edificio residencial de un conjunto del sector Caminos de Fontibona.
2: ¿Cómo?
1: Esta es la noticia que se da a conocer, y obviamente que otra vez uno dice que tanto a veces los padres exponen la vida de sus hijos. Bueno, pues según la Policía Metropolitana de Bogotá, el hecho ocurrió en el barrio Puente Grande hacia las 2:55 de la mañana. Los uniformados fueron alertados sobre la emergencia y se desplazaron hasta el lugar, pero pues al llegar encontraron al menor de edad tendido en el piso y sin signos vitales. Las autoridades pues siguen investigando los hechos para poder esclarecer con seguridad qué circunstancias llevaron a la muerte del niño, pero según información preliminar, el menor estaba acompañado por su hermano mientras su madre trabajaba en horario nocturno. Y bueno, pues esta es la noticia que se da a conocer de este menor de edad que tristemente falleció al caer del piso 15 de un edificio. El otro menor, el que estaba acompañado pues obviamente del niño que falleció, fue dejado a disposición de la autoridad administrativa para el restablecimiento de sus derechos. Asimismo, las autoridades hicieron pues un llamado a la ciudadanía para reportar cualquier situación que involucra a menores, pues este tipo de casos ya han sucedido en varias ocasiones en el país. Y bueno, pues es como la invitación, ¿no? A estar más pendiente de nuestros hijos, a no dejarlos solos, porque mire, en un instante, en una situación, puede terminar en tragedia, como es el caso de este niño que falleció tras caer del piso 15 en un edificio en la ciudad de Bogotá. 6:36.
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1: 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Yo vengo a contarles más noticias, tema de movilidad, información y mucho.

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2: Es hora de sentirse en paz en Tropicana. 657 en Tropicana.
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6: 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Son las
2: 6:58 en Tropicana.
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2: Es hora de sentirse en paz en Tropicana, 6:59 en Tropicana.
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